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0: 21, bueno, 09, estamos, lo acompañamos unos minutos para poner al tanto. Bueno, ¿qué pasó que se solucionó con Conmebol Copa Libertadores? Se lo empataron a Mirasol.
1: Sí.
0: Estos equipos brasileños que sacan, no sé, Mirasol, yo no tengo ni idea, Mirasol, por ejemplo.
1: ¿Terminó?
0: Terminó 1-1 contra la Liga de Quito. Se viene el gran partido de la fecha. Me imagino que vi haciendo un jueguito a Lingard en Rosario. Es como
2: feliz.
0: Que
2: no tiene...
0: Pero,
3: claro que está jugando Jesse Lingard.
0: Claro. No tiene ningún tipo de sentido, amigo. Juego de loco... Manchester United, Premier League, cacha en el allá en Rosario, está el loco.
2: Le tocó pasar por Platense.
0: No,
1: no pudo venir.
0: No vino Memphis Depay.
2: Vino Memphis.
0: Memphis vino que no arregló con Corinthians, que está todo mal.
1: Que está todo mal. No tenía el dato ese.
0: No arregló con Corinthians, está todo mal, no le renovó Corinthians a Memphis Depay directamente.
1: Muy caro.
0: Okay, sí, puede ser. Y la Conmebol Copa Sudamericana ganó Santos 2-1 contra Macará y bueno, Vasco da Gama empató 0-0 con Olimpia. Y ahora viene Cinciano, que yo no entiendo nada de Cinciano, porque es Cinciano. Contra Botafogo. No me pregunten qué, porque ahí sí, no sé.
2: Que si no me equivoco...
0: Pero ¿por qué está ahí Cinciano, por ejemplo? No sé, desconozco el motivo. Pero bueno, habrá algún motivo que esté...
2: Que Cinciano tiene el técnico ese que se enoja con los periodistas en la conferencia de prensa. No sé si pudieron ver algún video que en una conferencia de prensa directamente le dice a los periodistas: ustedes son muy malos, Liz. No pueden hacerme preguntas tan malas. Ese es.
1: Sí, que le preguntaron si
2: sí, más gol y creo que habían ganado 4-0.
1: Sí,
2: también los periodistas.
0: Trabajo a nivel de Perú.
2: Claro, 4-0 habían ganado y le preguntó por qué no hicieron tantos goles.
0: Trabajo a nivel de Perú los periodistas, me parece.
1: Con bueno, todo el respeto al colega, ganaron 4-0.
0: ¿Qué más querés?
1: Le preguntó otra cosa.
0: ¿Qué más querés? Bueno.
1: Sí, o hacer la pregunta de otra manera. Claro, está bien, él le contestó que era...
2: Sí, le contestó que él era malo como técnico, pero que ellos eran más malos malo en su profesión. Sí.
1: Y tenés razón, hermano. Diría yo, si uno pregunta eso.
0: Tenés que a la derecha en ese caso.
1: 4-0, pues si hubiesen ganado 1-0, bueno.
2: Ajustado, ahí se entiende un
1: claro,
2: poco.
1: Claro, con 20 llegados, pues, y bueno, le hago la pregunta. 4-0, ¿qué más gol va a hacer?
0: Es así. Volviendo un poco más a la zona. La Liga Confluencia, bueno, avanza. Vamos a, bueno, voy a asistir. Juan, si querés, vos a la invitación al aire. Está buena esta invitación al aire. Está bueno, ¿viste? Está buena. Es como que la...
2: Lo apretás.
1: Yo voy por el Chori y la.
0: Bueno,
1: coca.
0: Vamos a negociar con Sabatín. Vamos a negociar con el famoso cuando empezaba a laburar por Chori y la coca. Creo que estuve
1: y
0: así.
1: El pasaje colectivo.
0: Estuve así 2 años de mi vida.
1: Sí, el pasaje colectivo.
0: Los primeros 2 años de mi vida regalé, iba, vení, dale. Y un vaso me daban de coca y te quería morir. Sí. Pero.
1: Caliente encima.
0: Repitió.
1: Choripán frío.
0: La fecha avanzó. Ganó Regina. Ganó Regina, firme.
1: Sí, no me esperaba otra cosa del Albo.
0: Ganó Roca, Unión de Allen, 2-1. En cancha de Unión. Son algunas. A ver. San Martín empató 2-2 contra Oro. Asistí. ¿Puedes creer que me quedó una sola en el último minuto?
1: No.
0: Entre 5 minutos toqué una sola pelota y casi hago gol. Amigo, una
1: sos
0: sola.
1: Sos bueno,
0: pelota.
1: Amigo.
0: Pero escuchame, jugué 5 minutos.
1: ¿Vas a jugar el regional?
0: No. Yo creo que.
1: ¿Te vas al rojo a jugar el regional?
0: No. Oh. Yo ya estoy más para cubrir partido, para.
1: Dale,
0: vivir de esto.
1: Fase de grupo.
0: No, estoy más para vivir de esto que para jugar a pelota.
1: Ingresa, ¿vale? Con la 18.
0: Yo tomate, tira, esa me muero.
1: Sí.
0: No, estoy afuera. Quiero disfrutar con mi amigo. Estoy jugando un poco con San Martín.
1: Está robando.
0: Pero San Martín preguntó condiciones. Pará, escúchame. Preguntó condiciones por mi estado para este partido de ahora. Yo le dije, mirá, jugás contra Cipolletti y no puedo jugar. No puedo jugar. Y ¿vas a gritar el gol? Y no voy a gritar el gol. Amigo. Trabajo para Cipolletti. Soy hincha de Cipolletti. ¿No se puede o no, Juan? ¿Qué decís?
1: Te gana meter un derecho de admisión. ¿Sí?
2: Exactamente.
0: Imagínate, derecho de admisión porque gritar un gol. Nada. Por tema de trabajo, por estar acá. No fue la idea. Entrené bien el lunes y martes, pero bueno, no. Hoy San Martín tiene bueno delantero. Tiene buen delantero. Están llenos de todos los días. Entonces ya es como que arranco de atrás. Arranca de atrás uno. Pero bueno, San Martín, yo creo que hoy.
1: ¿Quién es el técnico de?
0: Maxi Gofe, gran amigo. Amigo,
1: claro, estuvo acá con
2: él. Vino acá.
0: ¿Te animás a tirar un resultado ahora? ¿Sipo? ¿Quién va a jugar? ¿André Domínguez, Enzo Vallejo? ¿Pueden jugar?
1: Sí.
0: ¿Vos decís que los vemos hoy ahora?
1: Sí, yo creo que sí.
0: Seba Arriba,
2: seguramente va a estar.
0: Benja, bueno,
2: Berezovsky.
0: Vale, Flores, Berezovsky. Son eso. Checho, ¿qué pasa con Checho?
1: Y perdió un poco de lugar con la llegada de Gutiérrez. Checho. La llegada de Vela. Vela, que vino a ser titular, está en el banco también. Es verdad lo que dicen, es bueno.
0: Hay una...
1: Da la sensación de que un plantel corto, pero sí. Terminando cuenta con un plantel largo.
0: Sí, pienso lo mismo. Porque...
1: Me convenció.
0: Me acordé. Sí, puede ser. Capaz que, bueno, convive todos los días con los...
1: Claro, pasa que uno... Por lo menos la sensación desde mi parte es que al no tener recambio en la en el 9, ya sentí que decir, che, pará, tenemos un plantel corto. Y la realidad es que no, porque en la defensa tenés jugadores que están quedando afuera. Benja, que es uno de los más jóvenes, pero que viene sumando mucho.
2: Ayer Yago no jugó. Y ayer por momentos, en una parte cuando sale Luna, no había un 9 de referencia, pero claro, sí tenías muchos jugadores ahí que te cumplían la función, como dijo recién Nehuen, estaba también el Guacha en un tiempo de 9.
1: Claro, y no entró Andrés Domínguez, que suele entrar también muchas veces de 9. No, no, es verdad, es un plantel.
0: Es un plantel medio que para afuera es corto, pero adentro es largo. Sabes que hay muchos pibes igual. Hoy, claro, hoy recién en el impasse me preguntó, nunca me preguntaron esto, pero me preguntó cuánto era el promedio de edad de Alvinero. ¿Adivina cuánto dije? Pará, pará. ¿Sabes cuánto dije? Dije, bueno, me tengo que responder. Dije, ¿qué voy a responder? 28 años para mí. ¿La habéis dado unos años menos vos? Porque para mí...
1: Hay muchos pibes.
0: Pero yo repasé los 11, así como a la velocidad extrema, no tenemos un 24 años. Nehuen debe ser lo más pibe. Una locura.
1: ¿En el 11?
0: O corregime. Facu Crespo. Empecemos con Facu Crespo. Sí. Se te va.
1: Debe más 30.
0: Víctor Machafico, se te va. Sí.
1: Más 35.
0: El central siempre...
1: Más, 30, más 35, tiene 36.
0: Estamos para arriba, 3-3, para arribísima estamos.
1: Los laterales.
0: Nico Trejo.
1: Nico no llegó a los 30.
0: Bueno,
1: todavía.
0: Nehuen, pero más pibe.
1: Más pibe.
0: Y el Marco Pérez.
1: Más 35.
0: Gonzalo Lucero.
1: Más 30.
2: 30.
0: Maxi López.
1: Más 30.
0: Peralta.
1: 29 tiene.
0: 28.
1: 29 creo que tiene.
0: Luna.
1: 24. Él es uno de los más pibes junto con Nehuen.
0: Entonces el promedio está ahí, 29. Está 28, 29. Yo sí, dije 28.
2: 28 no está mal,
0: 28 tiré y tiré ahí. Pero vemos, hoy un plantel grande al borde. O sea, por lo menos los 11.
1: Hemos tenido planteles, sí, más grandes. Sí, este es uno de los más.
0: Ah, ¿sí? ¿Sentís que había un promedio de 32 o 31? ¿Ha llegado?
1: Sí, en 2024. En 2024 eran todos. Estaba Facu, Manolo, Damián, Lautaro, Laureano Tello, Henry, Sáez, Juan Martín Amieva, eran todos.
0: Todos más 40 era casi.
1: Luquita Arguello era el amigo. Qué jugador, Luquita Arguello.
2: Gran jugador, Luca Arguello.
1: Qué pedazo de 5, Luca.
0: Sí, se puso, bueno, a trabajar. Igual que Javier Marín trabajando, Mellado, sí. Alto Valle, jugó unos minutos, no sé si volvió a jugar, pero está trabajando también. Son claro, ex jugadores de equipo que han quedado en la ciudad. Bueno, repasando un poco la influencia, vamos a asistir el partido. El fin de semana... Me preguntó un amigo, ¿sabes qué me preguntó? Bueno, colega nuestro. Que
1: ¿Beto?
0: No, Beto no sé qué le había de Beto. Beto Vicky transmitió Chichinales de Regina, pero no he hablado el último tiempo con Beto. Sí. Pero hablé con Álvaro Nantón. Álvaro vino acá, sí. Fue a cubrir mundial con Sin Derechos.
1: Claro.
0: Es más, de otra liga directamente, de otra liga, no sé, le dije, vamos a unir a Confluencia y juega Messi. ¿No juega Messi ahí? Nada, ¿cómo no juega Messi?
1: No juega Bocinia, te dijo.
0: Claro, no juega Bocinia. No, hablé con Álvaro, va a venir acá la semana que viene, va a venir acá a hablar sobre el Mundial, y me preguntó, ¿qué hacemos este fin de? Me hice un repaso, no hay nada. Sipo viaja, Rincón viaja. Liga Confluencia está jugando, se juega hoy y mañana, porque adelantan. Lifune está totalmente cocinada. Decime dónde juega Pacífico, sí. Ciro.
2: Pacífico sí, juega en el Chañar.
0: ¿Es el partido más interesante?
2: No, Pacífico juega en el Chañar.
0: No voy.
2: Me bajé. Yo tampoco voy.
0: Me bajé. Pero pará, en el Chañar. Pero pará, Ciro.
2: Yo estoy de viaje, mirá. Ciro, hasta morido que estoy de viaje el fin de semana.
0: En el Chañar estamos hablando de que Chañar tercero cuarto a Pacífico.
2: Sí, sí.
1: O sea, no, se salva.
0: vos mirás para. Pero no, estamos hablando de una tumba hecha, está acabada.
2: Sí. Yo creo que está muy decretado. No sé cuándo se va a jugar el partido de Don Bosco contra Río Grande. Recién veía en las redes sociales de Don Bosco a los propios jugadores sacando la nieve de la cara.
0: vos mirás para. Pero no, estamos hablando de una tumba hecha, está acabada.
2: Sí. Yo creo que está muy decretado. No sé cuándo se va a jugar el partido de Don Bosco contra.

0: arrastrás también el caucho. Sí, claro. A lo que conlleva eso que termine siendo una alfombra dura. Además de que ya la cancha de Don Bosco es muy dura de por sí. Me tocó jugar un día que... ¿Sí? Sí, me tocó jugar un día ya en primera con Pacífico y una cancha a la que sufrí jugar con tapones. A ese nivel.
1: A ese
0: extremo, a ese nivel de que es mejor jugar con papi fútbol y te resbalás encima. Con los tapones como que juegues, como que pises el cemento con tapones, ¿viste? Cuando te resbalás, sí. Así de esa manera me tocó jugar esa vez en cancha de Don Bosco. No sé cómo estará
1: mucha nieve
0: hoy
1: igual.
0: Con la nieve.
2: Totalmente incómodo.
0: Sí, sí, muy incómodo porque aparte te duele la planta del pie jugando. Verdaderamente era como jugar con tapones en un cemento.
2: Ah, oh, horrible.
0: Muy feo, sí, sí, sí. Y encima nos tocó jugar en invierno un miércoles a la noche.
2: No.
1: No, fue uno de los peores planes. Dije, ¿había otro plan? ¿Había otro plan?
0: Llegaba a tu casa a las 2 de la mañana. Y bueno, recuerdo que me lesioné ese partido, así que fue peor.
1: El partido
2: ahí le pasé a...
1: ¿Yael tiene la foto?
2: A Yael le pasé el video. Cuando pueda lo vamos a estar poniendo en la pantalla para los que nos están mirando por YouTube. Que es el que mencionabas vos.
0: El video que sube Don Bosco, que bueno, que tuvo que suspender el partido del fin de semana debido a las intensas nevadas que hay en la provincia de Neuquén. Y veremos
2: está cuánto... Está las manos Neuquén, ¿eh?
0: Sí, mucha nevada. El año pasado fue un año...
2: Sin nieve,
0: de sequía en el invierno, así que le viene bien a la provincia. Bueno, a Río Negro también, mirá, ahí tenemos el video, Tommy, mirá cómo arrastran.
1: ¡Ah, es un videazo! No lo vi, che. ¿Lo subió Don Bosco?
0: Lo subió Don Bosco, pero
2: sí,
0: mirá,
2: tiene que estar en ESPN.
0: Si vos observás para atrás...
1: Tiene que estar en ESPN ese video, sí
0: si
1: o sí.
0: Si vos observás ahí atrás, hay una linda cantidad de nieve, mirá, al lado de la camioneta sí. Roja.
1: Pero no
0: ahí.
1: Se puede jugar a nada, Isidro. No, está perfecto. Mirá. Che, pero ¿qué onda? Es muchísima nieve, esa
0: mucha nieve.
1: Muchísima.
0: Sí, pero mirá, eso ya parece barro lo que te queda en la alfombra sintético.
1: No, claro, con razón, está bien suspendida la fecha. No la había visto el video, che. No,
0: y hay otro video, no sé si... No creo que lo tenga ahí ya él, porque no se lo pasamos.
2: Yo conseguí este nomás.
0: Sí, pero hay otro video por ahí en la página también de Don Bosco, de los jugadores entrenando con ese nivel de nieve que se veía.
1: ¿Y cómo se la pelota se esconde? Se le pita la pelota y se metió dentro de nieve.
0: Los mismos botines de los jugadores, vos veías que apoyaban el pie y era como que la nieve le llegaba a los tobillos. Claro. Bastante nieve, pero bueno, la liga no paró, simplemente paró el partido de ellos, así que...
1: ¿Se jugó como se pudo?
0: Se jugó, sí, menos Don Bosco, después se jugó ahí, como se pudo.
2: Ahí lo conseguimos al otro.
1: Ah, ¿lo tenés video?
2: Sí, cuando lo tenga ya lo va a...
1: Porque Alianza Campeón sacó un poco de nieve.
0: Alianza también tuvo que sacar...
1: Sacó un poco de nieve.
0: También tuvo que sacar nieve en la previa, sí, se hizo una convocatoria a los hinchas para el día viernes, el partido se jugó el domingo, para el día viernes se hizo una convocatoria a los hinchas para poder ir a sacar la nieve. Mirá, Tommy, ahí tenemos... Mirá,
1: muy buen video. ¿Y dónde está la pelota? Directamente
0: allá va, pero mirá vos.
1: Si
0: observás los pies de los jugadores...
1: se esconden.
0: Está bajo nieve.
2: Sí, sí, sí.
0: La pelota se frena.
2: Che, pelota naranja hay que usar ahí.
1: Mirá. No, mirá vos.
2: No, pero muere. Igual rueda...
1: No, pero
2: poco,
1: los pies, mucha voluntad, ¿no?
0: Es lo que por ahí decía la publicación de club, de la voluntad de los jugadores también de querer salir momento en el que se encuentra. Mira, el club postea y pone objetivos claros, amor por la camiseta y compromiso. No importa nada más, salir, dejar todo y defender nuestros colores. El clima es ocasional, el compromiso es siempre.
1: Le voy a escribir a Don Bosco para que me colabore con alguno, pase tu video. ¿Este video cuántos días tienen de subido?
0: No, esto es del día de ayer y el video de los chicos sacando la nieve es del día de hoy, hace 3 horas.
1: Ah, bueno,
0: es todo totalmente reciente.
1: Le voy a escribir a Don Bosco, ya ahora lo escribí en vivo porque así...
2: Sí, grandes videos.
1: Está bueno para sacar ese video.
2: Sí.
1: Acordate que esos videos.
0: Sí,
2: le pasaste a los chicos de Interior Futbolero también.
1: Le va a interesar. Hoy me escribió una página, Locos por Interior, me sorprendió, no lo seguía.
2: Buena página.
1: Me colaboré con el video de ese que hice miércoles, Copa Libertadores, no, Federará.
2: Buena página, Locos por Interior. Del año pasado le están poniendo bastante ganas. La verdad que es una de las más destacadas, por lo menos que tengo yo, que voy siguiendo. Tienen buen material y hacen buenos resúmenes de lo que va pasando fecha tras fecha.
1: Muchachos, no tengo mucho más.
2: ¿Creer?
1: Le estoy escribiendo a Don Bosco. No, le estoy escribiendo a Don Bosco en vivo. Le estoy escribiendo a Don Bosco. Hola, ¿cómo andan? Perdona molestia. Me encantaría subir videos. Los videos sobre la nieve. No tengo mucho más. Vamos a subir a la página a ver. Si está bueno el partido, si está polémico, si hay cosas, activo la página ahora en el clásico. Pero si no, bueno, vamos a tranquilo a tomar unos mate. Vamos a comer un chori, Juan.
2: Sí, pues mate no trajiste. Yo tampoco traje mate.
1: Bueno, vamos a comer algo. Ciro, el mejor de los viajes para Córdoba.
0: Gracias,
1: volvés,
0: amigo.
1: ¿Volvés cuando? El lunes
0: estoy acá de vuelta.
2: Traje alfajores.
0: Sí. Vamos a disfrutar el fin de largo en Córdoba.

0: Aprovecha, aprovecha. ¿No laburás el lunes? No, ni palo.
1: No, no, feriado, feriado. Mañana me tocaría laburar, pero bueno, pedimos el día para...
0: Ah, bien, bien.
1: Para poder aprovechar. Viene el fin de semana allá en Córdoba. No, no, no agarro ningún partido, sino...
2: Me ¡qué mala leche!
1: No, me parece que jugaba Belgrano, pero es complicado el tema de las entradas.
2: Ah, aparte...
1: Por ahí lo más accesible allá para el tema de entradas es Talleres. Claro. Juega en el Kempes y suele abrir un remanente a los no socios.
0: ¿Pero juega visitante?
1: Juega visitante, sí, sí. Claro. Instituto también es complicado conseguir entradas, estadios para ir más chicos que directamente lo llenan los socios.
0: ¿Vos estuviste en cancha de Instituto?
2: Yo estuve en las dos. Una entramos por un jugador y la otra entramos por...
0: Manoliendo.
2: ¿Viste cómo está en todo? ¿Viste? Sí, de verdad. Una entramos por un jugador y la otra entramos por un periodista. Entramos, ¿no? Entramos, claro. Sí, no entramos fácil, tipo. No entramos
1: porque es complicado entrar,
2: movimos la bolsa, pero no, es difícil. Muchachos, no mucho más. Freddy, gracias. Jair, gracias. Nos vemos el martes. Si Dios quiere, no sé si el martes capaz que nos toca Boca River y nos limpian. Ahora fue.
0: Probablemente
1: que fue Boca.
2: ¿Boca, el martes?
1: Boca el martes.
2: No,
0: ¿a qué hora?
2: Ya, a ver, decime acá.
0: ¿A las 7?
1: A las 7 Boca.
2: ¿A las 7? Oh, qué... Habrá que... Puñetazo, dice. Nos vamos, Freddy. Abrazo grande.
0: Él lo sufre, yo lo festejo.

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las puertas del fin de semana se abren, las puertas en los primeros minutos de este sábado también, y nos dan el paso a nosotros, Piloto Automático, a este programa, a este espacio que tenemos con música, que tenemos con información, que tenemos también con alguna historia, con curiosidades, mucha música también, porque de eso se trata, de compartir y de disfrutar. Espero que nos acompañes, espero que la pases bien. Tenemos 2 horas por delante para compartir esta trasnoche, esta corta trasnoche de AM690 de LU19. Si nos escuchás por AM, perfecto, y si no, nos escuchás también por FM Comahue 102.9 y en internet www.lu19.com.ar. En esta noche estamos presentes los madrugadores, los que aún no se duermen, los que se duermen tarde, los que están por ahí entre una serie, una peli o escucharnos. Puede ser también, ¿eh? Los que están entrando a su turno, los que están saliendo de su turno, los que están manejando también. Siempre estamos de fondo en todos lados. Esa es la idea, donde vos estés. Esto es Piloto Automático. Mi nombre es Juan Martínez, acompañándote desde este minuto, desde este momento. Bienvenidos.

Los saludo a ustedes nuevamente en este piloto automático. Es un placer que nos sigan acompañando como cada noche. Seguimos contando historias, datos reales e históricos. El reportaje que enfureció a la Casa Blanca. Los saludo a ustedes nuevamente en este piloto automático. Es un placer que nos sigan acompañando como cada noche. Seguimos contando historias.

estadounidenses hasta una pequeña aldea llamada Gan Ne, en Vietnam del Sur. La operación, según el informe oficial, era rutinaria: buscar presencia del Viet Cong, interrogar, avanzar. Pero cuando los aldeanos no ofrecieron información, la escena cambió. Las casas comenzaron a arder. Encendedores, lanzallamas, fuego extendiéndose sobre techos de paja, mujeres y niños llorando, ancianos apartados mientras sus hogares desaparecían ante sus ojos. Seifer no apartó la cámara. Grabó. Cuando el reportaje se emitió en CBS Evening News, millones de estadounidenses vieron algo que hasta entonces había permanecido lejos de sus salas de estar. Soldados de su propio país incendiando una aldea civil. La reacción fue inmediata. El presidente Lyndon B. Johnson, según versiones posteriores, llamó directamente al presidente de CBS para protestar. Funcionarios del Pentágono cuestionaron la lealtad del reportero. Algunos oficiales pidieron que fuera retirado de Vietnam. Para un corresponsal joven, como Seifer, la presión lo asfixiaba, pero CBS no lo retiró. El reportaje de Gan Ne se convirtió en un punto de inflexión en la cobertura televisiva de la guerra de Vietnam. Ya no se trataba solo de cifras, mapas y declaraciones oficiales. Ahora el público veía caras, veía hogares, y lo peor de todo es que veía consecuencias. Las secuelas acompañaron a Seifer durante años. Hubo desconfianza, accesos restringidos, miradas incómodas en ciertos despachos. Y sin embargo, ese mismo informe consolidó su reputación. En 1970 se integró de forma permanente al programa 60 Minutos, donde trabajaría durante más de 4 décadas, produciendo cientos de reportajes y convirtiéndose en uno de los periodistas más influyentes de su generación. Al final, la paradoja definió su trayectoria. No intentó hacer una proclama política en Gan Ne. No buscaba provocar, solo documentó lo que sucedía frente a él. Pero cuando un periodista muestra algo que el poder preferiría mantener fuera de la vista, la historia deja de tratarse únicamente de imágenes. Se convierte en una prueba. Una prueba de si la verdad puede resistir la incomodidad que provoca. Porque informar no siempre es cómodo. Y la cámara, cuando no parpadea, puede ser más poderosa que cualquier discurso.

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Saved by the Bell, es una comedia televisiva juvenil estadounidense y se emitió originalmente entre 1989 y 1993 en la cadena NBC. Nació a partir de otra serie fallida y terminó convirtiéndose en un símbolo de la cultura pop adolescente de los años 90. Esta serie sigue las travesuras y la vida cotidiana de un grupo de estudiantes de Bayside High School y su director, el señor Belding, abordando tanto situaciones cómicas como temas sociales con un tono ligero. Empezó como otra serie llamada Good Morning, Miss Bliss, creada por el productor Peter Angel a pedido del ejecutivo de NBC, Brandon Tartikoff, inspirada en una maestra real que lo marcó en su infancia. Se emitió primero en Disney Channel, fue cancelada tras una temporada y luego NBC decidió reformularla por completo en torno a los alumnos, no a la profesora. Del reparto original solo sobrevivieron Zack, Screech, Lisa y el director Belding, que pasaron a ser parte central de Saved by the Bell, emitida por NBC entre 1989 y 1993. Los personajes principales eran Zack Morris, el líder carismático y bromista del grupo. También estaba AC Slater, el deportista con corazón, Jesse Spano, la inteligente y comprometida, Kelly Kapowski, el gran amor de Zack, Lisa Tartell, fashionista y perspicaz, Screech, el nerd adorable que se ganó al público, y el señor Belding, el director que siempre intentaba mantener el orden. Esta serie generó impacto cultural. A más de 30 años de su estreno, Saved by the Bell es sinónimo de la cultura pop de finales de los 80 y principios de los 90, recordada por su humor, moda extravagante, frases pegajosas y personajes entrañables. Algunas curiosidades de la serie, por ejemplo, Zack hablaba directo a la audiencia, rompía la cuarta pared, miraba la cámara y hasta usaba un time out para detener la acción del episodio. Algo muy rompedor para la época. El personaje de Jesse fue creado especialmente para Elizabeth Berkley después de que no obtuviera el papel de Kelly. El actor Mark Paul Gosselaar, Zack, se teñía el pelo de rubio para cada episodio. No era su color natural. Aunque parecía ligera, la serie abordó temas reales como abuso de drogas, responsabilidad y presión de grupo. Además de la escuela, el lugar de encuentro favorito de los chicos era The Max, una hamburguesería donde ocurrían mil planes y dramas. Hubo spin-off y legado, películas directo a video, Salvado por la campana movida en Hawái, 1992, Salvado por la campana boda en Las Vegas, 1994, y hubo series derivadas, Saved by the Bell, The College Years, Sigue a Zack y compañía en la universidad, Saved by the Bell, The New Class, nueva generación de estudiantes con el señor Belding, y hay un reboot reciente. En 2020-2021, se lanzó un reboot con personajes clásicos regresando y nuevos estudiantes. ¿Recuerdan Saved by the Bell? Una gran serie.

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Música para disfrutar, música para esta hora, para que compartas este piloto automático con nosotros. Dos canciones, te invito a escucharlas. Que vuelvan.

seguimos en piloto automático, te seguimos contando historias. Una noche como esta, hoy, martes, además de la música que hemos seleccionado, que espero que la estés disfrutando, La Pulpería del Desvío en la Ruta 2. Sucedió un febrero volviendo de la costa, de esos días en los que el asfalto parece que se derrite y el auto se transforma en un horno. Íbamos por la Ruta 2, cerca de Castelli, y el tráfico era un infierno. Autos a paso de hombre, bocinazos y un calor que te hacía ver espejismos en el horizonte. ¿Les ha pasado? De repente, mi viejo divisó un camino de tierra que no figuraba en el mapa, y harto de la fila, metió el volante. Este debe ser un atajo, dijo. Con esa seguridad que tienen los padres antes de perderse por completo, tomó ese camino. Después de 10 minutos de polvareda, llegamos a una construcción de ladrillo a la vista, con un palenque afuera y un cartel de chapa oxidada que decía «Almacén de Ramos Generales, El Olvido». Lo raro empezó apenas bajamos. El silencio absoluto se podía sentir. No se escuchaba ni un pájaro, ni un auto a lo lejos. Era como si hubiéramos entrado en una foto vieja de 1940. Afuera hacían como 38 grados centígrados, pero al cruzar la puerta del almacén, sopló un viento del sur tan helado que a mi hermana se le puso la piel de gallina. El pulpero era un hombre de boina calada hasta los ojos, que estaba acomodando botellas de una gaseosa que dejó de fabricarse hace 50 años. Mi vieja, que estaba muerta de sed, le pidió algo fresco. El hombre no dijo una palabra, sacó una sandía gigante de un sótano y la apoyó sobre el mostrador. Cuando la cortó con un facón, el interior no era rojo, sino de un azul transparente, como si estuviera llena de agua de glaciar. Nos dio un pedazo a cada uno. Al morderla, no sentimos gusto a fruta, sino que de repente recordamos cosas que no habíamos vivido. El olor del primer rocío de 1920, el sonido de un acordeón en un baile de campo, la sensación de un galope en la oscuridad. Salimos del almacén mareados por ese frío extraño. Subimos al auto y antes de que mi viejo pusiera primera, miramos por el espejo. El edificio ya no estaba. Solo había un cardal seco y un poste de luz caído. Volvimos a la ruta en 5 minutos, como si el espacio se hubiera encogido. El tráfico seguía ahí, igual de trabado, como si no hubieran pasado ni 10 segundos. Llegamos a casa y nos fuimos a dormir pensando que el sol nos había fritado el cerebro. Pero al día siguiente, cuando mi vieja se fue a lavar la heladerita de camping que llevábamos en el baúl, pegó un grito. Adentro, entre el hielo derretido, flotaba una semilla de sandía, pero no era negra ni marrón. Era una semilla de vidrio puro, que brillaba con una luz azulada y estaba tan fría que, si la acercabas al fuego, las llamas se volvían blancas. Todavía la tenemos guardada en el cajón de los cubiertos, envuelta en algodón. Por si alguna vez el calor de febrero se vuelve insoportable y necesitamos recordar ese frío del pasado.

también escuchamos muy buena música, como estas dos canciones que vienen a continuación.

Seguimos contando datos históricos reales, que son a la vez historias de la vida real. Se conocieron cuando todavía no era nadie. Dublín, principio de los años 70. Él tenía 13 años y ella 12 años. Paul Hitson era un chico inquieto, ruidoso, todavía marcado por la muerte repentina de su madre cuando tenía 14. Ali Stewart lo vio antes que el mundo lo hiciera. Mientras él intentaba entender el duelo y el caos adolescente, ella fue estabilidad. Lo acompañaba al colegio, se aseguraba de que comiera, le ofrecía algo que no era fama ni promesas, sino presencia. En 1976 comenzó a salir. Ese mismo año, en un garage, nacía U2. Mientras la banda daba sus primeros pasos, Ali construía los suyos. No abandonó sus propios planes. Estudió ciencias sociales y políticas en la universidad. Más tarde, mientras criaba a su primer hijo Jordan, terminó su formación académica. Se casaron en 1982. U2 estaba creciendo. Los escenarios se hacían cada vez más grandes, los focos más intensos. Pero ella no quiso convertirse en la esposa de una estrella de rock. Decidió algo más difícil, mantenerse al margen de todo eso. Criaron a sus 4 hijos en Irlanda, lejos del espectáculo constante. Ali protegió la vida familiar de la prensa sensacionalista y sostuvo una rutina que no dependía de giras ni portadas. Mientras Bono hablaba ante líderes mundiales y cantaba frente a estadios llenos, ella mantuvo un centro estable al que siempre se podía volver. No fue solo discreción. Ali también eligió el activismo, visitó Chernobyl y cofundó Edum, una marca de moda con enfoque en comercio justo y producción responsable en África. Su compromiso social no fue una extensión del apellido de su marido, sino una decisión propia. Bono lo ha dicho en más de una ocasión. Ella es quien lo mantiene con los pies en la tierra. Ha escrito canciones inspiradas en ella, como Sweetest Thing, que nació como una disculpa pública por un cumpleaños olvidado. Pero fuera de la música, su vínculo se ha sostenido en algo más sencillo. Les gusta estar juntos. Más de 5 décadas desde que se conocieron. Más de 40 años de matrimonio. En una industria donde todo es efímero. Ellos eligieron constancia. No es una historia de cuento de hadas. Es una historia de crecimiento compartido. Valores similares y decisiones repetidas a lo largo del tiempo. Porque el amor duradero se trata de volver a casa.

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0: Las 5 de la mañana, 8 minutos. 5 de la mañana, 8 minutos. Llegó el viernes, gracias a Dios. El último día hábil de la semana. Que tengan una excelente jornada, buen inicio de este último día de la semana. Hoy es viernes, Semana completa hemos hecho. Semana completa hemos hecho. Último día de la semana. Hoy es viernes, Viernes 14 de agosto del año 2026. Reitero, viernes 14 de agosto del año 2026. Buenos días para toda la gente que está con nosotros en AM 690, en FM Comahue en el 102.9. A toda la gente que está con nosotros, buen día, buena jornada, buen inicio, de este nuevo día para estar junto a toda la gente todos los días. AM 690, la voz del Comahue de Chipoleti. Estamos en FM Comahue en el 102.9. FM Comahue en el 102.9. Buen día para todos, buena jornada, buen inicio. Llegó el viernes, último día de la semana. Mañana seguramente va a poder descansar, dormir un poquito más, así que ténganlo en cuenta. Estamos con Karina Melo. Estamos también con José González. Hola, José, cuatro letras, J-O-S-E. Buen día, buen día. ¿Cómo te va, Karina? Buen día, ¿cómo estás?
1: ¿Cómo estás, Omar? Buen día. Hola, José. Hola a todos los oyentes. Hemos iniciado el último día de esta semana hábil delante de un fin de largo. Porque el lunes es feriado, así que muchos ya armaron valijas. Pegaron escapaditas, otros están esperando a salir de su trabajo para iniciar un viaje o un descanso. Un descanso diciendo, bueno, listo, desactivamos todas las alarmas, vamos a disfrutar y relajarnos hasta el martes inclusive. Estamos arrancando nosotros este viernes 14 con 6 grados centígrados, cielo cubierto y con ganas de que en algún momento caigan algunas gotitas. Es más, la previsibilidad indica 11 de la mañana. Por ahora, 6 grados centígrados con el cielo cubierto. Sensación térmica 1 grado centígrado bajo cero. Viento del noreste a 27 kilómetros por hora. ¿Qué se espera para hoy? Una máxima de 13 grados centígrados con chubascos. Incremento de la nubosidad y mañana tenemos más probabilidad de lluvias, algunos chubascos sobre todo temprano, con también 13 de máxima. Así estamos iniciando nuestro fin de largo.
0: Bien, y te digo que le decimos buen día también aquí en nosotros hoy.
1: ¿A quién?
0: A la gente de Cinco Saltos, nos ponemos de pie. También buen día, le vamos a decir ahora a la gente de la AM 880 de Sierra Colorada y por supuesto en el 102.9 en la cordillera, en el Bolsón. A toda la gente buen día, buena jornada, es viernes, a toda la gente se está levantando, la gente que está yendo para trabajar, la gente que ya está levantada por algún motivo en su casa, la gente que ha perdido el día hoy viernes, sí. Y comienza, o porque lo ha trabajado otros días, le corresponde tomarse un franco hoy viernes, y se va y no vuelve hasta el martes a la madrugada.
1: Sí, tenemos.
0: Muchos hacen eso. Yo tengo varios compañeros que, compañeros familias que hasta el martes entran a las 7 y llegan a su casa a las 6. Se bañan y a trabajar. Dice, nosotros más aprovechamos hasta el último minuto.
1: Bueno, está bien. Mientras estén lúcidos
0: y duerman tranquilos.
1: Vengan despiertos en la ruta, fundamentalmente. No vengas cabeceando, está todo perfecto.
0: Perfecto todo. Y te digo algo más. Le decimos buen día a toda la gente que ya está yendo para la parte del petróleo.
1: Sí, los que están emprendiendo su viaje hacia una nueva jornada laboral. Luis y todos los compañeros que van ahí escuchando la radio tempranito, después nos van a reportar el estado de la ruta que habitualmente hacen. Nosotros esperamos que ustedes se comuniquen al 299-511-2144.
0: Y allí nos cuenten cómo está, qué les ha pasado, sí, ¿no? En las últimas horas, cómo están, cómo se preparan para el festejo del Día del Niño el domingo, porque todos tenemos un niño en el interior.
1: Sí, no, tenemos niños en la familia también, vamos a juntarnos, vamos a agasajarlos, vamos a compartir con ellos, porque no pasa con comprarle un regalo y con eso sentirte que ya cumpliste. El tiempo compartido es el mejor regalo que le podemos hacer a nuestros niños. Así no pienses en nada a última hora, salís comprando desesperado, algo como para quedar bien, no. Tiempo compartido. ¿Qué vamos a hacer juntos este domingo? Plantéate eso.
0: Por supuesto que sí.
1: Y eso lo va a recordar de por vida. El juguete va a servir para ese momento, nada más. Pero el día de mañana, cuando tu hijo, tu hija, recuerde cómo fue la infancia, seguramente le va a venir como primer recuerdo eso que compartiste. Ese juego, esa salida, sí, esa atención que le diste cuando ellos lo necesitan.
0: Por supuesto que sí. Estamos acá nosotros en AM690. Estamos en La Voz del Comahue de Chipoleti. Estamos en FM Comahue en el 102.9. ¿Te parece, Karina, que hagamos un poquito de música?
1: Sí, vamos a comenzar nuestro viernes en Primeras Noticias de esta manera.

0: puede ser un gran día. 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
1: Aprovecharlo o que pase de largo.

0: Hoy puede ser un gran día. Tema musical que estabas escuchando con las voces de Joan Manuel Serrat, Víctor Manuel, Miguel Ríos y Ana Belén.
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0: Las 5 de la mañana, 25 minutos. Vamos a recordar datos del tiempo, ¿te parece?
1: Dale.
0: Por favor.
1: 6 grados centígrados la temperatura del cielo, mayormente cubierto. 1 grado centígrado bajo cero, la sensación térmica. Viento del noreste a 27 kilómetros por hora. Hay ráfagas de hasta 31 kilómetros por hora. Recuerden que para hoy en la mañana, alrededor de las 11, vamos a ver algunas gotitas que caen desde el cielo.
0: Bueno, está prevista toda una investigación durante la jornada de hoy, Karina, en Roca, porque se continúa investigando el hallazgo de un joven de 20 años sin vida con varios disparos. Se habla de un crimen, ¿no?, de un asesinato.
1: Sí.
0: Esto es en Roca. Uh-huh. El cuerpo fue encontrado en el día de ayer por la noche en las calles Las Petunias, en las inmediaciones del cementerio Parque Las Fuentes. Un joven de aproximadamente 20 años fue asesinado anoche en Roca. El cuerpo fue encontrado en la vía pública sobre las calles Las Petunias, entre los barrios Carlos Soria y Entre Aguas, en las inmediaciones del cementerio Parque Las Fuentes. Esto es en la ruta 6. Según las primeras informaciones, la víctima presentaba varios impactos de arma de fuego, al menos 4, principalmente en la zona del tórax. Personal de CIARME llegó hasta el lugar, pero constató que el joven ya se encontraba sin signos vitales. De acuerdo con fuentes de la policía, el ataque habría sido cometido por al menos 2 personas que se movilizaban en una motocicleta 110 cilindradas de color negro. Tras efectuar los disparos, los agresores habrían escapado del lugar. Esta es la noticia. En el trabajo hubo personal de la comisaría 47 de JJ Gómez y efectivos de la brigada de investigación. Así que, bueno, ¿quién es? Están con las diligencias, ya que es todo muy reciente. Esperaban dar con estas 2 personas que iban en una moto. La etapa se encuentra toda en investigación.
1: Bien, acá en Chipoleti volvemos porque tenemos que decir que hubo un hecho preocupante en un establecimiento secundario, la Escuela Secundaria Rionegrina, la 120, que hoy no tiene clases ni en turno mañana ni en turno tarde. ¿Qué pasó? El miércoles, cuando una docente acompañaba a los alumnos de cuarto grado saliendo del establecimiento, pasó una moto con algunas personas que literalmente dijeron: los vamos a cagar a tiros a todos. Sí. Esa fue la frase que utilizaron, amedrentando no solo a la docente, sino a todos los estudiantes. Por eso el Consejo de Educación ha tomado algunas medidas para cuidarlos y preservarlos, sobre todo la integridad de todos los integrantes de esta comunidad. Estamos hablando de la Escuela Secundaria Rionegrina, sobre calles Naciones Unidas, la 120. Este viernes 14 de agosto se modificarán las actividades habituales. No habrá presencia de estudiantes durante ninguno de los 2 turnos. La jornada va a estar destinada a generar un espacio de trabajo entre el equipo directivo, docente, supervisor.

0: Supervisión, el Consejo Escolar y representantes del sindicato docente. Además, se realizará la denuncia penal correspondiente para que se puedan determinar las medidas de seguridad necesarias. Y también se solicitará presencia policial durante los horarios de ingreso y egreso del establecimiento.
1: Recordar la escuela, por favor.
0: La Escuela Secundaria Rionegrina, la 120, hoy no tiene clases. Es la que está ubicada en SKU y Naciones Unidas de aquí de Chipoleti.
1: Bien, así que atención, no hay clases en ese establecimiento. Y estaba buscando también otro hecho policial que está relacionado con Allen. Ahí nos enterábamos de Allen, un hecho también lamentable, ¿no? Que se está investigando, Karina, en estos momentos porque... Y pareciera ser, de acuerdo a la información que se conoce, habrían también terminado con la vida de un joven de 24 años en Allen. Esto es en el barrio Progreso de Allen. La información señala que este joven de 24 años fue encontrado sin vida en las últimas horas sobre calle México, en el barrio Progreso de Allen. En el lugar estaba trabajando personal de la comisaría 33, efectivos del área de criminalística y miembros de la fiscalía. De acuerdo a la información extraoficial que trascendió, el joven habría recibido un disparo en el marco de un intento de robo. Esto es lo que se dice, intento de robo. En el momento no hay datos oficiales sobre la identidad de la víctima, pero sí se conoce que esto ocurrió en Allen, en el barrio Progreso de Allen, Un joven de 24 años habría sido víctima fatal de un intento de robo. Esto tiene que ver sobre calle México, en el barrio Progreso, en Allen. Bueno, las 5 de la mañana, 30 minutos. Vamos a escucharte a vos, Karina, ahora hablar del tema de salud, pero dejar de decir que...
0: A mí no, a Samuel,
1: pero vos estás en el micro. Digamos que el IPC
0: sí.
1: Fue del 2,1% en julio, 2026, según el INDEC. Esta es la...
0: ¿Cuánto?
1: 2,1.
0: Ah, 1,1 es muy poco.
1: No, 2,1.
0: 2,1, y con 2,1. Eso acumula 19 y un poquito más, 19% en lo que va del año. Sí.
1: Y un 19,3. Así es.
0: Después, si querés, vamos a desglosar cuáles son los rubros que más aumentaron, como estamos en la Patagonia. La Patagonia cerró con un 2% general. Un 2%, ahí estamos nosotros. Ahora, como
1: estaba
0: cada viernes...
1: Lo de sí. Neuquén 2,3, dice.
0: Claro.
1: IPC, y estaba buscando
0: igual que a nivel
1: Río
0: nacional.
1: Negro.
0: Es que Neuquén somos nosotros también, claro. Omar. El índice de Neuquén ya lo decíamos, ¿no?
1: Río Negro 2,6.
0: 2,6. Mucho más.
1: Sí, 2,61, dice.
0: Mira vos.
1: Por eso te decía. En Río Negro, 2,6 y en Neuquén...
0: 2,3.
1: 2,3. Así que tres puntitos más después de la coma.
0: Tres décimos, sí.
1: Que tiene que ver con la provincia de Río Negro.
0: Bueno, cada viernes nos detenemos a pensar un poquito en nuestra alimentación, en nuestra salud, pero hoy los vamos a agasajar a ellos porque en la semana fue el día del nutricionista.
1: Así
0: y nosotros
1: es.
0: Tenemos nuestro nutricionista, Samuel García, licenciado que cada viernes nos acerca algunos tips para reflexionar. Hoy, sobre todo, los vamos a saludar en este camino de la nutrición, entender qué significa ser nutricionista y cómo nos acompaña en el día a día.
2: Hola, mi nombre es Samuel García, soy nutricionista y este es el Espacio Saludable. Hoy vamos a hablar de una especialidad, vamos a hablar de una disciplina, vamos a hablar de los nutricionistas. Específicamente, ¿por qué? Porque el 11 de agosto es el Día del Nutricionista y tenemos una reflexión para poder entender la importancia de una alimentación adecuada y del rol de este profesional. Título de la columna de hoy, nos enseñaron a comer mal. Durante años nos hicieron creer que toda la cosa de comer era una cuestión de fuerza de voluntad. Pero hoy sabemos que las influencias del entorno y un montón de otras cosas que marcan el cotidiano influyen en la decisión personal. Desde pequeño aprendimos que es normal premiar con golosina, celebrar con bebidas azucaradas, gaseosas, jugos. Esto reemplaza a todo lo que es el agua. Las frutas y la verdura se consideran una obligación. Y ni hablar de naturalizar el consumo de alimentos ultraprocesados, de alimentos de paquete. También crecimos en un entorno lleno de publicidad. Nos enseñaron que los cereales azucarados eran buenos para el desayuno. Mejor que el pan tostado era, ¿no? Es decir, si querés ser deportista, comé cereales azucarados. Nos enseñaron que la fibra alimentaria que hay en las galletitas es mejor que la de la fruta y la verdura. Y nos dijeron que el pan no es tan bueno, es mucho mejor que la galletita. Estos mensajes nos fueron moldeando de determinada manera que determinó una forma de comer. Eso sumado al estilo acelerado que vivimos, las jornadas laborales que son interminables y que siempre decimos no tengo tiempo, no tengo tiempo. Por eso cuando una persona intenta cambiar de la forma de comer o intenta mejorarla, no solo se enfrenta al desafío de un hábito, sino se enfrenta a desaparecer años de costumbre, creencias y mensajes que moldearon desde la infancia. La buena noticia es que estos hábitos pueden cambiar. Y como aprendimos a comer mal, podemos aprender a comer bien. Acá es donde el nutricionista toma el valor fundamental. Acá la cosa no se trata ni de prohibir, ni de alguna forma premiar. Acá lo que importa es educar, acompañar y brindar las herramientas necesarias para que el individuo, las personas, puedan adquirir una alimentación adecuada y sostenida. Educar es el secreto. Educar es enseñar a cocinar, a valorar los alimentos, a planificar las compras, a leer las etiquetas, a disfrutar de la comida familiar, esto que le llamamos comensalidad, y a construir hábitos saludables que perduren el tiempo. Esto implica intervenir en la familia, en la escuela, en los lugares de trabajo, en los comercios, en las políticas públicas. El nutricionista tiene anclaje en diferentes sectores. Acá lo importante es entender que cuando el entorno facilita las elecciones saludables, las personas cuidan más su salud. Por eso, en el Día del Nutricionista, la invitación es a cambiar la pregunta. En lugar de preguntarnos por qué la gente come mal, quizás deberíamos preguntarnos por qué aprendimos a comer mal. Porque no se trata de culpar a nadie. Se trata de reconocer que por mucho tiempo nos enseñaron una alimentación que contribuye a la obesidad, a la diabetes, a las enfermedades crónicas. Y que la alimentación es una herramienta de salud, pero también de educación, de cultura y de bienestar. Hay que respetar los hábitos, sabores y gustos de las personas. No hay que imponer una forma de comer. Eso es lo que hace un nutricionista. Da las herramientas necesarias para que las personas valoricen su cultura. Es una forma de transformar la salud para nosotros y futuras generaciones. Por eso, como nutricionista, te digo, nadie nace comiendo mal, se aprendió. Pero afortunadamente, también se puede aprender a comer mejor. Feliz Día Nutricionista, 11 de agosto. Gracias por todo y hasta la semana que viene. Chau, chau.
0: Muchísimas gracias. Bueno, feliz día para vos también. Los saludamos ese día, Samuel García, que siempre nos hace aportes más que valorables. Y ahora, la importancia de aprender a comer bien. Si en el camino nos desviamos y culturalmente nos enseñaron ir por un lado, bueno, revisar nuestro plato, nuestra alimentación, nuestra elaboración de los alimentos. Hoy, como cada viernes, lo escuchabas a Samuel García.

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4: Su servidor quien le habla, Dr. Javier Palacios Elorio, de la Congregación Gozo y Paz en Tehuacán, Puebla, México. Visite el canal de YouTube Shalom 132. Permítame contarle una historia. Después de la muerte del rey Salomón, Israel se dividió en dos, Reino del Norte, Reino del Sur. Las 10 tribus de Israel fueron esparcidas entre las naciones y está profetizado que al final de los tiempos, los descendientes de las 10 tribus perdidas de Israel regresarán a Yahweh a adorarle como él se merece. Le deseo lo mejor. Shalom.

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0: Buen día, plataforma 19, José, Karina, Omar. Muchas gracias por el tema del español Joan Manuel Serrat. La verdad que me siento identificado con ese tema. Que tengan buena jornada y muchas bendiciones.
1: Muchas gracias.
2: Muy claro amable, sí, muchas Jorge. Gracias.
1: Hoy puede ser un gran día, como así decía es. Nano, junto a los otros compañeros, ¿no? De esa saga increíble, esas voces. Miguel Río, Víctor Manuel, estábamos con Ana Belén también. Hola, buenos días, soy Olaya, nos saludan por acá. Hola, Olaya, soy la portera del Santa Elena. Gracias por su hermosa compañía. Acá ya estoy trabajando con ustedes. Bueno, muchas tómatelo gracias. Como que es el último día de un fin de largo y hasta el martes no tenés que volver.
2: Olaya. Tómatelo con calma.
1: Sí, y bueno, y disfruta de esta compañía que es mutua. Nosotros también nos sentimos acompañados por ustedes.
2: Así es. Karina, no sí. te pregunté, pero sí lo hago ahora a las 5 de la mañana, 49 minutos. Uh-huh. ¿Qué pasa, Karina, con pasa? Interrupción de luz? Atención, bueno, José.
1: Tenemos cortes programados. Y en este caso, Edersa anuncia para la capital rionegrina, Viedma, distintos cortes para distintos sectores. Atención, empieza todo a las 2 de la tarde. De 2 a 2 y media, 2 a 2 y media van a interrumpir el servicio en el sector delimitado por las calles Urquiza, Sati, José María Guido y Rivadavia, además del Hospital Sati. Ojo con eso, seguramente van a prever ese corte y van a trabajar con algún transformador. De 2 y media, es decir, de 14 y 30 a 15 va a afectar el cuadrante comprendido por calles Susini, Boulevard Susini, Mitre, Sati y Alberdi. Y de 15 a 15 y 30, son cortes de media hora, pero seguidos, al sector delimitado por calles Esqueroni, Colón, Tucumán y Mitre. Esto es por mantenimientos en redes de media tensión. Todo eso en Viedma. Si nos vamos a Neuquén Capital, te cuento que hay dos cortes programados anunciados por CALF. Uno arranca a las 8 de la mañana hasta las 9 y 40, afectando el sector desde Primeros Pobladores hasta Félix San Martín, entre Chosmalal y Paimún, para remodelación de una infraestructura eléctrica y fortalecimiento de la red de distribución. Y de 11 a 12 y 40, desde Islas Malvinas hasta Independencia, entre Río Uruguay y Río Desaguadero, para la remodelación de la infraestructura eléctrica y fortalecimiento de la red de distribución y mejoras en la confiabilidad del servicio eléctrico.
2: Bien, para que la gente lo tenga en cuenta entonces y lo sepa. Karina, sí. Vamos con dos temas. Primero, ¿la gente puede seguir opinando en qué número?
1: Al 2995-11-2144. Bueno, nos van escuchando. Nos está saludando acá Enrique, que dice, saliendo de Añelo para Chipoleti, está regresando. Excelente día para ustedes, bueno, y escuchando la 690. Buen regreso. En un ratito vamos a compartir la imagen cuando empecemos con el streaming.
2: ¿Dale? Por supuesto que sí.
1: Mientras seguí, y contanos qué pasa en el camino, si está todo bien.
2: Bueno, y contanos también vos ahora, Karina, qué temperatura tenemos a esta hora de la mañana, para la gente Dale. Que está escuchando, a ver qué quiere saber qué temperatura hay, cómo salís de tu casa. Estaba totalmente cubierto el cielo.
1: Sí, estaba abriendo, corriendo las cortinas, abriendo las ventanas y miro un cielo totalmente oscuro, gris, nubes cargadas, se vienen las precipitaciones, a lo mejor se adelantan. Las gotitas, este chubasco a lo mejor no espera a las 11 de la mañana, vos nos contás. Por ahora el cielo cubierto, 6 grados centígrados la temperatura, 1 grado centígrado bajo cero sensación térmica, viento del noreste a 27 kilómetros por hora recordado y la máxima será de 13 grados centígrados y tenemos la probabilidad de chubascos en nuestra ciudad.
2: Así es, tenedlo en cuenta. Estaba buscando información porque ayer a la tarde se conoció desde la ciudad de Neuquén Capital principalmente, que buscaban a una hija de una docente del Neuquén que está en el gremio Aten, uh-huh. en Neuquén, no hay información hasta el momento si fue encontrada o no, estaba en Chile y
1: fue hallada,
2: buenísimo.
1: Fue encontrada felizmente, sí, la noticia buenísimo. Ya forma parte de algunos portales, la buena noticia es que apareció esta neuquina buenísimo. Que era buscada en Chile, estamos hablando de Agustina Moyano, allegados a ella confirmaron que fue encontrada bien en una ciudad del vecino país. Así que, bueno, hay que desestimar la búsqueda intensa de esta joven que estaba como desaparecida en Chile desde la madrugada del martes 11 de agosto. Tuvo cierre positivo, apareció con vida, en buen estado, en Chile.
2: Bien, es
1: en la
2: bueno
1: zona
2: que
1: de
2: esto,
1: Santiago.
2: Es bueno que lo digas esto, Karina, porque si no la información sigue, está
1: claro.
2: La confusión.
1: No, hay que bajar todas las publicaciones de pedido de paradero porque ya apareció, está muy bien. La encontraron, ella reside en una comuna de El Bosque, en la zona sur de Santiago, y su desaparición había generado preocupación entre los familiares porque no se había contactado desde esa época.
2: Ah, era por eso.
1: Claro, no se había contactado desde el 11. La familia estaba preocupada y cometió, o sea, no, por ahí generó una alarma, una preocupación a todos, está bien, porque si no tenés contacto y si habitualmente todos los días mamá estoy bien, papá estoy bien, a los hermanos, si mantenés un vínculo diario, cuando no te comunicas, llama mucho la atención.
2: Vos y yo que somos papás lo sabemos.
1: Y eso, sí, ¿no? Totalmente,
2: que
1: totalmente.
2: No te contestas y decimos, ¿qué pasó?
1: Claro,
2: acá lo primero
1: está
2: que
1: todo bien y empezás a llamar y te empezás a desesperar y empezás a buscar a los contactos, a los allegados, no la viste, cuándo estuviste, cuándo fue la última vez. Entonces sí, me pongo en el rol de la mamá o del papá o de cualquier familiar o amigo. Así que bueno, la buena noticia es que apareció y está muy bien Agustina.
2: Bien, eso es más que importante, súper bien, Pues yo preguntaba, digo, por eso te decía, la estaba buscando y bueno, ya la información es distinta. Viste que nos vamos con una información y volvemos con otra.
1: Sí, hay que ir actualizándola.
2: Escucha esto.
1: Escucho.
2: El terremoto en Colombia encendió todas las alarmas de América del Sur como Chile y también incluso acá está la Argentina. Viste que ayer hubo comentarios, ¿te acordás que preguntaba a la gente?
1: Sí.
2: Aparte de las redes sociales, a veces, insisto, podés tener tu opinión, la respeto. ¿Me escuchás, Karina? Yo respeto la opinión de todo el mundo. Querés hablar mal de mí, querés hablar bien, lo que quieras. Yo respeto todas las opiniones. Lo que digo es lo siguiente, que no le hagas caso tampoco a todo lo que dicen las redes sociales, porque la verdad, algunas cosas son hechas con, en este caso, inteligencia
1: artificial.
2: Así es.
1: Sí, o son páginas de dudosa procedencia.
2: Sí,
1: hay que chequear.
2: O imágenes hechas con inteligencia artificial también. Ayer lo escuchaba a la tarde a Sandra y a Juanvi charlando con un especialista en inteligencia artificial. Y dice, claro, que a veces las imágenes que hay no son reales. Son creadas por la inteligencia artificial. Y más cuando, ¿te acordás acá en Chipoleti? Se daba a conocer estas imágenes de las chicas, ¿no? Menores de edad que... pobrecitas,
1: sí,
2: estaban siendo.
1: Eso es otra cosa.
2: Claro, no, pero
1: otra
2: también lo comentaba ayer, lo comentaba ayer este señor, este especialista, que a veces la gente cree que pasan cosas y no son, porque son sacadas de las fotos, sacadas de todo lo que es el contexto de la verdadera foto. Lo decía el señor ayer y que le hacían preguntas Juan Pisandra ayer a la tarde a partir de las 4 de la tarde que tiene el programa. Bueno, pero usted que dice de Colombia.
1: ¿Qué pasa en Colombia?
2: Para
1: volvemos
2: un poquito,
1: ahí.
2: Para hacer un poquito de música ahora. Que enseñó todas las alarmas, ¿no? Escucha, desde el Centro Nacional de Prevención y Reducción del Riesgo de Desastres, el CENEPRED, calcularon que más de 14 millones de personas podrían encontrarse en niveles de riesgo muy alto ante un posible terremoto de magnitud superior a 8.8. Esta zona estaría afectando también a parte de Perú, en Lima. Así que ya hay una importante cantidad de reuniones en distintos puntos de Perú ante un posible tsunami que puede ocurrir.
1: Sí, posibles réplicas. Lo cierto es que los datos certeros dan cuenta de que se contabilizan 281 muertes después del terremoto en Colombia y se redujeron las tareas de búsqueda de sobrevivientes. El sismo fue de 7.4 en la escala de Richter, claro, que se registró este lunes a las 7:34 con epicentro en San José de Palmar, departamento de Chocó. Hubo reportes de muertos, de heridos y graves daños en edificios de Cali, de Chocó, de Manizales y Pereira. En Bogotá y Medellín se registraron algunas grietas, aunque sin daños estructurales. El presidente Abelardo de la Espriella declaró el desastre de carácter nacional y anunció subsidios para las familias afectadas.
2: Bien, hacemos un poquito de música, ¿te parece? Para esperar a 6.
1: Sí, vamos.

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0: Dos minutos, han pasado ya de las 6 de la mañana. Dos minutitos, han pasado de las 6 de la mañana. Segunda hora de noticias en LU19, la voz del Comahue de Chipoleti. Comenzamos ya nomás en esta segunda hora de noticias en la radio, en la voz del Comahue, con este día viernes con Daniel Polanco. Lo vamos a saludar ahora, Daniel. Buen día, ¿eh? Estamos también con Daniel Polanco en el streaming, así que le decimos buen día a él. Y en el canal 10, estamos en la pantalla ya no más del 10, allí estamos con la gente, está Ricardo Alessandrini, que allá estuvimos escuchando un ratito con él, está también por ahí, anda Miguel Alcina, anda Mirta, anda toda la gente de Canal 10, y nos pueden ver por la página que tiene la radio, que es lu19.com.ar, allí también nos ven porque hay unas imágenes allí, nos ven también allí, así que el saludo para Mónica, Lauti, a Maru y toda la gente ahí en lu19.com.ar, y también la página de diario10.com.ar, allí está Claudio, las chicas, está toda la gente, así que nuestro saludo también para todos. Karina, sí. Hoy estamos con Karina nada más, el martes ya vuelve Graciela. Le decimos lo siguiente, que disfrute, que si puede, que disfrute y no está acá con Rico. Te digo algo.
1: Diga.
0: Vamos con los datos del tiempo, ¿te parece de acá?
1: ¿Cómo no? 6 grados centígrados la temperatura, el cielo totalmente cubierto, se vienen las lloviznas a nuestra ciudad, sensación. Y sí, está previsto, Mar. Ya, bueno. Es más, el cielo está listo. Cuando está le listo. Digan preparados, listo ya, empieza a precipitar. 1 grado centígrado bajo cero, la sensación térmica, viento del noreste a 24 kilómetros por hora, ráfagas de hasta 30, hoy la máxima será de 13 grados centígrados y está prevista la formación de algunos chubascos.
0: Bueno, ya hemos hablado en la primera hora nosotros de Noticias en la Radio, que hacemos un ping-pong ahora con temperaturas con Karina. Dale. Para recorrer toda la provincia. Ya hemos hablado en la primera hora de varios hechos que tienen que ver con el ámbito de la policía, pero policial, pero una buena noticia para quienes no escucharon, ya fue encontrada esta joven de Neuquén, en Chile. Esa es una buena noticia, comenzamos con una buena noticia. Ya está encontrada, no se había comunicado, nada más que eso pasó, pero está súper bien.
1: Está muy bien, Agustina.
0: Que es hija de una docente del Neuquén, del gremio ATEN, así que lo importante es eso, que está bien. Después el tema familiar, es algo ya privado.
1: Sí.
0: Pero está bien.
1: Apareció Agustina.
0: Estaba en Chile, estaba siendo buscada, así que una buena noticia comenzamos. Una noticia no tan para nada buena es lo que ha pasado en Roca, donde está Canal 10, allí, lo que ha pasado en Roca, que, vamos a decir, asesinaron a un joven de 20 años de varios disparos. Hay informaciones, pero vamos a ver en la página de la radio, donde fue anoche en las calles Las Petunias, en las inmediaciones del cementerio Parque Las Fuentes. Una persona en moto disparó varias veces contra este joven que murió, este joven de 20 años aproximadamente, y hay dos personas que están presuntamente vinculadas a este hecho. El trabajo estuvo en su momento realizado por personal de la comisaría 47 de JJ Gómez. Así que un hecho lamentable. ¿Dónde nos vamos, Karina?
1: Nos vamos a Bariloche, ¿te parece?
0: Bueno, vamos a Bariloche.
1: Lloviznando en estos momentos, con 4 grados centígrados de temperatura, sensación térmica de cero. Hay viento del noreste a 11 kilómetros por hora. Hoy la máxima para Bariloche será de 6 grados centígrados, con formación de algunas lloviznas, algunos chubascos para el día de hoy. Va a continuar lloviznando, que ayer tuvo la bajada de antorchas, porque estamos con la fiesta de la nieve. El Cerro Catedral fue el escenario de la tradicional bajada de antorchas, inaugurando la Fiesta Nacional de la Nieve, con música y shows que se van a desarrollar a lo largo de todos estos días. Así
0: los
1: que
0: concursos,
1: esa famosa serpiente de fuego descendiendo por el Catedral ha iluminado el cielo en esa ciudad. Lindo espectáculo como para estar ahí. Así que bueno, es
0: algo
1: uno
0: tradicional,
1: de, ya, es ¿viste? Uno de los de las fiestas pendientes que tengo. Me encantaría ver descender esa serpiente de luces por el Catedral y estar en la Fiesta de la Nieve. Nunca estuve en el marco de la Fiesta de la Nieve.
0: ¿Tienes tiempo de ir?
1: Sí, pero tengo que trabajar, Omar.
0: Bueno, pero te pedís un día y vas.
1: Podría.
0: Bueno, así estuvimos en Bariloche. Volvemos a Allen mientras buscamos otras temperaturas de Río Negro y Neuquén.
1: Dale.
0: En Allen lo que se ha conocido es que en las últimas horas un joven de 24 años en el barrio Progreso de Allen, es la información extraoficial que se conoce, en una de las calles que tiene el barrio Progreso de Allen, un joven que fue presuntamente víctima también de un robo, en Allen, en plena vía pública, habría recibido un disparo en el marco de un intento de robo. Hasta el momento se desconoce las circunstancias del hecho y demás. Estaba trabajando personal de la comisaría número 33, de efectivos de criminalística y miembros de la fiscalía de Allen. Esto para que lo tenga en cuenta la gente que está escuchando la radio en estos precisos momentos y mirando la pantalla de Canal 10 y el streaming. La gente puede opinar de todos los temas, Río Negro, Neuquén, de todos los temas, ¿en qué número?
1: Al 299-511-2144. Nos vamos a Chuelechuel para contarte que en estos momentos el cielo está cubierto, 6 grados centígrados la temperatura, sensación térmica de cero, viento del nor-noreste a 23 kilómetros por hora. En Chuele hoy se espera una máxima de 14 grados centígrados, un puntito más que nosotros, el cielo principalmente cubierto.
0: Ayer se conoció el índice de inflación en la República Argentina. Comencemos con Río Negro. Río Negro registró una inflación del 2.61%. Esto fue Río Negro, La inflación de julio en Río Negro, 2.61%. Julio. Neuquén, escuche.
1: ¿Cuánto?
0: 2.3%. Tres puntitos, tres décimos menos que Río Negro. Ahí nomás. Esto fue Neuquén. Y el país, la Argentina, ayer se conoció 2.1. Esta es la información que se conoció, 2.1% en julio, según datos de el INDEC.
1: Para desglosar un poquito más y sumar a esta información, los rubros que subieron incluso por encima de este índice de julio fueron recreación y cultura un 5%, ya. Restaurantes y hoteles 2.8, salud 2.5, y aquí están anexadas los incrementos mensuales de las prepagas fundamentalmente. Comunicación 2.4 y vivienda, agua, electricidad, gas y otros combustibles en un 2.2. Todos estos rubros por encima del índice nacional, del 2.1.
0: Así es, Las 6 de la mañana, 9 minutos, después de hablar de números, sigamos por un poquito más, pero hablando de temas con números de las temperaturas. ¿Dónde?
1: Vamos a Jacobacci. Yo pensé que el recorrido era muy cortito hoy.
0: No, Jacobacci.
1: Lluvia en estos momentos en Jacobacci con 3 grados centígrados de temperatura, sensación térmica 6 bajo cero, con viento del nor-noreste a 28 kilómetros por hora, y la previsibilidad para el día de hoy será de 9 grados centígrados como máximas, nubes dando paso al solcito tímidamente luego de los chubascos.
0: Bien, vamos a decir que ayer el gobernador de la provincia de Río Negro, Alberto Beretinec, estuvo en una jornada clave que tiene que ver con la energía, una disertación que se hizo en Puerto Madero, en el salón de eventos del hotel ubicado en Puerto Madero. Se logró escuchar lo que tiene Río Negro en potencia, que representa la provincia para todo un país productivo, en la previa de un año electoral que todos dicen, según la crónica, ya se empieza a respirar en todas las calles, ¿no? Desde el punto de vista político, ¿no? Porque la gente tiene otros pensamientos hoy, ¿o no? Llegar a fin de mes, ver si cobra, no cobre, todo tipo de cosas. Pero bueno, ayer estuvo el gobernador de la provincia de Río Negro, Alberto Beretinec, en esta, reitero, jornada federal que tiene que ver con la energía, con la presencia en este centro hotelero ubicado en Puerto Madero. ¿Dónde nos vamos?
1: Nos vamos ahora a ver dónde me lleva el tiempo y este recorrido. Nos detenemos en Maquinchao para contarte que está lloviendo en ese lugar, 4 grados centígrados en estos momentos, 4 grados centígrados bajo cero la sensación térmica, viento del nor-noreste a 24 kilómetros por hora. ¿Qué se espera para hoy? Una máxima de 10 grados centígrados, de a poquito aclarando, aunque hay algunos chubascos breves ahora en la mañana.
0: Bien, el aumento salarial para estatales en la provincia de Río Negro será del 4,21% en agosto. Es decir que en septiembre, cuando vayan a cobrar el sueldo de agosto los estatales de la provincia de Río Negro, 4, 21%. El gobierno de Río Negro confirmó la nueva pauta salarial que va a impactar de manera directa en los haberes del mes de agosto del personal estatal. De acuerdo al esquema de actualización automática bimestral vigente, el incremento será del 4,21%. Esto se informó por parte del gobierno de la provincia de Río Negro. 4,21% en agosto va a cobrar de más el aumento salarial en los estatales en la provincia de Río Negro. ¿Nos vamos dónde?
1: Al norte neuquino.
0: Bueno, vamos
1: al Hola, Chosmalal, el corral amarillo de la provincia neuquina. 3 grados centígrados. Ahora con sensación térmica de cero, el cielo mayormente cubierto, hay viento en Chosmalal del noroeste a 12 kilómetros por hora. Se espera para hoy una máxima de 14 grados centígrados, lluvias y lloviznas en unas horitas.
0: Bien, así que atención, la gente que nos está escuchando, la gente que está, por supuesto, junto a nosotros. Y Neuquén también hizo gala de su potencial exportador y exhibió su capacidad para insertarse al mundo. Una jornada de COMEC Nor Patagonia tuvo lugar ayer jueves en el Centro de Convenciones Domullo, a orillas del Limay, donde el gobernador de la provincia del Neuquén, Rolando Figueroa, estuvo a cargo de la apertura y destacó todo un crecimiento de las exportaciones neuquinas en 2025. Un panel que dio detalles de herramientas disponibles para acceder al comercio exterior desde la región, en este caso desde Neuquén, porque allí estuvo el gobernador, ya hablaste de Neuquén,
1: sí.
0: Rolando Figueroa.
1: Nos vamos a Roca, que nos están sintonizando a través de Canal 10, nos están escuchando. 5 grados centígrados en estos momentos en Roca, con sensación térmica de 1 grado centígrado bajo cero, cielo mayormente cubierto, hay viento del nor-noreste a 25 kilómetros por hora. Hace rato que no voy a Roca, así que sería un lindo viajecito para allá a visitar viejos y conocidos amigos, excompañeros. Hoy la máxima de Roca, 13 grados centígrados, aumento con nubosidad, y atención porque mañana hay probabilidad de lluvias.
0: Bueno, la intendenta de Roca, María Emilia Soria, dijo que respalda el traspaso de las rutas nacionales a la provincia de Río Negro. Soy una de las más interesadas, cuando le consultábamos a ella, también dijo que estaba de acuerdo con estas gestiones que está haciendo el gobierno de Río Negro de insistir, pero que quede todo aclarado, viste, que queda hasta el último detalle,
1: claro,
0: hasta la letra más chica bien, bien aclarada de este traspaso que va a haber de las rutas. Pues eso tarda, porque falta todavía confirmar algunos que el gobierno nacional haga nuevamente las cuentas y pague y ponga reactivación a todas las empresas con las cuales tenía compromisos, que estaban todavía pendientes de contratos y demás. Hasta que todo esto nos quede bien aclarado por parte de Nación de cuál va a ser su responsabilidad en el traspaso, bueno, por eso es lo que se tarda, no, aparte de ser propio gobernador. Bueno, la intendenta de Roca, María Emilia Soria, dijo que estaba de acuerdo con estas gestiones que se están haciendo por parte de provincia para que la ruta nacional que tiene la provincia de Río Negro, son varias, pase a jurisdicción de la provincia.
1: Vamos a la zona de Vaca Muerta.
0: Vamos,
1: mucha zona petrolera por allí, mucha actividad, 5 grados centígrados en Añelo, con sensación térmica de 3 grados centígrados bajo cero, el cielo parcialmente cubierto. Hay viento un poquito más fuerte, 32 kilómetros por hora del noreste, ráfagas de hasta 44 kilómetros por hora. Se espera para hoy en Añelo una máxima de 13 grados centígrados. El cielo tornándose nuboso mañana se esperan 12 de máxima. No veo lluvia para mañana en la zona de Añelo, ¿eh?
0: No.
1: Solo bueno, para aquí.
0: Hablando de la provincia de Neuquén, porque Añelo está en la provincia de Neuquén, digamos que el foro de la Nor Patagonia, Memoria que Persisten, va a convocar para hoy viernes a una conferencia de prensa que se va a hacer frente a la Casa de Gobierno del Neuquén a las 10 de la mañana, en Calle Rioja, ahí, Esto es Neuquén. Hoy, 14 de agosto, es el aniversario del plantón. Se va a entregar al gobierno de la provincia del Neuquén el petitorio formal acompañado por más de 1.300 firmas para la continuidad de las políticas de memoria, verdad y justicia, y además solicitan la comprometida construcción por parte del Neuquén del espacio para la memoria Noemí Labrune, donde funcionó el centro clandestino La Escuelita, en el lugar cedido a la provincia a fin de resguardar y proteger la memoria y así fortalecer también a los valores democráticos. Así que hoy a las 10 de la mañana, conferencia de prensa frente a la Casa de Gobierno del Neuquén, donde el Foro de la Nor Patagonia Memorias que persisten le está pidiendo al gobierno del Neuquén que cumpla compromisos que ya habían asumido. Siempre cuando hablan, mira, Bruni ya estuvo muchas veces acá, siempre nos dio notas, muy sí, gentil, la hora que estaba ya siempre nos atendía. Siempre nos mira Brune, el recuerdo hacia ella, ¿no? ¿Qué temperatura dónde?
1: Al Bolsón llegamos, vamos ahí, volvemos a Río Negro, 3 grados centígrados en estos momentos, porque sé que muchos oyentes están por ahí sumándose a través de la pantalla del 10, siguen escuchando la radio también. Cielo nublado, sensación térmica igual a la real, pero comienza a llover en un ratito, 4 minutos me indica, comienza la lluvia en el Bolsón. Hay viento del noroeste a 7 kilómetros por hora y la máxima para hoy será de 9 grados centígrados con estos chubascos intermitentes. En 4 minutos comienza por allí.
0: Bien, acá me comentaba gente del Bolsón que escucha la radio, que escucha la voz del Comahue también, sí, allí, y que mira la pantalla del 10 y nos ven en el streaming, en el YouTube, que nos busca como LU19 en vivo. Nos comentaba también de que la gente escucha bastante la voz del Comahue, así que a todos muchísimas gracias, son muy generosos en escuchar y mirar la pantalla. ¿Nos vamos dónde ahora para ir después?
1: A un punto elegido para la escapada del fin de largo. ¿Dónde? San Martín de los Andes, Cordillera Neuquina, 2 grados centígrados en estos momentos, cielo nublado, viento del noroeste a 6 kilómetros por hora. A poco va a ir acumulándose nieve mañana a última hora. Está prevista la probabilidad de nevadas, aunque ahora, hoy, la máxima será de 6 grados centígrados y algo de lluvia. La nieve llega mañana tempranito para San Martín.
0: Escucha esto.
1: Escucho.
0: Porque vamos con vos ahora a las efemérides. Total. Ya la escuchamos a Karina con las efemérides. Mientras tanto, la dejamos descansar 30 segundos nada más y le comentamos lo siguiente. El embajador de Estados Unidos, Peter Lamela, aseguró que podría haber injerencia china en Vaca Muerta. Habló en un evento empresario donde volvió a referirse a la controversia con Calf y advirtió por la participación del gigante chino en la formación que tiene, ¿no? Dijo que el Partido Comunista Chino podría recibir información sensible de lo que está pasando hoy con Vaca Muerta. Dijo que China exige a sus empresas que le den al Estado cualquier dato que pase por su tecnología, dijo el propio titular de la representación norteamericana en la jornada de ayer. De acuerdo al funcionario, un acuerdo comercial con firmas del gigante asiático en esta zona tan relevante como es la parte de Vaca Muerta, foco de las inversiones más importantes en el país en el último tiempo, podrían poner en riesgo, dijo, la seguridad nacional tanto de Estados Unidos como de la Argentina, afectando también el arribo de nuevas compañías extranjeras a toda la cuenca. O sea que no están muy de acuerdo que tenga tanta información de Vaca Muerta, de las producciones de más China. Esto lo dice Estados Unidos, porque dice que no le conviene ni a Estados Unidos ni a la Argentina. Bueno, son posturas, seguramente vamos a estar después ampliando detalles al respecto. Y por último, a las 6 de la mañana ya, 20 minutos, le quería comentar también que de acuerdo a las informaciones que ayer se daban por parte de prensa, después lo vamos a estar comentando, el intendente de la ciudad de Chipoleti, Rodrigo Buteler, fue invitado como orador también a esta jornada de Energy 2026 en Buenos Aires, uno de los principales encuentros del sector energético del país organizado por la Cámara de Comercio de los Estados Unidos en la Argentina. Y ante referentes políticos, empresarios, ejecutivos de compañías líderes, el propio intendente de Chipoleti expuso sobre el crecimiento de la ciudad, la necesidad de acompañar con infraestructura y el desafío de transformar el desarrollo de Vaca Muerta en mejor calidad de vida. Así que estuvo también participando de esta jornada energética Energy 2026 en Puerto Madero el intendente de la ciudad de Chipoleti, Rodrigo Buteler. ¿Pero qué ha pasado un día como hoy, Karina?
1: Vamos a la historia, a las efemérides, contando que hoy es el día en nuestro país del cerealista. Así que saludamos a todos los trabajadores de este rubro tan importante. Una fecha que rinde homenaje a todos los trabajadores y actores de la cadena agroindustrial de los granos, recordando hitos históricos vinculados al comercio y a la exportación de cereales del país. Recordá cuando Argentina lo bautizaron el granero del mundo, exportando cereales para todos, cuando muchos países, sobre todo europeos, pasaban una gran hambruna. Bueno, el faro del mundo estaba en la Argentina y lo sigue siendo. Cada 14 de agosto reconocemos a los productores agrícolas y agricultores, a los acopiadores y cooperativas, molineros e industriales, corredores y exportadores, transportistas y logísticos, todos vinculados al cultivo de cereales en nuestro país. Se conmemoran los primeros grandes embarques del trigo al extranjero y se reconoce el rol del sector que posicionaba al país como el granero mundial. Dicho esto, vamos a algunos hechos específicos para este 14 de agosto. Y el primero nos lleva al año 1918, cuando nacía Manuel Castilla. Manuel José Castilla nacía en Cerrillos, provincia de Salta. Fue periodista y poeta. Y su asociación con Gustavo Leguizamón derivó en varios clásicos del folclore como La Pomeña o Valderrama. Entre sus libros publicados se pueden mencionar Agua de Lluvia, La Tierra de Uno, Andenes al Ocaso y Cuatro Carnavales. Castilla falleció en 1981. Saltamos al año 1926 y tenemos para contarte que nacía René Goscinny en París, el guionista de historietas que creó Asterix. ¡Ay, cómo me acuerdo de Asterix! Ahí en la imagen aparece el creador y el personaje. Entre 1928 y 1945 vivió en nuestro país. De vuelta a Europa, conoció al dibujante Albert Uderzo, con quien dio vida a Asterix, quien se convirtió en un éxito a nivel mundial. Él se nos iba en 1977. Vamos con una figura del deporte, porque en el año 1959 nacía Magic Johnson. Irving Magic Johnson lo hacía en Michigan, uno de los más importantes jugadores de básquet de la historia. Brilló en Los Ángeles Lakers hasta 1991, cuando anunciaba su retiro por ser portador del VIH. Hasta entonces había ganado 5 títulos en la NBA. Regresó para jugar los Juegos Olímpicos en Bar. Más importantes jugadores de básquet de la historia. Brilló en Los Ángeles Lakers hasta 1991, cuando anunciaba su retiro por ser portador del VIH. Hasta entonces había ganado

0: De Rally Barrio Nuevo en la ciudad santiagueña de Frías. Estamos hablando Frías, en Santiago. Cantante, compositor, cuyo nombre completo es Raúl Eduardo Barrio Nuevo, ganador de un premio Conex en 2015 como uno de los 5 mejores cantores del folclore de la década. Año 1975, vos que pedís hablar de River,
1: a ver,
0: nos
1: ¿qué pasó
0: vamos a
1: con
0: ese
1: River?
0: Año. A ver. Después de 18 años de sequía, sin conquistas, 18 mar, River se consagraba campeón del torneo metropolitano año 1975, venciendo por 1-0 a Argentinos Juniors en el estadio José Amalfitani. Vos naciste, viviste parte de la infancia, casi adolescencia, sin títulos de River, y el 75 te regaló uno. En Vélez Sarsfield ocurrió este campeonato con gol de Rubén Bruno. El campeón era dirigido por Ángel Labruna, uno de los grandes ídolos riverplatenses.
1: Mirá vos la foto. Ese.
0: El partido se jugaba con juveniles a causa de una huelga de jugadores profesionales.
1: No ingresa más ni una alfilera ahí. Bueno, River convoca a tanta gente.
0: Bueno, pero era, el último partido, era ganar o quedar afuera. Y en este caso, bueno,
1: convoca tanta gente.
0: Fue en el año 1975. Saltamos al año 1988.
1: Que convoca tanta gente.
0: Y te quedas ahí, soñando.
1: Tanta gente convoca, che, se llena, no ingresa nadie.
0: Con Boca sí llena, llena mucho. Año 1988. Muere en la ciudad italiana de Módena a la edad de 90 años el piloto de automovilismo y empresario Enzo Ferrari. Nombre completo: Enzo Anselmo Giuseppe Maria Ferrari, fundador de la escudería de la Fórmula 1 y la marca de automóviles que lleva su apellido. La verdad que sí, bueno, una de las grandes figuras y creador de la Fórmula 1. Y tener una Ferrari hoy por hoy, la verdad que cuesta mucho, inalcanzable para nosotros. Venimos a nuestro país cerrando este círculo de recorridos en las efemérides, escuchando a quien hoy está cumpliendo años, Rally Barrio Nuevo.

0: Chacarera del Exilio es lo que estábamos escuchando por Rally Barrio Nuevo.
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0: Buen día, Omar. Buen día, equipo. Buen día, audiencia. Habla Miguel de Cipolletti, de acá del Distrito Vecinal Noroeste. Tan solo pedir, con todo respeto al intendente, para que se acuerden de nosotros, de nuestras calles, sobre todo, porque no tenemos pozo, tenemos cráter ahí en donde entra medio auto. Pero bueno, nada, lo pedimos con todo respeto, que se acuerden de nuestras calles. Muchas gracias.
1: Saludos, Miguel.
2: Muchas
1: Bueno,
2: gracias, muy
1: el
2: amable.
1: reclamo público para que atiendan, ¿no?, esos cráteres en el distrito vecinal.
2: Así es, muchas gracias, muy amable a Miguel ahí el del distrito.
1: Sí.
2: La gente puede seguir opinando en qué
1: Al
2: número.
1: 2995-11-2144 saludamos al Bolsón. Allí nos están escuchando, nos están siguiendo en la programación. Dice: hola, muy buenos días. Desde el Bolsón, como cada día, los estamos viendo junto a Doña V, mi señora madre.
2: Ah,
1: Hoy,
2: mirá.
1: una mañana fresca, nublado y por suerte no llueve, dice Luis. Bueno, Luis, estaba previsto algunas gotitas en un ratito, después nos confirmas.
2: ¿De dónde es?
1: Del Bolsón.
2: Así, Uber se llama, ¿no?
1: Doña V
2: Doña
1: y
2: V.
1: Luis. Luis y su mamá,
2: Le
1: Doña V.
2: mandamos un beso grande a la señora V del Bolsón, que nos está mirando y escuchando, mirando la pantalla del 10 en streaming del YouTube, el 19 en vivo, ¿no? Y también está con toda la, en este caso, la información con la voz del Comahue. Y seguimos, porque queremos hablar ahora con Fernando Fraceto. Llegó el día viernes. Fernando, ¿cómo te va? Buen día. ¿Cómo está, Fernando?
3: Bien, bien, buen día, amigo, buen día a la provincia también, a todos, a toda la región.
2: Bueno, contanos por favor qué pasa hoy viernes con el tiempo y qué se viene para sábado y domingo, bueno, el domingo el Día del Niño y el lunes feriado por San Martín.
3: Bueno, estamos nuevamente con probabilidad de algunas lluvias en Cordillera, en toda la zona oeste, escuchaba Bolsón, probable que durante el día de hoy tengamos nuevas lluvias, algunas nevadas en alta montaña. También en la zona de Bariloche, en Ahuehuapi, centro y norte de Neuquén también, Inestable, no es con menos intensidad, pero puede haber lluvia y nieve hoy, mañana también, sábado, en la zona cordillerana, nieve sobre todo de montaña, pero puede haber alguna escarchilla, nevisca también baja, pero sigue la humedad, sigue ingresando humedad sobre la zona cordillerana. Con menos intensidad hoy viernes, todavía el sábado y el domingo vamos a ver, a la tarde, noche puede haber alguna nevada débil nuevamente. Así que en Cordillera siguen los periodos inestables. ¿Cómo vamos a estar en la meseta, en la región sur, en los valles, Alto Valle, Valle Medio, en la costa, Río Negrina, también a lo largo del Río Colorado, Catriel, Río Colorado, zona de Casa de Piedra? Bueno, hay aire del noreste, sí, húmedo, viento del noreste, no es intenso, pero se siente, lo sentíamos a la tarde. Así que hay periodos nubosos el día de hoy, mañana, también quiebre de nubosidad por la tarde, pero inestabilidad, podemos tener algunas lluvias dispersas hoy, mañana sábado, en la región con periodos muy nubosos, con aire húmedo del este. Temperaturas en torno a los 12, 13, 14 grados aproximadamente, no hay un frío intenso. Y el domingo hay una mejora de las condiciones. Deberíamos tener periodos más soleados en la región. Hablamos del Día del Niño. Bueno, hay muchos actos previstos y eventos por ese tema, pero hay una mejora de las condiciones hasta ahora, el día domingo, en la zona de los valles. También en Cordillera hay mejoramientos temporarios y en la costa. Y el día lunes también, en general, domina el tiempo. Bueno, hay una disminución en la intensidad de los fenómenos cordillerano, pero hoy, mañana y todavía algo el domingo puede haber precipitación. La semana que viene, alrededor del 20, hay algo de lluvia y nieve, sobre todo en el oeste de Río Negro, pero estas 2 semanas por lo menos ha disminuido disminuye la intensidad y frecuencia de precipitaciones en cordillera, yo creo hasta fin de mes, porque a fines de agosto y comienzo de septiembre podemos tener nuevamente episodios de lluvia y nieve y aún durante septiembre en la zona cordillerana. Así que mejoras temporarias, pero algo de inestabilidad hoy y mañana con lluvias y algunas nevadas en cordillera. Y aquí, en todo el centro de la provincia de Río Negro y el este, en la región sur cordillerana, en la región sur Río Negrina, perdón, todo el centro de la provincia de Neuquén, bueno, algunos periodos nubosos, inestables, algunas lluvias dispersas nuevamente entre hoy y mañana, con mejoramiento, si el domingo parecería que domina el buen tiempo con periodos soleados y se corresponde justo con un día festejo para los niños, así que espero que esto se mantenga en los próximos días. Pero bueno, hay que estar atento a la evolución de los pronósticos.
2: Fernando, en una línea, por favor, aprovechamos que estamos hablando con vos. Invitemos a la gente a que camine, a que trote, que vaya a charlar si quiere. Yo quizás voy a ir, capaz que voy un ratito.
1: ¿Mañana?
2: Mañana, si yo no voy, arranquen.
3: Sí, seguramente hasta ahora vamos a ir mañana, por supuesto, como todos los sábados, 10 años, caminando y corriendo también en la región sur de Negrina, hacia la región sur, más en sur, ¿no? Pero siempre proyectándonos hacia esta gran meseta que tenemos y que es tan bella. Y que después de estas lluvias y las que van a venir, porque yo creo que van a seguir los periodos inestables, en la primavera vamos a tener una gran, gran floración en estos próximos meses, así que va a ser para disfrutar esta primavera en todo lo que es la meseta, que realmente se llena de flores. Pero bueno, mañana puede haber alguna lluvia, vamos a ver si solamente se mantiene nubosidad o inestabilidad, nos vamos a encontrar y vamos a disfrutar nuevamente a las 3 de la tarde en la margen sur de Cipolletti. 3:30 arrancamos, así que después de las 3 nos concentramos un poco antes, porque siempre hay una dificultad por cruzar la ruta, los semáforos, la gente que va a jugar al fútbol, todos los que van en bici. Hay una gran cantidad de gente que los fines de semana se vuelca sobre la Isla Jordán, sobre la margen sur, no solo aquí, en otras ciudades del Alto Valle. Pero bueno, mañana 3:30, si nos acompaña el tiempo, vamos a estar caminando y trotando junto con otros amigos, no solo de la ciudad, sino de ciudades vecinas que nos acompañan a Sotari Cruz y Poletti todos los sábados.
2: Gracias, Fernando, que tengas un buen día y por supuesto te saludamos a vos, porque todos tenemos un niño adentro, ¿eh? Hasta luego, Fernando.
3: A disfrutar de esa sorpresa que mantenemos durante toda la vida, que la tenemos desde chico, pero hay que conservarla y eso nos garantiza mucha, mucha vida. Gracias. Un abrazo para todos.
2: Que les vaya muy bien el sábado. Vos ves que si tarda un poquito arrancar, yo pues llego.
3: Yo te espero, dale.
2: Hasta luego. Fernando Fraceto, de la Autoridad de Cuenca, también pasa una parte deportiva, porque claro, a las 15:30 salen todos ahí del puente. La
1: recreativa.
2: Jordán, recreativo, van a caminar, a trotar. Daniel Polanco lleva a su familia mañana, el Día del Niño, vamos a caminar al de streaming, vamos a caminar allá a la Isla Jordán. La gente se comunica en qué número.
1: Al 299-511-2144 y en el streaming de la radio por YouTube. Vamos a darle prioridad ahora al streaming porque después quedan ahí abandonaditos. Sí. Buen día, como cada mañana aquí desde Cordero, escuchándolos como siempre, preparándome para ir al colegio. Bendiciones, Omar, Cari y Gra. Gracias, Cari Tocaya.
2: Muchas gracias.
1: Otro mensaje dice: buen día, equipo hermoso. Soy Servando Antonio de Cinco Saltos. Me puse de pie.
2: Mirá vos, muy bien.
1: Cuando la señorita nombró a mi querido Chosmalá, la antigua capital de Neuquén. Saludos, Servando, para vos también.
2: Te digo algo, Servando. Diga. Conozco mucha gente en Cinco Saltos, ponete de pie.
1: Claro, ¿sabes vive qué? Ahí.
2: Que viene de las Ovejas, de la parte de Loncopué. Hay gente que es de la zona, las calles, déjame ya. El Loncopué, las Ovejas, dije bien, la parte de Barbarco.
1: Sí, hermoso Barbarco.
2: Sí, hay gente
1: me
2: que
1: encanta.
2: Viene de Chosmalal, que vive ahí, como dijimos recién. Sí. Y también gente.
1: Tenés que conocer todo
2: sí,
1: eso.
2: De Andacollo.
1: Villa Manzano, Andacollo, todo el norte.
2: Hay mucha gente que esa zona que viene Cinco Saltos, porque mi papá era oveja, porque es cercanita.
1: De las Ovejas. Así que conocí toda esa zona y me parece maravillosa.
2: Mirá, todo
1: muy lindos lugares.
2: A poblar la ciudad de Cinco Saltos.
1: Hablando de lugares, bueno, vamos a compartir las primeras imágenes. Bueno, Enrique tempranito decía saliendo de Añelo para Cipolletti, nos compartía la captura de el monitor que tiene de la radio en su vehículo viniendo hacia Cipolletti. Esta fue la primera de las imágenes compartidas en la mañana de hoy. Ahí está,
2: el monitor, mirá.
1: Bien, el camino, ¿cómo vendrá Enrique? Buen regreso para vos.
2: Buen regreso, Enrique.
1: Y hablando de quienes regresan hacia Cipolletti, las imágenes con nieve nos cuenta Orlando. Dice: buen día, Karina, Omar. Yo regresando de Cabiahue por mi trabajo, que está muy linda, con mucha nieve.
2: Qué lindo Río Negro, che.
1: Un abrazo, bendiciones. Esto es Neuquén.
2: Bueno, pero también Río Negro.
1: Cabiahue, mirá. Cabiahue, y está regresando. Ahora, dice: Karina, recuerden a los cientos de camioneros que esperan cruzar a Chile. En Las Lajas solamente hay más de 200 camiones. Los vengo escuchando desde las 6, como siempre, dice Orlando.
2: Orlando,
1: y claro,
2: gracias.
1: Es verdad. Bueno, hay camiones varados en Neuquén. Estima estiman que la situación se va a normalizar en los próximos días. Se desplegó un operativo para asistir a todos los transportistas afectados por el temporal. Salud y equipos de emergencia están atendiendo a conductores con problemas cardíacos, con diabetes, y bueno, y además hay gente solidaria que les acerca alguna vianda. Son más de 300 camiones que permanecen varados esperando cruzar a través de Pino Hachado, y la provincia de Neuquén está haciendo un gran operativo.
2: Bien.
1: Mira, ¿querés reírte un poquito?
2: Pero no, pará. Mientras preparamos la página que tiene lu19.com.ar, que ya le damos lectura, ¿qué me decías ahora?
1: Bueno, alguien que dice que cree o no cree en la IA, vos decías, hablando de imágenes,
2: sí, lo
1: que
2: todo.
1: Te ponen de todo. Mirá lo que hicieron con nosotros, podés creer, yo no lo puedo creer, pero me hicieron no.
2: Ay, mirá, ¿pero de qué año esa foto?
1: A mí me hicieron hincha de River, a vos, hincha de Boca. ¿Sabés a quién te parecés, Omar, ahí?
2: A un actor colombiano malo.
1: A un compañero
2: malo.
1: De Canal 10.
2: Ay, sí, no iba a decir, yo no lo quería decir.
1: ¿No lo ibas
2: listo,
1: a decir?
2: Listo.
1: Pero es
2: lo
1: un
2: que te digo,
1: la misma imagen de un compañero de Canal 10.
2: ¿Quién fue
1: no
2: autor
1: te puedo
2: de
1: creer,
2: esto?
1: Desdibujame, por favor, Dani, sacame de acá.
2: ¿Quién fue el autor de esto? ¿Quién fue el autor de esto?
1: Segundo se llama. No, no te puedo
2: este
1: creer.
2: ¿Este no fue Charlie? No, la verdad, decime.
1: Segundo se llama.
2: Segundo
1: se llama Segundo.
2: Te mandamos
1: increíble
2: un beso
1: lo que
2: grande.
1: Hizo. Nosotros, hincha del canal del
2: jamás
1: de
2: esa
1: equipo completo. Ay, claro,
2: por eso me remera, por amor
1: esa
2: de
1: cara
2: Dios.
1: Diciendo, me estás forzando a ser
2: Charlie,
1: hincha de Boca.
2: Muchas gracias,
1: gracias,
2: muy amable.
1: Nos hiciste reír un ratito.
2: A
1: pero
2: vos, a mí no.
1: Jamás.
2: Gracias, Charlie, te mandamos
1: jamás
2: un,
1: esa camiseta.
2: Un abrazo. Muchas gracias, muy amable. Bueno,
1: vamos al portal entonces.
2: Sí, vamos a lo que tiene lu19.com.ar, que allá también nos ves. Ah, mirá qué fea imagen ahí. Nos está viendo con esa remera de Boca. Me llegó hasta el oído. Bueno, a ver, ¿qué dice lu19.com.ar? Rapidito se lo digo. Bueno, hoy lo que comentábamos bien temprano, y que lo dijimos varias veces también, este hecho policial de Roca, cerca del cementerio La Fuente, en Roca. Allí trabajó personal de la comisaría de JJ Gómez. En Roca asesinaron a un joven de 20 años de varios disparos. Bueno, en Chipoleti llevó su modelo de crecimiento al Fórum 2026, ahí en Puerto Madero, que lo comentamos también tempranito, y el aumento salarial para estatales del 4,21% en agosto. Mira, estamos ahí nosotros en la pantalla.
1: Sí.
2: Abajo está Piñón Fijo, Cinco Saltos, Rincón de los Sauces. Che, ayer hablaba acá un compañero de Cinco Saltos, los conocemos hace rato, y yo cuando lo escuché dije, mira vos, estuvo hablando ayer acá en la, se llama Matías Pereira, vive Matías Pereira, mira, ya te lo digo, que habló acá, vive en la vivienda que se inauguraron hace muy poco, hace años, con el gobernador ahí Beretineca y en Cinco Saltos, que tiene que ver con la parte de comercio, cerca de la calle Pacheco. Mira, te digo todo. Esto tiene que ver entonces con lo que pasaba allá, de todos estos preparativos del Día del Niño en Cinco Saltos y el Rincón de los Sauces, ¿sí? La inflación en Río Negro subió al 2,61, 2,3 en Neuquén. Memorias que persisten reclaman la construcción del espacio para la memoria de Noemí Labrune. Qué bien esto en Neuquén, ¿eh? Que se reclame, qué bien por Noemí Labrune, que se la recuerde. Hizo muchísimo por la gente. La página que tiene lu19.com.ar. A ver, otro mensajito.
1: Otro mensaje, en este caso es una campaña solidaria. Nos pide alguien que dice, buen día, es para mi hija, les pido compartir. Y en este caso, en el flyer, dice todos por Lola. Sumate a esta misión solidaria, es un flyer que nos pide aporte para poder cambiar la historia de Lola, necesita tu ayuda, debe realizarse una cirugía de mano por un tumor óseo en el hospital italiano, necesitamos reunir los fondos para cubrir honorarios, médicos, quirófano, anestesia, internación, medicamentos y materiales descartables. ¿Cómo podés colaborar? Bueno, vamos a compartir el flyer porque podés leer un QR que
2: ahí está,
1: es directamente vía web, ingresás a este QR que es rifa online para la cirugía, o a través de una transferencia al alias de Luciano, que es el papá de Lola. El alias es papá.lola.rodríguez, el titular es Luciano Jesús Rodríguez. Están los datos, está acompañando la imagen, y si no te lo podemos pasar a vos que estás escuchando. Tu aporte llega directamente a esta causa de manera segura, es transparente, te van a informar cada avance de esta misión y es solidario. Cada gesto nos acerca al objetivo. Gracias por tu apoyo. A los que ya colaboraron, muchas gracias. A los que quieren colaborar, están a tiempo. Reiteramos, papá.lola.rodríguez es el alias, y hay un QR para que vayas directamente a Rifas Online, que es una campaña solidaria para Lola.
2: Bien, gracias a toda la gente que pueda colaborar. Vamos a estar con AN Roca, pero antes de AN Roca, que sí, estamos en Roca en Canal 10, está mirando las distintas pantallas que hace Daniel Polanco. El que sabe, sabe, el que no, vamos a leerle, dale.
1: Mensajes al 299-511-2144. Buen día, acá los estoy viendo desde Jacobacci, soy Omar. Acá les cuento que está lloviendo desde ayer.
2: Bien.
1: Saludos, Jacobacci.
2: Jacobacci, buen día, Jacobacci. Otro mensajito más.
1: Dice, ¿saben que uno acostumbra antes de ir al trabajo a mirar noticias con ustedes y llega el finde y no están? No. Y los extraño. Está cubierto en Neuquén. ¿Lloverá ahora? Y dice el pronóstico, Sergio.
2: Sergio, un abrazo grande. Estamos trabajando igual, bueno, mañana un poco, pero el domingo estamos a la mañana.
1: Claro, lo que pasa es bueno, que está acostumbrado a vernos y a escucharnos con las noticias
2: con
1: gorro, tempranito.
2: Despeinado, todo. No,
1: no despeinado, habla por vos, no por mí.
2: Hablo por mí, bueno. Vamos a AN Roca.
1: Hablando de lluvia, sí, 11 de la mañana está previsto que comiencen a precipitar algunas gotitas.
2: AN Roca, a ver rapidito qué dice. Esto lo hemos comentado tempranito, a mí anoche. Un joven fue asesinado en la zona oeste de Roca. Tiene que ver con cerca del cementerio. Hay dos personas que están siendo buscadas que andaban en moto, que fueron las que habían causado la muerte de esta persona. Moderado ascenso de la temperatura y cielo nublado para cerrar la semana. El aumento salarial para estatales será del 4,21% en agosto, dice. YPF es la Argentina al palo, es algo de otra escala. YPF confirmó la mayor inversión de la historia argentina. Y la CAP de Chacramonte va a incorporar atención cardiológica para todos los vecinos. Bueno, algunos temas que tiene ahora AN Roca. Se vienen más mensajitos.
1: Sí, por el streaming está saludándonos Jairo. Dice, hola, buenos días. Y nos regala un solcito que esperemos que aparezca. No lo sé si para nosotros, pero deseamos que aparezca algunos rayos de sol. Gracias, Jairo. Abrazo para vos. Otro dice, buenos días, amigos. Los señores cráteres también necesitan de atención. Parece que vinieron para quedarse. Saludos, Gustavo, que nos desea un buen fin de un lindo fin de.
2: Gustavo, te mandamos un abrazo. Gracias. Mientras vamos preparando también la página de rionegro.com.ar. Otro mensajito más.
1: Enrique dice, por Ruta 51, cargado de tránsito, mano Añelo, mano Neuquén vacío. Bueno, gracias por ese informe.
2: ¿Y tenemos otro mensajito ya?
1: Sí, bueno, 299-511-2144, buen día, buena jornada, muchas bendiciones para este viernes. Chicos, les mando un abrazo a la distancia. Nos vemos el martes ahora. Aguante River, Omar.
2: Muchas gracias, muy bien.
1: Soy Carlitos.
2: Carlos, te mandamos un abrazo grande, Debe ser re inteligente este señor. Bueno, las 6 de la mañana, 53 minutos. A ver, rapidito que dice rionegro.com.ar. La oposición exige explicaciones por el uso de fondos viales y va a colar el tema en el presupuesto 2027. Argentina, LNG, ha solicitado su adhesión al RIGI para desarrollar una inversión récord de 51.000 millones de dólares. Hoy lo comentábamos temprano que Río Negro fue la gran protagonista del Foro Federal. Ahí lo vemos al gobernador Alberto Bertinet, que estuvo participando y habló de Río Negro en este foro en Puerto Madero. Inflación, el IPC fue del 2,1% en julio 2026, según el INDEC. Crean cánones en Neuquén para los showrooms y las ferias itinerantes que venden en predios privados. Roca fue sede de una nueva jornada de proveedores para conectar empresas locales con desarrollo energético en Río Negro. Bueno, algunos temas que tiene allí la página de rionegro.com.ar. ¿Tenemos más mensajitos?
1: Sí, bueno, Jairo siguió escribiendo en el streaming y dice, buenos días, soy de Chimpay. Hola,
2: Chimpay. Se prepara con Seferino, Jairo. Karina.
1: Sí, se nos viene un...
2: Va a estar la radio allá.
1: Una super actividad que canal. Vamos a formar parte de la transmisión, de la cobertura. Así que, bueno, prepárate, Jairo, porque la radio y el canal los van a ir a visitar próximamente.
2: Bueno, vamos a ir con LM Chipoletti, pero tenemos otro mensajito más.
1: Por ahora estamos bien, llegamos al día con los oyentes.
2: Para decirle cumplimos a todos,
1: sí,
2: ¿o no?
1: Sí,
2: ¿qué temperatura hay en la región?
1: A ver, vamos a la última actualización. 7 grados centígrados, 8 décimos, sensación térmica de 4.8, cielo cubierto.
2: Bueno, LM Chipoletti, atención, dice, la terrible sospecha que ronda tras el hallazgo de un cadáver en un canal del barrio Labrania, la vestimenta del cuerpo similar a la que llevaba un joven que desapareció en mayo, la autopsia va a determinar la identidad, una tragedia. Hallaron sin vida a un joven en el barrio Progreso, investigan las causas. La causa por pedofilia que estremece la región de Otro Paso hace un posible acuerdo de pena. Parece ser que la persona ecuatoriana va a tener un juzgado...
1: un juicio.
2: Claro, un juicio donde puede él aceptar o no la condena que la justicia le puede dar.
1: Juicio abreviado.
2: Juicio abreviado, es lo que se está diciendo. Uh-huh. ¿No? Denuncian amenazas de muerte en la escuela secundaria de Río Negro 120, que no tiene clases, eso lo dijo Karina tempranito.
1: Es verdad.
2: Y Alberto Bertinez fue contundente sobre Javier Milei. No creo que haya opositores en condiciones de ganarle. Esto lo dijo el gobernador Alberto Bretinec. Bueno, LM Chipoletti, esta fue la etapa. Y antes de ir también al cordillerano de Bariloche, ¿qué dice la gente?
1: Buenos y hermosos días, bendiciones. Los vamos, cada día los vemos.
2: Ah, muy
1: cada
2: bien, muchas
1: día.
2: Gracias.
1: Nos dan todas las noticias, me alegran la mañana, soy de Chipo, dice Sonia. Te mandamos un beso enorme, Sonia.
2: Muchas gracias.
1: Buen día, Karina del Lago Pellegrini. Los esperamos, fin de largo, un abrazo. Ay, sí, qué lindo.
2: Sacaron todos los pies de pato, viste, allá del lago.
1: Y nos comparten hermosas imágenes, sí. Camino al lago. Se ve precioso, ¿eh?
2: Muy bien, la
1: muy
2: ruta
1: limpio, 70, muy limpia la costanera, me encanta.
2: Muy lindo, ¿eh?
1: Gracias por esas imágenes. En un ratito las vamos a compartir con todos nuestros oyentes y televidentes.
2: Yo me acuerdo que hacía acá en esta radio un micro hace años atrás ya, que se llamaba Lago Pellegrini y la tentación del verano.
1: ¿En serio?
2: Sí.
1: ¿Quién lo conducía?
2: No, eso era un micro.
1: ¿Vos lo hacías?
2: Viste que para llegar a fin de mes. Bueno, el cordillerano. A ver, ¿qué dice el cordillerano? Nos vamos a Bariloche. Las nevadas del último mes no son normales y puede atribuirse al Super Niño, aunque aún no alcanzan para superar el déficit hídrico. Dice, hay más gente buena que mala. Le robaron la cafetera con la que trabajaba y los vecinos se unieron para ayudarla. Muy bien, muy bien. La Reina de la Nieve 2026, van poniendo fotos de todas las chicas. Celebera, es aclamada en el Centro Cívico, Fiesta Nacional de la Nieve. ¡Cuánta gente, che! A ver, una vez más el micrófono se va a abrir a la literatura en esta fiesta. Dos apostadores en el Quinicey se repartieron más de 1.481 millones en el Quinicey. Bueno, vos lo comentabas esto, Karina.
1: Claro,
2: ¿no?
1: Eso fue sorteo del miércoles ya.
2: Del miércoles, Y el aumento salarial para estatales será del 4,21 en agosto. ¿Sabés quién está en la fiesta de la nieve? Tope, topísimo. ¿Sabés quién está?
1: Un montón.
2: Bueno, pero está Valeria Massa. No me digas que no es una...
1: Ah, yo pensé que estabas hablando de los artistas.
2: No, pero digo una modelo.
1: Ah, personalidades.
2: Sí. Alejandro Gravier, yo digo Valeria Massa, ¿no?
1: Volvió la embajadora, Bariloche. ¿No?
2: La sentimos tan nuestra, dice Valeria Massa. Aparte, tan simpática.
1: Sí.
2: Una vez charlé con ella, muy simpática. Aparte, conversa de todos los temas. Elcordillerano.com.ar. Ahí estábamos también con varios. Rapidito hicimos los diarios. Falta un minuto para las 7, se viene la pausa, ¿eh?
1: Se viene
2: Falta
1: la pausa.
2: Falta un minutito para las 7 de la
1: DJ
2: mañana.
1: DJ Polaco. Ya pasó, bandas locales del 13. Sí. Estaba mirando parte del cronograma, ¿no?
2: Y hoy que va a estar en Bariloche. Atención, Bariloche.
1: Bariloche,
2: que va para
1: allá. Sí. Hay un montón de grillas. Bueno,
2: después la comentamos, ¿te parece? Para que la gente se quede.
1: Sí.
2: Dejá el suspenso. Para que la gente
1: decís,
2: se quede.
1: ¿Te parece?
2: Sí. Después de la pausa le vamos a decir quién está en Bariloche.
1: A partir de hoy. Desde el miércoles empezaron.
2: Tiene varios lugares lindos para ir. Está Bariloche. Está el Bolsón.
1: Ay, no te puedo creer. Hoy el chocolate caliente, Omar.
2: Está San Martín. Está Villa La Angostura, está toda la línea sur, acá el Alto Valle, las grutas, toda la costa.
1: Bueno,
2: mire todos lugares lindos que tiene para quedarse en Río Negro y en Neuquén, así que no te vayas a otra parte, quédate acá, quédate en Río Negro, gastá la plata acá en Río Negro y en Neuquén. Yo siempre digo eso. De paso fomentamos el trabajo, ¿o no?
1: Totalmente, el turismo. Bueno, recién nos invitaban a Cinco Saltos y bueno, mirá, Sonia nos comparte algunas imágenes. Dani, nos vamos a la pausa con eso, si querés, un par de imágenes de... la querida ciudad de Cinco Saltos y el lago Pellegrini. Hoy no me pegaría un chapuzón, la verdad, pero sí caminaría por ahí. Hay un muelle hermoso, así que bueno, gracias Sonia. Te mandamos un abrazo enorme. 7 de la mañana ha tocado el top. ¿Qué hacemos?
2: ¿Pausa? Pausa.
1: Vamos, ya venimos.
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2: Nos vamos al encuentro en esta ya tercera hora. Mirá, Karina, cómo pasa todo rápido en la voz del Comahuen.
3: 707.
2: Las 707 en el streaming, en Canal 10, en todos lados. ¿Con quién? Con Rigo. ¿Cómo te va, Rigo? Buen día. Llegó el viernes, Rigo.
4: Llegó el viernes y llegó el fin de semana largo, Mar. ¿Cómo andan ustedes?
2: Muy bien, bien. Contanos vos cómo te preparás para este fin de semana largo. Andamos de caravana, ¿no? No, sí.
4: No, caravana no. Tranquilidad, tenemos el fin de, ¿cómo es? Fin de semana largo con Día del Niño. Sí. No va a haber ninguna escapadita, nada de eso. En realidad no hay escapadita porque no me alcancé a preparar, claro. Les contaba ayer.
2: Mirá que si hay foto
4: a mitad
2: y video,
4: de semana que teníamos fin de semana largo. ¿Cómo, Mar?
2: Mirá que si hay foto y video, cuídate.
4: Yo, pero no tengo de qué me voy, qué me te puedo cuidar a esta altura, Omar.
2: Yo tengo ya unas fotos por ahí que se las muestro, no sé,
4: Pero próximo, por favor, no solamente mostrarla, sino pasármela a mí, que la publico yo también. Claro, a esta altura. ¿De qué nos vamos a redoblar a esta altura, pues, chicos?
2: Redoblar el típico de Boca, ¿viste? Voy a decir algo y enseguida se agranda.
4: No sé si por
2: la estatura o porque es de Boca. Bueno, igual por te queremos, supuesto. No te preocupes. Bueno, escuchame una cosa.
4: Dime.
2: Está todo gris, nublado, llueve, no llueve, truena, ¿qué pasa afuera?
4: Mirá, perdón, Fernando, pero me parece que hoy va a llover. Me parece que hoy vamos a tener alguna que otra gotita leve, leve. No va a ser demasiado, pero vamos a tener alguna gotita. La lluvia ensucia auto, ¿vieron? Esa que hace.
3: La molesta.
4: Exactamente, molesta.
2: Mirá qué rápido.
4: Molesta.
2: Che, mirá qué rápido me contestan acá. Dice Fernando Fraceto.
4: ¿Qué dice?
2: Chico, ¿sabrá que yo soy el que informé hace un ratito?
3: Mentira.
4: No lo sabía, no lo escuché, pero por eso pido perdón, ¿no? O sea, lo haya hecho o no, porque además me estoy metiendo en un área que no es el área para la que Fraceto fue preparado, ¿no? O sea, no
2: qué malo, Fraceto, me pone acá ahora interrumpilo.
4: Me parece que ustedes dos deben salir a tomar café muy seguido con Fraceto, son muy parecidos, ¿eh?
2: Pórtate bien.
4: Totalmente.
2: Bueno, contanos la ruta, dale, ¿cómo está?
4: No, te decía, que lo que podemos ver, y lo que yo hago es más que por la observación, más por la observación que por el conocimiento, ¿no? Tenemos una nubosidad bastante baja, se siente ese olorcito a lluvia, y me parece que sí, que van a estar cayendo algunas gotitas en la jornada, así que bueno. Mañana también tengo entendido, hoy y mañana, lo cual no es tan mala noticia, chicos, porque venía bajando la temperatura a velocidad de agosto, venía bajando bastante, y esto que el aumento de la nubosidad, de la velocidad del viento, principalmente del noreste, hace que, bueno, se mezclen un poco más las capas de aire y no tengamos las heladas que, les digo, hay un dato preocupante, no sé si lo abordó Fraceto, no sé si se dieron cuenta, chicos, hay plantas que ya están aflorando,
3: sí.
4: ¿Se dieron cuenta?
3: Sí, esto tiene que ver con que no hubo tanto frío que era necesario y con la humedad.
4: Exacto.
3: Entonces, las frutas de carozo fundamentalmente adelantaron la floración.
4: Exactamente, y no es tan buena noticia, esto no es una buena noticia para los productores,
3: claro.
4: Teniendo en cuenta que falta mucho tiempo para que cese el invierno, que las heladas tardías pueden llegar y pueden generar mucho daño, pero bueno, ya se está notando y bueno, vamos a ver qué es lo que sucede. Espero equivocarme, Grano.
3: Karina.
4: Cari, perdón.
2: No está, Graciela está esquiando hoy en Bariloche.
4: Qué grande, Graciela. Bueno, Cari, ya nos va a tocar, Cari.
3: Sí, ya nos va a tocar.
2: Bariloche.
3: Hoy me arrepiento de porque va a haber chocolate caliente en Bariloche,
2: claro.
3: Pero bueno.
2: Bariloche, prepárate que Graciela está ya, se va a tomar todo el chocolate con Fernando ahí.
4: Yo no te invito a esquiar, Cari, pero te invito a que yo puedo invitar a
2: que me digas que el tren no funciona.
4: Una mala palabra. Se puede decirle, yo no puedo invitar a esquiar, yo puedo invitar a cagarme a porrazos. Porque es lo único
3: nos
4: que
3: divertimos igual,
4: arriba.
3: No importa. Hacemos culo patín, no te preocupes.
4: Sí, Cari.
3: Hacemos culo patín, no te preocupes.
4: O sea, eso sí me sale bien. Bueno, chicos, rapidito. ¿Saben que en este tiempo que estuvimos hablando todo este montón de tonterías que la gente ya le empieza a aburrir, es impresionante cómo cambió el tránsito en la rotonda de Cipolletti. Recién estaba despejado, solamente teníamos carga vial sobre el propio puente, sobre el puente entrando a Neuquén, pero ahora ya tenemos una demora que está por encima de los 8 o 9 minutos y creciendo, ¿sí? Seguramente cuando cerremos el informe va a estar un poco más movido el puente. El tercer puente tenemos demora aproximada 8 a 12 minutos. 8 a 12 minutos la demora, con también aires como para empezar a trabarse en cualquier momento, pero por lo pronto lo que podemos observar es que se puede circular. Algo que ayer a esta hora en esa misma rotonda estaba un poquito más complicado. La 151 en todo su tramo desde Cipolletti hasta Campo Grande no se observa complicaciones. Obviamente en la zona peripetrolera, dique compensador, cruce de 7 y 8 en cercanía de San Patricio de Chañar, estoy hablando de provincia de Neuquén, ya tiene congestiones importantes a la altura de mitad del dique, casi terminando el dique compensador, empieza a atorarse el tránsito, así que bueno, tránsito petrolero dentro de lo habitual. Ya hay demoras registradas en el aeropuerto para el día de hoy, o mejor dicho, reprogramaciones, ya voy a ir con eso. Les cuento, la ruta 22 desde Cipolletti hasta Chichinales, vamos a puente 83, una leve demora, aproximadamente 3 minutos, una merma en la velocidad del tránsito camino hacia Cipolletti, luego seguimos hacia el interior del Alto Valle, no se observa complicación alguna, entramos a la multivía, salimos de la multivía, pasamos Allen, pasamos Gómez, frenamos en Gómez, a ver cómo está el cruce de Gómez, y aproximadamente tenemos 4 minutos, un tiempo de semáforo para los que van hacia Roca y alrededor de 8 minutos para los que van hacia Allen, ¿sí? El doble. En este Stefanelli tenemos camino a Cervantes, casi nada, chicos, 4 minutos por lado. Son tiempos de semáforo, o sea, es cuando llegás, que te encontrás con verde o rojo, pero tenés que esperar un tiempo de semáforo más. Bueno, eso es lo que tenemos en Cervantes ahora. En Stefanelli, nos subimos a la multivía, pasamos Puente Cero, Cervantes, Maike, Huergo, saludamos, Godoy, llegamos a Villa Regina, el puesto caminero, allí un poquito más atorado el tránsito. Tenemos aproximadamente unos 6 minutos por lado a la altura del puesto caminero en ambos sentidos. Atravesamos la Perla del Valle, no tenemos demasiadas complicaciones, seguimos, pasamos La Unión, pasamos Otto Krause y llegamos a Chichinales. La bajada de Chichinales completamente despejada, mano y contramano, chicos. No veo absolutamente ninguna complicación. Para los que ingresan a Cipolletti desde Ruta Chica y toman circunvalación, les cuento que estoy estirando como hace Serrat cuando le falta aire para el próximo tema, ¿no? Acá, les cuento que tenemos aproximadamente una demora de... ¡Apa! Importante la fila, ¿eh? Es fila importante, o sea, mucha carga vehicular, pero dentro de todo fluido. Más o menos 8 minutos la demora para los que ingresan a circunvalación por Ruta Chica. Y para los que lo hacen por Salto, tenemos lo inverso. No tanta fila, pero sí un poco más lenta, aproximadamente unos 10 minutos la demora para cruzar hacia el norte e ingresar al casco urbano de Cipolletti. Y tal como se los prometí, o vaticinada, mejor dicho, ahora está bastante más congestionada la rotonda de Cipolletti camino al puente carretero que une Cipolletti con Neuquén. Aproximadamente estamos ahora en 12-14 minutos la demora. Hay unos puntos previos a la rotonda que están un poquito más complicados, como son el cruce de Lisandro de la Torre y Estado de Israel, pero bueno, ya se empieza a aparecer al último día hábil de la semana la rotonda de Cipolletti, chicos.
3: Sí, se observa, Rigo, pero bueno, ya ahí. El lunes va a estar totalmente despejado eso y el martes retomamos.
4: El lunes no lo voy a ver, no. Le voy a estar sacando varices a las patas de la cama a esta hora, chicos, no, voy a estar hibernando.
3: Nos tomamos un descanso.
2: Qué feo lo tuyo.
4: Sí, totalmente. Privilegios de enano. Chicos, les decía...
3: ¿Qué pasa con el aeropuerto y los vuelos?
4: Bueno, lo que está sucediendo es que tenemos en total 20 servicios, 14 con destino a Buenos Aires, ya partió el primero, sí, ya partió, 3 a Córdoba, 1 a Mendoza, 1 a Comodoro Rivadavia y 1 a Santiago de Chile. Pero, atenti, que en la tarde-noche, no tengo el motivo todavía, los vuelos de Aerolíneas Argentinas programados para 19:35 con destino Aeroparque Jorge Newbery y 21:15 con destino a Aeroparque, ambos saldrán con demoras. El de 19:35 saldrá 21:05, o por lo menos eso dice el cartel del aeropuerto. Y el de 21:15 saldrá 22:55. Estamos hablando de demora importante, o sea, reprogramación importante, rondando las 2 horas. Repito, ambos vuelos de Aerolíneas Argentinas, ambos con destino Aeroparque Jorge Newbery en CABA, pero no tengo todavía el motivo por el cual fueron reprogramados estos vuelos. Claro. Tengo entendido, no sé si habrá alguna medida de fuerza que se me pasó de largo o qué, pero, bueno, evidentemente, llegando al final del día, tenemos alguna complicación aérea. Capaz, y con le digo con un poquito de temor a equivocarme, haya habido alguna reprogramación de vuelos o refuerzos teniendo en cuenta el fin de semana largo y una cuestión turística. Pero bueno, eso es lo que tenemos. No hay cancelaciones, pero tenemos esas dos reprogramaciones para la aerolínea de bandera llegando a la tarde-noche.
2: Bien, estaremos
3: muchísimas gracias,
2: atentos,
3: Rigo.
2: Entonces.
4: Por nada, Karin.
3: Lindo fin de...
4: ¿Ibas a ir a Buenos Aires, Karin?
3: No, a Buenos Aires. No, hace rato que no emprendo ese viaje. Ahora mi tramo deseado es Córdoba.
2: Neuquén-Córdoba. Sí.
4: Bueno, las tres líneas, que los tres servicios a Córdoba de hoy están en horario, no se observa ninguna. Uno de la aerolínea, no, dos low cost y uno de la aerolínea de bandera.
3: Sí, bueno, Bien. Uno de los low cost me dejó a pata.
4: Me dejó
3: pagando. Así que bueno, hay una que ya la descartamos.
2: La descartamos por ahora. Te mandamos un abrazo, buen fin de semana XL para vos.
4: Gracias, chicos, abrazo grande.
3: Abrazo.
4: Nos encontramos el martes.
3: Hasta el
2: martes.
3: Portate
2: bien.
4: No, para nada.
2: Bueno, chao, gracias.
3: Y si no, que te invite.
2: No. Ahí estaba Rigo, por supuesto, con toda la información de la ruta, lo que la gente lo espera, quiere saber, hincha de Boca y anda
3: claro
2: por toda
3: la
2: ruta. A ver, algunos mensajitos.
3: Vamos
2: para vivir a la pausa.
3: Mensajes, buen día, radio, los saludamos. Los damnificados de la cooperativa Vivienda 127 hectáreas. A la fecha seguimos teniendo solamente anuncios sobre una imputación de cargos que todavía no llega. Mientras tanto, la familia seguimos esperando que la justicia avance de una vez en esta causa. La sociedad de Neuquén sabe lo que pasó y conoce el reclamo de cientos de familias que llevan años esperando una respuesta. ¿Otro mensaje?
2: Vamos.
3: ¿Nos están escuchando?
2: Otro.
3: En la Fundación Cardiológica dice, buenos días, acá los vemos desde la Fundación Cardiológica, internados con mi compañero Horacio, escuchándolos, atendidos muy bien por el equipo de enfermería y médicos. Gracias, Angie y Giselle, nuestras enfermeras. Saludos, dice David.
2: David, te mandamos su...
3: Fundación Cardiológica de Chipoleti. Allí nos están viendo y escuchando.
2: Ah,
3: mirá. Saludamos a todos los trabajadores. Y bueno, a ustedes que se recuperen. No sé qué les está pasando, alguna nanita, pero bueno.
2: Que
3: a salir adelante.
2: Uno más y vamos a la pausa, dale.
3: Bueno, en este caso el mensaje viene con imágenes de la península Ruca, Co-5 Saltos. Dice, buen día, somos pie, Charlie y Moni. Los vemos siempre. Aguante el millo, Omar.
2: Por supuesto.
3: Ahí ya
2: que
3: se
2: sí,
3: le dibujó una sonrisa. Somos de Península, Ruca Co, 5 Saltos. Bello día, mirá la imagen, ese atardecer compartido en la Península Ruca Co.
2: Qué recuerdo, che.
3: Bellísimo. Y un camino hacia ese sector. Gracias por compartir parte de su día a día. Gracias a todos. ¿Vamos a la pausa?
2: Tenemos uno más de ahí.
3: Sí,
2: ¿de quién?
3: Uno más. Dice, buen día. Los saluda su amigo el cartero de Oca. Vamos que es viernes. Lindo programa y a trabajar.
2: Juan.
3: Mis viejitos también son de Chosmalal, José Muñoz, María Montesinos, mis papitos en el cielo los amo, nos dice Juan. El cartero Juan.
2: Juan, que es una muy buena persona que siempre está colaborando con la gente. Aparte, viste, ya se conoce todo el mundo, anda en bicicleta, anda de acá para allá en motito, en todos lados repartiendo las encomiendas. Así que te mandamos un abrazo grande, Juan.
3: Un abrazo,
2: muy
3: Juan.
2: Buena persona, lo conocemos porque lo vemos a veces en la calle, en una motito que anda.
3: Te lleva
2: las cartas.
3: ¿Cartas, documentos o no?
2: No.
3: ¿Tarjetas de crédito?
2: No, tampoco.
3: ¿Algunos paquetitos?
2: Lleva algunos obsequios, a veces uno compra y a veces por Oca y él los lleva.
3: Está muy bien.
2: Así que muchas gracias, Juan, por todo. Te hacemos famoso acá, Juan. Creo que no sé si uno de los defensores, los trabajadores, no se ven ahí, en Oca. Hace rato que está trabajando.
3: Después vamos a detenernos en los mensajes del streaming también.
2: ¿Hacemos pausa?
3: Sí, vamos.
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0: Las 7 de la mañana, 29 minutos. ¿Mensajes en qué número?
1: Al 2995-112144 y en el streaming de la radio. Buenos días. Manuel de Neuquén escribe. Hola, Manu.
0: Muchas
1: Sería
0: gracias.
1: Bueno que los municipios de Neuquén, Chipoleti, Allen y Roca realicen simulacros de evacuaciones en caso de catástrofes. Estamos aguas abajo de grandes represas y se radicó gran cantidad de gente la que desconoce esto. Buen fin de, bueno, tomamos esa iniciativa y ojalá se contagie en todos los municipios y sepamos qué hacer en caso de catástrofes.
0: Bueno, muchas gracias
1: Buenos
0: por opinar.
1: Días.
0: ¿Qué más?
1: ¿Cómo andan? Los estoy escuchando desde Mainqué, zona de Chacras. Soy Norberto. Hola,
0: Norberto.
1: Buenos días, LU19, acá los veo por irme a trabajar. Buen viernes, saludos, dice Leonel. Gracias,
0: Leonel. Muchas gracias. Bancame un segundito, Karina.
1: Sí, claro.
0: ¿Ya estamos en qué número?
1: Al 299-511-20.

0: 44.
1: Lo tenemos en línea Marcelo Santos, el presidente del Aeroclub de Allen. Nos vamos hacia el Aeroclub. ¿Cómo le va? Buen día. ¿Cómo está usted? Buen viernes.
2: Buen día, Omar. Buen día, Karina. Que tengan
0: buen
2: un lindo día.
1: Buen día. Bueno, queremos hablar con usted aquí en la radio, en La Voz del Comahue, a través del streaming de Canal 10 y demás, para que todo el mundo se entere, porque el domingo, como es habitual, están celebrando el Día del Niño en el Aeroclub.
2: Exactamente. Este domingo 16, como ya venimos haciendo hace muchos años, queremos compartir el Día del Niño, regalando 100 vuelos para chicos que nunca han volado y que vengan a disfrutar de un vuelito y disfrutar del aeroclub, de los aviones, de los hangares, de estar con pilotos y que conozcan nuestra actividad.
1: Qué lindo, realmente para los chicos, ¿no? Imaginar estar allá arriba, volar y demás, chicos que nunca se han subido a una aeronave. Qué lindo, realmente. Uh-huh. Pero ¿y a qué hora comienza todo esto?
2: Y esto lo vamos a arrancar a las 10 de la mañana hasta las 18:30, que ya empieza a oscurecer. Uh-huh. Así que bueno, vamos a estar todo el día volando. Bueno, hay que destacar que estos vuelos los van a donar los socios del aeroclub, para que, bueno, si hay chicos que nunca han volado, los puedan volar. Y junto con la municipalidad de Cipolletti y algunas escuelas de acá de Allen, estamos repartiendo esos vuelos. Así que bueno, va a ser un día muy muy lindo que ojalá que venga mucha gente.
0: Es una linda experiencia, Marcelo. A mí me tocó de grande, me imagino los chicos totalmente ilusionados. Y en este caso, en el vuelo de bautismo, ¿cuántos pueden subir al avión? ¿Es de a uno? ¿Suben dos? No. ¿Tres? Contame.
2: Tres chiquitos. Bien. Y el piloto, ¿no? Porque son aviones cuatriplazas, no va el piloto más tres pasajeros.
0: Bien, increíble. ¿Y el recorrido por arriba es toda la margen cerca del río? ¿Es sobrevuela
2: Nalle? Claro, es un recorrido por arriba del valle, llegando hasta el río Negro. Son 15 minutitos de vuelo, más que nada para que puedan sentir por primera vez lo que es mirar desde arriba el valle y los pueblos de acá del valle.
1: Qué bien esto, ¿no? Para que la gente participe. ¿Cuánto sale el vuelo? Pregunto de curiosidad también.
0: Gratis.
2: Bueno, también, aparte de estos vuelos gratis, vamos a estar vendiendo para las familias que quieran traer a sus chicos a festejar acá. El vuelo para un nene va a estar 40.000 pesos. Uh-huh. Y bueno, también la gente que quiera festejar el Día del Niño en el aeroclub puede traer a sus chicos y regalarle un vuelo. También vamos a tener chocolate, facturas, pues van a haber un montón de cosas para pasar un lindo Día del Niño.
1: Claro, y aparte yo digo esto, ¿no? Que la gente colabore, de esta forma también ingresan fondos a el Aeroclub de Allen, ¿no?
2: Por supuesto, sí, eso
1: todo suma.
2: Todos los fines de semana tenemos vuelos recreativos que le llamamos, viene mucha gente a volar, así que por suerte es una actividad que gusta mucho.
1: Le agradecemos que nos haya atendido esta hora de la mañana. Esperamos que concurra mucha gente, por favor, al Aeroclub de Allen, ¿no? Que toda la gente participe. También hay varias actividades, tanto en Río Negro como en Neuquén, por el Día del Niño. Sí. Pero que también tengan en cuenta que hay gente para todo, digo siempre. Así que la gente vaya al Aeroclub de Allen y participe. ¿A qué hora comienza todo?
2: A las 10 de la mañana.
1: 10 de la
2: mañana. El domingo a las 10 de la mañana los esperamos. Y bueno, muchas gracias siempre a ustedes que nos ayudan a difundir nuestra actividad.
1: Sí.
2: Nos dan una mano muy, muy grande con todo esto.
1: Y al amigo Alejandro ahí, que hizo toda la producción de esta nota para que podamos charlar con usted. Así que al amigo de Economas,
2: saludos.
1: Conocemos a varios ahí en el aeroclub. Muy amable, ha sido muy gentil.
2: No, muchas gracias.
1: Hasta luego. Hablábamos con Adiós. Marcelo Santos, es el presidente del Aeroclub de Allen, así que hay que participar, hay
0: sí.
1: que ir, la gente que tenga la
0: es
1: posibilidad.
0: Es una linda salida.
1: Hay que ir. Hay rally también este fin de semana.
0: Sí, pero
1: que va a transmitir el Canal 10.
0: Hay rally de la Vuelta de la Manzana y rally regional este fin de semana con 96 binomios que van a competir en Roca, en Allen. Y era Cipolletti una de las ciudades elegidas, pero ayer estuvieron haciendo un recorrido por el Prime que tocaba en Cipolletti. Y desde la organización han decidido no cumplir la fecha en Chipoleti porque el camino está en muy malas condiciones, hay mucho barro y temen que los autos se queden estancados, atorados con el barro. Así que ayer me informaban por la tarde que el Prime en Chipoleti no se va a cumplir. Sí, bien. Las otras paradas obligadas con esta vuelta de la manzana. Así que, bueno, dicho esto, para quienes se habían ilusionado acercarse un poquito a donde correspondía, aquí en Chipoleti, no se va a cumplir, así que busquen otro lugar para seguir y acompañar.
1: Bueno, mientras se prepara la pausa, tenemos algunos
0: mensajes
1: en el streaming. ¿Qué dice?
0: Sí, dice Emma, dice, buen día, ¿vieron que están impermeabilizando los canales de riego en la ruta? Parece bricolage, le pegan papel y pintura, deberían tapar las roturas con cemento en los canales. Otro mensaje dice, saludos a Gustavo y a Edgardo, rumbo a la trabajación. Los escuchamos todas las mañanas, son nuestra grata compañía. Desde Catriel nos saluda Juan, gracias Juan.
1: Juan, un abrazo.
0: Bueno, buen laboral para ustedes.
1: También.
0: Otro mensaje con una imagen bellísima. Viste que se pusieron las pilas con los paisajes hoy, ¿eh?
1: Río Negro, Neuquén,
0: hola, buen día. Desde Cinco Saltos, soy Miguel. Comparto esta imagen del lago Pellegrini, un día de mates. Que tengan buen fin de saludos. Bueno, gracias, Miguel. Y con esa imagen, si te parece,
1: hacemos
0: vamos a ir a la pausa. ¿Sí?
1: Vamos a la pausa.
0: Nos tomamos unos matecitos ahí a orillas del lago Pellegrini y volvemos.
1: ¿Qué es eso, che?
0: Hermoso.
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0: Las 7 de la mañana, 42 minutos. Karina, ¿qué me ibas a decir?
1: Bueno, último momento, ha sido cancelado el tramo Chipoleti-Neuquén. Estamos hablando del servicio Tren del Valle por desplazamiento del puente sobre Ruta Nacional 151. Así que el único servicio que se iba a cumplir en el día de hoy, por la mañana, ha sido cancelado.
0: Bien, estamos en... Que la gente lo tenga en cuenta esto, por favor. Estamos en LU19, La Voz del Comahue. Estamos en Canal 10, en el streaming, las redes sociales, otras radios también. Y queremos saludar ahora al intendente de Viedma, a Marcos Castro. Lo tenemos en línea. ¿Cómo le va? Nos vamos a Viedma, ¿te parece?
1: Vamos.
0: Nos vamos a Viedma. ¿Cómo le va? Buen día.
2: Hola, buen día. ¿Cómo estás, Omar? Un saludo muy grande para vos, para tu gran audiencia y para todos los vecinos del Alto Valle. Que tengan un lindo día. Gracias por el espacio.
0: Y también para la gente de Viedma, que lo debe estar viendo a usted en estos momentos a través de la pantalla del 10 o en el streaming, ¿eh? Así que también para allí, para la gente de Viedma. Claro. Bueno, ¿hay cambios en el gabinete? ¿Qué pasó?
2: Sí, sí, efectivamente ya he anunciado una serie de cambios en el gabinete. Siempre lo dije, creo que también en espacios que he tenido junto con ustedes, también lo he planteado, siempre considero que los equipos son dinámicos, que un equipo de gobierno permanentemente va siendo observado, analizado, y en función a eso, como intendente, voy tomando decisiones, y en este caso particularmente he decidido algunos movimientos internos dentro del gabinete. Entiendo que el trabajo que vienen realizando quienes van a ocupar otros lugares a los que hoy están ocupando es consecuencia del éxito de sus trabajos también, y a la vez también incorporamos en el área de obras públicas como secretario a Juan Domínguez, que ya viene trabajando conmigo en el GILSU. Recordemos que Viedma tiene una gestión integral de residuos sólidos urbanos y tenemos un consorcio interjurisdiccional con la ciudad de Patagones y con la comuna de San Javier, y viene haciendo una gran tarea Juan. Entonces he decidido sumarlo al equipo de obras públicas. Martín, el actual secretario, igual va a seguir trabajando en nuestro equipo, pero entiendo que la llegada de Juan va a ser positivo para la gestión. Y después los reacomodamientos que he hecho entre otras áreas también obedecen al mismo concepto. Hace algunos meses atrás, una de mis principales colaboradoras, Mónica Herrero, accedió a su beneficio jubilatorio y yo estaba evaluando algunos cambios en ese sentido, y creo que Silvina Garay, actualmente directora de gobierno, tiene todas las condiciones para poder ocupar ese cargo. Ya veníamos trabajando en distintas políticas públicas entre el área de tierras, gobierno y el área de planeamiento urbano, por eso va a ocupar ese lugar, Juan como secretario de Obras Públicas. En el caso de Juan Rosso, que ya viene trabajando hace 7 años en la municipalidad, uno de mis principales colaboradores que ocupaba la subsecretaría de Gobierno y Juntas Vecinales, va a pasar a ocupar el área de la Subsecretaría de Desarrollo Social, un área también muy importante, donde Cristina Cocha viene haciendo una tarea espectacular desde hace muchos años, y también es y seguirá siendo una de mis principales asesoras. Y a la vez Matías Fuentes, que actualmente se desempeña en el área de protocolo, pero que tiene un rol dentro del vecinalismo muy importante, un vecinalista que ha hecho muy buenas tareas durante este año y durante años anteriores también. Entiendo que tiene las condiciones para ocupar la subsecretaría de Gobierno y Juntas Vecinales, y por ahora vendrían esos cambios, y estoy totalmente convencido que esto le va a servir a la gestión y que vamos a poder continuar mejorando la gestión para que esa mejora también repercuta en una mejor ciudad, y que lo que hoy nos está demandando nuestra ciudad se pueda seguir desarrollando con la velocidad que pretendo que se desarrolle.
0: ¿Algún otro cambio más va a haber, intendente?
2: No, en este caso pues hay un cambio en terceras líneas. También tengo una de las trabajadoras municipales, porque también acá, paréntesis, yo tengo que reconocer que más allá de los cambios en los equipos de gobierno, de los funcionarios, si no tuviera el equipo municipal que tengo, de más de 700 trabajadores que tienen un tremendo compromiso por su ciudad, difícilmente las políticas públicas y el plan de gobierno que estamos llevando adelante se pueda ejecutar. Por eso, en ese caso, yo tengo muchos trabajadores municipales que ocupan cargos jerárquicos, cargos de terceras y cuartas líneas, y en el CAMU, que es un lugar también muy importante, seguramente ocupe el lugar de Sofía, que es una chica que viene trabajando ya en el lugar, porque Patricia, que viene haciendo una gran tarea también dentro del CAMU, también va a acceder al beneficio jubilatorio. Entonces es parte también de las transiciones que estamos haciendo, porque los equipos también pasa el tiempo y en algunos casos algunos funcionarios empiezan a transitar otra etapa. Me pasó con Mónica, me va a pasar con Mario, que está en el área de desarrollo social también como secretario, así que hay que ir preparando los equipos para que cuando llegue el momento de que alguno de ellos ya no esté más dentro de nuestro equipo, poder garantizar la continuidad y el éxito de las gestiones que creo yo, el área social, el área de gobierno, en definitiva toda la municipalidad está haciendo una gran gestión en la ciudad de Viedma y los equipos lo saben y los voy monitoreando permanentemente y voy viendo de qué manera cada persona, cada mujer y cada hombre que me acompaña en el gobierno sabe que puede rendir más en un lugar y en caso de que eso yo lo observe y lo decida, están dispuestos a acompañar siempre.
1: Uh-huh. Marcos Castro, ¿cómo le va? Buen día, Karina Melo por aquí. La consulta va dirigida a una salida muy importante que va a tener el tren patagónico este día desde Viedma con una misión muy especial, distribuir insumos médicos y hospitalarios esenciales a distintos centros de la costa atlántica y la región sur. Cuéntenos un poquito más en detalle si está promoviendo también y acompañando desde la municipalidad esta salida.
2: Mira, nosotros siempre, por nuestra ubicación geográfica y por ser el punto de partida y de llegada del tren patagónico, siempre estamos en permanente trabajo. Ponemos en valor que hoy somos la única provincia que tiene un tren de estas características, que invierte en esta conectividad. Y esto también es parte de lo positivo de todo esto, cuando a veces vemos y analizamos las situaciones vinculadas con el turismo, el impacto que tiene la conectividad del mar con la cordillera, es tremendamente positivo, pero a la vez también acá aparecen otras cuestiones que están vinculadas con servicios que distintas ciudades lo están necesitando, como es el caso de Bariloche, como es el caso de la región sur. En definitiva, más allá del acompañamiento que siempre hacemos con el tren y que ellos hacen con nosotros durante la temporada y demás, entendemos que es un orgullo poder contar con esa infraestructura ferroviaria y creo que en estos momentos donde a veces vemos situaciones de mucha necesidad en distintas cuestiones, contar con esa infraestructura y con esa conectividad es un orgullo que todos los leonegrinos deberíamos sentirnos tremendamente orgullosos por tenerlo, pero fundamentalmente por el gran trabajo que ha hecho Alberto Bretiné, que sigue haciendo para sostener una conectividad ferroviaria que hoy no muchos tienen, que no muchos han sostenido. Entonces, para nosotros, para los rionegrinos y para los viedmenses, es realmente un orgullo contar con esa infraestructura y acompañamos permanentemente cada una de las acciones que lleva adelante el Tren Patagónico, con una conducción muy buena de Roberto, que viene llevando adelante una gran tarea. Así que es realmente un orgullo ver cómo el tren se pone a disposición de todas las necesidades que tiene nuestra ciudad y a la vez también de nuestra promoción en materia turística, que durante el verano y durante el invierno vemos que mucha gente conoce y otros se sorprenden, como es nuestra marca ciudad. Recordemos que Viedma tiene como marca Viedma te sorprende, porque realmente todos los que vienen se sorprenden de nuestro mar, de nuestro río, y fundamentalmente también de esta posibilidad de llegar a la ciudad de Viedma, de poder subirte al tren con tu auto también, poder conectar el mar con la cordillera y atravesar esos paisajes y esa realidad rionegrina que nos llena de orgullo.
0: Castro, lo vamos a estar llamando. Muy amable por atendernos como siempre ahí a la gente de Viedma. Muchas gracias.
2: Gracias a ustedes por el espacio. Un saludo y un abrazo muy grande a toda nuestra comunidad rionegrina, a todo el Alto Valle, a todos los viedmenses, que se preparen para poder tener un gran fin de semana y que sepan de que es un orgullo vivir en Río Negro. Veíamos lo que pasa en la fiesta de la nieve, lo que vamos a tener en nuestro fin de semana acá en la ciudad de Viedma. Por suerte va a acompañar un poco más el clima. Venimos con días muy lluviosos, hemos tenido un impacto muy, muy notorio en nuestra ciudad, en nuestra infraestructura, a consecuencia del clima, pero todo indica que este fin de semana vamos a tener un poco más de sol y vamos a acompañar a cada barrio en el festejo del Día del Niño en cada rincón de nuestra ciudad. Así que el agradecido soy yo por siempre darme el espacio, por siempre permitirme salir al aire y hablar con todo el pueblo del Alto Valle y con toda nuestra querida provincia.
0: Muy amable, muchas gracias, hasta luego.
2: Hasta luego.
0: Hablábamos con Marcos Castro, es el intendente de Viedma, un repaso de lo que pasa en Viedma.
1: Y déjame contar que este tren solidario va a ser prácticamente, porque va a llevar insumos de salud, parte hoy desde Viedma y, como nos están escuchando y viendo en toda la provincia, va a tener paradas en San Antonio Oeste porque lleva insumos a ese hospital, pero también sí. En Las Grutas, Balcheta, Ramos Mexía, Sierra Colorada, Los Menucos, Maquinchao, Ingeniero Jacobás y Comayo y Pilcanilla.
0: Bien. Vamos a decir también, Karina, que en el día de hoy va a continuar el programa Enfocar en el gimnasio de calle Naciones Unidas y Arenales, acá en Chipoletti.
1: Exacto.
0: Acá
1: del Naciones hospital. Unidas al 1700.
0: Claro, donde...
1: Y mañana este también, ¿eh?
0: Hoy y mañana.
1: De 9 a 2 de la tarde y el lunes, que es feriado, va a ser en la Escuela 285, esto es Barrio Martín Fierro, también se van a atender el martes, lunes y martes, en el Barrio Martín Fierro, Escuela 285.
0: Bien, bueno, mensajitos para cumplir con todos, ¿te
1: Dale,
0: parece?
1: Dale, 299-511-2144. Buen día, mi nombre es Dante, los veo todas las mañanas, muy buen programa. Solo quería hacer una mención sobre los impuestos en la provincia. Los porteños se quejan de lo que pagan en impuestos y, por ejemplo, antes de fin de año de agua pagaba 16 mil por mes. Después me empezaron a cobrar 99 mil por mes, hasta el mes pasado. Y ahora 40.000 y ni hablar de los domos de personas, me viene 140.000. Sí. 140.000 pesos. Epa, por mes.
0: Bastante.
1: Es un montón. O sea, sí. ¿Cómo ha incrementado el impuesto? No solo de la luz, el agua, todos los servicios han tenido un importante aumento. Buen día, gente linda, rumbo al trabajamiento. Muy buen fin de largo, dice Juan de Roca. Gracias, Juan de Roca, por escribir.
0: Muchas gracias, muy amable la gente.
1: Bien, Dani, vamos con esta imagen que me había quedado relegada. Dice, hola chicos, hoy quiero saludar a mi pequeño bombón, Aaron Caleb. Y Aaron, no se puede mirar ni las fuerzas levantando semejante trofeo, Mar. Cumple sus 8 años y además desearle que nunca deje de ser feliz. Te amo mucho, mi nieto hermoso, te lo decía la abuela Marcela y toda la familia en alguna instancia deportiva. Comparte la imagen que hoy está cumpliendo años. Aaron, feliz cumple. De parte de la Abu Marce.
0: Bien.
1: Qué lindo.
0: ¿Otro más?
1: Me encanta que se saluden. Dice Luciano.
0: Así es, ¿qué más?
1: Que saluda, bueno, me llamo Luciano. Buen día, Karina y Omar. Buen día de la U19 de Graciela por el streaming que ya está sumadísima. Ya nos estamos despidiendo. No, nos queda tiempito,
0: nos queda
1: todavía.
0: Tiempo.
1: Pensé que
0: lo que sí está Luciano ahora, para salir. Le decimos buen día, Luciano, Buen día,
1: está,
0: le decimos
1: a
0: Luciano,
1: eso.
0: Claro.
1: Eso
0: está
1: era.
0: Luciano hoy viernes, Luciano, ¿cómo te va? Buen día.
3: Hola Omar, buen día para vos, hola chicas, ¿cómo están? Buen día, buen viernes.
1: Hola.
0: Finalmente buen viernes.
3: Llegó.
0: Así está,
3: finalmente
0: acá estoy con... Hoy estoy con Karina nada más.
3: Sí, parece que iba a decir, llegó con un alivio en la temperatura o es mi termómetro corporal que me está engañando, pero...
1: Sí, no sé.
3: Si me está escuchando Graciela, la veo imaginándome el movimiento de cabeza porque no agarré campera. Hoy salí con un chaleco muy abrigado, pero no con campera. Uh-huh. Creo que la intención es esa, que el termómetro me acompañe.
0: No, Graciela está esquiando en Bariloche.
1: Se fue a Bariloche, a Graciela, soy yo.
3: Bueno.
1: Luciano,
3: bueno.
1: ¿Pero saliste con algún paraguas, algo previsto para la lluvia? Porque se viene un poquito de agua hoy.
3: No, eso jamás. O sea, aguantará con la capucha que tiene el chaleco y bueno, y a hacer lo que se pueda bajo el agua. Pero paraguas no. No es un elemento que utilice habitualmente, Cari.
1: Deberíamos tenerlo, ¿no? Porque vamos a tener lluvias consecutivas. No te digo hoy, pero viste que vamos a tener más lluvias frecuentes y es verdad, el paraguas no forma parte de nuestro
0: cultura
1: nuestro atuendo habitual, pero vamos a tener que empezar a incorporar, a apostar en pilotines, en botas de goma, en paraguas.
3: Sí. Vos sabés que a propósito de esto que están diciendo, he empezado a ver más el elemento en la gente. Digo, antes no era algo que se ve acá habitualmente, pero ahora lo veo con más personas que lo utilizan. Es cierto lo que marcás. Les cuento rapidito, antes del cierre. Mucho tránsito, pasé hace unos instantes en la zona de La Falda, ¿sí? Cuidado si venís por ahí, porque además de la velocidad de circulación, que es lo que marco siempre, hay mucho tránsito en este sector de nuestra ciudad. Específicamente me refiero a todo lo que es el sector de Maestro Espinosa y la desembocadura que tiene esta sobre calle Alem. Y ahí me detengo 2 segunditos, Omar, si me lo permitís.
0: ¿Qué pasó?
3: Porque que vengo viendo que está ocurriendo y no deja de ser justamente un sector de peligro. ¿Por qué digo esto? el semáforo que se encuentra sobre Alem, ¿sí? Y Circunvalación, de estas personas que toman, como digo, por la calle Mosconi y quieren justamente ingresar a Alem, lo que está empezando a pasar es que generalmente se forman dos filas de vehículos, ¿no? ¿Me siguen?
1: Sí.
3: Bueno, además de esto se forma una tercera fila para poder doblar hacia la derecha, para poder ir hacia Circunvalación. Lo que ocurre, lógicamente por ansiedad, por apuro, por estar con el tiempo muy corto, es que algunos vehículos optan por colocarse en esa tercera fila, colocando el guiñe respectivo hacia la derecha, y lo que hacen es salir rápidamente a alta velocidad directamente hacia calle Alem, lo que provoca obviamente un enojo muy grande de los automovilistas que continúan derecho por Alem. Bueno, la he visto varias veces esa maniobra y la quiero marcar porque se está haciendo una costumbre.
0: Bueno, así que espero que la gente no haga más esta maniobra.
1: Y si no, que vaya a tránsito ahí.
0: O sea, que vaya a tránsito a ese lugar donde está señalando en estos momentos
1: para evitar
0: Luciano,
1: que ocurra.
0: Claro, evitamos todo tipo de siniestro. Te mandamos un abrazo, Luciano.
3: Un abrazo para ustedes y que tengan un gran fin de semana.
0: También para vos. Hasta luego.
1: Muchas gracias.
0: Muchas gracias.
1: Bueno, dice Graciela Lucho, estamos todos igual, hoy no hace frío con vapor en la boca. Tiene razón, no estamos con bajo cero, ni mucho menos. Estamos con 7 grados centígrados, 6 décimos de temperatura. Los últimos mensajes, saludos. Radio Víctor los saluda, son mi compañía todos los días. Gracias, Víctor. Continúa la pérdida de agua de cloacas por calle Turrín en las 1.200 viviendas. Está todo inundado. Bueno, atención a quien corresponda. Se dirigen inmediatamente a esa zona. Calle Turrín en las 1.200 están colapsados por aguas cloacales. Déjame contar al cierre que continúa el Chipolimpia hoy. En el Luis Piedrabuena y Flamingo, hoy el recorrido arranca ya nomás a las 8 hasta las 17 y mañana de 8 a 12 en el cuadrante comprendidos entre Alem, Naciones Unidas, Perón y Bolivia. Y ya tengo el próximo Chipolimpia. Bueno, ¿querés que me anticipe?
0: No, bancame un segundito nada más cortito.
1: Dale.
0: A la gente que nos está mirando por Canal 10, le decimos hasta el próximo para
1: martes.
0: Ellos, martes.
1: Hasta el martes.
0: Martes, nosotros igual, el lunes estamos acá. Pero el martes estamos con Canal 10. A toda la gente que mira la pantalla de Canal 10, a todas las chicas, chicos, a toda la gente que tiene un niño adentro, feliz Día del Niño. Va a haber rally en Canal 10, va a estar el fútbol de Canal 10 con Chipoletti y la voz del Comahue. Mirá la promoción que te estamos haciendo. Va a haber deporte, va a haber de todo. Va a estar la fiesta de la nieve. Está toda la información en Canal 10. Así que a la gente de Canal 10 que mira Canal 10,
1: hasta
0: la gente que trabaja en Canal 10, también decimos feliz día por el Día del Niño. Nos despegamos de Canal 10.
1: Bueno, decía Chipolimpia, para el próximo recorrido ya vayan agendando Barrio Ferry, Las Margaritas, Manzanas 5, Las Vías y Las Azucenas. El recorrido va a ser el 29 de agosto y 30 de agosto de 8 a 17 viernes, el sábado de 8 a 12. Antes de irme, los últimos mensajitos. Buen día, radio. Le quiero saludar a Aarón de mi corazón, que hoy cumple 8 añitos. Lo saluda la bisabuela Mari.
0: ¿Bisabuela ya?
1: Sí, y su tía Ceci Burgos, que lo amamos. Mira cómo está siendo saludado Aarón. Besos para vos.
0: Lo mejor para vos.
1: Y antes de irme...
0: Sí.
1: Déjame cumplir con el programa para hoy que tiene la fiesta de la nieve. Habíamos quedado con eso. Food Trucks sobre calle Independencia a partir de las 12. Feria de colectividades. Plaza del Deporte con juegos lúdicos a partir de las 12. El chocolate caliente a las 4 de la tarde. Topa está hoy en Bariloche. Nahuel Penici, el desfile de las candidatas a Reina Nacional de la Nieve. Y cierra Jorge Rojas. Y con eso nosotros ponemos punto final para nuestra semanita.
0: Así es. Está Mario Favole. Quédate en LU19. Está Mario Favole. Quédate acá con nosotros en el streaming. También en todos lados. LU19 AM690. Buen fin de semana largo. Participá de todas las actividades por el Día del Niño, tanto en Río Negro como en Neuquén. Hay muchas cosas para que los chicos hagan. Disfrutá con los chicos. Feliz día del niño para todos. Para toda la gente que tiene un niño adentro, ¿no?
1: Para todos los
0: niños. Yo hace rato tengo un niño.
1: Para todos.
0: Bueno, feliz día para todos. ¿Nos vamos, te parece?
1: Sí, hasta el martes. Chau.

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0: 7 minutos en toda la República Argentina, señoras y señores. Eso es lo que han pasado desde las 8 de la mañana, horario en el que nosotros habitualmente comenzamos este programa, que se llama Pasa de Todo, que le da continuidad a la programación que tenemos en streaming, en FM y en AM, también en la web, no desatiendan, lu19.com.ar. ¿Por qué esta recomendación? Básicamente porque ahí tenés lo más importante ocurrido y por ocurrir en la ciudad, en la región, en la provincia, en el país, en el continente y en el planeta, pero además seguís en vivo este y otros programas de AM690, la sede central, la generación de contenidos que después se distribuyen por diferentes plataformas, entre ellas otras radios, 96.3, La Voz de Oro, 102.9. Saludo a la gente del Bolsón que nos está escuchando. En un ratito les sumo alguna info de allá también. 102.9 en la zona del Alto Valle. Y la apuesta de este año, que es nuestro streaming en YouTube. Ahí nos encuentran como LU19 en vivo. Capaz que nos encuentran de otra manera. Yo pongo LU19 en vivo y aparece. Ahí estamos nosotros. Para mí es la forma más simple. Es más, si se suscriben, esto es más sencillo. Es más, si ponen un me gusta, un like, un pulgarcito, un corazoncito, no hay corazoncito, pero si lo hacen con el corazón, ahí incluso es más fácil. Si comentan y arman comunidad, todavía va a ser más fácil. Y después va a ser tan fácil que va a ser aburrido, así que no hagan todo eso. José González está en los controles de AM690. El streaming con Bautista y con Daniel Polanco, a cargo de llevarnos a la pantalla de tu celu, de tu compu o de tu televisor inteligente. Más o menos inteligente. Es raro porque antes le decían la caja boba y ahora le dicen el televisor es inteligente. Bueno, es parte de la evolución tal vez. No está mal. Siempre, si se puede crecer, es mejor crecer. Mientras no sea lo ancho que después te trae complicaciones, es mejor crecer. Marce Hernández está en la producción. Paula Leguizamón en la producción general. Tenemos dos móviles. Rigo Castaño es uno de ellos. Luciano Muñoz es el otro. Amarule Desmalautiñancupe en las redes sociales. Y en la página que mencionaba antes está Moni Huere en este estudio que lleva el nombre de Marina López, que no nos está escuchando porque Marina debe estar descansando y está muy bien. Yo haría lo mismo que ella. Está Agustín Bulfón, bienvenido.
1: Aló, ¿qué tal? ¿Cómo andan todos? Buen día. ¿Qué tal? Acá estamos. ¿Va? Muy bien, viernes. Acá ya preparados entonces para darle cierre esta semana. Me parece que ya corresponde, Mario, ya está. Ya pasó suficiente esta semana.
0: Se viene fin de largo.
1: Claro, bueno, es cierto. ¿Qué vas a hacer?
0: El sábado voy a venir, el sábado de la tarde voy a estar acá y después me voy a dedicar a mi
1: lecturas.
0: Voy a buscar que sea todo muy opíparo, muy vinculado con el disfrute gastronómico etílico.
1: Me parece perfecto.
0: Voy a comer algo, voy a ver si como algo rico. Es más probable que lea algo a que vea algo, porque me resulta un bajón tener que elegir qué ver.
1: Está difícil la cosa.
0: Hay tanto. Pero bueno, en algún momento lo decía Ignacio Ramonet del Le Monde Diplomatique,
1: sí,
0: que la mejor forma de ocultar algo ahora es en el no es tapándolo, sino exhibiendo mucho de lo otro, ¿no?
1: Claro.
0: Es una sobreinformación, una infoxicación, dicen algunos. ¿Qué mejor lugar que para esconder una manzana que un cajón de manzanas, dicen otros?
1: Claro, bueno. Sí, sí.
0: Entonces,
1: pasa eso.
0: Hay
1: claro.
0: Tanto, vos ves y esto y esto. Y yo termino viendo películas repetidas.
1: Es que uno termina recurriendo. Igual creo que el mercado de las películas mundiales se está tendiendo a eso, Mario. Estamos viendo películas repetidas todo el tiempo.
0: Bueno.
1: Porque sale la 2D, la 3D, la 4D, el remake de. La historia previa, el contexto de. El lore de.
0: El otro día vi una que ya había visto. Una de Clint Eastwood, que es un genio, me parece Clint Eastwood. Con Kevin Costner.
1: Mirá.
0: Película del 90 y pico.
1: Qué juntada.
0: Un mundo perfecto.
1: Tremendo.
0: Me gustó la película, pero le presté atención a algo. En un momento se está escapando él y dice, ¿por dónde vamos a ir? Por un camino de condado. Un camino de condado es un camino de...
1: ¿Cómo podría ser? Una ruta provincial.
0: Exacto.
1: De campo, rural.
0: ¿Cuál era la novedad? Dice, ¿por qué esta la empezaron hace 20 años y no la terminaron? Yo dije,
1: ¡no!
0: ¡Como las nuestras!
1: ¡Ah!
0: Y dije, pero no, si yo veo película para despejarme de las noticias.
1: Claro, es cierto.
0: ¿Cómo puede ser que...? Pero escuché lo de las rutas y dije... Esta es la 22.
1: Era por acá.
0: Esta es la 22 de ellos.
1: Ven, pasan las mejores familias.
0: Pero eso era en los 60.
1: Ah.
0: Acá pasó después de los 2000.
1: Y sigue pasando.
0: Y se mantiene.
1: Y se profundiza.
0: Y es un continuum.
1: Se profundiza como los pozos. Mario, 8 y 11 de la mañana para saber cómo va a ser primero tu viernes y después, si querés, podemos hacer muy rápido una miradita por arriba del fin de semana, ya que es fin de semana largo. 5 grados de temperatura en este momento en la ciudad de Cipolletti. 1 grado bajo cero de sensación térmica. 24 kilómetros por hora el viento del noreste. Quizás por eso se explica esa diferencia entre la temperatura y la técnica y la térmica. La máxima esperada para hoy es de 13 grados. El sol, bueno, va a aparecer un ratito. Calculamos alrededor del mediodía, 1 de la tarde. Se va a ir despejando el cielo y, si todo sale bien, va a quedar despejado por el resto de la jornada. Hay en este momento 7% de probabilidad de lluvia. Yo no vi agua cuando estuve afuera. Y ese 7% baja a 0 y vuelve a subir a 5% hacia la noche. Así que, atención, ¿esto por qué?
0: Bajito.
1: Pero se prepara lo de mañana.
0: Claro.
1: Muy rápido.
0: Sí.
1: Sábado, algunos chubascos temprano, nubes durante la mayor parte del día, 12 de máxima, 2 de mínima. Domingo, sol, mucho sol para el domingo en Cipolletti.
0: Buenísimo.
1: 15 de máxima, 3 de mínima.
0: Así tiene que ser en estos el domingo, porque se vienen los festejos del Día del Niño.
1: Claro, se va a estar tornando nublado hacia la tarde-noche, pero mucho sol para el domingo y el lunes feriado, quien pueda descansar, 13 de máxima, 0 de mínima, aclarando a lo largo de la tarde, pero un día relativamente soleado.
0: Bueno, del Alto Valle en un ratito nos metemos en los policiales, pero les cuento otro que de algún modo también termina siendo policial, aunque a mí me parece que es del ámbito educativo y por eso la complejidad, ¿no?, cuando se mezclan estos temas. Y está relacionado con un colegio de Cipolletti, que es el 120, que es el que está ahí en calle Naciones Unidas, pasando el estadio municipal, pasando el hospital, pasando el estadio municipal, bueno, está el 120. Hubo una amenaza contra un docente que estaba en ese momento con unos alumnos de cuarto año. Había un grupo de personas, lo amenazan de muerte. Esto obviamente llama la atención, genera inquietud, preocupación y miedo, como tiene que ser. No hay que esquivarle a eso. Lo que hay que hacer es actuar y a partir de eso se avanza con la denuncia, y algunas de las resoluciones que tomó el Consejo Escolar de Cipolletti son las siguientes. Cambio de actividades sin la presencia de estudiantes en ambos turnos para hoy. Se va a generar un espacio acorde a lo que entienden ellos es la gravedad de estos hechos, con equipo directivo, con docentes, con el Consejo Escolar, con supervisión y con el sindicato también. Se va a hacer la denuncia penal, porque estas cosas no hay que dejarlas liberadas a la suerte. Se va a solicitar la presencia de policía en el ingreso y en el egreso al establecimiento. Y se va a trabajar en la construcción de un corredor seguro, tanto para estudiantes como para trabajadores. Bueno, ojalá que esto termine con esa amenaza, ojalá que quienes profirieron esa amenaza terminen con una causa, y si pueden terminar presos, la verdad que para mí mejor. Y ojalá que pueda volver la tranquilidad a un establecimiento que merece eso. Se merecen los laburantes ir a su trabajo sin inconveniencia. Ya tienen otros problemas, o sea, los docentes. Que puedan ir a dar clases, que los estudiantes puedan ir a aprender todo lo que se pueda, y que se termine estas situaciones de violencia que en el ámbito escolar han replicado en algunas otras oportunidades, ya sea por agresiones de madre a docente, por las que se dan entre los mismos alumnos o por, en alguna ocasión acá también, familiares entrando a un colegio a pegarle a un pibe porque se había peleado con su hijo. Bueno, situaciones que no hacen más que complejizar lo que tendría que ser un periodo de transformación y aprendizaje como es la secundaria en un ámbito a veces mucho más hostil.
1: Muy bien, Marito, continuamos el recorrido, en este caso en San Carlos de Bariloche, que tiene 3 grados de temperatura, 3 de sensación térmica, prácticamente no tiene viento y el día estará nublado, destemplado, con varios chubascos, sobre todo a lo largo de la mañana y luego a la noche otra vez. Así que atención con eso. Por el momento no tiene avisos amarillos, ni por lluvia ni por nieve, así que probablemente sea un día mucho más tranquilo en Bariloche, la cordillera que viene con un nivel de nieve interesante y que tiene un fin de semana especial, así que mejor que esté así. Incluso mañana va a estar aclarando, el domingo habrá algo de lluvia, pero más tarde. Todo esto, ¿por qué lo digo? Y por la fiesta.
0: Exacto, la nieve. 55ª edición de la Fiesta Nacional de la Nieve. Tuvieron 600 esquiadores iluminando el Cerro Catedral con la tradicional bajada de antorchas. que hoy es medio, es más bien Star Wars, ¿viste? Es... Ese es el efecto que tenemos del sable láser.
1: Impresionante.
0: Porque ya no se baja con antorchas, ya cuidamos las cosas.
1: Marcela te sacó el trabajo.
0: Nah, bueno. A Marte le sale mejor. Bueno, esto es muy tradicional. Entre otras cosas, es parte del festejo de esta congregación nacional en torno a la nieve, señoras y señores, que convoca a mucha gente y que, bueno, en invierno hace frío en Bariloche, es una zona cordillerana. Por ende, en otro plano tiene que haber asistencia para los vecinos, por eso continúa el operativo con el reparto de garrafas, 90 puntos, no, 44 puntos de entrega, 90 barrios, 3.000 familias inscriptas. Hasta el lunes, mira, esto va a sumarse, pero hasta el lunes habían entregado casi 28.500 garrafas. Y de Bolsón Cortito, mercado de producción local, este sábado va a haber feria, cocina y talleres gratuitos en el Bolsón. La cuarta edición del mercado de producción local va a ser sábado 15 de 11:30 a 17 en la Feria Franca de Onelli y Roca. Va a reunir a productores, emprendedores, feriantes y diferentes propuestas gratuitas. Los que estén por el Bolsón, los que vayan a disfrutar el finde, por ejemplo, acérquense a comprar algo lindo, rico y sano.
1: Región Sur, en este momento 3 grados de temperatura, misma sensación térmica porque, bueno, prácticamente no hay viento. En la máxima esperada para hoy, 10 grados centígrados, estará aclarando, ¿por qué? Porque en este momento está nublado. Hay incluso posibilidad de chubascos breves a lo largo de la mañana. El sol aparecerá alrededor de las 11, más o menos, y luego estará entre que aparecen algunas nubes y el sol va a estar peleando, pero va a estar presente en esta jornada febo para el invierno de Maquinchao de la Región Sur.
0: Hubo nota de esto. Hoy parte el tren patagónico con insumos médicos y hospitalarios a los centros de salud de Costa Atlántica y de Región Sur. Esto lo impulsa el Ministerio de Salud de Río Negro. Fuera de eso, puntualmente, algo de Línea Sur. Hay una clínica de patín artístico en Jacobacci. Es la Escuela Municipal de Patín la que invita a sus integrantes a participar de una jornada especial de capacitación con Fernanda Raimo, que es técnica universitaria de deporte en patinaje y coordinación técnica. Esto, prepárense, ajusten esos patines. Va a ser la semana que viene en el Polideportivo del Barrio El Matadero, mañana y tarde, sábado que viene, pero vayan programando. Esto va a ser gratuito. Van a apuntar específicamente, pues, una clínica especializada para quienes van ya a la escuela de patín. Ojalá que les sirva y mucho. Eso en el plano del deporte y en el plano de la cultura. ¿Te acuerdas que el otro día hablamos del ballet folclórico juvenil rionegrino?
1: Sí,
0: lo
1: veíamos claro,
0: como política de Estado vinculada con la cultura, con nuestras raíces y con la integración regional, porque las pruebas eran en distintos puntos de la provincia. Bueno, 30 jóvenes de distintas localidades. Ya está en marcha el primer ballet folclórico juvenil que busca promover la formación, profesionalización y creación artística, fortaleciendo la identidad rionegrina a través de la danza. Esto depende de la Secretaría de Cultura que conduce Martín Fraile. Hubo una selección de jóvenes de 18 a 30, hasta ahí te contamos como joven, después ya deberías pensar en alquilar y no vivir con tus viejos. Podemos tener en cuenta tu condición económica igual. De Región Sur, ¿quiénes quedaron? Samuel David Niño, de Comayo. Ángel Lautaro Telmo, de Ingeniero Jacobacci. César Luis Catriel, de Maquinchao, son los de esa región que quedaron. Después hay bailarines también de Bariloche, de Godoy, de Roca, de Cipolletti, de Regina, de Huergo, de Viedma, de Sierra Grande y de La Marque. Entre las bailarinas estoy viendo quién fue de región, a ver si Región Sur logró colocar acá alguna bailarina. No, las bailarinas son de Bariloche, de Viedma, de Valcheta, de Roca, de Huergo, de Godoy, de Catriel, de Oro, de Regina, de Cipolletti. De Cipolletti, por ejemplo, Ángeles Selena López, por si nos está escuchando la familia. Y entre los bailarines de Cipolletti, Nicolás Eloy Garavito. Después, bueno, quedaron algunos suplentes también. Tiene plantel ya el Ballet Folclórico Juvenil Rionegrino.
1: Cerramos el recorrido, Mario, en la capital de la provincia, que en este momento tiene 2 grados de temperatura, 3 de sensación térmica, el viento 6 kilómetros por hora del noreste, la máxima esperada para hoy es de 13 grados, un día que estará tornándose nublado, porque la mañana apareció despejada, estará más o menos hasta las 11, 12 del mediodía, luego se encapota el cielo, quedará tapado por el resto de la jornada, igualmente la probabilidad de lluvia no supera el 7%. Así que debería ser poquito. Para Viedma también, mañana sábado con lluvias y lloviznas, el domingo con mucho sol y el lunes feriado aclarando también hacia la tarde.
0: Bien, ¿está confirmado que hoy es viernes 14 de agosto?
1: Está confirmado que hoy es viernes 14 del 8.
0: Hoy está confirmado entonces que se realiza el lanzamiento oficial de la temporada de fauna marina en el Golfo San Matías. Así que se viene con actividades para todo el fin de semana. Trabajo el municipio de San Antonio Oeste, obviamente es el más identificado con eso, la agencia de turismo y el EmproTur, que es el ente mixto de promoción turística, distintas actividades, entre ellas Noche de Coro, Tango y Folclore. ¿Qué más querés? Noche de Coro, Tango y Folclore en la Casa de la Cultura, en las Grutas. Hoy, mañana, la gala show de las estrellas a partir de las 19:30 con danzas árabes en el Teatro de las Grutas. Y a eso se suman, por ejemplo, actividades deportivas como la Vuelta al Golfo Azul, el mountain bike, que va a recorrer las grutas San Antonio, tanto el oeste como San Antonio Este, este fin de semana. Y algunas que siempre están asociadas a este tipo de eventos y al turismo, que es la gastronomía, amigos. Como no podía ser de otra manera. Acérquense, chusmeen las redes oficiales, pero se viene una posibilidad que desde hace una buena cantidad de años en materia turística está creciendo en Río Negro y específicamente ahí en esa zona, en el Golfo San Matías, que es el avistaje de fauna marina. No hace falta que te vayas de la provincia para ver ballenas. Tenés que saber eso. 8:23 en toda la República Argentina. Estamos haciendo Pasa de Todo. Te leemos en un ratito en el chat de YouTube. Te leemos en 299-511-2144. Te acompañamos hasta las 11.

0: 8:26, Bautista, ¿podés sacar a ese señor que veo todas las mañanas cuando me lavo los dientes?
1: Qué fachero,
0: De pantalla y ponerme la rotonda. Bautista, yo no me acuerdo el apellido de Bautista, pero le vamos a decir Bautista Pérez. Porque ya él ya es Pérez. Y bueno, entiendo, Daniel Polanco me hace seña, me dice... No,
1: la familia del streaming, chico, son los Pérez.
0: Chicos, cambian muy seguido ustedes.
1: Daniel Pérez.
0: Bautista, si vos te quedás, pero prometeme que te quedás 6 meses por lo menos. Yo me aprendo el apellido, Porque acá ya me cambian operadores, me cambian los de streaming.
1: Mario, a esta altura de la vida no hay tanto lugar en la memoria ya.
0: No, claro.
1: Hay que priorizar.
0: Yo entre el apellido de Bautista, tengo que sacar una receta. Así que 6 meses. Ya bastante con José López tenemos, que estaba Kenny Poblete acá. Miren cómo está la rotonda, señoras y señores. Hasta él lo extraña. Mirá cómo está la rotonda.
1: Mirá la rotonda a full, ¿eh? De viernes, Mario.
0: De viernes y de fin de largo, tal vez.
1: Es cierto.
0: No estoy viendo. También es un fin de poner las cosas, van en el baúl, no van arriba, ¿no? Ahora, tal vez si vos te vas de fin de largo, te vas por tercer puente. No te vas por acá.
1: Sí, creo que sí.
0: Si no, le erraste.
1: Salvo que vayas a Plotier.
0: Con lo cual hay que ver cómo está el tercer puente también, en cuanto a carga vehicular. Es lo que estamos viendo ahora en streaming.
1: Constante.
0: Sí, pero no tan. Pero también acá tiene que ver con el corte de semáforo, porque fíjate que de salida de Sipo recién ahora empiezan a pasar.
1: Recién ahora, es cierto.
0: También tiene que ver con los cortes ahí de los semáforos.
1: Uy, cómo iba ese camión.
0: Pero hemos visto jornadas más cargadas,
1: ¿Qué nivel de luminosidad, Mario, me pone feliz saber que se acerca la luz, se acerca el calor de a poco, que vamos dejando este invierno húmedo que hemos tenido? Sí. No necesariamente un invierno frío por ahora.
0: No, es más húmedo que frío.
1: Más húmedo que frío, realmente, en eso es notorio. Mario, te digo que tenemos canales de comunicación.
0: Por favor,
1: Diego. El 299-511-2144, por ejemplo, es nuestro teléfono WhatsApp, donde podés mandarnos un mensajito, como hizo Irma, que dice: buen día, les muestro cómo sale el agua de la canilla, muy turbia, dice Irma. Sí, Irma, me viene pasando lo mismo hace algunos días. Sale un poco turbia el agua en algunos sectores.
0: Pensé que ya no, que estaba más asociado a lo que había acontecido semanas atrás.
1: Calculaba que sí, no sé. Bueno, estaba leyendo algo de información sobre la emergencia hídrica que se ha declarado en esta región por el nivel de aguas, por distintas situaciones, y eso quizás tenga que ver. Habrá que preguntar, vamos a hacer las diligencias correspondientes. Luego, si no te gusta el WhatsApp, porque decís, no, ¿sabes qué? Si entro a WhatsApp, le tengo que escribir a mi pareja, no tengo ganas. No quiero aparecer en línea.
0: Eso.
1: Bueno, si estás en ese problema, primero sepárate. Si no, entra a YouTube. LU19, AM690, en vivo, estás viendo Pasa de Todo. Eso es lo que dice el título, ahí tenés que apretar. En vivo, y te vas a sumar a las más de 80 personas que están en este momento mirándonos, que tienen que poner me gusta. Si ponen me gusta, sube la calidad de la imagen. Mario automáticamente pasa a sonreír, no puede no sonreír con los me gusta.
0: Es verdad.
1: Es algo que
0: no sabe lo que cuesta eso encima.
1: es un proceso. Y pueden comentar, como hizo por ejemplo acá Graciela: buen día, Mario y Agustín.
0: Buen día
1: Pasa de Todo.
0: Buen día, Marisabel también.
1: Silvia, que dice: hola chicos, paso a saludarlos, perdónenme, pero soy de las viejas. Me gusta escucharlos por radio, dice. Lo viejo sirve, Juan.
0: Bancamos.
1: Fuerza a los docentes, se está volviendo insalubre. Cariños, Silvia, dice por acá.
0: Bueno, en un ratito vamos a contar más de ese tema.
1: Me parece muy
0: vinculado
1: bien.
0: Vinculado con el plano educativo, ¿no?
1: Perfecto. Matías, que dice: temazo. ¿Lo eligió Mario Favole este? Bien, Mario. Bien,
0: gracias.
1: Mario.
0: Pero el mérito de Talking Head.
1: Y Graciela, que dice: esa rotonda me hace acordar a 1980, cuando yo iba a trabajar a Neuquén.

0: Bueno, Graciela, pero por favor, no te acuerdes del trabajo, que no trabajás más.
1: Claro, hay que ir a dar una vuelta. Andá a dar una vuelta en uno de los buses turísticos que tienen, no sé. Claro. Andá a conocer Vaca Muerta.
0: ¿Viste el colectivo eléctrico, el chiquitín? Que es como un juguetito,
1: ¿eh? No lo vi todo. Lo vi en lo que pasó en los medios, ¿no? En la réplica en medios. No me lo crucé personalmente, no tuve el gusto de saludar al cole eléctrico neuquino.
0: Me lo he cruzado en la calle, no lo he saludado, pero es un poco gracioso, tengo que decirlo.
1: ¿Es gracioso para bien o es gracioso para mal?
0: No, es que no me subí. Si el servicio anda bien, es gracioso para bien. Porque es como, que hubieran...
1: Mirá, el chiquito, claro. Así, ¿no? Ay, qué lindo, qué bonito.
0: Es como, ay, qué bonito. Porque es como que un colectivo grande... Sí. Lo achicaron, pero no del todo,
1: claro,
0: ¿entendés?
1: Claro, es como Messi a los 12.
0: ¿Qué? Claro, Mario, es como Messi a los
1: cuando
0: 12.
1: Cuando no le habían dado todavía el suplemento para que creciera.
0: Es un colectivo con problema de crecimiento, exactamente. Pero tiene esa forma.
1: Lindo color, bien.
0: Sí, anda bien, 100% eléctrico. Una amiga que lo usó el otro día me dijo, estuvo muy bien, ¿eh? Conecta partes que no estaban conectadas también.
1: Bueno.
0: Que es interesante.
1: Suma, te pegás una vuelta. Si no tenés para irte más lejos, hacé turismo acá nomás. También se puede. 8:31 en todo el país, servicio informativo, ya venimos.

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2: Las 8 de la mañana, 32 minutos.
1: Regionales.
2: Por amenazas de muerte en la escuela secundaria de Río Negro 120 en Chipoleti, no hay dictado de clases hasta nuevo aviso. Se debe a que en la jornada de ayer una profesora presenció cuando ocupantes de un auto y una moto anunciaron violencia y muerte a alumnos del establecimiento. En Allen investigan la muerte de un joven de 24 años en el barrio Progreso en un intento de robo. Por otro lado, se buscarían a dos personas que habrían sido los autores de disparar desde una moto a un joven de 20 años en las adyacencias del cementerio de Roca y darle muerte. Finalmente señalemos que fue encontrada con vida y sin ningún tipo de inconvenientes la joven neuquina que reside en Chile y que había perdido contacto con su familia en Neuquén.
1: Economía.
2: En julio el índice de inflación fue el del 2,1% según el INDEC. La inflación incrementó con respecto al mes pasado y volvió a quedar por encima del 2%. En Río Negro el índice de inflación fue del 2,1%. 61% y en Neuquén fue del 2,3%.
1: Internacionales.
2: Venezuela elevó a 6.301 la cifra de personas muertas por el doble terremoto mientras avanza la remoción de escombros. El balance oficial reportó además 73.356 personas atendidas en los hospitales de Venezuela y 53.314 viviendas inspeccionadas, de las cuales cerca de 9.600 fueron consideradas de alto riesgo en Venezuela.
1: Estos son los datos del tiempo.
2: 7 grados 5 décimas la temperatura, la sensación térmica 5 grados, la humedad del 81%, el cielo está cubierto. 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
7: Nos vamos al móvil con Rigo Castaño. Buen día, Rigo, ¿cómo andás?
8: Buen día, Mario. Buen día, Agustín. Abrazo grande para ustedes, para todos. Renuevo el saludo para la audiencia. Verán, cielo gris, completamente gris detrás mío. Está fresquito. Mermó un poquito el viento, afortunadamente. Eso es bueno, porque eso ayuda a que suba un poquito la sensación térmica. Bueno, estaba pensando cómo arrancar esta entrevista porque te escuché hablar de lo que sucedió en el Colegio San Martín el año pasado en Neuquén, y que afortunadamente hoy habrá sentencia para una agresora que naturalizó esto de agredir docentes y hoy tendrá que responder ante la justicia. Hoy escuchará el fallo en su contra y esto no quedará, como tantos otros casos, en la nada, en el olvido. Pero bueno, no solamente Neuquén atraviesa situaciones similares, sino que ayer en Chipoleti pasó algo muy similar. Afortunadamente no agresiones físicas, pero sí amenazas, lo cual no es menor. Y por eso estamos con el profesor Adrián Carrizo, coordinador regional de Chipoleti. Se me atravesó toda la cartera, Carrizo. Profe, bueno, coordinador regional de Chipoleti y del Consejo Escolar, ¿lo dije bien?
9: Del Consejo Escolar de Chipoleti.
8: Bueno, profe, hice una leve introducción. Aquí también una amenaza ayer en una institución educativa grave.
9: Sí, fue en el día de anteayer en la escuela secundaria Río Negrina 120, que está localizada en la calle Naciones Unidas. El día anterior había tenido un contacto sobre la tarde-noche con la supervisora que me informaba sobre lo acontecido, así que inmediatamente al día posterior organizamos una una reunión con todo el equipo directivo y también con el equipo docente, había cuenta que teníamos una jornada institucional. En principio, interiorizarnos cuál era, digamos, el detalle de los inconvenientes que había tenido la escuela, más allá de las subjetividades que podrían haber, de los comentarios que nos hacían. Queríamos tener la información certera del equipo directivo de la escuela para actuar inmediatamente con medidas preventivas y medidas que atiendan, digamos, al abordaje integral.
10: Justamente lo hablábamos fuera de aire, antes de arrancar, decíamos que la velocidad de las redes a veces conspira en contra de la realidad. Para poner blanco sobre negro, ¿qué fue lo que pasó?
9: Sí, por supuesto, y en eso hay que llevar claridad, y nosotros como autoridades, tanto las supervisivas como escolares y el consejo escolar, es nuestra responsabilidad como adultos construir certezas para comunicarles a la familia, a los docentes, al personal de servicio también, que es parte de la escuela y toda la comunidad educativa, construir certezas para poder llevar la información de lo que realmente ocurrió y de lo que no sabemos por qué ocurrió. Hemos decidido hacer la denuncia penal con la directora y también con uno de los profesores involucrados, ya que en el día anterior, en un horario de salida del colegio, habían algún inconveniente con un sector de estudiantes y personas ajenas al establecimiento educativo, con lo cual algunas estudiantes le indican a este profesor que las acompañe hasta el portón de la salida de la escuela, ya que habían sufrido algún inconveniente, alguna especie
10: de acoso.
9: Alguna pelea entre estudiantes. Entonces, por precaución y por miedo, le solicitaron al director que los acompañe hasta la puerta. Cuando llega a la puerta del establecimiento, se aproximan dos o tres motos, es lo que indica el profesor, que no los puede identificar, donde les propina amenazas, digamos, propias de insultos, que no los puedo decir al aire,
10: no, por supuesto,
9: pero, digamos, ofreciendo balas y tiros para todos los que se metan en el inconveniente que estaba sucediendo. Inmediatamente acude el patrullero, así que estas personas que no se pudieron identificar se van del lugar y queda el profesor, digamos, observando el retiro de las estudiantes. Ante esta situación, nos reunimos en la escuela. La primera determinación que tomamos es que en el día de hoy la escuela pueda tener su espacio para construir y para fortalecer todos estos espacios de convivencia, para volver a trabajarlo con los estudiantes, con los docentes, pero también llevar tranquilidad a las familias y a todo el personal docente de cuáles son las medidas que vamos a tomar. En principio, la primera medida es la medida judicial, para que la justicia determine qué es lo que sucedió y cuáles son los pasos a seguir para poder intervenir eso. Y como escuela vamos a construir, ayer charlamos y hacemos un ida y vuelta para ver cómo construimos esta herramienta. Nos pareció apropiado poder acelerar el tema de la instalación de cámaras de monitoreo, que ya la veníamos trabajando con la escuela. Hay varias escuelas de Cipolletti que hemos instalado este sistema, no solamente para el cuidado, sino también para la seguridad del edificio. Y también la posibilidad de construir un corredor seguro. Es una de las calles, Cipolletti es una de las ciudades que ha incorporado muchas cámaras de seguridad, o sea que es un sistema que también lo podemos aprovechar, no solamente para la seguridad ciudadana, sino también para toda la comunidad educativa. Y después, bueno, la intervención y el seguimiento permanente en cuanto a esto. Y bueno, y estos emergentes hay que afrontarlos, hay que llevar claridad a la familia para que, lo que vos decías hoy, las redes sociales no tengan esa subjetividad y esos comentarios de qué es lo que sucedió, qué es lo que se va a hacer, sino que tengan la tranquilidad de que hay una voz oficial y una decisión institucional de parte de la escuela y del consejo escolar de los pasos a seguir.
10: Profe, le voy a pasar el auricular para que pueda conversar con nuestros compañeros en estudios. Está Agustín Gulfón y Mario Favol en estudios. Chicos, el profesor Carrizo está, los está escuchando.
7: Adrián, Mario Favol de este lado, buen día.
9: ¿Qué tal? Buen día, ¿cómo están?
7: Muy bien, gracias por estos minutos. Adrián, ¿alguna situación como esta, de este tipo, se había repetido en otras escuelas cipoleñas? Yo tengo presente, sí, el caso de, pero era en una primaria, que le pegan a una maestra. Sé de casos de violencia entre alumnos en varios establecimientos, pero ¿amenazas de este tipo en el último tiempo?
9: En lo que va del año, Mario, no tenemos registro. Sí, a veces hay inconvenientes entre estudiantes y la propia organización de la escuela puede sanear y puede generar las instancias para poder restablecer esos vínculos y la convivencia institucional. Amenazas de este tipo es la primera vez que lo tenemos en el año. Y la otra situación fue la que vos recordabas de la docente de la escuela 19, donde se genera también un precedente bastante importante, porque nosotros desde el Ministerio de Educación nos presentamos como creyente, porque estamos convencidos que no solamente fue un ataque a la docente, sino a la institución en general, y es nuestro deber como consejo escolar, como ministerio y como gobierno, poder estar atento y acompañar a todas las instituciones en estos casos.
7: ¿Hubo compromiso por parte de la policía de mandar efectivos para el ingreso y el egreso de estudiantes y trabajadores?
9: Sí. Fue una de las primeras medidas que se tomaron. De todas maneras, cuando estábamos reunidos en la escuela, llegó personal policial de la unidad 79, donde estuvimos dialogando y reforzando esas medidas de seguridad. No obstante, luego de esa charla acudimos a la comisaría a proceder a hacer la denuncia penal correspondiente para que después, bueno, las actuaciones sean derivadas a la fiscalía que corresponda y sean ellos que indiquen cuáles son los pasos a seguir.
7: Adrián, tengo una pregunta personal. ¿Vos hace cuánto que estás en educación, trabajando en educación?
9: Como docente en total, y como funcionario ya tengo 30
7: y pico de años, más de 30 años.
9: En el sistema educativo tengo 31 años.
7: 31 años, es un montón, con lo cual tenés mucha experiencia. ¿Notás que
9: le estoy regalando aportes al ANSES?
7: Muy bien. ¿Notás que la situación sea muy diferente a otras épocas? ¿Notás un crecimiento en la violencia o alguna particularidad en torno a los casos que aparecen?
9: Sí hay una connotación diferente en el tratamiento de los temas, porque estas situaciones han ocurrido en otros tiempos también y no han tenido, digamos, un análisis y un estado mediático que sí lo tienen hoy, donde todas las familias prácticamente tienen un celular y pueden opinar, en algunos casos con la debida responsabilidad, en otros casos no, y eso genera incertidumbre, y nuestra responsabilidad, y es lo que charlamos ayer en la escuela, es poder llevar certezas a las familias de cuál es el procedimiento que va a hacer el consejo escolar, la escuela y la supervisión, para evitar esta suspicacia y estos comentarios que pueden derivar en análisis temprano que no corresponden ni a la escuela, sino que son parte del análisis que tiene que hacer la justicia. Pero en comparación, hechos conflictivos de bullying, ciberacoso no había en aquel momento, pero sí bullying, se han dado, obviamente que hoy por esta cuestión mediática y del acceso a las redes es mucho más visible, y eso también nos invita a poder fortalecer todo esto, digamos, todas estas tecnologías que se incorporan. Por eso el Ministerio de Educación ha sido uno de los primeros y únicos ministerios del país que ha aceptado el uso celular y responsable en las escuelas, porque es una herramienta que hay que utilizarla con responsabilidad, y esto no solamente va para los alumnos, sino también para los padres y madres y tutores de nuestros estudiantes.
7: Bien, ¿la posibilidad de que el martes haya clases con normalidad depende del espacio de debate de hoy? ¿O está garantizado que el martes vuelven a clases?
9: Sí, hoy se van a planificar distintas actividades para retomar el martes, obviamente con el abordaje en una parte digamos del turno mañana y del turno tarde con este emergente. Digamos, somos conscientes que cuando hay un problema, el problema hay que afrontarlo, hay que resolverlo y hay que evaluar los pasos a seguir, y esto es lo que está haciendo hoy la escuela, más lo que nosotros vamos a abordar en el día de hoy, en la semana que viene, para empezar a construir esto que ayer adelantábamos a la institución educativa de poder construir un corredor seguro.
7: Buenísimo. Gracias por este tiempo.
9: No, por favor, gracias a ustedes.
7: Muchas gracias.
10: Bueno, muy amable, profesor.
9: Gracias.
10: Lo liberamos al profesor Adrián Carrizo. Sabemos que hoy tiene una mañana bastante cargada. Solamente me pareció muy interesante la arista que estabas tirando, creo que levemente, pero aclarar porque, a ver, o permitime la licencia de dar mi opinión. Muchas veces se habla de la violencia en las escuelas, como muchas veces también se habla de la violencia en los hospitales y demás. No se trata de eso. Normalmente las instituciones públicas o las instituciones de secuestro, yendo directamente al concepto filosófico de esto, son cajas de resonancia.
11: la sociedad está violenta, está naturalizado actuar ante alguna vicisitud de manera violenta como una forma de resolución, una paradoja absurda, totalmente absurda, pero lamentablemente la violencia se ve reflejada en estas instituciones porque son cajas de resonancia de todo lo que significa el contexto social general, ¿no?
7: Muy bien, coincido. Rigo, abrazo, volvemos en un ratito.
11: Hasta luego.
7: Hasta luego. Ahí estaba el móvil con Rigo Castaño. Cumplimos con nuestra tanda. Ya venimos.
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0: 6 minutos para completar nuestra primera hora, señoras y señores. Hemos llegado el viernes.
1: Claro.
0: Yo no quiero adelantar nada. Menos mal que no presenté. ¿Sabes qué te iba a decir hoy?
1: Decime.
0: Te iba a decir, tenemos unas notas pautadas que están buenísimas, pero te iba a decir, no las voy a anunciar por si acaso, porque no anuncio nunca las notas.
1: No.
0: Y las pocas veces que las anuncié, alguna se cayó. Así que no voy a decir nada. Pero del otro que tengo ganas de decir es que, ay, no sé, capaz que hagamos prueba de algo dulce.
1: No digas nada,
0: algo,
1: Mario.
0: Algo rico y sabroso hoy.
1: Es lo único que me interesa que no se caiga. El resto que se caigan todas las notas, no hay problema. No
0: sí,
1: importa
0: es algo
1: nada.
0: Que brilla como una gema, sí, pero no voy, no voy a decir mucho más.
1: Nicolás. Buen día.
0: Bárbara.
1: ¿Qué tal?
0: Vamos con info, señoras y señores.
1: Sí.
0: En torno a números.
1: Claro, Mario.
0: Porque ayer se conoció el dato de inflación y el dato de inflación a vos te importa por varias cosas, seguramente. Si te importa la política o estás definido ideológicamente de alguno de los lados, para decir, bueno, aumentó, pero estamos mejor que en otras épocas. Si no, para decir, bueno, mira, retomó su senda alcista, terminó con la baja. Para la otra, tal vez para decir, le creo o no le creo, porque en realidad en mi economía impacta bastante más que el número que se ponga. Pero después tiene un impacto directo en otras cuestiones, que va más allá de lo que piense cada uno.
1: Claro.
0: Que, por ejemplo, en tema alquileres.
1: Eso te iba a decir.
0: A mí, por ejemplo, me impacta por tema alquiler. A los estatales en Río Negro, también en Neuquén, por cierto, les impacta porque los aumentos dependen de los índices de inflación que se den a conocer.
1: Exacto.
0: En Río Negro, con una particularidad, con un promedio entre el índice de Viedma y el nacional.
1: Y que además trajo justo el índice en Río Negro, Mario, un número llamativo, por lo menos para lo que venía pasando hasta ahora. El índice nacional tuvo un alza leve, hay que decir, no es un alza que rompa con los criterios que teníamos hasta el momento, digo, no. Hasta hay mucho economista explicando que tuvo que ver también con las vacaciones de invierno, tiene que ver con cómo afectó el turismo en distintos aspectos, también en eso, en ventas, en producción. El índice anual fue de 2,1%. Esto habla del 1,9% anterior, del mes pasado, al 2,1%, es una suba de 0,2% más o menos, como para tener en cuenta. Generalmente, Mario, te diría que generalmente casi fijo, porque todo el año fue así y prácticamente todo el año pasado fue así, el índice de inflación de la provincia de Río Negro en particular era de dar 0,1, 0,2, hasta 0,3 más bajo que el nacional. En promedio, más o menos. Bueno, hay una particularidad este mes. Les repito, 2,1% es el índice de precios al consumidor que salió en Nación. ¿Sabés de cuánto fue en Río Negro? 2,61. Casi 0,5% por encima del nacional.
0: Sí, es un número punto. Sí, es bastante
1: llamativo. Y no es lo mismo, realmente es muy distinto. Si el número nacional hubiera dado 2,9%, hubiera sido una preocupación. Subir un punto de un mes a otro no es menor. Eso es lo que llama la atención del número de Río Negro en este mes. Esto es un incremento concretamente respecto al mes pasado de 0,89 puntos porcentuales. Es un aumento mes a mes interesante.
0: Dígame. Hablando de aumentos,
1: sí.
0: El gobierno lo que confirma conociendo este número es que es el aumento para los estatales en Río Negro del mes de agosto. El mes de agosto es el mes en curso, se paga los primeros días o el primer día del mes que viene, va a ser de 4,21. ¿Cómo llegan a ese 4,21? Por los índices de inflación de junio y de julio, el de julio el que conocimos ayer. El de junio había dado 1,9 a nivel nacional, como decía Agustín, y acá había dado, como también marcaba Agustín, más bajo como estaba dando,
1: claro.
0: 1,72. Eso se revierte con este índice de ayer, que da 2,1 nacional y 2,61. Ese 2,61 hace que el aumento en promedio sea mayor.
1: Bien.
0: Si se hubiera hecho, como se hace en algunas otras jurisdicciones, solo por el índice nacional, el aumento hubiera sido un poquito más bajo en Río Negro.
1: Claro, claro.
0: Como se contempla el índice de Viedma, aun cuando los gremios en principio no querían el índice propio, porque entendían que quedaba más bajo, como marcabas vos, esta vez eso se revirtió, el aumento va a ser algunas décimas más alto que lo que podría haber sido.
1: Muy bien. ¿Qué rubro aumentó más en este séptimo mes del año? Atención médica y gastos para la salud, Mario. Es uno de los números que explica la subida aquí en Río Negro. Uh-huh. Estoy hablando de la provincia, insisto. 4,41% tuvo de aumento este mes, lo que es atención médica y salud. Una variación interanual del 18%. Esto justamente rompe un poco con lo que conversan de por qué aumentó a nivel nacional. Dicen turismo, turismo. Bueno, acá se nota en salud particular.
0: Pero
1: bueno,
0: el interanual es bajito.
1: El interanual no es tan alto, es cierto.
0: Está muy 18%. Lejos de, muy lejos de inflación, del que dato de inflación.
1: El interanual actual nacional, ¿en cuánto estaba rondando,
0: 33%.
1: Mario? 33%. Sí. Bueno, es un número realmente distinto. Luego tenemos indumentaria y accesorios, que subió un 2,81%. Vivienda 2,62%.
0: 33,8%, perdón, no 33%.
1: Ah, 33,8%. El interanual 33,8%. Sí. Las diferencias con junio de 2026, que fueron más notables, que se notaron quizás bastante, también es artículos personales, que 3,39% respecto al mes anterior. Alimentos 2,73%. Nada, esto como para tener en cuenta, ¿cuál es en todo caso el problema? Cuando tenés un país acostumbrado de a momentos a tener 20% de inflación de mes a mes, hablar de un 2% no es mucho. Bueno, en el periodo de bajada de inflación que venimos teniendo, en donde más impacta siempre termina siendo en sueldos, porque los sueldos están pisados en la Argentina, en general. Ya ha pasado, se pisaron todo el primer año, se pisaron parte del segundo año, se empezaron a liberar un poco este año, hubo más aumentos de sueldos. Digo, ¿pisados por quién? Por el gobierno nacional, que no permitió ciertos aumentos, y esto hacía que, obviamente, decían, no, ese aumento no, porque no va a haber tanta inflación, va a mejorar. Bueno, estamos hablando de un 33,8 anual. Habría que ver, ¿no? El otro día, por ejemplo, en Locutores se anunciaba un 4%. ¿Te imaginás que de un 33,8 anual, un aumento un 4%? Digo, ya se nos fue en salud, por ejemplo.
0: Sí, pero el 4% no era anual.
1: No, bueno.
0: Era de una parte del tramo.
1: Es el único del año. Digo, sí, por bueno, ahora. No por sé. Ahora, por ahora, al menos. Como para tener. Ojalá sea uno más y veremos si se acumula. Pero teniendo en cuenta esto, quizás donde más se va a notar es en eso, Mario. No sé si se va a terminar notando en un producto, digo, cuando vayas al supermercado, como si quizás en el alquiler te va a terminar impactando, como hablabas vos recién, o en ciertas atenciones de salud. Vamos a ver que en qué deriva, si el mes que viene esto sigue en alza o no.
0: Lo que está impactando mucho son servicios, ¿no? Que de hecho nosotros recibimos mucho mensaje y ha habido cuestionamientos a las empresas que prestan ese tipo de servicios, cualquiera que fuere, ¿no? Mm. Pero servicios, comparado con años atrás, la plata que vos gastás en servicios es un porcentaje bastante más importante del salario que destinabas antes al pago de gas, agua, luz. Y ahí se nota.
1: Sí.
0: Se nota y en algunos sectores, además, sin subsidio, eso se nota aún más. Nos vamos al informativo, ya venimos.

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2: Las 9:03.
1: Regionales.
2: Hoy continúa desarrollándose el programa Enfocar Río Negro en Chipoleti. El programa provincial impulsado por el Ministerio de Desarrollo Humano desembarca en la ciudad para ofrecer controles de salud visual, diagnósticos, la entrega de anteojos de manera totalmente gratis. Las atenciones se realizan de 9 a 14 únicamente por orden de llegada. Hasta el 15 de agosto, mañana, la gente debe concurrir al Estadio Municipal de Calle Naciones Unidas al 1700 en Chipoleti.
1: Nacionales.
2: El gobierno ahora pone el foco en el mercado interno, pero los motores van a reactivar, funcionar también a media máquina. El consumo no levante, lo sufre también la imagen del propio presidente Javier Milei, dicen hoy los diarios en Buenos Aires. El repunte de la inflación de julio es otro escollo para la esperada mejora de todos los ingresos.
1: Internacionales.
2: En Colombia, hasta el momento se informa que hay 281 personas sin vida y 3.971 heridos como saldo del reciente terremoto de magnitud 7.4. Autoridades colombianas reconocen que sube la cantidad de muertos y heridos y que la probabilidad de encontrar supervivientes se va agotando.
1: Estos son los datos del tiempo.
2: La temperatura 7 grados 5 décimos, la humedad del 81%. El cielo está cubierto. 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

0: Vamos cerrando la semana, señoras y señores. ¿Cómo la cierran ustedes? ¿Alguno arranca por ahí?
1: Sí, Mario.
0: Cuéntenos.
1: Con ganas de comentar lo que hablás también vos, bueno, y los móviles que hacemos. Buenos días. Creo que en el tema de la violencia en la escuela, desde el mismo sistema les han quitado autoridad a los docentes. Deben devolvérsela. Los docentes son esclavos de estudiantes y padres y se diluye su trabajo, que es enseñar. Evidentemente ese no es el camino. Para pensarlo, dice Silvia.
0: El otro día hablaba de esto con alguien que da clases. Le preguntaba por la situación, el panorama que te dan. Bueno, los docentes en principio hablan de el salario que cobran. Segundo lugar, de el en general, yo no, la verdad que esto es capaz que del otro lado dicen, yo la verdad que voy siempre a la escuela. Capaz que molesta si va siempre igual. No vaya siempre.
1: Claro.
0: Claro. Pero también de muchos padres que suponen que en la escuela tienen que criarle a los pibes.
1: Sí, sí.
0: Los chicos tienen que ir a aprender, ¿viste? Ya, educado, buena persona, empático, respetuoso, tiene que salir de tu casa.
1: Sí, eso, Mario. Hay cosas que no dependen del colegio, no tiene que
0: después,
1: ser
0: obvio, yo creo que todos los docentes son buenos. Yo no creo que todos los docentes
1: son personas, Mario.
0: No. Yo no creo que en ningún colectivo sean todos buenos. No creo que todos los policías sean buenos, no creo que todos los periodistas sean buenos, no creo que todos los políticos sean buenos. No creo que todos los bomberos sean buenos, no creo que todos los maestros sean buenos. Pues tampoco creo que vayan con la idea de no enseñar y que sean todos vagos.
1: No, claro.
0: Como haría alguna mirada a veces en un sector de los padres. Y capaz que acompañando y poniendo un poco de todos lados, pero es tan fácil decirlo y tan complicado llegar a conseguirlo.
1: La verdad.
0: Que lo que genera es frustración muchas veces.
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0: Volvemos al móvil con Rigo Castaño. Adelante, Rigo.
4: Gracias, Mario. Cambiamos rotundamente de tema. Hace un par de días, o ayer, anteayer, subí una nota a mis redes sociales, una entrevista a Alessandra Sabio. Seguramente conocen el caso, sí, que es un caso que tomó difusión nacional por todo el contexto, ¿no? Una madre que no ve a su hijo hace ya un año. Ustedes avísenme cómo estamos con la conectividad, me parecía que estaba bien, pero parece que hay algunos problemitas, si no, reconectamos.
0: Estamos.
4: Más que con la difusión de esa entrevista, Alex, que... Bueno, se cumple ahora el 20 de este mes, un año de que a ella le retiraron el niño. Bueno, viene todo a un, digamos, un periplo legal que vamos a ver cómo resulta, porque la justicia tendría que restituirle el niño porque fue una medida de excepción. Uh-huh. Es algo muy raro, es muy raro que la justicia defina que el padre tenga la potestad exclusiva de la custodia de una criatura. Pero bueno, raro no significa único. Y estoy con Marina López, quien... Marina Gómez, quien está viviendo en Cipolletti hace muy poquito tiempo, porque el padre de sus hijos se los llevó de Córdoba, la justicia se lo amparó y ahora está viviendo en Neuquén, y ella se trasladó aquí a la región para poder ver a sus hijos. ¿Bien?
5: Sí, es.
4: Bueno, un poquito. Manejo yo el micro, contanos un poquito. ¿Qué tal?
5: Hace 3 años en Córdoba, yo tenía el cuidado de mis hijos y bueno, empezó con denuncia falsa el papá de mis hijos con las vecinas, y el juez arbitrariamente los mandó a Neuquén. Yo no quise firmar esa resolución, sin embargo los mandó, me dijo que si no firmaba iba con el equipo interdisciplinario y me los sacaba igual el juez.
4: ¿De qué te acusó el padre?
5: De denuncia falsa de distintos tipos, iban amistades, decía que los abusaban a mis hijos, denuncias penales.
4: Ah, de sexual, grave.
5: Sí, y de otras más. Con mi madre, que bueno, ya falleció, mi mamá, que se prestaba eso, porque no había buena relación entre ambas por mi casa. La casa ella me la había dado con mi hermano. Y después, bueno, que un montón de cosas, que lo dejaba solo, que les pegaba, que no, si yo pedía comida, a veces no, el dinero no me alcanzaba, iba a un comedor, daban comida, decía que no le daba de comer. Un montón de cosas que realmente son inhumanas.
4: ¿Hace cuánto que no ves a tus hijos?
5: Y en estos 3 años lo veo 2 veces al año nomás, porque la resolución que dio el juez era que 2 veces al año por las vacaciones los lleva a Córdoba. Pero eso es cualquier cosa, entonces vengo constantemente a verlo gastando. pasándola mal realmente. Y después esta causa pasó en Neuquén, yo me quedé mal porque el juez no le quise firmar nada, encima me trató mal el juez de Córdoba, quiero dar el nombre, Gabriel Tabib, me trató mal en la audiencia, me trató de mala madre, me puse a llorar mal ahí. Y después esta causa pasó en Neuquén con la jueza Marina Comas, que sigue lo mismo, que determinó lo mismo, que el juez no investigó nada, y yo estoy denunciando que hay abandono. Ahora en mayo...
4: que no investigó? O sea, de estas no. Denuncias en tu contra, ¿algún hecho fue, tiene sentencia, se probó?
5: Todos se archivaron las causas, las denuncias falsas se archivaron porque vieron que eso no es real.
4: O sea, fueron causas que no tuvieron una resolución, no. Pero de todas maneras justificaron que te retienen los nenes.
5: Claro, se archivaron porque vieron que no eran reales. Fueron una trabajadora social del SENAF y me dijo, esto es de índole de problemas entre familia. Me dice, vos tenés que vender o alquilar porque...
4: ¿Y eso no motivó la restitución de los niños? ¿O...
5: No, el juez, no. Hay informes técnicos truchos que yo me he informado en internet y este es uno de ellos. Porque yo le dije, ¿por qué si las denuncias son falsas usted me saca a mis niños, los manda? No, porque el informe técnico dijo que la psicóloga, la trabajadora, que usted se lleva mal con las vecinas, que usted... Le digo, ¿y por susodicho usted me va a sacar a mi hijo? Y la abogada que tenía el Estado como que se reía. Sí. Y yo no le digo, yo no le firmo nada. Bueno, lo mismo le mando al equipo, una cosa horrible.
4: ¿Qué edad tienen los niños?
5: 8 y 12 años.
4: ¿Ellos están viviendo ahora en Neuquén?
5: Con el padre, hace 3 años.
4: Bueno, ¿y vos qué esperás? ¿Que viniste con un objetivo?
5: Claro, de poder llevarlo. Yo tengo mi casa ya hace poco, con esfuerzo he puesto un kiosco, pero no están bien mi hijo. En mayo de este año se le perdieron, él hizo una denuncia de desaparición, mi padre, los chicos. Tengo la denuncia, sí.
4: ¿Cómo se le perdieron?
5: Se le extraviaron, después dijo que era la mujer que los había encontrado. ¿Cómo la mujer no le va a decir que los tenía? Sí, él me llamó un Córdoba a mí, me dice, ¿vos tenés los niños? No, le digo, yo, ¿sabes que me vine? Ah, porque yo tengo un amigo en Regina, y dice, ¿pensás que estabas con tu amigo? No, estoy... Bueno, estoy haciendo una denuncia. Se me vino el mundo encima, obviamente, y creo mucho en Dios, aparecieron, pero es rarísimo. Y ayer me comuniqué con el abogado que estoy pagando porque ya público han hecho desastre nomás y me dijo que ya tiene el oficio que se archivó porque lo encontró la mujer de él, pero yo le digo, ¿en qué condición?
4: ¿Esto hace cuánto sucedió? Lo
5: en mayo ahora, en mayo. Hace 3 meses.
4: Bueno, repito la pregunta, ¿vos esperás, viniste con la intención de que la justicia, ¿cuál? ¿La justicia neuquina?
5: Neuquina, exactamente.
4: Niños, ¿y tenés esperanza de que eso suceda?
5: Sí, sí tengo esperanza porque hay eso y también hay malos tratos. Tengo escritos que yo le encontré, le revisé, porque él me maltrataba a mí. Digo, ¿cómo tratar a mis hijos? Y hay escritos donde los hace hacer castigo.
4: ¿Fuiste mujer golpeada por él?
5: Sí. Sí, sí, fui mujer golpeada. Pero no quise denunciarlo porque había violencia entre él y mi mamá, y parece que había una cosa entre los dos también, y no quise denunciarlo, lo corrí. Sin embargo, pasaron los años y lo denuncié, pero eso no tuvo trascendencia porque él estaba acá.
4: Bueno, la última...
5: También lo denuncié acá, ¿eh?
4: ¿También acá en Neuquén?
5: Sí, pero no.
4: Marina, la última te hago antes de pasarte con los chicos en estudios. ¿Cuándo hay fechas de audiencias? ¿Cómo viene ahora acá?
5: Y la verdad que hubo una audiencia en julio que pensé que iba a ser entre hijos, era entre padres, para que me digan, no te quiero dar a los niños. Y no hay un régimen tampoco, el abogado quiere cobrarme más, 1.400.000 para hacer un régimen, una cosa horrorosa sobre el que estoy pagándole de a poco para que me den el cuidado nuevo, ahora quiere más plata para un régimen, porque le digo, no los deja dormir conmigo, le digo, los tengo que traer escondida, anoche a la 1:30 los traje. Él duerme en otra pieza, está con su mujer, se pone con llave, no le da bolilla, y ahí me llama mi hijo, vení rápido.
4: Chicos, ¿cómo estamos con la conectividad?
0: Bien, Río, se escucha perfecto.
4: Bien. Ah, bueno, perfecto, disculpen, voy a pasarle el auricular para que ustedes evacúen las dudas que tengan. Marina ya los está escuchando, Mario Favoli y Agustín Bulfón están en estudios.
0: Marina, Mario de este lado, buen día, ¿cómo estás?
5: ¿Qué tal?
0: Buen día. Complicada la situación porque pienso en qué herramientas legales podés llegar a tener, sobre todo cuando nos decís que los abogados del Estado no te han convencido y vas a tener que afrontarlo de manera particular, ¿no?
5: Sí.
0: Y ahí...
5: pero si sigue, no... sigue, o sea...
0: Decime, perdón.
5: Sí, que también sigue dándome vueltas, es el abogado. Yo le digo que cada vez que vengo no me deja ver a los niños, me impide el contacto. ¿Cómo hago? Le digo, porque me voy a tribunal. De acá 2 meses hay turno. Le digo, ¿cómo espera 2 meses para ver a mi hijo? Y me dice, bueno, te cobro tanto ahora, ahora más plata, siempre, siempre con eso, ¿no? Jugando con eso.
0: Bien, ¿cómo notas a tus
5: ahora
0: hijos?
5: Le decía,
0: vos los ves poco,
5: que
0: decías,
5: me cobra. Bueno,
0: sí, que te pedían más de 1.400.000. ¿Cómo ves a tus hijos el poquito tiempo que sí tenés contacto con ellos? ¿Cómo están?
5: ¿Y cómo lo ven? Que quiero dormir con la madre, dormir conmigo, quiere alguien que los cuide, que no los deje solos. No, no los veo bien. Mm. Yo no estoy tranquila que me voy a Córdoba. Tengo miedo que se vuelvan a perder. Y que esta vez no lo encuentren, no, yo no sé qué puede pasar.
1: Y Marina, y no tu abogado actual no
5: ayer también saqué una foto.
1: Diga.
4: Perdón, chicos, tenemos problemas con la recepción. Contá lo de la foto, por favor.
5: Sí, ayer saqué una foto de la heladera, que él mata conejos, gallinas, y estaba eso en la heladera con un aspecto bastante feo, que lo tengo en el celular, y le digo, ¿por qué no me deja entrar? Yo entro cuando los chicos están solos.
0: Claro.
5: Me dice, no, eso no le voy a dar, no vi un buen aspecto tampoco para la alimentación de los niños. Él ha sido militar, entonces tiene un concepto todo muy estructurado, que tiene que ser como él dice, todo, si no hay castigos. Yo hablé de unas hojas de castigo que tengo también. Cuando están tristes, le hace escribir, no debo estar triste. Cuando usted les pasa algo, no debo extrañar a mi mamá. Todo por escrito.
0: Claro.
5: O sea, se lo mostré al abogado. No sé por qué no resuelve todavía la justicia.
0: Bueno, te agradecemos mucho.
5: De acá. Bueno,
0: ahí se nos corta un poquito, pero me parece que igual quedó planteado, porque bueno, en la charla con Rigo, las preguntas fueron las acertadas como para conocer esta historia particular, que es una historia particular, pero que a veces se replica en otros puntos también, sobre situaciones que generan esta dificultad de contacto de padres
5: bien
0: e hijos.
4: Chicos, perdón, Marina, te voy a sacar el retorno. Chicos, tenemos un problemita con la conexión, que espero que nos estén recibiendo bien. Sí. Bueno, ante todo, muchas gracias. Voy a ir saliendo.
0: Rigo,
4: voy saliendo para cerrar la nota.
0: Rigo,
4: quiero... Si me permiten, chicos,
0: dale.
4: Sí, decime.
0: No, te iba a decir que igualmente que el tema quedó planteado, porque cuando hablaste vos se escuchó todo perfecto en la entrevista, así que salió todo bien, para que te quedes tranquilo respecto al testimonio.
4: Bueno. Gracias. Bueno, voy a cambiar absolutamente, le agradecemos a Marina, porque tengo una primicia política del otro lado del puente, chicos. El 23 de agosto se celebran las elecciones internas del Movimiento Popular Neuquino, que ha quedado un poco solapado con el último contexto político de provincial, con el fenómeno de Rolando Figueroa. Ha quedado solapado, pero es el partido provincial más importante del continente. Y lo que les puedo decir es que hay novedades que realmente me sorprendieron. Ayer, a las 6:40 de la tarde, 18:40, la lista que aparecía como favorita, que llevaba a Jorge Omar Sovich para la presidencia de la Junta de Gobierno y convencionales constituyentes, se bajó.
0: Ajá.
4: Por lo cual, la lista oficial, la celeste y blanca, que lleva a Gabriel Lálamos, creo que es Gabriel, el exintendente de Aluminé, como referente, o sea, por el oficialismo, es la única que presentó todo lo que corresponde para presentarse a las próximas elecciones. La única interna que va a haber dentro de toda la provincia va a Centenario, que no tengo el detalle de cuál es la que va con la celeste y blanca, que repito, lleva a Gabriel Álamo como principal referente, pero bueno, me sorprendió muchísimo, me lo acaban de confirmar. La amarilla se bajó la semana pasada, la verde también en lo que va de la semana, y la blanca, que era la que aparecía como favorita, incluso muy cercana a Rolando Figueroa, se bajó. Y obviamente es una sorpresa política bueno, se las traigo ahora como primicia, seguramente va a ser el tema de la...
0: Sí, ahí Rigo, la primicia quedó, se cortó, se escucha todo como, no sé.
1: Se entendió igual, por suerte es cuando estaba repitiendo, por suerte es cuando estaba repitiendo, Mario. Pero bueno, básicamente lo que dice Rigo, y que tiene razón, es que claro, en una especie de espacio y proceso más democrático, ¿no?, de elección, para que la gente vote, bueno, se terminó cayendo todo. ¿Saben qué? Vamos a la tanda, ¿eh? Ya venimos.

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1: Vamos.
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1: 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Uh-huh. Son 6, 3 negros, 3 blancos, Mario.
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2: A comerla. Bueno,
0: acá tenemos otra caja con. Nos pidieron que hay una variedad nueva que hay que probar.
1: ¡Apa!
0: Así que vamos a hacer cata de alfajor en vivo.
1: Uy, madre,
0: no
1: nací para eso.
0: Alcanzamos con el Mundial de Alfajores, pero bueno, es como nuestro mundialito,
1: sí.
0: Como el que se juega acá. Pero, como si todo esto fuera poco, tenemos además, y pensando en que se viene el Día del Niño, y tal vez vos querés algo dulce para el finde, tenemos dos cajitas que están adentro de esta bolsa, vamos a proceder a mostrarlas, que se van a ir hoy, las vamos a sortear entre quienes del otro lado, nos conté alguna consigna.
1: Mira, Mario, en YouTube.
0: Sí.
1: Ring, ring, teléfono Gema, Barbarita, tremendo viernes para sorteo de alfajores Gema, dice Mau. A ver la muy popu, bien. Agiten Gema, dicen por este lado.
0: Bueno, hay sorteo. ¿Cómo haces para anotarte? Te lo contamos en un ratito porque tenemos servicio informático.

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0: Las 9 de la mañana, 32 minutos.
1: Regionales.
0: El control facial en hospitales se extiende al Alto Valle. El control de presentismo del personal de salud pública de Río Negro, que se inició hacia fines de julio en el Hospital de San Antonio Oeste y la Administración Central del Ministerio, se extiende ahora a centros de salud de 5 ciudades de todo el Alto Valle.
1: Nacionales.
0: JetGate. Sobreseyeron a Sofía Clerit, que era investigada como presunta testaferra de Martín Izaurralde. La decisión se apoyó en una pericia contable que no logró acreditar que el exintendente le hubiera transferido miles de fondos. Sin embargo, el juez ordenó enviar testimonios a San Isidro por posibles irregularidades en el patrimonio independiente.
1: Economía.
0: Luis Caputo anunció cambios en los créditos en dólares para las empresas. El propio ministro de Economía hizo referencia a las diferentes alternativas para ampliar el financiamiento en moneda extranjera en la Argentina.
1: Estos son los datos del tiempo.
0: 7 grados 6 décimas la temperatura, la humedad del 81%. El cielo está cubierto. 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

0: 9:37, señoras y señores, info vinculada con Fernández Oro y trabajos en Ruta Chica. Precaución a quienes circulen por ahí, hay un desvío temporario por colectora. ¿Qué se está haciendo? Les hemos contado que estuvieron pavimentando y se están haciendo trabajos de bacheo en Ruta 65. La altura es calle Iguazú, la Ruta 65 está cortada. Así que tengan precaución en ese sector, velocidades máximas de 20 kilómetros por hora. Bueno, lo que ha contado en muchas ocasiones Rigo respecto a lo que marca la ley de tránsito cuando veo banderillero, ¿no?
1: Básicamente.
0: Está bien que yo te diga que tenés que bajar a 20, pero lo obvio es que si vos ves gente laburando, reduzcas la velocidad.
1: Un poquito.
0: Hay máquinas viales, hay personas trabajando, así que puede estar complicado. Sentido de circulación, oeste-este, desde Cipolletti hacia Roca. Bueno, cuando vayas por la 65, a la altura de Fernández Oro, no es que no vas a poder transitar, sino que vas a tener algún desvío y la circulación va a estar un poquito más lenta. Tenés que saber eso en este momento.
1: Muy bien, 299-511-2144, Mario, y LU19AM690 en vivo en YouTube. Ambos canales abiertos en este momento para participar por el sorteo de los premios de Gema, la Gema del Valle.
0: Bien.
1: Ahora, esta Gema dulce.
0: Ya se empezó.
1: Ya se anotó la gente.
0: Uno de los temas en este tiempo de lo que se habla y mucho es de la ansiedad. Oh, tranquilos. No dijimos ni qué tenían que hacer, ya
1: no.
0: Se están anotando. No ganan.
1: No. Ganan.
0: No,
1: Patri, no participás. María Cristina, no participás todavía.
0: Ya lo dijo Karl Marx. Ansiosos del mundo, unidos.
1: Unidos.
0: Pero ya cuando él dijo eso, ya habían llegado los otros.
1: Ese es el tema.
0: Estaban todos apurados.
1: ¿Viste el chiste que dice? Hola, ¿sí qué tal? ¿Acá es la fiesta de ansiosos? No, pero es que es mañana. Pero pasá tranquilo, ya están todos.
0: Y sí, es así. Tenemos un desafío. Han hecho un alfajor nuevo.
1: Pero para, Mario, perdón.
0: Sí.
1: Tiro la consigna. Así la gente, mientras nosotros hacemos esto, se va anotando.
0: Déjalos esperando. No,
1: ¿sí?
0: No, decirle porque si no, no van a aguantar.
1: Que se anoten.
0: Dale.
1: Que se anoten. La consigna es esta. Ya que se viene el Día del Niño, ya que muchos de los que nos van a estar escuchando y participando están preocupados en qué regalar, cómo regalar, nos cuentan al 299-511-2144 el peor regalo que recibieron como niños en su vida. ¿Cuál fue el peor? El más feo, el que no les gustó.
0: Sí, está bien, es buena.
1: A veces te pasa, de chico vos pediste una bicicleta y te trajeron un par de medias. Bueno, contá.
0: Sí.
1: Contá.
0: Entendemos que es porque no se podía, porque los padres quisieran regalar, o Papá Noel quiere regalar siempre lo mejor. A veces no se puede.
1: A veces no
0: se puede. Pero del otro lado también tienen derecho a decir, esto no me gustó. Porque capaz que si lo soltás ahora, sonríe tu niño interior.
1: Claro.
0: Así que decinos.
1: ¿Eh?
0: ¿Cuál ha sido el peor?
1: 299-511-2144, el peor regalo que te han dado hasta ahora, en lo posible de niño, si no, también vale. Tu nombre, últimos tres del DNI, participás por los regalitos de Gema.
0: Yo te voy a decir uno malo que hice yo.
1: A ver.
0: Uno malo para alguien de la familia, un maquillaje para niña, pero sabés que cuando le sacaron la parte de plástico, el maquillaje estaba pintado. Era color maquillaje, no había maquillaje.
1: Ah, no había.
0: O sea, acá vos le querías poner, qué sé yo, con el pincel a la sombra para pintarte. Y estaba pasándoselo como si... a un dibujo de maquillaje.
1: Claro.
0: Era fue un regalo pésimo.
1: Pésimo regalo, Mario.
0: Sí.
1: ¿Qué le vamos a hacer?
0: Bueno, así pueden contar ustedes el que recibieron.
1: Exactamente. Nos pueden contar ya mismo más de 100 personas en YouTube en este momento. Así que a comentar últimos tres del DNI y participan por el premio de Gema. Que tiene, entre otras cosas, productos nuevos, Mario.
0: Tiene productos nuevos, un alfajor que tiene dulce de leche y pasta de maní también.
1: ¡Apa!
0: ¿En qué están? Están en el testeo de cobertura blanca o cobertura negra.
1: ¡Apa!
0: Ustedes ven acá los colores, dorado y plateado. Son las medallas que se merece Gema por cada uno de sus productos.
1: Mirá cómo brilla, querido.
0: Y nosotros vamos a abrir esto, que ahora está rotando, lo estamos variando el alfajor, mirá. Para ver y hacer... la cata en vivo y opinar, a ver nosotros qué pensamos de cuál está mejor.
1: Ok.
0: Así que voy a proceder...
1: a cortar, Mario,
0: al corte
1: primero.
0: De esto.
1: Por favor, te lo pido. Hay que decir que, lo hablábamos, está ocurriendo en breve el Mundial del Alfajor. Esto un poco es una campaña para insistir en Gema al Mundial, ¿eh?
0: Pero,
1: Gema al Mundial para el próximo año.
0: Para el próximo año, este ya tuvo su realización en Cancha de Ferro, si no me equivoco. Está bueno, la verdad que el Mundial está bueno para abrir mercados. Yo te diría que... uy, qué buena pinta que tiene esto. No, pero mira lo que es.
1: A lo Tinelli le dicen acá. De un bocado, Mario, no. No, por favor, ¿eh?
0: Vamos a abrir los dos y después los cortamos.
1: Vení, que ahí está. Acá dicen, mientras tanto, buen día, chicos. Mi peor regalo fue mi papá, un tractor.
0: Ah.
1: Yo quería una muñeca.
0: Me asusté. Pensé que era, mi peor regalo fue mi papá, punto. Se terminaba.
1: Marcela, ¿viste? Con el 069, ella quería, mirá, a ver.
0: Che, muy bien para cortar, muy bien. Vamos a correr esto, así se ve bien.
1: Bien, me estaban indicando, Mario, sí, había que correr eso. Listo,
0: había que correr bien, bueno.
1: Claro, pasa que soy muy malo para leer labios a distancia. Entonces me habían indicado y no me daba cuenta. Mirá lo que es ese relleno, Mario. Ya de por sí, Mario.
0: Está bien de relleno.
1: Se me hace agua la boca, ¿eh?
0: Hay un tema que a mí no me convence del todo en algunos alfajores. A mí particularmente, a otros capaz que les gusta. Que es que haya excesiva cantidad de relleno por sobre la solidez que da la cobertura.
1: Claro. Entonces no depende solo de la cantidad de relleno, sino de qué tan seca o contundente es la galletita, ¿no? La masa.
0: No depende de los ejércitos de los hombres, sino de las fuerzas del cielo.
1: Eso
0: es otra cosa.
1: No tiene nada que ver. Por favor, te lo pido.
0: ¿Te bancás un cuarto?
1: Obvio.
0: ¿Un cuarto está bien? Probá el de chocolate negro.
1: Permiso,
0: En este momento...
1: La proporción es impresionante, ¿eh?
0: Agustín Bulfón va a hacer cata de alfajor nuevo de Gema con chocolate negro.
1: Un dedo de dulce leche tiene, chicos.
0: Este ha sido su sueño. Para esto vino.
1: Yo nací para esto.
0: Para esto se escapó de la unidad de detención penal de La Plata y vino hasta aquí, hasta el Alto Valle. No vino para otra cosa. No perseguía su sueño de hacer periodismo en la Patagonia. El tipo quería...
1: Yo quería comer.
0: Es de Tauro, él quiere comer.
1: Yo es lo único que deseo.
0: Y lo entienden.
1: Tiene olor a pasta de maní, ¿eh? Tiene olor a pasta de maní.
0: Bueno. Bien. ¿De aroma?
1: A ver, pará que voy a oler. Esto es radial, ¿eh?
0: Sí. Fue un poquito fuerte, pero sí.
1: Impresionante, Mario.
0: Muy bien.
1: La mezcla entre el olor de la cobertura y del relleno está presente, ¿eh?
0: Quiero ver textura, mira. Textura está... Bien, textura bien. ¿Sí? Y ahora me da envidia, tengo que hablar yo. 299-511-2144, ¿cuál fue tu peor regalo? Nosotros te hacemos el mejor. Tenemos regalos dulces. Tal vez no pudiste otra cosa. Bueno, te vas a llevar productos de Gema. Tenemos dos cajitas para ustedes. En un rato hacemos el sorteo. En unos minutos comenzamos a leer los mensajes. Pero ahora... Agustín Bulfón le habla al mundo.
1: La proporción es impresionante, Mario. Está perfecta. Uh-huh. Está perfecta porque parece mucho, pero está muy bien. Es suavecito, no es empalagoso, justamente por la pasta de maní. Me parece que va perfecto. No es ni sabor a dulce leche ni sabor a pasta de maní. Se hace como un sabor aparte. La masa es granulada, no es galletita seca, más dura, sino que es más clásico en eso, como la masa... más clásica de alfajor, está muy bien, prima obviamente el sabor del relleno, y además arriba tiene como unas... ¿Qué es? ¿Es maní?
0: Parece
1: es maní, ¿no?
0: Sí, entiendo que es maní.
1: Como unos pedacitos de maní que están metidos en la cobertura de chocolate.
0: Lo que tiene es que quedan muy bonitos, porque sobresalen de la cobertura, entonces la textura no es lisa arriba. Ese es el tema, mirá. Ahí capaz que se puede ver, en el negro se va a ver mejor, me parece.
1: Sí.
0: Ahí, ¿ves?
1: Hay que decir, Mario, hay uno de los puntos claves cuando vos probás un alfajor, que es la mordida.
0: Sí.
1: Porque a vos, aparte la galleta, aparte el relleno, te puede parecer algo, pero es clave todo junto.
0: Sí. La integración.
1: La mordida es un 10, ¿eh?
0: Bien. Ahora vas a tener que probar el blanco.
1: La mordida
0: no sé
1: es un 10.
0: Si vas a salir. Yo te digo una cosa, esto no te puedes comer, te es como en la cata de vino, no te tomas la copa completa. Es un trago.
2: Esa
0: es la parte que tenemos que coordinar todavía.
1: No sé, Mario, no estoy de acuerdo.
0: Bueno, servite un poquito, tomate medio mate para limpiar, para
1: así
0: dar.
1: Así podés. ¿Y leo algún mensaje?
0: Y probás el blanco. 299-511-2144. Ahí leemos tus mensajes. ¿Cuál fue el peor regalo que te hicieron? Marce Hernández, ¿se acuerda alguno? Ahí nos cuenta. José González, ¿nos cuenta alguno? Ahí nos cuenta.
1: Muy bien.
0: A mí una vez me regalaron algo que no era malo, pero a mí no me convencía. Y no es que yo fuera Marco Fattorello. Pero me regalaron una gorra que tenía el Che Guevara. Y todo bien, pero yo leí la historia del Che y yo me interesa porque es un personaje universal.
1: Pará, pero ¿quién te regaló?
0: No importa, no voy a decir porque está escuchando capaz. Ma. Pero fueron a una tienda. Yo me llevé una remera re linda después de un color que no sabría describir.
1: Claro, era más un deseo que un regalo.
0: No, tampoco.
1: Era como, ojalá que te interese esto.
0: Capaz que, ¿a qué tipo de universidad va? Y bueno, vinculada con sociales, humanismo. Dale la del Che.
1: Dale la del Che.
0: Tenemos la del Che y la de Adam Smith. ¿Cuál se lleva? Y se lleva la del Che.
1: Una vez me regalaron una campera que estaba re buena, pero el color era feo, dice Carlos, con el 553. Bueno, ambiguo, en todo caso.
0: Puede ser. A mí, me acuerdo, hace muchísimos años, mi abuela me regaló un buzo con capucha hermoso. Era azul y amarillo. Yo lo usé igual.
1: No, mirá,
0: y lo usé,
1: madre,
0: mucho.
1: Qué bueno que
0: y lo banqué porque estaba muy lindo. A mí el azul amarillo, por mi preferencia futbolística, me cuesta un poquito.
1: Sí, sí. Lionel con el 583 dice, hola, buen día, Mario, buen viernes. Me acuerdo que cuando era chico me regalaron un camión Duravic sin ruedas.
0: ¿Cómo sin ruedas? ¿Pero qué pasaron? ¿Lo robar ruedas?
3: Sí, estúpido que es.
1: Yo era chico, me acuerdo, dice, re malo fueron, jajaja, ja, ja, y se ríe, pero claro, ¿cómo le regalás un camión sin ruedas? Pobre mío.
0: Era afanado el camión ese que te regalaron, eran buenísimos los Duravic. Qué buenos camiones, eran una locura. Hoy, si vos querés un Duravit, hoy te agarra nostalgia de esa época.
1: Vale mucha plata.
0: Averiguá en Mercado Libre y fíjate si conseguís uno a precio. Porque
1: dicen que era un camión que había pasado por la 151, Mario. Por eso llegó sin ruedas al regalo.
0: Bueno, puede ser.
1: Hola, mi peor regalo fue que pedí una bicicleta y me trajeron un yo-yo, dice por acá.
0: Bueno, era circular. Sí, es difícil.
1: Eran las ruedas.
0: Lo que pasa es que... Y ahora capaz que se puede más una bici. Yo no sé cuántos años tiene la persona que mandó el mensaje.
1: Claro, no sé.
0: La bici era un auto de hoy. Tener una bici, nueva,
1: era
0: costaba muchísimo.
1: Era un regalo, sí.
0: Era conseguir crédito en algún local de los que había, ustedes sabrán cuáles, de acá de la zona, y bancar cuotas y cuotas.
1: Sí.
0: Después nos acotamos en un mundo en el que consumimos tanto y tan rápido... Que no nos acordamos por ahí que en esa época costaba un montón llegar a esos regalos.
1: Sí, costaba mucho, ¿eh? Costaba mucho, Mario, y se valoraban también muchísimo. Uno podía esperar años un regalo así. No estaba tan apurado como hoy, que por ahí los pibes en eso tienen otra celeridad. El regalo más importante es el que estamos haciendo, Mario, y que son los alfajores de Gema, ¿eh? Que estamos sorteando entonces al 299-511-2144. Queremos saber cuál fue el peor regalo que te hicieron de niño, en esta previa del Día de las Infancias. Para que nos cuentes.
0: Pero
1: que
0: queremos
1: sepa.
0: Saber, ¿qué pensás del blanco?
1: A ver, este es el blanco, mismo relleno, ¿no, Mario?
0: Mismo relleno, pero distinta cobertura.
1: Blanca. A ver, impresionante.
0: Agustín Bulfón.
1: Muy bien de aroma, ¿eh?
0: Aplica
1: bien,
0: todos los sentidos para... Tenés que elegir uno de los dos.
1: ¿Tengo que elegir uno de los dos? ¡Fua! ¡Qué miedo! Las coberturas blancas son las más difíciles, Mario, me parece, para alfajores.
0: Sí.
1: Porque hay distintos estilos.
0: Bueno,
1: primero, la de azúcar impalpable es una.
0: Sí.
1: Después está la de chocolate blanco en sí, que no todas tienen ese tipo de cobertura. Y después la más tipo como el glaseado, exactamente.
0: Bien.
1: Yo creo... que tiendo a elegir glaseado, esta que tenemos acá es chocolate blanco,
0: sí,
1: ¿no? Con cobertura.
0: Sí. Para mí, cuando era chico, uno de mis preferidos era, ustedes se acordarán, ¿se acuerdan de el negro, negro, blanco, blanco? Los de negro y el blanco eran de Bagley, ¿esos? O de Carrabuco, no, de Bagley. El blanco y negro de Bagley, el blanco me encantaba. El que ha posicionado mucho su alfajor blanco es la empresa marplatense con nombre de Capital Cubana, que tiene un blanco con nuez, que también es muy bueno. Después el blanco suele costar un poquito más. Ah, mira, Jorgito Blanco, me dicen.
1: El Jorgito Blanco está muy bien. El Fantoche Triple Blanco para mí es el número uno de mi vida. En eso. Tengo que decir que está muy bien este alfajor. Es súper suavecito, es llevable. Es un poco más suave que el negro, Mario. En eso la cobertura por ahí no prima, en este caso. Yo le voy a poner... un 8.50. El 10 es Dios, ¿eh? El 10 es Dios. El otro es un 9.50. Impresionante. Cobertura negra a full, ¿eh? Cobertura de chocolate negra a full. Yo solo porque no soy de elegir los blancos en general, ¿eh? Solo tiene que ver con eso. Para mí la gente lo tiene que probar, Mario, ¿eh? Esto tiene que salir a la calle.
0: Producción, ¿me puede traer una medida de whisky para lavar la boca? Para que pruebe los dos.
1: Fabi, perdón, estamos ensuciando, Fabi, ¿eh? Te pido disculpas. Mario, yo comenté igual, dije, profundicé. Quiero saber tu opinión, ¿eh? 8.50 el blanco, 9.50 el negro son mis números, ¿eh? El 10 es Dios, Gema, ¿eh? No se preocupen.
0: No sé si está un punto abajo el blanco, ¿eh? Me gustó bastante.
1: ¿Te gustó? Es muy sabroso.
0: En general elijo chocolate negro, pero está muy bien el blanco. Bueno, para mí súper recomendado, ¿no? Pero ya ustedes saben lo que pensamos de estos productos.
1: Sí.
0: Yo el que no probé nunca del que hacen es el de Fernet, pero tampoco es que lo quiero probar, ¿eh? Pues no soy tan fanático del Fernet. No, entiendo que hay mucha gente que sí y lo banca. Bueno, en un ratito...
1: Qué rico.
0: Mira cómo estamos. Qué bien. Les voy a mostrar por streaming lo que se va, los premios.
1: A ver.
0: Mientras vamos avanzando con algunos de los mensajes...
1: Dale. 299-511-2144. Hola, chicos. El peor regalo que recibí fueron dos moños para el cabello, dice Graciela. Claro, le regalaron dos moñitos para el pelo. Ella por ahí esperaba algo más.
0: Mira, yo el otro día se lo iba a contar a la dueña de Panadería La Vieja. ¿Se acuerdan que el día del panadero estuvo por ahí Luciano? Pero bueno, como suele pasarnos, teníamos problemas de comunicación.
1: Claro.
0: Pero tal vez nos están escuchando. Yo tengo un vínculo muy especial con esa panadería. Porque hubo un momento en el que yo no vivía acá y a la tarde estaba con mi hija y no tenía un departamento en el que estar. Y ellos tenían confitería al frente de la radio, acá en Calle Roca. Ahora venden, ahí se vende ropa infantil. Tenía una panadería confitería muy chiquita. Y tenían muy buenas promos por la tarde, así que iba casi todas las tardes.
1: Qué leer.
0: Y los precios eran buenos, la atención, la mejor. Estaba una de las hijas de la mujer que habló con nosotros. Es la que apareció en el fondo.
1: Sí.
0: Y los mozos, unos cracks. Alguno lo he visto en un restaurante, al otro vendiendo acá a la vuelta en un negocio, un comercio de electrodomésticos. Y cuando mi hija cumplió años, fueron a regalarle algo. Le compraron algo para el pelo, para que se atara.
1: Está bien.
0: Quedó impecable. Quedaron. Escucharon que era el cumple y le fueron a traer un regalo.
1: Bueno, pero eso está muy bien. No es como un familiar directo.
0: No, exacto. Eso estaba re bien porque era... una atención para una pequeña cliente.
1: Muy bien. Mario, ¿probaste ya?
0: Sí, probé los dos.
1: Cata,
0: sí.
1: Números. Quiero saber información.
0: No, yo voy por un empate. Para mí el blanco está muy bien.
1: El blanco está muy bien.
0: Voy por un empate.
1: ¿Empate de 9 los dos?
0: Sí,
1: 9.50.
0: Sí, sí. Voy con un 9.
1: Me gusta.
0: Sí. Quiero decir una cosa. Si el objetivo era que se note la pasta de maní, está perfecto.
1: Está perfecto. Es realmente un alfajor que tiene...
0: Si te gusta la pasta de maní, encontraste el alfajor adecuado.
1: Y no es empalagoso para la cantidad de relleno que tiene. Eso es importante también, porque a alguno a veces le da cosa a eso, ¿eh? Lo entiendo. Ya no, pero por ahí no lo termino, ¿viste? No es empalagoso. Para nada, ¿eh?
0: Divinos los alfajorcitos de maicena que
1: muy
0: tenemos
1: bien,
0: acá.
1: Muy bien.
0: ¿Vos decís que les convidemos a nuestros compañeros?
1: No, ¿qué cosa?
0: Alfajores. No.
1: Ah, alfajores sí, obvio.
0: Ah, no, bueno. No sé.
1: Pero pará, ¿pero quién? No sé si se merecen todos, ¿eh? Mirá cómo caen todos acá ahora, ¿eh? A mirarnos. Ah, ¿sí? Ah, dice... El equipo de redes dice que necesita alfajores para grabar, dice. ¿Qué hacemos? ¿Aguardamos alguno para eso?
0: Sí, hagamos una cosa.
1: Y por allá piden dos, no uno solo. Ey, pero yo comí un cuarto, comí. ¿Cómo quiere un alfajor cada uno? Ah, mitad y mitad, dicen. Está bien, para probar los dos. Lo importante, Mario, es que hay para la gente.
0: Bien,
1: ¿sí?
0: Eso
1: y la
0: es lo
1: gente
0: mejor.
1: Nos está contando cuál es el peor regalo que recibieron.
0: Pará, vos no dijiste el tuyo.
1: No, pero me gustan mucho los de la gente.
0: Bueno, vamos con eso.
1: Hola, Mario y Agustín. El peor regalo fue el que no me dieron. Eran momentos difíciles como ahora y no había regalos. Pero bueno, eran así nuestras vidas, dice Mabel. Claro, bueno, está bien, puede pasar, Mabel. Podría ser algún regalito malo también. Hola, solo recuerdo un regalo de niña que fue una muñeca hermosa. Pero si les cuento del mejor de todo fue... lo que nos enseñó papá al estar unidos por siempre como hermanos.
0: Bueno.
1: Eli, estamos hablando de regalos feos. No quiero historias lindas, historia de lindos regalos, no me importa. ¿Qué me importa?
0: Pero estás tirando buena onda de viernes.
1: No me importa, qué buena onda. No, regalos feos queremos acá, ¿eh? No participa Eli, entonces. Hola, quiero participar, no tuve peor regalo. Siempre agradecida con los que nos tocaba, saludos. No participa.
0: Pará, Grinch.
1: No participa.
0: Bueno.
1: Claro, pero uno da una consignada para regalar. Una sola cosa tienen que hacer.
0: Yo los voy a anotar igual, después no se preocupen.
1: No están participando. Hola, para los regalos fue ya en adultez. Dice, no sabían qué regalarme y me regalaron una de estas cosas que te doblan las pestañas. Y un labial de un tono que no me iba. Desde entonces repuntaron. Claro, tipo como una cuchara para estirarse un poquito las pestañas, sí. Mario. Buen día, el regalo fue un pullover de lana. Picaba y encima un marrón horrible, color caca, dice Daniel.
0: No, color no se dice así. Qué bajón cuando pica el pullover, qué flagelo, porque a veces están buenos, pero pica el pullover y olvídate. No lo podés usar.
1: No, es imposible. Hola, buenos días, ¿cómo están? En mi punto de vista, no tuve ningún mal regalo para el Día del Niño. Quiero agradecer a mis padres por todo, muchas gracias. Mamá y papá, soy Bruno. No participa Bruno, entonces. Pero bueno, Bruno es muy chico, por ahí tuvo pocas oportunidades todavía.
0: Ya te van a regalar algo feo alguna. Por ahí no es ahora, ¿verdad? En algún momento va a llegar un regalo feo. Igual, yo he hecho regalo feo, ¿cómo no?
1: Fíjate qué no pillo Bruno, un par de días antes del Día del Niño, le tira un cariñito a los padres. Ah, agradezco a mis papás, ¿viste? Claro. ¿Qué pediste, Bruno? Contá.
0: Pidió un
1: Pediste la Play. La Play 5 pediste, Brunito.
0: Un camión de caudales con lingotes de oro y te lo tienen que regalar porque ya dijiste que te regalan cosas copadas.
1: Ojo, Además, ¿ya sabés por qué me pongo así, Mario? Porque estos, los conozco a todos estos que están mandando acá. Los domingos cumplen consigna, se portan muy bien, por eso,
0: Se aprovechan, porque se aprovechan que yo soy bueno y los anoto igual.
1: Ya los conozco, así que no se hagan los pillos. Buen día, muchachos. Me acuerdo que mi abuela me regaló un saco que era de mi abuelo. Pesaba aproximadamente entre 8 y 10 kilos.
0: Que era un gamulante regaló.
1: Y si apenas me podía mover. Linda la intención, imagínate. Tengo 50 años y esto me pasó a mis 10, dice Jorge. Claro.
0: Pero claro, hacía ejercicio poniéndote el saco, Jorge.
1: Bueno, una herencia de esas que hay que dejar guardadas, ¿no? Y usarlas cuando se pueda.
0: Es viernes y estamos regalones. Es viernes y viene fin de largo, se viene Día del Niño, por eso regalamos esto. Gentileza de Gema del Valle. ¿Los encontrás así? Búscalos en Instagram como Gema del Valle.
1: Descubrieron mi estrategia, dice Bruno.
0: Con doble M. Bien, bueno, Bruno, perdón, te mandamos
1: perdón, Bruno. Te quemé, Brunito, perdón, te pido disculpas. Buen día, Gustavo por acá. Cuento una anécdota. Cuando mis hijos eran chicos, 6 y 4 años aproximadamente, no pidieron nada en especial. Les compré unos muñecos Max Steel. ¡Uy, el Max Steel! Me muero de amor. Era un deseo, nunca lo pude tener. Eran caros, hicimos un esfuerzo, y al momento de salir a jugar, usaban un pedazo de rama como varita mágica por Harry Potter. Los muñecos, guardados. Claro, fíjate, Gustavo, por eso por ahí te hacen regalos feos, porque a veces te matás regalando algo y nada, ¿eh? Ah, mirá, pero si recién suena el top, tranquilos, muchachos, estamos bien.
0: Bien, ¿dónde vamos?
1: A donde vos quieras.
0: Servicio informativo, ya venimos.
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0: Las 10 de la mañana en la Argentina.
1: Regionales.
0: Chipoletti comenzó la construcción de la nueva rotonda de Illán y Perón con el fin de mantener la conectividad vial del sector y permitir la continuidad de la circulación. Se va a disponer un desvío de tránsito mediante las calles Domingo Savio y Mosconi, las cuales fueron adicionadas previamente para posibilitar su utilización como vías alternativas durante el periodo de ejecución de los diferentes trabajos. La obra es clave para ordenar uno de los ingresos más importantes a Chipoletti y brindar más seguridad vial para vehículos, peatones y ciclistas.
1: Economía.
0: El gobierno flexibilizó el crédito en dólares para empresas. Los bancos podrán ahora prestar hasta el 15% de sus depósitos. El propio ministro de Economía, Luis Caputo, precisó cómo va a funcionar el nuevo esquema de financiamiento también en moneda extranjera para todas las compañías en Argentina. Aseguró que ellos siempre han sido empáticos con el problema de la mora.
1: Internacionales.
0: Ucrania dejó afuera de servicio a una de las refinerías más importantes de Rusia. Un ataque ucraniano dejó fuera de servicio por al menos 6 meses una refinería situada en Orsk, ciudad de la región de Oremburgo, cercana a la frontera con Kazajstán y una de las más importantes de Rusia, según anunció ayer un funcionario ruso. La situación podría agravarse con dificultades de abastecimiento de combustible que afectan a los automovilistas y empresas en el país desde hace varios meses.
1: Estos son los datos del tiempo.
0: La temperatura 7 grados 6 décimos, la humedad del 81%. El cielo está cubierto. 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

0: Estás en el puente, ¿no? 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

0: 15, vamos transitando esta mañana. Le voy a pedir a Bautista Jorquera, que está con nosotros. Pará, no, Bautista, asomate, ¿es con F o con J? Con F, Bautista Jorquera. Bauti, ¿me mostrás rutas? ¿Podemos poner imágenes de circulación? Porque yo entiendo que del otro lado ustedes ya saben más o menos que la circulación cargada en las rutas es más temprano. Pero lo pienso porque estimo que hay algunos que aprovecharon, se pidieron el viernes para irse más temprano.
1: Claro.
0: ¿Por qué? Porque es fin de largo. Porque tenés la fiesta de la nieve, por ejemplo.
1: Por ejemplo.
0: Y porque te ahorrás encontrarte con tanto tránsito. Pero por lo pronto, lo que se ve en la circulación en la zona del Alto Valle, pensando en las rotondas, cuando digo las rotondas estoy hablando de 151 y 22 y la otra para Tercer Puente, es una circulación acorde a este horario. Está bien, está normal.
1: Muy bien, Marito, y sí, está bien. Tiene que ver con eso. Seguramente con el fin de semana largo por delante, la gente ha salido distinto a la calle.
0: Bueno, salgan tranqui, diviértanse, hagan del viaje una experiencia. Vamos a hablar con Eliana Bracciaforte, es emprendedora tech. Les hablamos ayer de lo que se viene, de la experiencia Endeavor en Patagonia, en Neuquén. Pero queremos conocer un poquito de su historia, además de lo que va a haber en Neuquén, y de esta idea que tuvo en algún momento, no sé cómo la habrá atravesado, de dejar todo, de publicar este libro, además, que entiendo que el título es Renuncio, con lo cual ya es absolutamente taxativo y determinante. Bueno, vamos a hablar con ella. Eliana Agustín Bulfón está con nosotros. Mi nombre es Mario Favole. Buen día.
2: ¿Qué tal? Buen día. ¿Cómo están, Mario y Agustín? Un gusto estar con ustedes.
0: Muy bien. ¿De qué se trata la experiencia Endeavor Patagonia?
2: Endeavor es una asociación de emprendedores para emprendedores que es muy fuerte en Argentina, aunque es mundial, es internacional. Y está muy fuerte últimamente, en los últimos años, en todo el país, es súper federal. Y la verdad que Endeavor Patagonia es el evento de emprendedores para todo el sur argentino, creo, y muy importante para toda la región, para marcar un poco también lo que podemos hacer en Argentina, desde acá hacia todo el mundo, y desde un poquito más al sur que la ciudad de Buenos Aires, ¿no? O sea, sí, que creo que eso está bueno.
0: Bien. ¿Nos contás un poquito de Renuncio? Digo, porque la verdad que debe haber muchos que fantasean con renunciar, ¿no? No quiero dar ideas acá en el trabajo, no, por favor.
1: O al menos de qué manera.
0: Que ya se nos fueron un par. Sostengamos el equipo, gente.
1: Sostengamos. Hagan fuerza.
0: Pero a ver, contanos un bueno, esto, cómo fue, cómo aparece la idea, pero además cómo das ese paso, que no es sencillo.
2: Sí, mirá, el libro surge a partir de que a mí el trabajo es un lugar que habitamos, todas las personas que necesitamos trabajar para sobrevivir, necesitamos hacerlo, entonces es un lugar muy importante en nuestras vidas, que pasamos muchas horas, entonces una de mis luchas es que las personas en el trabajo la pasen lo mejor posible. Vos ya cuando tenés que trabajar, un poco de tu libertad perdés, sí o sí, porque alguien te está diciendo qué hacer y cómo hacerlo, ¿no? Pero creo que eso no tiene que ser tan taxativo tal vez como el título de mi libro, sino que podemos dar a las personas un lugar donde el trabajo haga bien. Y un poco el libro le habla a esas personas que tal vez están viviendo un trabajo que no te hace bien, que entonces no te deja ser quien sos en realidad, que te aplasta, que te tira para abajo, y cómo podés darte cuenta, diagnosticar esa situación y después ayudarte a salir de eso sin tomar riesgos enormes y que también creas que es posible. Porque muchas personas me escriben y es tipo, no, estuve 8 años con un jefe que me insultaba todos los días. Y parece difícil de creer cuando lo lees la primera vez, pero después te pones en la realidad de una persona que necesita trabajar, necesita un salario,
1: claro,
2: y te das cuenta que no es tan así. Entonces, bueno, por eso existe Renuncio.
1: Eliana, y también me parece interesante esta otra parte del vínculo laboral que tiene que ver con creer que uno ya se dedica a algo, hace algo, tiene experiencia en eso y ya está, es el resto de tu vida. Y cómo a veces hay personas que logran, después de 20 años de dedicarse a una cosa, transformar su vocación y su cotidiano y lograr cambiar de laburo. ¿Tiene un poco que ver con eso también? O sea, no solo renunciar para irse de un trabajo, sino para buscar otro cotidiano.
2: Sí, en el libro hay una parte que le dedico a esos cambios tal vez un poquito más grandes. Como lo digo, hay que hacer un plan. Si vos necesitás, querés irte para otro lado, buscar otra cosa, bueno, tenés que entender, bueno, qué necesito para que eso pueda hacerse realidad y cómo apunto para ese lado. Yo siempre hablo de que está buenísimo tener un objetivo, tener un sueño, quiero ir para allá, y que eso te haga ir paso a paso apuntando para ese lado. Después la vida, viste, te mueve y vos más o menos tenés que apuntar para donde querés, y después la vida después te presenta otra cosa, ¿no? Pero si vos lo apuntás y vas yendo y decís, bueno, tengo que estudiar, tal vez tengo que capacitarme en otra cosa, tengo que ir a eventos que hablen del tema que me gusta o de la industria donde yo quiero trabajar, y de a poquito ir moviéndote, conociendo gente, capacitándote, y bueno, y tal vez conseguís ese paso que te hace hacer ese cambio. Y también a veces significa sacrificar un poco, a veces tenés un muy buen ingreso donde estás y un cambio va a significar tal vez decir, bueno, tengo que bajar mi ingreso, mi estilo de vida, que fue un poco lo que me pasó a mí cuando renuncié a la empresa que cofundé después de 11 años y dije, che, quiero otra cosa, y bueno, resigné también, o sea, gané un montón de cosas, de felicidad entre ellas, pero también renuncié tal vez a un ingreso mejor, pero estoy mejor, en el total estoy más feliz.
0: Y en el camino laboral y en tu, bueno, paso por la industria tech, ¿cómo notas la inclusión de la comunidad LGBTIQ+?
2: Y falta mucho. Creo que
0: ¿tanto como en otros ámbitos, más, menos?
2: La industria tech suele estar adelante en general, en muchas olas. Igual en los últimos años vimos que hubo una retracción a la inclusión y a la diversidad por todo lo que se vivió en Estados Unidos y las grandes empresas tech, Meta, mismo Google y demás, por ahí se sumaron a lo que pasó con el gobierno de Estados Unidos, que pidió, o sea, fueron a pedir literalmente que haya menos diversidad o menos promoción a la diversidad de las empresas. Hubo una retracción, pero igualmente la industria tech suele estar más adelantada. Yo creo que para hablar de personas de la comunidad LGBT, incluso si miramos a las mujeres en la industria tech, estamos todavía lejísimos de donde deberíamos estar. La cantidad de emprendedoras, founders, mujeres que reciben inversión, equipos solo de mujeres, es el 3% de toda la inversión que se recibe. Los equipos, después, los equipos que tienen por lo menos una mujer entre los fundadores, es el 30% que reciben inversión del total. El 70% son equipos de solo hombres. Entonces, si las mujeres como colectivo todavía están muy atrás, la comunidad LGBT está 10 pasos atrás de las mujeres. Entonces, creo que todavía tenemos mucho que hacer para mejorar eso. Yo creo que cuando las mujeres tengan más lugar en la industria tech, yo creo que las mujeres tienen otra empatía, otra como comunidad y demás, y se reconocen como minoría, entonces después el resto de las minorías van a tener más acceso y todo eso va a ayudar.
1: Eliana,
2: falta mucho en todo sentido.
1: Y en esa dinámica, digo, por ahí lo que ha cambiado en estos últimos años y de manera muy intensa tiene que ver con el acceso a la información, que es más accesible hoy, no digo necesariamente la información buena, pero sí por la inteligencia artificial, por mismo las maneras de educarse a través de internet, a distancia, pero por ahí lo que no cambió es la inversión, ¿no? O sea, hay más información, pero la inversión sigue estando todavía supeditada a ciertas personas que por ahí no ven esto de la misma manera.
2: Sí, está cambiando. Hay cada vez más fondos de inversión que buscan por ahí invertir en equipos diversos. Hay mujeres emprendedoras que ya tal vez tienen más de 50 años o mujeres que tienen dinero, que está perfecto también, y que quieren ayudar a otras mujeres. Y eso empieza a cambiar. Y yo creo que si tenemos una primera generación de mujeres que tengan la oportunidad de hacer un unicornio, como le decimos en el mundo tecnológico, una gran empresa, esa generación de mujeres ricas que ya emprendieron y entienden, van a poder ayudar a la siguiente, y eso va a acelerar muchísimo. Todavía no llegamos a tener esos primeros unicornios cofundados por mujeres que ayuden a cambiar toda esta realidad.
0: ¿Qué esperás de este encuentro en Neuquén? ¿Cuál es la expectativa?
2: Cada vez que puedo participar de un evento de Endeavor salgo con más energía de la que espero dar yo. Yo espero dar toda la energía que pueda a esos emprendedores que van a estar ahí. A mí me llena muchísimo. Voy a poder compartir escenario con otros que son excelentes emprendedores y personas del mundo tecnológico y emprendimientos. Yo voy a contar un poco mi historia de punta a punta y tratar de ayudar a que podamos ver que se pueden hacer cosas desde nuestra región, desde Argentina, y que motive un poco a ellos a entender que lo que estamos viviendo hoy con la inteligencia artificial es una oportunidad única para construir, que democratice el acceso a la inteligencia como nunca antes y que eso puede ser una oportunidad, así como es una crisis. Y hay que aprovecharla. Es un momento único, así como lo fue para mi generación el surgimiento de Internet y luego de los teléfonos móviles, para las generaciones nuevas la inteligencia artificial es ese hito.
0: Bueno, claro, ayer hacíamos una nota también y nos marcaban eso, es el momento ideal para emprender, para animarse y para dar esos primeros pasos.
2: Sí, porque podés empezar con una computadora en tu casa y una cuenta de inteligencia artificial de $20 por mes, ya podés empezar tu empresa. Y creo que eso nunca antes existió. Esa oportunidad no es única, es ahora.
0: Muy bien, bueno, si es ahora habrá que aprovecharlo entonces. Eliana, gracias por este tiempo.
2: No, por favor, Mario Agustín, un gusto.
0: Salud. Un gusto. Eliana Brachiaforte, emprendedora tech, parte de Endeavor Patagonia, esto que se va a vivir en Neuquén, ahí en el centro de convenciones Domullo. Después te vamos a ir contando un poquito más de esto, pero además vamos a ir conociendo más historias con esta coincidencia en lo que nos van marcando a quienes entrevistamos. Y además debe haber, está lleno de pibes y pibas con ganas de hacer cosas. Bueno, y el mensaje que les están dando a aquellos que se animaron y que lo hicieron antes y en otro contexto es ahora, aprovechen,
1: ya.
0: Se puede, y estaba bueno el mensaje de Dano de ayer también, es ahora y si tienen una red de contención siendo jóvenes, porque él contaba que había arrancado a los 17, una red de contención, por ejemplo, es que si te va mal, estás viviendo lo de tus viejos, no tenés que pagar alquiler, ponele, es una, no tenés que alquilar una oficina y después no sabes cómo pagarla, con lo que cuesta más arrancar a alquilar, ¿no?
1: Sí.
0: Es aprovechá, da esos pasos. Capaz que te tropezás, pero después empezás a andar y te das cuenta que el camino estaba ahí y que tenías que animarte, que tenías que lanzarte a transitarlo y que puede ser una gran oportunidad.

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2: Luciano Muñoz del otro lado. Buen día, Luciano. ¿Cómo estás?
3: Mario, Agus, buen día. Primer contacto de la mañana tarde, pero seguro el móvil presente para recorrer la ciudad. Bueno, la imagen que tengo a nuestro fondo, ya presento a la persona que está acá al lado conmigo, pero la imagen ya habla por sí solo. Estamos en el Circo Herland, que está estacionado acá en Cipolletti, y le agradecemos a Natalia, que es una de las integrantes que se ofreció a charlar con nosotros para contarnos, bueno, cómo está transcurriendo estos días acá en Cipolletti, cómo los ha recibido el público cipolleño. ¿Todo bien, Natalia?
4: Todo bien, muy buenos días para toda la audiencia. La verdad, estamos muy contentos de estar acá en Cipolletti porque la gente nos ha recibido re bien, está viniendo mucho público, están sacando las entradas, todo. La verdad que estamos muy felices de estar acá en la ciudad por el recibimiento de la gente, por los comentarios hacia la función, que les encanta los payasos, les encanta el Globo de la Muerte, las K-pop, los trapecistas, las malabaristas. Así que estamos muy contentos de estar acá en la ciudad. Y el recibimiento y la recepción que nos han dado es divina, la verdad, estamos
3: chocos. Bueno, lo decías recién, ¿no? Un fin de semana particular, el Día de las Infancias,
4: claro,
3: el Día del Niño. Antiguamente. Sí. Primero, ¿qué función tenés vos dentro del circo? ¿Formás parte de alguno de los espectáculos?
4: No, yo soy encargada de todo lo que es la logística, todo eso, así que la publicidad. Pero la verdad que estamos muy contentos para pasar este fin de semana, que es el Día del Niño. El Día del Niño...
2: Y ahí quedó congelada la entrevistada, pero la invitación es absolutamente válida. Herland Circo está, nosotros hemos estado regalando entradas.
5: Sí, ¿no? Imagínate si pasara esto y queda congelada la esfera de la muerte, Mario.
2: No, el globo, los motociclistas quedan ahí.
5: No podrían, ¿eh? No podrían.
2: No.
5: Eso no se frena, no se preocupen.
2: Un trapecista en el aire.
5: Así en calle Rivadavia y Pacheco, ¿no? En ese predio ya conocido. Que está el circo y, bueno, me parece que Lucho ya nos debe estar escuchando.
2: ¿Eh? Hacemos malabarismo y vamos con él, sí. Ah. Dale, Lucho.
3: Dale, completábamos entonces la info con Natalia, que decíamos, se van a estar desarrollando las funciones día viernes, sábado,
4: domingo y lunes feriado, también tenemos tres funciones.
3: Claro.
4: 15:30, 17:30 y 20:30 horas.
3: Bien, y aquel que no escuchó nada del circo todavía, recién algo tirabas vos y comentabas, hay Globo de la Muerte, hay payasos.
4: Tenemos un show para todas las edades y toda la familia. Puede venir desde un año hasta, porque tenemos el show del capibara, tenemos las K-pop, el Globo de la Muerte, bueno, bailarinas, equilibristas, payasos, todo lo que tiene que tener un circo está acá, todo. Y por supuesto tecnología, luces, ropa, vio el lujo de la ropa del circo, las plumas,
3: todo. Vos sabés que nos preguntaban también a la radio si estaba calefaccionada la carpa, ahí tenemos entendido que sí, hay un break también para
4: descansar. Sí, tenemos, bueno, por supuesto tenemos el intervalo, que tienen pochoclos, papas fritas, gaseosas, luminoso, bueno, todo lo que la gente le gusta. Y también tenemos 5 estufas, una gigante, una más chiquita, para toda la... Así que adentro está hermoso, súper calentito.
3: Está todo dado, chicos, para que se puedan venir a disfrutar de la presencia del circo.
4: Sí.
3: Herland acá en Cipolletti.
4: Hoy tenemos una promo que es válida jueves y viernes, y bueno, ya pasó ayer, y hoy también, que es los menores 10.000 pesos.
3: Ah,
4: en
3: perfecto.
4: Cualquier ubicación.
3: Perfecto.
4: Es una promo válida para hoy.
3: Listo, más entonces hecha la invitación para poder disfrutar del circo. ¿Algún espectáculo preferido que tenga? Yo ya dije el Globo de la Muerte.
4: El Globo de la Muerte, y sí, las K-pop también me gustan mucho, y Zappy Hop. Una de las trapecistas que vuela por arriba, era impresionante, me encanta. Es muy arriesgado lo que hace, así que... Pero la mayoría, todos los números tienen su gota de suspenso, vértigo. También tenemos el equilibrista Alan, que hace sobre cilindros, que es muy arriesgado. Y bueno, tenemos para todos los gustos, es los payasos. Y los payasos que no pueden faltar para darnos alegría, diversión y todo.
3: Ahí está, Agus, Mario, la propuesta hecha por parte de Natalia y de toda la gente del circo que está acá. Y bueno, estamos parados, como decíamos antes, que se corte la imagen, lo que es la carpa, que es espectacular.
5: Impecable, Luchito. Y decirle ahí a Natalia que acá la gente nos comenta en YouTube. Por ejemplo, Mau dice, yo voy a usar mis entradas que me gané ayer. Dice, gracias, radio. Así que hoy, por ejemplo, va a ir parte de la gente que ganó los sorteos de entradas del circo esta semana también.
4: Buenísimo, buenísimo.
6: Sí, sí, sí, hicimos un sorteo, ya hicimos
4: todas las semanas.
6: Claro, ayer sorteamos 5 entradas, como dice Augusto, así que van a estar viniendo
4: justamente
6: al espectáculo.
4: Los esperamos a todos hoy.
6: Ahí está, gracias Natalia.
4: Bueno, muchas gracias para todos, así que los esperamos este fin de semana a disfrutar la alegría, la magia y el show que tiene un circo, que es un show único, porque tenemos acrobacia, diversión, bueno, todo lo que... Pasamos por todas las áreas del corazón.
6: Todo lo que tiene que tener
4: sí,
6: un circo clásico,
4: un circo,
6: ¿no? Como se dice siempre.
4: Un circo clásico.
6: También el estacionamiento, ¿no? El espacio
4: de estacionamiento. El estacionamiento es gratuito.
6: Mirá qué
4: así
6: bien.
4: Así que para que los tengan en cuenta eso...
6: Eso tienen... es un golazo.
4: Sí.
6: Suele ser un dolor de cabeza y hay playa de estacionamiento también para...
4: Es muy grande el todo. Estacionamiento y es gratis, así que... Ya, para que puedan venir, nosotros damos todas las facilidades para que vengan al circo.
6: Claro,
4: lo que queremos es que vengan y disfruten un fin de semana de alegría, diversión y, por supuesto, ver arte también, ¿no?
6: Muchas gracias, Natalia.
4: Bueno, muchas gracias para todos.
6: Ahí estaba, Agus, Mario, la invitación, como decíamos, por parte de los chicos del circo. Repetimos, el estacionamiento es gratuito y hoy ya tenés la posibilidad de acercarte a disfrutar de las funciones.
2: Buenísimo, Luciano. Gracias por todo.
6: Un abrazo.
2: Abrazo, Luciano Muñoz. El móvil circense en este caso, ¿no? Con invitación de algunas otras cosas que hemos regalado acá y hay gente que dice, yo aprovecho mis entradas.
5: Yo aprovecho mis entradas, dicen algunos, ese es un gran regalo. No, no necesariamente, como aquellos feos regalos que nos han dado a lo largo de nuestra vida y que son la consigna del día. ¿Para qué?
2: ¿Del día de hoy o del día domingo? De hoy.
5: De hoy. Sí, pobre Carimelo, le quemé la consigna del domingo, tengo que decirlo.
2: Carimelo. Cari, a buscar otra consigna, vamos.
5: Me disculpas, Cari.
2: ¿Alguien puede mandar una consigna para Cari?
5: Mañana le mando 6 opciones, ninguna va a estar como esta, pero lo importante, Mario, es que sorteamos cosas.
2: Perfecto. ¿Sabes?
5: Porque estamos sorteando 2 cajitas de Gema.
2: Sí.
5: 2 cajitas
2: de
5: alfajores.
2: Productos de Gema.
5: 2 cajas de alfajores de productos de Gema, que además son de aquí nomás. Caminás unas cuadras y podés comprar, qué mejor que eso. Las otras marcas no tenés idea de dónde las hacen, si las hacen en... Taiwán y las traen en barco, o si las hacen en la Ferrere, no tenés idea. Gema los hacen acá, querido. Acá la vueltita, los pibes de Gema, mientras están haciendo los alfajores, tienen el mismo olor a pollo que vos, te les pasa lo mismo que te pasa a vos todos los días, a veces el agua sale mejor, a veces Edersa les corta... tienen los mismos problemas que vos, así que para tener en cuenta. La gente que dice, buenos días, mi peor regalo fue un par de zapatillas, venían las 2 del mismo pie. El izquierdo, dice Rosario. No. ¿Rosario?
2: ¿Qué pasó ahí?
5: ¿Qué pasó?
2: Y hubo alguien que tuvo también su otro peor regalo, que le tocaron las 2 derechas.
5: Claro, a alguien le tocaron las 2 derechas, Rosario.
2: Algo pasó ahí.
5: ¿Qué pasó? Hola chicos, ¿cómo andan? El peor regalo o indirecta fue el de mi tía. Me regaló un shampoo y acondicionador, dice Valeria.
2: Era indirecta, lo tenemos que certificar, era una indirecta.
5: Valeria, sí, sí. Andabas con piojos, querida, me parece. Hola chicos, el peor regalo que recibí fue unas botas de esas de gamuza. Tenían la plataforma de goma, las odiaba, no se gastaban más, dice Marcela. Claro, no las quería usar.
2: Y no,
5: Imperia, andabas con piojos, querida, me parece. Hola chicos, el peor regalo que recibí fue unas botas de esas de gamuza. Tenían la plataforma de goma, las odiaba, no se gastaba.

0: dice
1: ¿qué pasa?
0: Cindy.
1: Claro. Sí, hubo una, 5 años en los que estuvieron mal calculados los regalos.
0: A los 8 le dijeron, tomá, crecé. Y a los 13 le dijeron, no tanto.
1: No queremos que seas grande tan chiquita.
0: Claro. Volvé que antes eras más tranquila. Me parece que iba por ese lado. Dice, por acá, soy Rosana. El peor regalo fue un librito que contenía oraciones. Y yo esperaba una muñeca. Claro, nada que ver. A veces un librito, si no es entretenido, viste...
1: En el último informe de... Creo que este informe era el de Came, marcaba que hubo un retorno este año de regalo al juguete.
0: Mirá, volvió.
1: Hubo un cambio de indumentaria juguete en comparación con las ventas del año pasado.
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1: Móvil con Rigo Castaño a esta hora. Rigo, te escuchamos.
4: Gracias, chicos. Mario, te cuento que me llegaron muchos mensajes de ansiosos diciendo, terminá de contar lo que estabas contando antes por la noticia política, que me parece que va a ser la noticia política de la semana en la región, ¿no? Que el favorito del MPN se baje de las elecciones internas, sí, claro. Es todo un dato. Porque además estamos hablando de un favorito muy cercano al actual gobernador y con todo lo que significa, ya casi farandulesco, ¿no?
1: Pero pará, ¿y en la lista que queda?
4: Todo el contexto político neuquino.
1: Rigo, permitime la consulta. ¿Y en la lista que queda, mete la cuchara también el gobernador? Porque en el peronismo lo hizo.
4: Mirá, me parece que estás pecando... exactamente lo que peco yo. Uno empieza a conjeturar, a tratar de atar cabos y entender qué es lo que pasó ahí. Me parece, el análisis que hago yo, es que ese desembarco entre comillas, que había logrado llevar adelante el actual gobernador dentro del partido del que formaba parte antes, no le fue bien. El hombre y las personas que lo acompañaban en la lista blanca para de disputarle el poder del MPN al oficialismo, a Omar Gutiérrez y todas las personas cercanas a él, fracasó. Ayer, 18:40, cuando se presentó este escrito, que no tengo el detalle, me parece que debe ser un berrinche ese escrito, por todo lo que significa la previa a una elección. Me parece que fracasó y quedó con todo... Bueno, ya podemos decir que el oficialismo... eso viene después, chicos, la de las imágenes.
1: Sí, bien.
4: El oficialismo dentro del MPN logró sacar la cuchara política que había puesto Rolando Figueroa dentro del propio MPN. Así que bueno, todavía esto es primicia, chicos, por lo tanto no es información que haya sido difundida aún, por eso mirá lo que es esta nave. Lo que va a pasar detrás mío.
0: A ver,
4: algunos ya...
1: Ah, bueno.
0: Ese es como para andar por acá, por los barrios Hipólito, che.
4: Exactamente. Bueno, va a haber más información seguramente respecto a esto oficial, pero yo les puedo adelantar que Jorge Sovitz se bajó de la elección interna del MPN y esto significa un revés político para el actual gobernador que... había pisado fuerte dentro de su ex partido. Ahora bien, me va a matar Marcela, quería cerrar eso. Empecemos ahora a tejer, a conjeturar qué es lo que nos gusta. Voy a la información porque estuve en la Secretaría de Energía, que está ahí al costadito de la Ruta 22, al ladito de la Toschi, porque se está llevando adelante lo que formalmente tengo que... Y ahora sí están las imágenes, chicos, por favor. Lo que formalmente podemos definir como la segunda jornada de integración de estudiantes de programación y análisis de datos de la UBA, que se realiza acá. Eso es la forma formal de decirlo. Informal es la fase final de la diplomatura que la UBA tiene en cuanto a lo que es programación y análisis de datos, tanto para el sector público como para el sector privado. Básicamente, inteligencia artificial aplicada a diferentes ámbitos del sector público y privado. Queríamos hablar con los protagonistas, pero recién al mediodía, hacen un break, pudimos ingresar a esta parte, que es el inicio del conversatorio y exposición de los trabajos que se han realizado en esta diplomatura que hoy cierra, repito, de la UBA, aquí en el auditorio de

0: de la Secretaría de Energía de la provincia de Río Negro en Chipoleti, y que, bueno, cuenta con la exposición de los trabajos en diferentes áreas, como digo, puede ser, por ejemplo, en el sector público, EDERSA, Aguas Rionegrinas, etcétera, pero también la aplicación privada a medicina, veterinaria, uh-huh, gastronomía, etcétera.
1: Muy bien, ahí en la Secretaría de Estado de Energía y Ambiente de Río Negro, acuerdo entonces educativo que había sido con la Universidad de Buenos Aires. Buena convocatoria, por lo que se ve.
0: Sí, sí, totalmente. Bueno, es la ciencia del dato, sí, hoy. Sí. Lo que explicaban ahí, ya no se puede hacer este trabajo mediante un Excel. No da la capacidad, no da la programación. Así que hay que innovar, y está muy bueno que se haga aquí, porque además, obviamente, en el derrame de lo que es el conocimiento, deja mucho en la provincia de Río Negro la tarea académica que la UBA decidió cerrar, ponerle su broche en la diplomatura a un estamento público como es Energía y Ambiente en Río Negro.
1: Perfecto, Rigo, abrazo grande.
0: Hasta luego.
1: Hasta luego, Rigo Castaño, desde el móvil, directo nosotros al servicio informativo.
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4: Las 10 de la mañana, 33 minutos.
3: Regionales.
4: La faena bovina en Río Negro y Neuquén cayó a su nivel más bajo en una década. Según los datos suministrados por la Secretaría de Agricultura, Ganadería y Pesca de Nación, entre enero y julio de este año se faenaron en ambas provincias 115.000 cabezas de ganado bovino. La cifra representa una caída interanual cercana al 2% y un retroceso del 6%.
3: Nacionales.
4: En el PJ Nacional aseguraron que Axel Kicillof, Sergio Massa y Máximo Kirchner volverían a reunirse, que están dispuestos a trabajar en forma conjunta para vencer a Javier Milei. El senador José Maia contó que la reunión entre los principales referentes del partido justicialista se extendió durante más de 4 horas y ha destacado el saludo afectuoso entre el gobernador de Buenos Aires y el líder de la Cámpora.
3: Internacionales.
4: Estados Unidos anunció operaciones terrestres para combatir a los cárteles de Latinoamérica con tácticas usadas contra ISIS. El secretario de Defensa afirmó que Washington trabaja en países como Ecuador y Colombia para ampliar la lucha contra las organizaciones del narcotráfico.
3: Estos son los datos del tiempo.
4: La temperatura 7 grados 8 décimos, la humedad del 81%. El cielo está cubierto. 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
1: Seguís esperando.
2: Hola, buenas tardes. Mi nombre es Julieta Diana González de la Sierra de Lombú. ¿En qué puedo ayudarte en este día?
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0: Si hablamos de poetas de nuestra tierra, del norte de la Patagonia, obviamente con alcance a otros ámbitos también, pensamos en Marcelo Verbel. Y si querés saber más de Marcelo Verbel, yo supongo que muchos tenemos su nombre, tenemos sus canciones, conocemos su legado musical por su obra y también por sus hijos. Pero tal vez está bueno hacer un repaso desde lo que es, yo diría, desde lo literario, independientemente de que se trate de una biografía. Vamos a hablar con la autora de ese libro, que es Cecilia Rayén Guerrero Dewey. ¿Te decimos Rayén o Cecilia? ¿Cómo estás?
1: Hola, ¿qué tal? ¿Cómo están? Buen día, un gusto saludarlos. Rayén está muy bien,
0: Muy
1: Rayén
0: bien.
1: me gusta más.
0: Sí, yo tenía también eso, pero bueno, me vino con el combo, casi con el DNI, viste, con combo completo. Contanos un poquito de cómo te surge la iniciativa de hablar de una figura que está, yo diría, muy presente, porque los Verbel son parte de nuestra historia y de la historia de este norte de la Patagonia. Ubicamos a Marcelo, a Marité, al resto de la familia, pero tal vez no conocemos tanto de, bueno, cómo creció en Plaza Huíncul, que ni siquiera era Plaza Huíncul en ese momento, cómo en su adolescencia se fue a Allen. Y después vuelve cuando fallece su abuela. Contanos un poquito de cómo surge esta, supongo que inquietud, pero también necesidad de plasmar esa historia en un libro.
1: Bueno, yo vengo haciendo un recorrido en la cultura popular, investigando músicos populares argentinos, y cuando volví a vivir a Neuquén, yo soy de Neuquén, tuve unos cuantos años en La Plata, después en Brasil, sentí la necesidad de escribir del mayor exponente de la poesía patagónica, neuquina, y que también, digo, un hacedor de la identidad, ¿no? Entonces, si pensaba en términos culturales, de cultura popular, del tejido social, me parecía que correspondía escribir sobre Marcelo, y ni hablar que para mi familia siempre había sido muy importante, porque, bueno, papá trabajaba en petróleo, entonces siempre anduvimos de acá para allá, y una forma de volver al sur, de volver a la Patagonia, era a través de los Verbel, ¿no? Entonces, y también pensando en que yo escribo crónica, hago crónica periodística, ¿no? Y quiero una forma de mirar al personaje, quizás desde otra perspectiva, no la que conocemos, por ahí no la más institucionalizada, la que tenemos presente cotidianamente, sino en otros detalles, ¿no? En otros detalles que van haciendo al personaje. Y así fue como, bueno, como le planteé esa idea a Marité. Yo no la conocía, la contacté para proponerle esto, para hacer un libro de la intimidad, ¿no? De a corazón abierto de Verbel. Y bueno, empezamos ese proceso hace mucho tiempo, hace 9 años atrás, uh-huh, exactamente. Me acuerdo que en ese momento yo vivía en San Martín de los Andes, vinimos con mi hijita para acá, mi hijita que era un bebé, y ahí empezamos como con las primeras entrevistas, y estuvo buenísimo cómo su familia y su entorno me fue abriendo la memoria, ¿no? Porque digo, este es un libro que está construido desde la memoria colectiva, ¿no? De su familia, pero también de las personas que lo rodearon y otras que no lo rodearon, pero que para las que Verbel fue muy importante, ¿no?
0: Claro.
1: Así que así arrancamos.
0: Bueno, ahora que decís eso, me acordé de una partecita que leí, cómo distintas personas se adjudican ser ese piñonero al que le canta Verbel. No, ¿a quién le canta piñonero? No, a mi abuelo, no, a mi papá. No, tiene que ser por esta historia nuestra de cuando cosechábamos los piñones y los llevábamos para que nos lo cambien por una bolsa de harina. Y todas pueden ser válidas, tal vez.
1: Exacto. Ni hablar, ni hablar. Eso para mí es impresionante, y es cuando, digo, más allá de la institucionalización, vuelvo a insistir con esto, del personaje, el personaje vive en el pueblo, ¿no? Cuando se vuelve algo identitario, y en este caso un cantor popular. Bueno, por ejemplo, esas escenas, que es la escena inicial del libro, el Abrebocas, me parecía importante ponerlo a Marcelo, no contado desde su historia biográfica, sino contar sobre él a través de su pueblo, ¿no? Entonces, bueno, el libro un poco va jugando con esa idea de que él vaya apareciendo vivo, ¿no? Es una biografía, y justamente pensamos en los trayectos vitales, en los trayectos de vida. Entonces me parecía bien mostrarlo vigente, por eso también la idea del latido de la Patagonia en el título.
0: Está bueno, hablaste de lo identitario, me gustó esa forma de definirlo como un sembrador de identidades. Es una buena definición para lo que ha sido Verbel.
1: Sin dudas, ha sido un gran sembrador de identidades y con una relevancia fundamental en el país, ¿no? Por eso creo que esta biografía, que aparte va a estar publicada o está siendo publicada en la provincia de Buenos Aires, porque la editorial es de allá, porque surge de una inquietud de ellos, ¿no? De decir, si bien yo había empezado la investigación y era una inquietud mía, la pude concretar porque el año pasado se comunicó Serial Editorial para decirme, che, nosotros venimos trabajando con cultura popular, nos interesa fundamentalmente tener una biografía de don Marcelo Verbel porque representa toda la Patagonia. Y claro, ¿no? La relevancia de Marcelo a nivel identitario, no solamente acá en la Nor Patagonia, sino con un legado fundamental para el cancionero popular argentino, ¿no? Para la poesía criolla, que eso me parece como muy, muy importante destacarlo. Es un poeta argentino. Un poeta argentino a la altura de los grandes poetas como fueron Atahualpa Yupanqui, Jaime Dávalos, Hamlet Lima Quintana. Es reconocer al gran poeta patagónico, al gran cantor patagónico en ese escenario, ¿no? Que me parece que necesitamos también ese halo de justicia y que bueno, que un poco el libro, a ver, no pretende hacerlo, por supuesto, o sea, sería algo demasiado grandilocuente, pero sí es un poco abrir esa discusión o sembrar esa luz, ¿no? Decir, che, bueno, volvamos a considerar a este señor tan trascendental por una obra impresionante que nunca vamos a terminar de conocer porque es inacabable, ¿no? Estamos hablando de alguien que escribió más de 1.300 canciones, una locura.
2: Sí. Rayeni, está bueno esto que marcás porque creo que para muchos está en ese escalafón nacional, pero lo que sin duda llama la atención, yo por ejemplo soy platense, nacido en Ciudad de la Plata, provincia de Buenos Aires, hace poco llegué al Valle, ya lo conocía igual a la familia Verbel, pero a él en particular. Ahora cuando uno llega a la región y ve lo que significa para los neuquinos en general, me hace pensar en qué vino primero, ¿no? Casi como el huevo o la gallina. Digo, ¿vino primero la identificación regional y decir, che, loco, esta es nuestra voz? ¿O a partir del eco nacional que tuvo, se terminó de arraigar aquí en la provincia como una muestra de la neuquinidad?
1: Uy, qué buena pregunta, me parece muy interesante. Yo creo que en Verbel hay algo de fundacional, ¿no? En relación a este nosotros que él genera, porque eso también hay que marcarlo, ¿no? Nosotros veníamos con diferentes tradiciones muy nuevas, muy jóvenes, o de raíz, ¿no? Entonces, el que empieza a pensar a Neuquén, por decirlo así, en términos identitarios, justamente, de construcción social, es Verbel con su obra, ¿no? Y esa obra que empieza a circular rápidamente y rápidamente aparece en la escala nacional, ¿no? A través de personajes fundamentales como Larralde, como Cafrune, como Guaraní. Entonces, yo creo que tiene que ver un poco y un poco con eso. Él a partir de eso, obviamente cobra otra visibilidad. Y hay una parte que es clave, digo, más allá de que su obra aparezca en el cancionero nacional a través de estos personajes, aparece acá internamente y en toda la Patagonia en la voz de sus hijos, en el trabajo que hacen sus hijos de difusión, ¿no? De la obra de su padre. Entonces, claro. ahí hay como una doble vía.
0: Una cosa dual, ¿no?
2: Claro, ni hablar, y que quizás también me animo a marcar que por ahí el tema, el hitazo, es el himno provincial. Entonces ya también, digo, se metió de lleno, no tuvo ningún problema en estar hasta la cintura en el barro de decir, che, acá hay una identidad a mostrar, porque también hay algo de eso. ¿Cuántas provincias viven el himno con el orgullo que se vive en Neuquén? Y hay algo de esto, de nuevo, con el huevo o la gallina, que vino primero, si la identidad, si el tema generó esa identidad después, pero en un punto que uno de los temas más conocidos, más escuchados, sea el himno de la provincia, habla de que estaba muy metido en esa búsqueda identitaria.
1: Sin dudas, como vos decís, uno de los hitazos, y aparte, digo, más allá de que sea el himno, es algo que continúa vivo, ¿no? Hace poco unos Pilar Goff, Trucha, sí. La Valenti, que son también músicos muy tremendos, ¿no? De patagónicos, volvieron a, bueno, reversionaron eso, entonces como que la obra sigue viva. Y también hay otros hitazos que me parece que son fundamentales y que justamente más abarcativos, digo, que exceden a Neuquén, como puede ser a Mutuy, ¿no? A Mutuy, que aparte cobró una gran relevancia por Rubén Patagonia, ¿no? Que venía desde Comodoro Rivadavia. Entonces, ahí también hay un diálogo de la identidad patagónica en la obra de Berbel, y ni hablar el embudo, ¿no?
0: Claro,
1: tan vigente
0: también.
1: El embudo grabado por León Gieco, que es otro momento, pero es un momento fundamental de la obra de Berbel, porque Berbel aparte era esencialmente su obra es muy política también, ¿no?
0: ¿Sabes qué? Hace unos años, cuando hacía el programa de la tarde, había alguien que capaz que sigue escuchando y me pedía siempre un tema, y me pedía siempre un tema de Malón que yo no conocía, porque yo no escucho heavy metal. Me pedía Cancha de Lodo, y me hablaba de Cancha de Lodo, y yo no sabía qué era y no lo encontraba. Y un día me llaman por teléfono y me dicen, ¿tenés un segundo cuando termine el programa? Y me llamó un hijo de Marcelo. Y me llamó y me dice, yo soy el hijo de Marcelo y te quiero contar que esa es una canción de mi papá, y me empezó a contar, yo me quedé un rato, no tenía nada que hacer, y él tampoco, y que nos quedamos hablando como 20 minutos, y me estuvo contando de las aventuras de Marcelo con el mundo del heavy metal. Que suena medio raro, el
2: sí,
0: loncomeo y el heavy.
2: Qué loco.
0: Pero también es parte de la historia de Marcelo Berbel.
1: Sin lugar a dudas, y es una faceta súper interesante de Berbel esa, ¿no? Bueno, esa anécdota particularmente es espectacular, está en el libro, ¿no? Y ahí pensando en los alcances de la obra, esa canción la escucha Malón en Bahía Blanca, si no me equivoco, o en La Pampa, por alguien, por un payador, ¿no? Y dicen, che, nosotros queremos esta canción, el payador se las da, y cuando la van a grabar, el productor dice, che, pero esto es de Berbel, ¿no? Mirando la profundidad de esa letra que en realidad originalmente se llamó Destino de Ladrillero, y que es una obra impresionante, mi favorita, ¿no? Realmente es una belleza de poesía tremenda. Entonces el productor la llama Marité y le dice, este tema es de tu papá, y le dice, sí, claro, y Berbel acepta que, o sea, ahí Marité hace intermediaria, y a él le gusta esta idea de que una banda de heavy la grabe. Y después ni hablar la vinculación con Iorio, con el mismo Rubén Patagonia, porque bueno, hay ahí también una cuestión del heavy metal con el nacionalismo, ¿sí? Exacto. Hay un cruce, y después también por una cuestión de los márgenes, ¿no? Que es siempre ha sido un género marginado, un género tratado de menos.
0: Claro.
1: Y ahí hay un diálogo con Berbel y con la Patagonia también.
0: Berbel, el latido de la Patagonia. Se vienen las ferias, estamos en temporada de Feria del Libro. ¿Vas a estar en alguna? ¿Se va a poder escuchar algo que cuentes un poco más de lo que nos contaste? ¿Vamos a encontrar el libro?
1: Sí, mira, el 16 de septiembre vamos a hacer la primera presentación acá en Neuquén, y después, bueno, el 4 de octubre vamos a estar en la Feria del Libro de Roca, que bueno, muy feliz de que me hayan convocado. Vamos a estar también ahí seguramente con algunos compañeros de la música compartiendo algunas canciones, pero es muy importante realmente poder llevar este libro a Río Negro, poder abrir esto, ¿no? Volviendo a esto de que excede profundamente Neuquén la voz de Marcelo. Así que bueno, ojalá que podamos seguir circulando en las distintas ferias de toda la Patagonia. Y el 23 de octubre se presenta en la Biblioteca Nacional, que bueno, es un gran orgullo y una emoción poder llevarlo también para Buenos Aires, para continuar este recorrido.
0: Bien, no te saltes, Cipolletti. Vamos a la de Neuquén, a la de Roca.
1: Bueno, ahí estamos esperando.
0: Bueno, y a la de Cipo también. Hay que estar acá también para hablar de... Me acordé de Troilo con una de las anécdotas cuando dice Marcelo Berber, siempre está volviendo con esa idea de Aníbal Troilo de que me voy a ir del barrio si siempre estoy llegando. Bueno, está. Vuelve ahora en forma de libro.
1: Sin lugar a dudas.
0: Sí.
1: Déjame decirte una cosa aparte muy importante con Sipo, ¿no? Que Berbel tiene una historia importante ahí en Sipo, muy importante. Era muy amigo del doctor Salto. Y ni hablar que vivió muchos años en Allen también, así que hay un cruce precioso para hacer. Ojalá que nos llamen de la Feria de Sipo.
0: Bueno, ojalá que sí. Te agradecemos mucho por estos minutos. Que te vaya muy bien con el libro.
1: Muchísimas gracias por el espacio. Un fuerte abrazo.
0: Otro. Cecilia Rayén Guerrero. Atentos a esto, ¿no, Berbel? El latido de la Patagonia. Recuperando una de las voces, o tal vez la voz más importante del folclore de nuestro norte patagónico.
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0: Vamos cerrando el programa del viernes y vamos cerrando la semana, señoras y señores. Le agradezco a Ariel una advertencia para quienes circulan y atraviesan la vía. Me contaba que recién él le tocó cruzar y casi no advirtió, termina teniendo un accidente, la presencia de una especie... ¿Se acuerdan donde había una especie de vehículo denominado Zorrita? No claro. sé si tenía otro nombre. Pero más bien era como una camioneta con por la forma con las ruedas de lo que es un ferrocarril circulando por las vías. Y no hay banderilleros, ese es el tema. Barrera no hay ni de casualidad, olvídense.
1: ¿Para qué?
0: Pero bueno, pero para esto banderillero cuando pasa alguien más, porque como no estás acostumbrado a más, si no, no mirás en general. Y no es lo mismo ver una formación como la que del tren de carga, que es gigante, que ver un vehículo mucho más chico, sobre todo con el tránsito que hay en nuestra zona.
2: Qué raro, Mario, que generalmente ese vehículo es de bajarse alguno de los muchachos y acercarse a la esquina cuando están por pasar. Se ve que esta vez no...
0: Esta vez... No
2: se relajaron.
0: Esta vez no ha pasado y casi termina teniendo un siniestro vial o un siniestro, no sé cómo le decimos, rial, por los
3: rieles.
0: Siniestro rial.
3: Rial.
0: Bueno, sí. Para mí rial es siniestro, eso, de eso no tengo duda.
2: Siniestro Jorge.
0: No, no Jorge rial me cae pésimo, pero no tenía por qué charlar de esto. Sí, tengo que presentar a mi compañera de...
3: Es como una asociación de ideas.
0: Estamos
3: raras,
0: todos locos que son fanáticas de Jorge Rial. Paula Leguizamón, Marcela Hernández.
4: Hola.
0: ¿Cómo andan?
3: No soy fanática de Jorge Rial. Yo era
4: fanática...
3: Nos criamos mirando Intrusos, ¿o no?
0: Por suerte
4: de Jorge
0: no.
4: Rial cuando Gracias. Hablaba de Chimentos. Ahora ya no...
3: Claro.
4: Sí, ya, para mí, yo hice una... Ahí hay una grieta. Si te dedicaste gran parte de tu vida a chimentear... Seguí con eso.
3: No
4: me
3: igual,
4: venga a hablar de política.
3: Sabe trabajar.
4: No, pero ya no te creo, porque me vendiste mucho humo durante mucho tiempo. Sí.
3: Capaz que no era humo. ¿Por qué les gusta juzgar tanto?
2: Capaz que sigue vendiendo humo y no cambió nunca de rubro.
4: Claro.
3: Capaz que no, y capaz que no.
0: Capaz que sí. Bueno, para mí sí, para Marce,
4: ¿qué?
0: Sí, vende humo.
4: Y no sé, pongo todo en duda. Lo averiguo yo primero. Vos, si querés contarlo, como cierto medio que tenemos acá en la zona. Que tira la data
3: y hay que chequearte.
4: Y hay que chequear.
3: Qué bronca me da eso, porque antes vos te podías robar información segura de lo que estabas haciendo. Y ahora no podés robarle más a nadie porque no chequean ellos. Hay que chequear todo.
0: Qué vergüenza, ¿eh?
3: Tengo que laburar yo, chequear yo, chicos. No, chequeen.
4: No, sí, pero además si van a robar, citen la fuente.
0: No hay respeto al final, ¿no?
3: No hay respeto. Chequeen ustedes así, después no tengo que chequear yo.
0: Pero está el periodismo, no se puede robar información.
3: No se puede robar información. No se puede robar
4: nada. Publican en redes sociales, citen la fuente, no roben.
3: Claro.
0: Dale, ¿qué vamos a citar? Si nosotros no citamos la fuente tampoco.
4: No, yo sí cito la fuente.
0: Toda, cada cosa que decís cita
4: la fuente. Sí, acá en la región
3: ya
4: sí.
3: Está, ya eso pasó, ya eso pasó, chiquito.
4: No, porque sabemos que es un delincuente. Salvo
3: es otra época. Ahora la información está toda en redes sociales.
4: Sí, no, porque es un delincuente.
3: Todo el mundo le roba
4: a delincuente no hay que perdonarlo.
0: Ah, ya sé quién es. Pero no importa.
3: Bueno. Caso aislado.
4: Me quedé con lo de la camioneta que decías. Ahora utilizan, no está más la zorrita esa que era como una plataforma con
0: el...
4: Es una camioneta posta que lo han adaptado y tiene, digámoslo, como el tren. Pero
0: sí.
4: Es una camioneta, el formato, la
0: mirá,
4: parte de
0: eso
4: la
0: me decían. Yo no recuerdo haberla visto.
4: Sí, yo la vi en oro, la vi.
3: Mirá.
0: ¿Te gustaría tener una para
4: sí,
0: circular por las calles de la ciudad?
4: Y por la ruta 151 vamos como piña, ¿eh? Muy bien. ¿Con los pozos que hay?
2: Le pueden decir ruedas de ferrocarril o llantas de ferrocarril, que está bien.
4: ¿Llanta de ferrocarril?
3: ¿Llanta de ferrocarril?
2: Así dicen por acá. Sí.
3: Jamás se me hubiera ocurrido mezclar una cosa con la otra.
2: A mí tampoco, pero bueno, son ruedas. Al fin
4: claro,
2: y al cabo,
4: sí, son ruedas. ¿Viste que esta rueda que rueda la rueda del ferrocarril?
2: Claro,
4: sí,
0: qué rápido.
3: R con R guitarra, R con R carril.
0: Siempre pensé que decía barril. Me di cuenta muy tarde, hace muy poco me di cuenta que dice carril y no barril.
2: Podría haber sido Mario igual.
3: Puede ser barril.
0: Sí, pero
3: vos lo podés
0: de trenes, decir. No tenía sentido lo del
2: claro, un tren lleno de barriles.
4: De barriles
2: de petróleo.
0: Por ejemplo,
2: el peor regalo que hice
0: sí.
2: fue regalarle a una de mis hijas un perro de peluche. Lo que ella quería era uno real. Lloró todo el día. Jamás nos olvidamos de momento.
3: Qué amargura te da cuando pasa eso.
2: Hola, soy el Pela. El peor regalo que recibí fue una extensión de pelo. Bueno, terrible. Me parece...
0: Era una cargada.
4: Eso no es un regalo. Una cachada, ¿viste?
2: A mí me parece que no
3: cuando
2: te
3: era
2: sirvió.
3: Chiquita yo me portaba mal, a veces mal y a veces muy mal.
0: Claro,
3: bien pocas veces.
2: Pocas veces.
3: Entonces, una Navidad me porté muy mal. No se me acuerdo lo que había hecho. Y había pedido una muñeca y... ¿Qué apareció en el arbolito?
2: Un carbón.
3: Una papa.
2: ¡Una papa!
3: O sea, fíjate el enojo que tenía mi madre. Mirá. ¿Qué habré
4: fíjate
3: hecho?
4: Fíjate lo
3: ¿no?
4: mal que te portabas.
3: Me había portado. Ese año había sido tremendo, evidentemente, sí. porque ella estaba tan caliente que me puso, me envolvió una papa.
4: ¿Papa blanca o papa negra?
3: Papa negra.
4: Ay, ah, peor. Peor todavía.
0: No asociamos los debe negros con peor que lo blanco,
4: no,
0: chicos.
4: Pero no, porque la
3: no,
4: papa
3: no,
4: negra
3: sucia, tiene sucia, tierra.
0: No asociamos a los negros con sucios.
3: No. Mario, eso es, Ará, Pau, esa es tu oh, asociación, así te cargo vos.
2: ¿Jugaste
3: no,
2: con la papa?
3: Cuando... No, lloré como una loca.
0: Pero entonces no era una cebolla.
4: Pero
0: no.
4: Bueno, hacer una cara
3: bueno
4: a la
3: Papá
4: papa.
3: Noel, Papá Noel
0: ah,
3: sabe.
0: Papá Noel era.
3: Lo que te. Lo mal que te portaste.
2: Papá Noel.
3: Para el año Papá que Noel. Viene, pensalo mejor.
4: Bien, claro, vale. Es papa, no llegamos a Noel.
2: Un regalo que no me esperaba era un muñeco de payaso. Yo quería una muñeca. Recibí el payaso este, nunca jugué con él, dice Irma. Y oh, sí, no. Claro, es distinto. Sí. No sé si un muñeco de payaso. Viste que hay gente que le tiene miedo a los payasos.
4: Bueno, había en su, hay un sí, no sé qué edad tendrá la oyente. Irma, dijiste, ¿no es cierto?
2: Sí.
4: Pero en su momento yo recuerdo que tengo una prima que es un poco más chica que yo. Tenía ella un muñeco que era un payaso que era realmente diabólico. Y después estaba el cuadro del payaso que era como que muy habitual regalarle a los sí. niños. Y el payaso ese también. Sí. Y lo único que generaba era terror.
0: Sí,
4: terror.
0: Sí, un mal sueño.
4: Un mal sueño, no. Era muy feo el payaso.
3: A mí los payasos me daban miedo cuando era chiquita.
0: ¿Sabes? Miedo a los payasos.
3: Sí, le tenía miedo a los payasos.
4: No, a mí no me daban miedo.
3: Y una vez vinieron los Reyes sí. Magos y me obligaron a sacarme una foto. No estaba mi mamá, estaban mis hermanos. Y querían que me saque la foto. Entonces, ves la foto y yo estoy... Porque tenía
4: de
3: miedo,
4: emoción.
3: Me daba miedo.
4: La nena está re emocionada.
2: Por Baltasar era el miedo,
3: me
2: ¿no?
3: tiraron ahí sí. a...
4: ¿Por qué?
0: No, nos preguntan ¿no? de qué tema de Malón hablábamos, de un tema que en la versión de Malón se llama Cancha de Lodo.
2: Eso.
0: Lo buscan así, como Cancha de Lodo.
2: De Lodo.
0: Y el miedo de los payasos se llama courofobia, es difícil.
3: Courofobia.
0: Courofobia.
3: Ah, coul.
2: Courofobia. Y este dice, hola, buen día, ¿cómo están? Mi peor regalo fue un fútbol, pero que era del equipo contrario. No quería ni tocarlo, pero bueno, era lo que había.
3: Claro. Imagínate si a Mario le regalaron
2: una pelota
3: de Boca.
2: Está pinchada el otro día.
0: Mi peor regalo fue cuando contrataron a Kevin Castaño para jugar en el mediocampo de River. Pero fue hace poquito eso.
3: Ajá.
0: Salió carísimo.
4: Y porque ya no sos niño. Entonces...
2: Mi peor regalo claro. fue una vez que tía abuela, una tía abuela que viajaba mucho. ¿De qué trabaja tu tía? Viaja. No, mentira. Pero era jubilada.
0: Era influencer.
2: Con una muy buena jubilación en su momento. Y ella iba y hacía un viaje de 2 meses por Europa y volvía. ¿Te imaginas los sobrinos? Ella sin hijos, sin muchos más pibes. Los sobrinos nos caían regalos, ¿viste?
4: Claro.
2: Y alguna vez fue un buzo muy bueno. Alguna vez fue alguna cosa más. Y un viaje, yo diciendo, a ver qué trae la tía. Era, imagínense, un recorte de un tronquito de madera, así chiquito, como si fuera una ficha gruesa. Y arriba había pegado un huevo grande, como si fuera un huevo de avestruz, por ejemplo.
3: Sí.
2: Abierto, hueco y pintado alrededor. Yo me acuerdo que lo miré, la miré a ella.
4: ¿Cuántos
2: años
4: tenías
2: en sí
4: vos?
2: En la vida me cuesta mucho disimular. Debía tener 11 años.
3: Ajá. Era grande.
4: No, pero
2: sos
4: te
2: chico,
4: regalan
2: los 11
4: esa
2: años,
4: porquería y qué
2: Pau,
4: haces, lo mirás mal.
2: Para muchas cosas sos chico, para eso, por ejemplo, eso, estás en el Día del Niño y jugás con un montón de cosas, sobre todo en esa época donde jugábamos.
4: Pero no te inventó una historia, por ejemplo, diciéndote, mira, te conseguí el huevo un dinosaurio.
2: Nada me dijo, yo me di cuenta que o se había olvidado o había regalado otras cosas antes a otro sobrino y es lo que quedó.
3: Claro.
2: Y me quedó eso, yo me acuerdo que la miré, no le dije ni gracias, me di vuelta, me fui, mi vieja después me retó que no le agradecí y yo le dije, vos viste lo que me regaló.
3: ¿Cómo voy a agradecer?
2: Bueno, no me lo agradezca.
0: Tu mamá tenía razón.
2: Ese día lo tiré a la basura. Así de
4: no.
2: feo. Era chiquito, no entendía.
3: Ah, sos rencoroso.
2: No, porque después mi vieja lo sacó, me dijo que estaba mal, no lo hice más.
4: Nosotros te habíamos comprado eso ahora para tu cumpleaños. Ahora,
3: eso te había comprado un huevo de avestruz.
0: Tenemos una sorpresa.
2: 6 meses tarde llegan, che.
4: Bueno. No, para el próximo cumpleaños.
0: Para el día de la radio. Ahora
3: bueno, ahora para alivianar tu dolor, te vamos a llevar a la región sur el domingo y te vas a comer un corderito.
0: Contame cómo es eso, porque me tengo que ir a hacer las noticias.
3: Nos vamos a ir el domingo a la mañana, vamos a ir a Sierra Colorada, donde se realiza el festejo en el gimnasio municipal, el festejo del Día de las Infancias, y vamos a estar haciendo una transmisión especial para la M880 de Sierra Colorada, junto con los compañeros de allá. Uh-huh. Agustín y yo vamos a acompañar el laburo de ellos en la radio. como para hacer un doblete, y llevamos la técnica de acá con la técnica de allá, y vamos a hacer una super transmisión en AM880, muy amigos bien. Y amigas. Y además tengo buenas noticias también, porque el miércoles se estrena Gestos.
0: Muy bien.
2: Vamos, ¿se estrena?
3: 21:30 se estrena Gestos en Canal 10, que es un programa que recorre la provincia para charlar con instituciones intermedias de la sociedad civil que se dedican a la solidaridad, que regalan su tiempo y trabajo a otros. Sí, en este caso vamos a iniciar nuestro programa con San José Obrero de Bariloche y Hogar Emaús de Bolsón.
0: Bien,
2: Bariloche y Bolsón.
3: Miércoles 21:30 por Canal 10. Espero que todos lo miren y vamos, se emocionen. La idea es conocer a rionegrinos y rionegrinas que le pueden a la vida en cualquier circunstancia y ocasión. Y el jueves ese programa se estrena como contenido exclusivo del canal de YouTube de LU19. Lo qué van a poder ver en el canal de YouTube de LU19.
2: En cualquier día, en cualquier horario, lo van a poder ver en el baño, en la cama, corriendo, en el patio de su casa, como quieran.
3: Daniel, ¿vos tenés la promo ahí para ponerla antes de irnos de acá? A ver si...
2: Bariloche y Bolsón para empezar. ¿Y podés adelantar alguna otra ciudad?
3: Sí.
2: ¿Dónde han estado?
3: Te podemos, pero mira, emocionate. Escuchemos esto, a ver.
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3: Ella es Adriana, es la coordinadora del hogar, y la verdad que van a conocer unas historias. Es muy lindo, chicos. Yo estoy muy agradecida de poder girar por la provincia conociendo a esta gente que llegó al fondo del peor pozo que te puedas imaginar y hoy están de pie gracias a que otros brindaron sus manos para que ellos pudieran ver la luz. Así que es hermoso. Yo estoy enamorada de este programa. Ojalá que a la gente también le guste. Y también esto, cuando nos propusimos hacer esto con Roberto... y se lo propusimos a Fabián y también le pareció lo mismo, queríamos salir a buscar la esperanza, porque viste que siempre decimos tenemos el corazón congelado y no es así, hay un montón de gente que está pensando en los demás y es hermoso poder descubrirlo y recuperar esa esperanza, ¿no?
0: Miércoles entonces por el canal, jueves por el canal de YouTube de LU19. La nueva propuesta, Gestos. ¿Podemos pedirle un gesto nosotros a ustedes? ¿Pueden hacer el sorteo por nosotros?
3: Ah, bueno, dale.
2: Tienen una consigna.
0: Sí.
2: Ajá. El peor regalo que les han hecho alguna vez a ustedes o algún peor regalo que conozcan. Y la gente sigue poniendo, ¿eh? Acá en WhatsApp hay varios mensajitos.
0: Bueno.
2: Y hay esas dos cositas que tienen ahí, dos cajitas, dos buenas cajas, dos placeres, dos amores de
3: Gema. Es lo mejor que hay en Chicoleta.
2: Es impresionante.
3: No, bueno, me van a retar los otros.
2: Es impresionante.
0: Bueno, mañana decís
3: una
0: otro.
3: De, una de
0: bueno,
3: las mejores
4: si
3: cosas que
4: si nosotros quieren quejarse, primero tienen que traer algo para que se haga una cata en vivo, como hicieron los compañeros
3: hoy.
4: Excelente.
2: Y el mundo, sí, el mundo de los mejores es un mundo amplio, ¿eh? No es para uno solo.
0: Es, hay un Olimpo ahí.
2: Exacto.
4: Claro.
3: Sí, señor.
0: Que disfruten el programa.
3: Dale.
0: Buen fin de semana para todos. Fin de largo, se viene el feriado. Nosotros volvemos con programa restringido en cuanto a cantidad de integrantes. El lunes y el martes, otra vez, equipo completo. Chau.
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0: Hola, ¿qué tal? ¿Cómo les va? ¿Cómo anda, amigo? ¿Qué hace el gas?
1: Yo quiero decirte algo, Marce.
2: Decilo.
1: No voy a sortear estos alfajores. ¿Vos qué decís?
2: Es que sí, porque los otros ya los comimos.
1: Y bueno, pero yo no comí, ¿viste? A mí me vinieron a ofrecer, vi poquito, digo, bueno, que coman los otros. Pero no sabía
2: no,
1: que
2: No, nunca
1: estaba
2: se
1: todo
2: hace eso. No importa si es poquito. Que los otros bueno. Se jodan.
1: No, no sé. Después vemos.
2: ¿Esto está saliendo al aire?
0: Uy, ¿estamos al aire?
2: No, pará.
0: Uy. Ay, no sabía, disculpen, estaba justo
2: charlando. Desde el control con... están haciendo señas. Quiero decir a la gente del control que ya vino alguien e hizo sí. Desaparecer los dos. Por la que levantó la mano primero.
3: Gema. Lo que había sobre el escritorio.
0: Claro. No quedó nada.
3: La preocupación
0: nada.
3: Es total.
0: Allá en la cocina tampoco, Fabiana anduvo. Ella estaba cuidando la... Ah, quedó, eso quedó, mirá.
3: Ah, mirá.
0: Ahí quedó, está. Quedó.
3: Mirá, mirá.
2: Saborea.
0: No les teníamos fe, pero quedó.
2: Quedó, ¿viste? No, si les guardamos a ustedes.
0: Sí, claro. Bueno, estamos arrancando, estamos todos locos. Es viernes.
2: Bienvenida.
0: Gracias, benvenuti.
3: Bienvenida a la Argentina.
0: Sí. Bueno, ahí estamos trabajando un montón, haciendo parrilla para que Gesto salga y la gente lo pueda escuchar. De aquí en más, me parece que todos los jueves va a ser porque una vez que arranca, yo quiero decirle, un programa de televisión.
3: Sí.
0: Una vez que arranca,
2: no para más.
0: Es una vorágine que no para.
3: ¿Te perdemos los jueves entonces, aparentemente?
0: No, vamos a ver. Pero tenemos un montón de parrilla hecha porque estuvimos varios jueves. Vamos a ir viendo. Pero bueno, estamos muy expectantes por el estreno del miércoles de Gestos en Canal 10 y el jueves en el canal de YouTube de
2: Tendremos que LV19. Hacer algo así grosso en el CCC, en el cine del CCC. Lo hacemos la presentación.
0: No se lo digas a mi jefe porque ya está arrancando. Ya arrancó.
3: Se está gestionando.
0: Yendo, dice Fabián Galí.
2: Claro, no, pues está bueno.
0: Sí, estaría muy bueno.
2: No.
0: ¿Vos te encargás de la logística?
2: Sí.
0: Bueno.
2: Yo te enseguida.
3: Déjalo en mis manos.
2: Ya te consigo los alfajores.
0: Bueno, es viernes, la vida es hermosa. El domingo juega Sipo, juegan sí, Boca y River el fin de semana. Nos vamos a Sierra Colorada
2: fin
0: a festejar
2: largo.
0: El Día de las Infancias. Es fin de semana largo. ¿Qué más podemos pedir? No sé si hay más noticias.
3: ¿Que salga el sol? ¿Es mucho Mirales. Pedir?
0: Pero ya está, chicos, ya les dije, trabajaba ya. En el Inti y lo rajaron.
3: Listo, ya está.
2: Digo que pase rápido agosto.
3: Lo bueno
2: porque
3: de esto que
2: septiembre no... cambia, ¿viste?
3: Sí.
2: Empiezan los días más lindos, mañana fría.
3: Lo bueno
2: fría.
3: De esto es que uno se acostumbra, ya nos acostumbramos. ¡Apa!
2: ¡Apa!
3: Ah, bueno, eso es una señal.
0: Teferino.
3: Es una señal.
2: El sol,
3: hablamos del
2: diciendo,
3: sol y se
2: estoy.
3: Prende la luz.
0: Acá estoy. Me llamaban, acá estoy.
3: Los espíritus chocarreros.
2: Acá pasan cosas
3: guarda.
2: Raras.
3: Guarda.
0: Todo bendición.
2: Como hizo un presidente que teníamos.
0: Yo tenía un amigo.
2: La señal de la cruz.
0: Tenía un amigo que nos llevaban a la iglesia. Mirá vos. Las cosas que hemos hecho. Nos llevaban a la iglesia cuando éramos chiquitos, las
2: sí.
0: Mamás eran amigas, ¿viste? Uh-huh. Y nos llevaban a la iglesia, ¿viste? Que hay una parte de la misa donde hay que hacerse...
2: Claro.
3: Persignarse, sí.
0: Bueno, entonces él hacía así, rulito.
3: Ah, le metía.
0: Rulito. Y lo decía, ¿viste? Éramos chiquitos, muy chiquitos.
2: Sí.
3: Ahí está, esta música sonaba.
0: Entonces él decía, rulito.
3: Rulito.
2: Jesús tenía rulitos.
3: Lo bueno es que tenía fe.
0: Pero él lo hacía, porque veía
2: no,
0: que
2: está
0: todo
2: bien.
0: El mundo... Él no
2: y
0: sabía
2: porque,
0: que era una cosa.
2: Porque hacen esa señal de la cruz es muy pequeña, entonces...
0: Claro,
3: claro.
0: Parecía que la gente hacía rulito. Entonces cuando rulito. Él veía así, rulito.
3: Es como cuando no te sabes la letra que hay que hacer la mímica, acá era lo mismo. Había que hacer.
2: Cuando va a un recital en inglés que no sabe qué están diciendo,
0: es
2: pero vos cantá.
0: Es muy lindo, es muy lindo.
3: Rulito.
0: Pues mi hermano se robaba las hostias y se las comía con dulce de leche.
3: Ah, bueno, esa es espectacular.
2: Porque era como, perdón, ¿no? Pero no tiene gusto ni a perro la...
0: Pues le ponía dulce de leche para que...
2: Claro, ahí estaba.
3: Él le daba el toque.
2: Ahí
0: hicimos
2: sí.
0: Cada cosa en la iglesia nosotros. Era muy linda.
2: Muy
0: la...
2: divertida.
0: Jufra.
3: Hacía la fila más de una vez.
0: Franciscana se llamaba. Mirá.
2: Bueno.
0: Era qué muy lindo. Bien. Bueno, ¿algo más que quieran saber?
3: Yo estoy para esas anécdotas suyas, me encantan. Qué lindo.
0: Muy lindo.
2: Yo algunas no las voy a contar porque no se puede.
0: ¿No?
2: No.
3: Bueno, ¿Son espirituales?
0: De chiquita, estamos hablando
2: sí,
0: de
2: sí, de cuando éramos... Pequeñas. Sí, desde grande voy a la iglesia solamente cuando hay casamientos, que hemos tenido bastante,
3: mira,
2: y bautismos.
0: Claro.
3: Qué bien.
2: Comunión, viste que ya no
0: yo
2: es tanto.
0: Yo voy cuando está Seferino. Donde
2: claro.
0: Está Seferino, ahí voy. Ahí eso ya...
3: Lo seguís.
2: Pero vos lo tuyo más en Chimpay, digo, no vas a una misa por Seferino.
0: A la depende. Iglesia. Depende.
2: Mira.
0: Depende. Depende. Si a mí,
3: rulito,
0: si a mí
3: rulito,
0: me convoca,
3: rulito.
0: Si a mí me convoca Seferino, voy.
2: Ah, bien.
0: Me dices, vení, Pau.
3: Le llega el mensaje.
0: Yo te dije que Seferino charla conmigo, ¿no?
3: la cara de Marce.
2: Sí, me dijo.
3: Le baja el mensaje. A ella le invoca y ella va.
0: Bueno, basta, basta. Esto es una cosa de loco. Che, tenemos virales. No tengo ni idea cuáles son porque...
2: Yo te cuento. El primero tenemos de los virales es ser mamá y papá en estas épocas tan difíciles.
0: No, ser mamá y papá en la semana de las infancias.
3: Ufa, no.
0: Ser mamá y papá en la semana de las infancias. Con la creatividad de la seño.
3: Sí. Hoy fue día de medias locas. Si querés te lo cuento después.
0: Fíjate lo que...
4: Queridas familias, bienvenidos a la semana de las niñeces. El día lunes, una señorita les informará a sus hijos en algún recreo que el día martes tienen que venir, si quieren, con peinados locos. No se informará por comunicado, ni por plataforma, ni por academia, ni por WIDEPEU.
0: WIDEPEU.
4: Mañana hay que ir con peinados locos, me lo dijo la señora. ¿Alguien sabe si hay que ir con peinados locos? ¿Hay que ir o no hay que ir con peinados locos?
0: Sí.
4: Se cancela el peinado loco. Van a ir todos con peinados locos y yo no. No estoy bien.
0: No está bien.
3: No.
4: Vas a llorar igual. Te lo juro. En cualquier situación que pasara, ibas a llorar igual. Vas a llorar igual.
0: Claro, ¿para qué te voy a peinar si igual vas a llorar?
4: Martes por la tarde cuando retiren a sus hijos.
0: Sí.
4: La señorita te va a decir, mañana tienen que venir vestidos de superhéroes.
0: Ay, mira, qué lindo.
4: ¿Cómo, mi amor?
3: Sí, es así.
4: Mañana nos ponemos a hacer el disfraz. Yo quiero de la super batichica, de la ma, el disfraz. Pero algo sencillito, nos dijo la señora, con lo que tengan en casa.
0: Claro,
4: sí,
0: claro.
2: ¿Qué tenés en casa?
4: Mira. El antifaz de qué? De
3: una bolsa.
0: Pepe. Del sapo Pepe.
4: El héroe de los pantanos.
0: Claro, el sapo Pepe.
4: Lo que tenga en casa.
3: Unos huevos, ahí está.
4: La gallina turuleca, la
3: reina de huevos. Sí, sí, sí, sí.
0: La super gallina turuleca puede ser también.
4: Con una boleta de la luz, le puedo hacer la vincha.
2: Un abanico le haces con la boleta de la luz.
3: La desesperación en la que entras.
4: Linda Winston Bow. Siguiendo con los festejos de la semana de la niñez, para el jueves los niños tienen que venir de pijama.
0: De pijama.
3: Y vos
4: no
3: te quedás.
0: No tiene pijama.
4: No, ¿qué querés? El bus para cerrar el festejo. Con toda la alegría y la emoción y la felicidad del mundo.
0: Ajá.
4: Queremos. ¿Quieres la adivina o no?
0: No.
4: Una merienda compartida.
2: ¡Qué rico!
4: Una frase que les represente la maternidad.
0: Sí.
4: Tatúense merienda compartida.
0: Merienda compartida.
4: Ante la duda, pedimos una merienda compartida.
0: Claro.
4: Siempre. Pero además, con un accesorio fluo.
0: Con un accesorio
3: siempre le agregan el IVA.
2: La vincha.
0: La vincha.
2: Las medias.
4: Esto es real, ¿eh? Yo me hizo loco. Es real. La consigna no es la semana de las niñeces. La consigna es, ¿hasta dónde aguantan los papis?
3: Claro,
0: claro.
3: Ahí va.
0: Claro.
4: ¿Hasta dónde aguantan los papis sin golpearse entre ellos? Sin agarrar la patada a la puerta del colegio. ¿Hasta dónde podemos llevar el límite de amorosidad de los papis? ¿Eh?
3: Me interpela.
4: Feliz semana de las niñeces.
0: No llores.
4: Los quiero mucho a todos.
0: Sí, lo sabemos.
4: Los quiero mucho a todos.
0: No llores, cálmate. Que falta toda la semana, que falte toda la semana.
2: Ella creo que es la que tenía problemas también con la escuela de la camiseta.
0: ¿Te acordás que le habían pedido la camiseta de Argentina y de dónde sacar la camiseta? Porque ella tiene dos, eso es lo que cuenta.
2: Claro.
3: Aparte ni te cuento que el pedido en el cuaderno de comunicaciones viene con papis, el traje del martes, y estás a lunes, tiene que ser de piel de gato silvestre de unicornio azul y vos que ajá. ¿De dónde crees que lo consiga?
2: Yo tengo uno, te lo paso.
3: ¿Me entendés? No, es un...
0: Yo ya lo pasé.
3: Dios mío.
0: Yo ya lo hice.
3: No, no.
2: Qué bueno que en la época de mi hija en la escuela te mandaban la notita en el cuaderno de comunicaciones. No había grupo de WhatsApp.
3: No, hoy es el grupo de WhatsApp.
0: Hoy la tecnología lo complicó todo.
3: Sí.
2: En la secundaria sí hubo, pero me retiré del grupo.
0: No. Supongo que
2: planteé una situación y me retiré.
0: Debe haber... planteaste una situación en el grupo de
3: Tiraste la bomba y te fuiste.
2: Peque.
3: Claro.
2: Tum, adiós.
3: Pero mirá.
0: La tecnología lo complicó todo.
3: Sí.
2: En la secundaria sí hubo, pero me retiré del grupo.
0: No. Supongo
2: planteé
0: que...
2: Planteé una situación y me retiré.
0: Debe haber... planteaste una situación en el grupo de...
3: Tiraste la bomba.

0: secundaria se acomodan un poco.
1: Sobrevivís.
2: Recuérdame cuál es el 2, Marcelita.
0: Y después, esto me encanta porque yo me siento, yo sí, es, seguro que me siento identificada.
2: A ver.
0: Cuando dejan a la nena con la tía.
2: Sí. Sí, sí, sí, sí. Fíjate,
0: a mi sobrino.
2: Hay que tener cuidado cuando dejan
1: un desmadre.
2: Cuando dejan la nena con la tía. Mira, mira, mira, mira.
3: ¿Qué pasó?
1: No, ahí va.
3: ¿Qué pasó? Daniela, te dije que la cuides.
4: Pasaron cosas.
2: Están las dos con témpera en la cara.
3: Estamos a mano. Escúchame una cosa.
0: La mascarilla.
4: Estamos a mano.
1: Estamos a mano, dice, tienen toda la cara pintada.
2: No, no.
1: Ese desmadró. Y sí.
0: Le tiene bronca, le tiene bronca.
2: Eso pasa cuando dejas la nena con la tía.
1: Está perfecto.
2: Si vos tenés sobrina. Otra persona con quien dejarla, si no te queda otra, bueno, sabés que te vas a encontrar con situaciones como esta.
1: Con esto como mínimo.
2: Las dos con la cara llena de témpera y la ropa y todo.
1: Sí.
0: No,
1: sí,
0: yo les enseñaba cosas que los padres no estaban de acuerdo.
1: Va de la mano con los abuelos también. Si queda con los abuelos, puede terminar así la cosa.
0: Canciones, gestos, palabras.
1: Claro. Después vuelve a casa, ¿no? Reseteada.
2: Sí, sí. En el caso de mi sobrino Matías, la que le enseñaba todas esas cosas era la abuela.
0: Ah, bien.
1: Claro, pues, viste que te dije. En mi caso, la abuela también.
2: Decía,
1: claro.
2: Malas palabras, que después él iba y decía porque no le parecía. O sea, claro, no sabía que esas eran malas palabras. Por ejemplo, voy a decir una mala palabra. Donde cagó el conejo.
0: Claro. Lejos, viste que le enseñaron el versito. Claro. Allá lejos.
1: El conejo. El conejo.
2: ¿A dónde? ¿Dónde cagó el conejo?
1: Donde claro. cagó el conejo.
2: Y entonces Matías volvía del jardín con la cabeza baja y dice, no tengo que decir, no me cagó conejo. No.
1: Ay, Dios. Y te la tiraba en el consultorio, viste.
0: ¿Quién
1: que están todos.
0: Te enseñó eso? La abuela.
1: La abuela, claro.
0: ¿Qué le va a decir?
2: Se lo va a enseñar.
1: Ay, Dios.
2: Bueno, así, no dejes los chicos con la tía y bueno, nos solidarizamos con todas esas mamás y esos papás que pasaron esta semana.
1: Explorando
2: creatividades.
1: Pero no terminás de sufrir el estrés de esto y se te viene la Navidad encima y ya estás.
0: No, pero quedan varias fechas patrias.
1: Sí, sí, por delante.
2: Ahora viene el 17 de agosto.
1: Claro.
0: Después tenés el Día del Maestro. Hay que aprovechar a vengarse en el Día del Maestro con el regalito que le mandás al docente.
2: ¿Qué regalito se le puede mandar?
0: Sí, no sé, mandar una planta de ruda, viste, que tiene una baranda.
2: No, ¿por qué te vas a vengar?
1: ¿Por qué? La comunidad docente.
2: Son amorosas.
1: No sea mal.
0: No, yo digo, pensando en esas madres como esa mujer que le están pidiendo de un día para el otro que disfrace a los nenes.
2: Uh-huh.
0: Mañana hacemos día de pijama.
2: Ahora hay como una tendencia que me contaba una amiga mía, que es festejar el día de. Su nena se llama Sofi.
0: Sí.
2: Entonces hay un día random, no es el cumpleaños. O sea, el cumpleaños también, o sea, se suma al cumpleaños.
0: Sí.
2: Es el día de Sofi.
1: Claro.
2: Entonces hay que preparar una cartulina con las cosas que le gustan a Sofi, unas fotos de la Sofi haciendo las cosas que le gustan.
1: Todo lo que le gusta.
2: Las cosas.
1: Claro.
2: Y llevar una torta hecha por Sofi.
1: Sí.
2: La mamá, obvio.
1: ¿Sabés qué te llega ahora? Uno cortito que les tiro. La valijita viajera.
2: Ah.
1: Y vos tenés que armar todo. Con fotos, con sticker, historia, inventarte un cuento, inventarte un...
0: Qué complicado el tema de la foto, pero nadie tiene foto papel.
2: Vamos a la noticia porque Agustín se va a morir. No sé qué, algo le va a pasar.
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8: Las 11 de la mañana, 31 minutos.
7: Regionales.
8: Viedma será sede del encuentro patagónico de litigación penal con estudiantes de toda la región. La Universidad Nacional de Río Negro va a reunir este fin de semana profesionales, estudiantes y docentes de 5 universidades de todo el país. Habrá audiencias simulares, juicios por jurado, paneles, como también la presentación de libros.
7: Nacionales.
8: El gobierno nacional extendió a las cárceles provinciales el bloqueo del uso de telefonía celular. La resolución del ENACON determinó que, si el Ministerio de Seguridad lo solicita, las prestadoras de

0: Hay servicios móviles deberán inhabilitar equipos, tarjetas SIM y líneas activadas dentro de los pabellones penitenciarios de regiones que adhieran al protocolo nacional.
1: Economía.
0: Crecen los juicios por accidentes laborales. Hay 11.000 nuevos litigios por mes y rompen un nuevo récord que pone en riesgo al sistema. La presión judicial sobre las aseguradoras se intensifican también, con cifras que superan ampliamente los registros de países vecinos, mientras Santa Fe lidera el aumento de litigiosidad.
1: Estos son los datos del tiempo.
0: 8 grados la temperatura, la humedad del 80%. 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
3: En un mismo día, 10 grados a la mañana, 30 grados al mediodía y 18 grados a la noche.
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0: Bueno, muy bien. Vinimos, volvimos, hemos volvido. Son las 11:40 minutos. Se viene lindo el fin de semana. ¿Qué tienen pensado? Primero, no dijimos la buena del día hoy, que
1: es verdad.
0: Es importante. Segundo, me gustaría saber qué tienen pensado para el fin de. Pero arranquemos con la buena del día, ¿te parece?
1: Bueno. La buena del... Bueno, sí. Yo, pará, ¿querés tirarla vos, Marce?
2: Estoy pensando.
1: Porque yo también estoy pensando. La mía yo ya la hablé. La dije, viene el fin de también, con el tema de las infancias. La buena del día es que vamos a festejar en mi casa el Día de las Infancias con todo el grupo familiar. Ah, todo el malón se viene a casa.
2: ¿Qué hora?
1: Estoy como la del video.
2: ¿Qué van a comer?
0: Lavar,
1: cocinar, lavar.
2: ¿Qué van a comer?
1: Pastas.
2: Ah, no, entonces no voy.
1: Hay de entrada de buñuelos de acelga caseros.
2: Ah, bueno,
1: es un menú de pasos.
0: Ah, ya lo...
1: Un menú de pasos.
0: No,
1: una cosa
0: de lo... Pará, y te tengan un menú de pasos.
1: Macarena es mi pareja feliz con esto. Yo estresado, ¿viste? Cómo es el varón en estos sentidos, pero está bueno, está bueno. ¿Yo? Vamos a freír los buñuelos al disco.
0: No,
1: tiene
0: no,
1: que ser.
0: Bueno,
2: ¿eso en qué el es? Patio.
1: Claro, no, si no me echan de casa.
0: Pónganse en un restaurante, chicos.
1: Vamos a ver qué sale, después les cuento.
2: ¿Podés traer el martes de esos buñuelos?
1: No doy garantías de que sobre algo.
2: Guardado, no sea laucha.
1: Bueno.
2: Nosotros te guardamos alfajor.
1: Yo te traigo.
0: Claro.
1: El señor Mario Favole se comunicó por línea privada conmigo y dijo, te guardo un alfajor negro.
0: Muy bien, bueno, muy bien. Después seguimos
1: dale.
0: Repasando la buena del día. ¿Qué me pide, cortina? A ver, suba la cortina.

0: Bueno, muy bien. Tenemos en línea a la legisladora Lorena Madsen, legisladora rionegrina. Este es un tema que solemos hablar mucho nosotros acá porque nos parece que no se habla y que está bueno que tanto mujeres como hombres sepamos de qué se trata esta etapa de la vida de una mujer, que es la menopausia. Primero la saludamos. Hola Lore, ¿cómo estás?
1: ¿Qué tal? Buenos días, qué gusto estar con ustedes.
2: Buen día.
0: La verdad que es un placer y cuando lo
1: Y
0: vimos
1: con este tema, y
0: con
1: con este tema.
0: Marcela, sí, lo vimos con Marcela y dijimos, hay que sacarla porque, bueno, alguien se animó a hablar
2: Es
0: de la
2: cierto,
0: menopausia,
2: sí.
0: ¿no?
1: Sí, la verdad que, bueno, es un tema, como dicen ustedes, que está siempre bajo la alfombra y que no es una enfermedad, que es una etapa, y es la etapa donde las mujeres padecemos la mayor revolución desde que nacimos, ¿no? Porque realmente se nos revoluciona todo y bueno, muchas veces la sintomatología tiene que ver con quizás no haber tenido precauciones no sé, en la vida cotidiana de la alimentación que tenemos o de la actividad física o bueno, o lo que fuera, porque ya también genéticamente puede ser que tengas antecedentes que tengan más síntomas que otras. Bueno, lo que sucede especialmente que nosotros necesitamos hablar del tema
0: Sí.
1: y que realmente generar un sistema de prevención a las consecuencias que a veces son malas por no atenderlas a tiempo. Y de eso se trata principalmente nuestra idea. La hemos trabajado con médicos especialistas, principalmente de la salud pública de la ciudad de San Carlos de Bariloche. Yo también siempre motivo a que lo llamen al doctor Fabián Gómez Giglio, que es quien me ayudó, quien me trajo la idea porque participó de un congreso en Misiones sobre la temática, y en el congreso principalmente se dijo que había poca legislación, que no había marcos regulatorios ni salud pública comprometida en ninguna provincia de manera específica, integral, multidisciplinaria con este tema. Bueno, empezamos a trabajarlo y la verdad que fue evolucionando y estamos conformes con lo que se aprobó la semana pasada, que es la creación de una red de menopausia y climaterio que tiene que ver con que la salud pública y privada, porque invitamos también al sector privado, usando las herramientas que tenemos y otras que se están incorporando a nuestra salud pública, como son la telemedicina, podamos conformar equipos multidisciplinarios que atiendan a las mujeres, que puedan asesorarlas. Y yo lo decía en la defensa del proyecto, si una mujer, en razón de este proyecto, en razón de la difusión que se le está dando, se inquieta por ir a ver cuáles son los pasos que tiene que dar, si está en la perimenopausia,
0: Claro.
1: si tiene menopausia precoz, digamos, cuáles son los pasos y eso hace que evite consecuencias futuras. Bueno, ya hemos logrado el objetivo, ¿no? Porque la verdad que las consecuencias no son buenas,
0: No, no.
1: son discapacitantes en muchos casos, teniendo en cuenta que se ha extendido la vida. El promedio de vida de las mujeres supera los 80 años, en eso le llevamos 5 o 6 años a los varones. Y también decir que más o menos arrancamos algunas a los 40, 45, 50, y si vamos a vivir 30 años más, bueno, ¿de qué manera lo vamos a hacer, no?
0: Exactamente, y lo que pasa muchas veces es que hay tratamientos que son nuevos, que tal vez ni siquiera te enterás, pero son muy
1: Exacto.
0: caros, son muy onerosos,
1: Claro,
0: entonces
1: sí.
0: pocas mujeres pueden acceder y que esto se convierta en una política pública hace que las mujeres podamos tener un promedio de sobrevida mayor, pero además
1: Con
0: con buena calidad,
2: calidad,
0: claro.
2: claro.
1: Claro, exactamente, con calidad. Vos fíjate, me han escrito, la verdad, muchísimas mujeres de todos lados. Incluso ayer se contactaba Karina Masoco, yo digo, re cholula, digo, porque está haciendo un programa sobre menopausia
0: Uy, qué
1: y bueno,
0: maravilla.
1: quería saber porque Río Negro va a ser de las pioneras en
0: Sí.
1: esto.
0: Ahora, qué orgullo me da. Quiero hacer
2: Sí.
0: un paréntesis acá y digo, Río Negro en todo, en muchas cosas, bueno, el aborto no punible, en un montón de cosas
2: Es punta de lanza,
0: hemos
2: sí.
0: hecho hemos iniciado movidas de derechos, sobre todo de las
1: Sí.
0: mujeres.
1: Sí, totalmente. Bueno, y también consulta de legisladores de otras provincias que me piden que le pasemos la idea. Bueno, la verdad que si logramos esa ola, creo que en la Argentina podemos tener una mejor calidad de vida a las mujeres, ¿no? Y eso me parece muy importante de decirlo. Hay estudios que marcan que hay más problemas por cuestiones de osteoporosis. Muchas mujeres llegan a la edad avanzada con problemas de cadera. Tiene que ver también con toda la cuestión de la maternidad, la descalcificación. Bueno, ni hablemos de lo que implica el tema nutrición. El colesterol está siendo uno de los problemas más graves que algunos tipos de cáncer, para que se tome dimensión, ¿no?
3: De hecho, Lorena, si me permitís la interrupción, es un tema que a mí me atraviesa mucho, la nutrición, el deporte, y recién cuando te escuchaba referirte a este tema, no porque uno sea un profesional, pero sí por estar metido en estos temas, y es tal cual lo estás describiendo. Hoy un contexto económico y social complicado lleva a que muchas mujeres que además son madres, o como decías vos recién, atraviesan estas edades, no puedan tener una nutrición completa, no puedan incorporar estos nutrientes a su vida, y conlleva tal cual, como estás mencionando vos, a enfermedades tan graves como un tipo de cáncer, ¿no?
1: Sí, bueno, discapacitantes decía también, porque también esto de la expectativa de vida más larga, digamos, hace que también ni hablemos de la cuestión económica, ¿no? Porque muchos que se han jubilado siguen trabajando porque no les alcanza. O sea, hay un montón de cosas que son sociales, culturales y médicas. Claro. También psicológicas, ¿no? Porque también hay cuestiones de salud mental que también, por suerte, se está hablando bastante en este tiempo, pero que no se la termina de abordar, creo yo. Pero bueno, la salud mental también es importante. Y tener la comprensión de los varones, de lo que nos está pasando a nosotras en ese periodo de tiempo, es también fundamental. Por eso el acompañamiento de este proyecto, que tuvo 14 firmas de legisladores, o sea, no soy sola, sino que fuimos 14 los autores, que cuando los invité a acompañar la idea, enseguida habían varones también, con lo cual y por eso en la sesión le pedí a mi compañero bloque hablar, casi, bueno, imperativamente, fui un poquito mandona, pero digo, hablen también.
2: Las hormonas, voy a decirle que son las hormonas.
1: Sí, total. Digo, habla porque, nada, porque vos convivís con una mamá, una hermana, una novia, claro, una pareja, le pasan cosas y es importante que empiecen a comprender ellos también, ¿no?
2: Lorena, y este espacio de articulación, ¿cómo se empieza a armar, cómo se empieza a trabajar para que comience a funcionar en la provincia?
1: Bueno, la verdad que también falta la segunda vuelta para que sea ley todavía, ¿no? Uh-huh. Yo estoy pidiendo, voy a hacer un poquito de docencia de qué implica esto, ¿no? Uh-huh. Nosotros lo aprobamos en primera vuelta, y entre la primera y segunda vuelta es el espacio de participación ciudadana. Cuando un proyecto o una idea se pone a consideración de la ciudadanía, y la ciudadanía puede opinar. Nos ha pasado con muchos que llegan notas de vecinos, de profesionales, acompañando o diciendo, che, es el momento para poder modificar alguna cuestión, que la ley final tenga quizás también la voz del pueblo. Así que yo los invito a acompañarnos, a generar y mandar apoyo para que salga, porque también puede quedar en primera vuelta y no ser ley. Claro. Entonces, bueno, por ahí, para no quemar la idea, vamos a decir que cuando ya sea ley, lo que implica es generar un gabinete interdisciplinario. Y muchos han criticado diciendo, bueno, pero en los hospitales lo que está faltando son profesionales. Pero no en todos faltan los mismos, y además esto de la telemedicina aplicada, el convenio con el hospital italiano también lo pongo en consideración en el momento que se tenga que implementar la ley. Uh-huh. Armar el equipo multidisciplinario para Río Negro, esta red, con todas las herramientas que disponemos. Por eso es un proyecto que no tiene costo, porque utiliza lo que ya tenemos, claro. Solamente lo articula, ¿no? Lo articula, por eso hubieron obviamente voces en contra del proyecto. Algunos dijeron que tenía que ver con una cuestión de discusión de género y nada más, y no, nosotros decimos que no. Es salud pública, es parte de la sociedad, lo que le pasa a la sociedad, porque somos parte de la sociedad.
4: Nos atraviesa a todos.
1: Nos atraviesa, y por eso digo, a hombres, mujeres, a toda la comunidad, madres, hijos. Entonces, bueno, Un poco respondiendo a esos haters, ¿no?
0: Sí. Sí.
2: Pero ¿y cómo hacemos para acompañar, digo, ¿no? En esto de apoyar para que...
1: Se pueden mandar notas a la legislatura.
2: Bien.
1: Se manda nota a nombre del presidente de la legislatura o a la Comisión de Labor Parlamentaria, que es donde se va a determinar si pasa segunda vuelta o no, acompañando, celebrando el proyecto, no sé, lo que quieran poner, que sea bonito. Si van a poner malo, no manden.
0: No manden, pero, malo no.
1: Un poco la idea es que tengamos pronto la ley y ya se han comunicado médicos de distintos puntos de la provincia. Soy nutricionista, quiero participar. Soy ginecólogo, quiero participar. Soy psicólogo, quiero participar. Me han mandado muchos mensajes que obviamente voy guardando para la información, para cuando ya sea ley, brindársela al Ministerio de Salud para decir, bueno, estos profesionales ya están dispuestos a ser parte.
0: Es hermoso, la verdad, no siente orgullo de la provincia en la que habitamos. Y esto también tiene que ver con la ciencia, y veíamos tu expresión y tu preocupación por el desfinanciamiento de la CNA, porque voy a citar una frase tuya textual: defender la ciencia también es defender a Río Negro.
1: Bueno, nosotros tenemos un polo científico, muchas veces no tomamos conciencia que Río Negro es ciencia. En Bariloche principalmente, que es el lugar donde más se desarrolla, con el Balseiro, con el INVAP, con la CONEA, con el CONICET, que trabajan ahí en esta localidad rionegrina, pero también podemos mencionar el INTA, el INTI, que realmente desde que arrancó el gobierno que tenemos hoy a nivel nacional ha sido realmente una cosa tremenda que creo que va a ser muy difícil de recuperar. El desfinanciamiento de la ciencia o cortar una investigación que por ahí lleva años, porque no se logran los adelantos científicos de un día para el otro. Es prueba contra prueba, error, acierto, y bueno, cortar el financiamiento de una investigación en seco, echar a los científicos que la investigan, posiblemente es todos esos años invertidos donde el Estado invirtió, es una pérdida realmente para toda la ciudadanía. Y el desfinanciamiento que está teniendo la CONEA es tremendo. Yo hablo con un científico en particular que es el doctorado en física, un científico tremendo que es el doctor Rolando Granada, que bueno, también pongo a disposición su contacto porque él podría expresar mucho mejor lo que está sucediendo. Realmente es histórico, los niveles más bajos en inversión en ciencia es el que se está dando en este momento, donde casi anuló completamente todo el sector científico de la Argentina. Y a nosotros nos pega mucho nos pega, porque nuestros productores utilizan el INTA para mejorar todo lo que es la fruticultura, o los productores ganaderos para todo lo que es la inseminación. Bueno, nosotros utilizamos la ciencia, ni hablemos del INVAP,
0: participamos en proyectos Centro Atómico internacionales. Estamos hablando de la Comisión Nacional de Energía Atómica, tenemos un centro atómico en Bariloche, tenemos el Instituto Balseiro, tenemos el INTA, tenemos muchas cosas que la desfinanciación de la ciencia nos va a quitar, digamos, son derechos adquiridos.
2: Que además, aunque no esté en Río Negro, está en el país y sirve a todos los argentinos.
0: Exactamente, sí, son
1: totalmente. Bueno, y esto está sucediendo, y por ahí, bueno, hubo una movida hace dos días, tres, a nivel nacional, que los científicos se ponían una remera de Argentina, y un poco invitándonos a todos los ciudadanos a ponernos la camiseta y defender lo que es nuestro, porque puede haber recortes. Puede haber ahorro y tratar de tener superávit y, digamos, discutir el déficit, ¿no? Pero lo que está sucediendo en este esquema no se trata de solamente de déficit o superávit, se trata de capital humano, capital científico, de contenido. La verdad que todos los días atravesamos alguna situación de las decisiones gubernamentales nacionales que son tremendas, como que te digan que tienen un plazo fijo la plata para arreglar las rutas, ¿no? Y todos los días se mueren entre 3 a 5 personas. Digo, esas cosas creo que no tenemos que ser silenciosos ni conformistas, sino tratar de levantar las voces, ¿no?
0: Muchísimas gracias por esto. Hay que entonces informarse, mirar para el costado, ayudar al otro argentino que la está pasando mal, y levantar la voz, como decías vos, como hicieron los científicos hace unos días, y bueno, seguirán haciendo los gremios de los empleados estatales y seguirán haciendo los trabajadores que están siendo, están quedándose sin trabajo en nuestro país, y esto provoca la ya nombrada fuga de cerebros. Vamos a perder recursos humanos que después es muy difícil recuperar.
1: Es muy difícil recuperar, es muy difícil retomar una investigación. Eso queda realmente totalmente muerto y es muy muy feo y triste, ¿no? Uh-huh. Así que bueno.
0: Gracias, muchas gracias, Lorena.
1: Gracias a ustedes.
0: Volveremos a comunicarnos en algún otro momento. Muchas gracias.
1: Dale, un beso grande para ustedes. Hasta luego.
0: Estábamos hablando con Lorena Madsen, legisladora rionegrina, abordando distintos temas que tienen que ver con los derechos. En primer término, los derechos de las mujeres en la época de la menopausia, y luego los derechos de los científicos argentinos que la están pasando realmente muy mal.
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0: Hora 12, un minuto.
1: Regionales.
0: Solo una lista en la interna del Movimiento Popular Neuquino. El diputado provincial Gabriel Álamo va a conducir el Movimiento Popular Neuquino. El jefe del bloque en la legislatura del MPN y ex intendente del Luminé representa la lista Celeste y Blanca, la única que ha presentado candidaturas para liderar el partido provincial. El legislador encabeza la nómina de la Junta de Gobierno y Jorge Lara, presidente de Corfone, la convención.
1: Economía.
0: Desde noviembre del año 2023 se perdieron casi 340.000 empleos asalariados registrados. El trabajo formal ha continuado en declive en mayo y también junio. Las expectativas para los próximos meses son levemente optimistas. Así surge de datos de la Secretaría de Trabajo, cuyo informe ha precisado también que el empleo independiente se redujo el 0,2% en la comparación mensual.
1: Internacionales.
0: Donald Trump define medidas económicas para asfixiar a Irán ante el fracaso de las negociaciones para abrir Hormuz. El presidente de Estados Unidos aguarda una propuesta del secretario del Tesoro, Scott Bessent, que tiene como objetivo final lograr que la Guardia Revolucionaria permita la libre navegación por el estrecho.
1: Estos son los datos del tiempo.
0: 8 grados, 2 décimas la temperatura, la humedad del 80%. 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

0: 12.05 minutos, he quedado totalmente... Es más, permítanme, lo que voy a hacer es cerrar la puerta en vivo, en vivo. Voy a aprovechar la soledad. Primero que nada, para arrancar con una información, no sé si lo tengo a Dani Polanco cerca, si no, en breve lo vamos a estar hablando, porque hay noticias del Club Cipolletti. Tenemos noticias del Club Cipolletti. ¿Se acuerda que le comenté a Dani Polanco respecto a este viaje en avión? Algo le iba a enviar yo. Ahora no se preocupe, le damos tiempo. Porque decíamos recién, el albinegro que está trayendo una gran campaña, por suerte para todos, lo que vamos a la cancha, que lo seguimos para vos, que sufrís junto a nosotros, también en todas las transmisiones que realiza nuestro equipo. Bueno, con antelación, y esto es lo importante y lo bueno de lo que está haciendo justamente las autoridades del Club Cipolletti, ¿qué pasa? Dentro del fixture del equipo albinegro está Juventud Antoniana de Salta. Pase, querida Marcela, cómo no, bienvenida al Fogón Virtual. Y yo decía, para continuar con la información, que en la fecha 9, allá sobre el final justamente de este torneo federal A, Cipolletti tiene que viajar a Juventud Antoniana de Salta. Así que imagínense los kilómetros que hay, ¿sí? Si querés ayudarme, Marce, y googleame cuánto hay a Salta, por favor, te lo pido mientras yo cierro la info. Y les decía recién, La gestión de Cipolletti, ¿sí?, que actual, ha alargado una iniciativa muy, pero muy buena en redes, que tiene que ver con la colaboración de todos. Cuando digo de todos, hablo de hinchas, vecinos, empresarios, simpatizantes. Gracias, Dani, querido. Gracias, Bauti. Ahí tenemos las imágenes. Si estás en YouTube, lo podés ver. Y si no, te lo cuento. Como decíamos recién, esta vez Cipo quiere volar. Ese es el nombre de la consigna. Juventud Antoniana de Salta y Cipolletti, que tiene que realizar este viaje. Y como decíamos recién, la publicación da cuenta de esta búsqueda de aporte, lógicamente económico, para pagar este vuelo charter especial para los jugadores y para el cuerpo técnico, para todo el plantel. Y decía recién, hay un alias que es el albinegro.cipo, ¿sí? Albinegro.cipo, ahí es donde vos, si sos vecino, hincha, empresario, sea lo que sea, pero sos hincha del Club Cipolletti y querés aportar, podés justamente colaborar ahí en este alias que, repito, es albinegro.cipo. Algo importante también para sumar a esta publicación que realiza el albinegro camino al Federal A, que esperemos que cuando llegue a esta instancia sea de la mejor manera, es que no se pedirán colaboraciones por WhatsApp ni tarjeta de crédito, Marce. Esto bien, para descartar cualquier tipo de estafa, y le da mucha seriedad también a la publicación. La única manera es a través de este alias que pertenece al Club Cipolletti, así que cualquier cosa, cualquier duda que te quede, te metes al Instagram del Club Cipolletti, que es club.cipolletti, bajo el lema esta vez Cipo quiere volar, y ahí podés colaborar con el albinegro. Falta, pero está muy bueno que se arranque a tiempo con esto, Marce.
1: Muy bien. En auto, me dice el señor Internet, 24 sí. horas, un minuto.
0: Un sí, minuto, 24 horas, un minuto.
1: Un minuto.
0: Bueno, mamita.
1: En autobús...
0: Ahí te la veo un poquito más complicada.
1: Dice 23 horas, 44 minutos.
0: Ah, no, bueno. No entiendo. Llega más rápido. ¿Qué pasó?
1: De Cipolletti a Salta tenés 1.961 kilómetros.
0: Hermoso número. Hermoso.
1: No, es muchísimo.
0: A ver, en esto cierro la info. Digo, imagínate que es una cuestión lógica, ¿no? Semejante cantidad de horas de viaje en colectivo no es lo mismo que viajar en avión. Para sobre todo, no es lo mismo para cualquier ciudadano, ¿no? Que llega un viaje y te sentís cansado. Imagínate un equipo de fútbol profesional que tiene que afrontar un desafío deportivo. Bueno, lógicamente que la idea es esa, que el equipo llegue descansado, que cuente con tiempo para instalarse y esté cómodo. Y, por supuesto, pueda lograr un cierre de campeonato más que espectacular.
1: Muy bien, bueno, yo cuento algo de la ciudad de Cipolletti que, bueno, siempre es muy esperado, así que si no lo hicieron hoy, háganlo, porque entre hoy y mañana se va a estar desarrollando el Cipolletti Limpia, este programa de la municipalidad, de la parte de servicios públicos, que lo que hace es recorrer determinados barrios, lo van haciendo por barrios, no lo hacen en general, y se llevan todos esos residuos voluminosos que tenés ahí por ahí acobochados en el patio, en tu casa.
0: Eso no sé, que no sabés qué hacer.
1: Un lavarropa, por ejemplo.
0: Exacto.
1: Una heladera vieja. No se llevan cuestiones relacionadas con la informática. Una
0: bien.
1: Compu no.
0: Una compu no, un CPU no.
1: Un CPU no, una impresora no.
0: Claro.
1: Un celular tampoco, las baterías de los celulares tampoco. Pero bueno, les cuento que hoy y mañana el Cipo Limpia va a estar, está de hecho trabajando ya en el Luis Piedrabuena y en el barrio Flamingo. Hoy hasta las 17 se desarrolla la segunda jornada del Cipo Limpia en el cuadrante que está comprendido por ALEM, Naciones Unidas, Perón y Bolivia. Mañana, sábado 15, va a continuar de 8 a 12 del mediodía. Siempre se hace hasta el mediodía, así que aprovechen durante la jornada de hoy y de mañana. Si no sacaron esos residuos y vieron los vehículos de la MUNI que están pasando, que están levantando todo eso, bueno, saquen y ya les va quedando limpito el patio para lo que será la primavera. Por ejemplo, termotanques, cocinas, calefactores, muebles, ramas, escombros, hierro, chapa. Bueno, son algunos de los elementos que se lleva la gente de la MUNI con este programa Cipolletti Limpia.
0: El otro día, si no recuerdo mal, para agregarte también a lo que decís, había quedado un panfletito en mi casa, por ejemplo. Sí. Pasan y te dejan los muchachos de la MUNI también avisándote exactamente un recordatorio que va a estar pasando por tu sector, por tu bar.
1: Exacto. Aparatos electrónicos no. Hojas secas tampoco.
0: No, señor.
1: Cartones ni papel tampoco. Y lo que es el residuo domiciliario, eso que vas tirando en el tachito de tu casa, tampoco, porque para eso hay un servicio que funciona de lunes a sábado. Eso por un lado, y tengan en cuenta que el lunes es feriado, por lo tanto puede haber algún cambio en el cronograma.
0: Sí.
1: Desde servicios públicos informaron que el cronograma de recolección de residuos para el lunes 17 de agosto, que tiene que ver con el paso a la inmortalidad del general José de San Martín, se va a desarrollar con normalidad en la ciudad. El domingo el servicio comienza durante la noche, en el día no.
0: Claro, en el día no. El domingo exactamente. Tampoco.
1: Mientras que también informan que el horario del cementerio aquí en la ciudad de Cipolletti este fin de semana largo

0: la previa de River, River Plate, también una horita de previa, porque River juega con Argentino Junior.
1: Exactamente, a las 6 de la tarde.
0: Así que todo el fin de semana vas a vivirlo en LU19. Nosotros también seguramente estaremos saliendo del Sierra Colorada para contar cómo está la cosa, cómo van los preparativos del Día de las Infancias, que vamos a hacer una transmisión especial en AM880.
2: Besitos para toda la gente que nos escucha a través de AM880. Besitos para Graciela, que nos saluda como cada mañana a través de nuestra cuenta en YouTube. También para Cristina, que dice, gracias por buscar mejorar la calidad de vida. Esto llegaba, obviamente, cuando hablábamos con la
1: lectora, con Lorena, sí.
2: Lorena Madsen, respecto de este proyecto que... Ahí está, hay que, ¿sabes qué? Empecemos a mandar cartitas a la legislatura. Si no saben cómo, se pueden contactar vía redes sociales con Lorena Madsen.
0: Qué maravilla en Río Negro, sigo insistiendo, ¿no?
2: Para apoyar, ¿no? Para que se termine de aprobar y se convierta en ley.
0: Somos punta de lanza en derechos, aborto no punible, muerte digna, ahora esto de menopausia, que no está en ningún lugar del país,
2: ningún lado,
0: nadie habla.
2: No se habla, no se trata, y es muy difícil para las mujeres cuando van al médico, porque no hay especialista, y cuando encontrás un especialista es muy caro.
0: Sí,
1: exacto.
2: Es muy caro. Muy bien, eso por un lado. Y recuerden que en un ratito sorteamos el regalito de la gente de Gema para que disfruten del día de hoy.
0: ¿Cuál era la consigna?
2: ¿Cuál fue
0: el peor regalo de tu vida?
2: De tu vida en el Día del Niño, obviamente.
1: Claro. Yo tengo uno, ¿eh? ¿Quieren respuesta a eso?
2: Claro. Hay un montón de mensajitos por ahí.
1: Doña Meli dice, hola, sí. El peor regalo fue un monopatín roto y sin batería, dice. Monopatín. Directamente, roto y sin batería. Bueno, o sea, básicamente un elemento inerte.
2: Con el pie,
1: que no servía para nada.
0: Lo podías hacer como patineta.
1: Pero, por favor.
2: Patineta. Antes no traían motor los
0: tanto.
1: Por favor.
0: De todo te quejas.
1: Después tengo un mensaje de Marcela que nos consultaba que su hermana se había ganado las entradas. Lo leo justamente porque si pasa hoy, digo, para que tengan en cuenta esto. Y no sabía cómo gestionar el tema de las entradas. Repetimos, si te ganas las entradas, hoy también...
0: Los chicos igual ya se estaban comunicando las
1: entradas de Patricio. Pero digo, en el caso de esta persona que nos mencionaba y tenía la duda, es te acercás con el DNI, habiendo sido el ganador, al circo directamente y podés entrar, ¿no? Bueno, lógicamente, corroborando tu identidad.
0: Perfectamente, perfectamente. Bueno, ¿tiene tanda el amigo? Vamos con la tanda, dale.
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0: Muy bien, son las 11 de la mañana, 23 minutos. Me cambiaron de lugar en YouTube la hora, entonces se me complica. Pero son las 11, perdón, las 10, las 12 del mediodía, 23 minutos. Y seguimos porque tenemos consigna, tenemos regalitos, estamos regalones.
1: ¿Cuál es el peor regalo que te hicieron para el día del niño, de la niña, de las infancias, como lo llamen en tu familia? Mensajito a nuestro canal de YouTube, mensajito a nuestro WhatsApp. Últimas sí. tres y participan por el sorteo de regalitos que nos hace Gema.
2: Mm. Tengo mensajes, ¿querés?
1: Está sumamente tentador.
2: Vos te lo querés llevar a tu casa.
1: Hay unos frutales. Ese es el tema. Ahí. Mira, mostrá las cajitas que están adentro.
0: A ver, vamos.
2: A ver.
1: No se comparte.
0: Aguanta.
1: Mira.
2: En vivo.
0: Au vivo.
2: En vivo el producto. Uf.
1: Mira, la cajita, la más clarita.
2: Sí. ¿Qué pasa ahí?
1: Le tengo unas ganitas.
2: ¿Cuál tiene? Bueno, lógicamente, si me inclino, los negros están en la izquierda.
0: Selección de alfajores frutales es la cajita más clarita. Son 6 alfajores frutales surtidos. Y la caja marrón oscurita.
2: ¿Chocolate?
0: Selección de alfajores Gema, que puede ser
1: chocolate.
0: No, sí, pueden ser de chocolate o blanco, pero
2: un surtido.
0: Tienen, viste que ellos hacen con pistacho, con esto, con otro. Estos son frutales.
2: Qué lindo.
0: Dulce me encanta. De leche con algo.
1: El alfajor frutal me encanta.
0: ¿Se van las dos cajitas para una sola persona?
2: Un viaje de ida.
1: Ah, yo digo que sí.
2: Es buena.
1: Yo voté para que una bolsita,
2: buena. Y vienen respetando muy bien la consigna, así que me parece que está bueno que se lleve las dos cajas.
1: ¿Qué tenemos de mensajito?
2: Te cuento un mensaje de Marce que nos llegó, también tenemos con imagen. Dice, hola chicos, fui por la paella del pulpito que me gané el domingo en tiempo libre. Pasé a convidarla a mi mamá Esther. Esto, si bien no tiene que ver con nosotros directamente, es parte de la radio, así que mirá.
1: Mira,
2: ella es la que quiere ir al circo a ver el globo de la muerte. ¿Te acordás que lo dijimos con vos, Marce, ayer?
1: Sí, exacto.
2: Ella es justamente.
1: Mirá esa paella.
2: Mirá qué bien, mirá qué bien.
1: Bicho.
2: Gracias, Marce, por ese mensaje. También está. ¿Quién está por acá? A ver. Viviana. Viviana dice: Buenas a todos. Excelente buenas. Programa. Vivi al rescate de este lado. Mi peor.
0: Vila Gruera.
2: Mi peor regalo fue para el Día del Amigo hace un par de años. Me regalaron, ¿sabes qué?
0: ¿Qué?
2: Un muñequito de Navidad. Portavelas de cerámica. Así que para Navidad me acuerdo del Día del Amigo. Claro, se le mezclan las fechas con ese regalo.
1: Y eso lo manoteó antes de salir de la casa que no le compró el regalo.
0: Uy, no
2: qué
0: le compré
2: feo,
0: nada. ¿Qué le llevo?
2: Qué feo eso.
1: Este adorno.
2: Qué feo cuando te regalan algo así.
1: Sí. Poco, lo limpio. Ah, listo.
0: Ustedes no digan nada, porque yo tampoco hago regalos muy caros para el Día del Amigo. Una vez les regalé un hilito, ¿te acordás? Una pulserita de hilito.
1: No, pero es re suerte.
2: Ah, ¿la tiene puesta? No, qué bien.
1: Porque encima es azul.
2: No, pero esa lo banco. No, estamos hablando de algo
0: que
2: no. No, pero eso está muy bien, la recontra banco.
1: Yo copié tu idea y la regalé a mis hermanas para Navidad.
2: Claro. Viste, uno, vos decís uno que te agarrás y decís un porta servilleta que manoteaste hacia la pasada, medio lleno de grasa, y se lo entregas, viste, como, mirá lo que te regalé.
1: Mirá lo que te traje.
2: Y lo envolví en papel madera, valóralo.
1: Está retrato, eso que te entregan en la.
2: Para que veas lo que te valoro, Marcela.
1: Sí.
0: Bueno.
2: Ay, Dios mío.
0: ¿Te valoras?
1: No hablo de mi vida privada.
2: Dale, ahí está.
0: Hablemos del chat, entonces. Dale.
1: Bueno, recuerden que tienen que sumarse al chat de YouTube, LU19AM690. Vayan al que dice en vivo.
0: Sí.
1: Si no se suscribieron, no pueden escribir en nuestra cuenta de YouTube.
0: Ajá.
1: Pero si lo hicieron, pueden mandar mensajitos y participar por el sorteo del regalito de Gema para que disfruten el domingo del Día del Niño.
2: Claro.
1: O no, capaz que no hay niños en la familia y se lo quieren comer solo. O capaz que hay niños y no querés convidar a los niños. Y te lo dejás para vos solo.
2: Sos como un niño vos.
1: Claro.
2: Te lo comés todo vos.
1: Un autorregalo,
2: claro.
1: Por ejemplo. Nombre y últimas tres cifras del DNI y pueden participar. ¿Cuánto? Yo creo que después del boletín...
0: ¿Cuánto?
1: Hacemos el sorteo, ¿no?
0: Ah, sí. No, después del boletín está el tema lento, que
1: después
0: es
1: del lento.
0: Después del lento, hacemos el sorteo.
1: Del lentón.
0: Mientras, antes del boletín, yo te cuento que mañana...

0: programa provincial de atención oftalmológica, que es el Enfocar, que hemos hecho notas al respecto, el vacunatorio del Hospital Pedro Moguillanqui y el registro civil móvil de la provincia de Río Negro. Bueno, se pueden reunir ahí mismo y hacer los trámites que necesiten. Sobre todo está muy bueno el control oftalmológico, porque muchas veces no tenés tiempo de llevar los pibes en la semana. Que van a fútbol, que van a inglés, que van a fútbol, que van a la escuela, qué sé yo. Bueno, mañana sábado van a estar en el Polideportivo Municipal, en el Estadio Municipal de la ciudad de Chipoleti, para realizar todos estos trámites con sus chiquis de 9 a 14. Ahí en Naciones Unidas al 1700 se atiende por orden de llegada y quienes concurran tienen que llevar el DNI, el carnet de vacunación y vacunar los pibes, controlarles la vista,
1: sacar turno.
0: Si tenés que hacer cambio de domicilio, si tenés que renovar el DNI, bueno, todo lo que tengas para hacer,
2: todo
0: lo puedes hacer mañana
2: lugar.
0: De 9 a 14 en el gimnasio municipal de la ciudad de Chipoleti. ¿Sigue? ¿Quién toma la posta?
1: Yo puedo decirle algo a nuestro productor,
2: sí.
1: Que estamos al aire.
0: Sí.
2: ¿Qué pasó? Agárrense.
1: La consigna ya la vi.
2: Ah, listo.
0: ¿Qué consigna?
2: Arruinó todo.
1: Porque tenemos desafío hoy.
0: Ajá.
1: Y él se olvidó que yo estoy en el grupo donde mandó la consigna.
2: Indignado.
1: Por eso me tenté, perdón.
2: Hoy era el día de buenas. Hoy era el día de buenas,
0: ¿cómo,
2: ¿no?
0: Marcela,
2: hoy era
0: no
2: el día
0: juega
2: de buenas.
1: ¿Quieren que les diga? ¿Les
0: no
1: digo?
0: Juega,
1: ¿les digo?
0: Sí.
2: Rompió todo.
0: El desafío de hoy es que nos van a poner la intro de un tema y tenemos que adivinar qué tema es.
2: Ya está.
0: Entonces, Marcela ya sabe cuáles son los temas de cada uno, evidentemente.
2: Es la que viene y te dice, Papá Noel es tu tío.
0: Claro.
2: Listo, ya está.
0: Que es mentira.
1: Hay un montón de niños escuchando.
0: Eso es una mentira.
2: Pero por supuesto.
0: Claro.
1: No era mi tío.
0: No, Papá Noel es Papá Noel.
2: Ay, Dios mío.
0: Dejémonos de...
2: Ay, Dios.
1: El papá de los duendes que vienen en el Polo Norte.
0: Vamos a las noticias. Dale, noticias.
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0: Hora 12:31 minutos.
1: Regionales.
0: La justicia de Río Negro formuló cargos a un hombre por el delito de grooming tras detectar que contactó a una adolescente y le envió mensajes de índole sexual a través de WhatsApp. En una audiencia realizada hoy en el Foro Penal de Roca, la Fiscalía Adjunta Daniela Espinosa Sagredo detalló que los hechos ocurrieron entre julio y agosto del año 2025. Según la acusación, el hombre contactó al adolescente a través de WhatsApp enviándole mensajes y audios de contenido sexual a sabiendas de que se trataba de una menor de edad. La calificación penal propuesta fue por el delito de acoso sexual infantil en carácter de autor.
1: Economía.
0: El Ministerio de Economía afirmó que evalúa usar un fondo del ANSES para impulsar los créditos hipotecarios. El secretario de Finanzas defendió la decisión de flexibilizar los préstamos en dólares para las empresas. Aseguró que se buscan también alternativas para ampliar las líneas de acceso a la vivienda.
1: Nacionales.
0: Nuevos videos complican a Martín Insaurralde y Jessica Sirio, que muestran cómo limpiaron la mansión de San Vicente antes del allanamiento. Las pruebas dan cuenta de cámaras de seguridad arrancadas, cajones vaciados, la lujosa grifería original de los baños, un billar, 6 máquinas de gimnasia y unas 3 docenas también de pesas, entre otros objetos de valor. Ahora la justicia quiere saber dónde los guardaron.
1: Estos son los datos del tiempo.

0: 9 grados la temperatura, la humedad del 80%. 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

0: Para la gente que le gusta mirarla,
1: Sí. De la selección, pero la de qué año era esa
0: Di María, y... el mundial anterior tiene que haber sido.
2: Claro, exactamente. No, para, eso iba a decir yo, para mí es mundial 2018 pues estaba el Papu Gómez presente.
1: Papu Gómez, también claro, estaba el Papu.
2: Después el Papu se desapareció.
1: Se desapareció, lo hicieron desaparecer.
2: Hay varias versiones.
1: Le digo a Dora, que nos escribe a través de nuestro canal de YouTube.
0: ¿Exploradora?
2: Que ¿qué Dora?
1: Dora, la exploradora. Hola, fresca mañana, quiero participar por los alfajores. Tengo 6 nietos y los comparto con ellos. Dora con el 0468. Dora, tenés que contarnos cuál fue el peor regalo que hiciste o que te hicieron.
2: Claro.
1: Por el Día del Niño, por ejemplo.
2: Como Cristina, por ejemplo, que nos escribió.
1: ¿Qué puso?
2: Mirá, Cristina dice... Soy Jorgelina. Uh-huh. Está agendado como Cristina, pero dice, bien, soy Jorgelina. Me regalaron un gran globo sorpresa. Había que reventarlo para ver qué había dentro y lo hice.
1: Ajá, ¿y qué había?
2: La explosión fue tal que me asustó tanto que no paré de llorar por una hora.
1: ¿Y qué, pero qué había dentro? ¿Qué había dentro?
2: Fue el peor regalo, dice ella. Nunca pero me dicen el mensaje que había. No.
1: No.
0: Yo creo que los peores regalos que he hecho, a mí me gustaba, era poeta cuando era chica.
2: Ah,
0: entonces escribía.
2: Pero, ¿cuántas facetas?
0: Tenía, a la noche, cuando estaba la luna, escribía, brilla la luna sobre los edificios, el amor
1: se lo regalabas
0: de mi mamá.
1: Por no el día de la madre, por
0: y
1: ejemplo.
0: Le regalaba los poemas que escribía.
1: Ah, bueno, pero eso...
0: Lo escribía en cartitas de My Melody, Saraqueta. Ah,
2: mira, qué profundo.
0: Lo hacía y después le decía, mamá, te quiero de mí para vos. Así.
2: No, le entregaba el corazón.
1: No, pero viste que en la escuela te hacían hacer esos collares de fideo.
0: Un cenicero, hice una vez que nunca supimos qué era.
1: No, sí, a mí me quedó una cosa espantosa. La quise pintar para mejorar y me quedó horrible. Porque la artesanía nunca fue lo mismo.
2: Ponías, claro, vos también le dabas tu corazón.
1: Sí. Yo trataba de ese día portarme bien. Ese era como mi mejor regalo.
2: Claro.
0: No, yo no trataba. Por eso escribía los poemas.
1: Un poema. Como para expresar el amor.
0: Me mandaba una y después le escribía un poema.
2: O vos lo solucionabas a base de poema, está perfecto.
0: Y bueno, cada uno hace lo que puede.
2: ¿Cómo era la frase? ¿Cómo era? ¿De mí para vos?
0: De mí para vos.
1: Con todo mi yo.
0: Tomá, mamá, de mí para vos.
2: Qué manera de comprar. Está muy bien.
1: Esto te lo dedico de mí para vos.
2: Aparte me la imagino como, viste, medio...
0: Claro.
2: El bracito así como toma mamá, mirando para otro lado.
0: Sí, sí, era así, era manipuladora de chiquita.
2: Y siempre, eso se puede hacer siempre. Che, me tomo una licencia 2 segunditos porque Oscar Moreiro, que es un vecino de Cipolletti, bastante reconocido, él y su mujer nos miran todos los días. Así que quería mandarle un saludo muy grande a Oscar, que lo conozco, y a su mujer, que están prendidos siempre al programa. Y me dijo, nos miran todos los días. Así que un abrazo grande para ellos.
0: Bueno, genial. Un abrazo enorme. Besitos. Gracias por estar ahí. La gente sigue escribiendo en el chat. Se pueden ganar los alfajores de Gema, que son los mejores.
1: 2 minutos y se van, se viene el sorteo.
0: La verdad es que hay muchos emprendedores en el Alto Valle que son buenísimos. Uno de ellos es Gema. Habíamos comparado unos alfajores que también venden en San Antonio Oeste. Y están más o menos en la misma calidad. Nosotros, por supuesto, hinchamos por el de Cipo porque somos de Cipo y somos así, ¿viste? Levantamos la bandera de Cipo, ¿sí? Y estamos muy contentos de tener a Gema hoy regalando estos alfajores que se va a llevar alguien para compartir en el Día de las Infancias con sus infantes.
2: Me gusta el nombre, Gema, está bueno.
1: Está buenísimo.
0: Sí, está re bueno.
1: Igual pueden buscarlos en redes sociales y consultar si no resultan ganadores, por ejemplo, consultar y ver todos los productos que tienen y además pueden acercarse a hacer su comprita.
0: Claro,
2: si claro que sí.
0: Es en Instagram, ¿verdad?
1: Sí, ahí está, ahí adelante tenías la
2: por redes.
1: La cuentita por redes.
0: Mira, ahí tenemos el teléfono, ¿lo podemos dar?
2: Están todos, está todo.
0: El teléfono de los chicos de Gema es 2996-328965, 2996-328965 y el Insta de Gema es Gema con doble M, Gema.
2: Claro.
0: Punto alfajores. Gema va con doble L, con doble M, lo buscas así en Instagram y ahí vas a poder ver todo lo que tienen y también contactarlos o si no al número celular.
2: ¿Vos habías...
0: se ve la bolsita va a tener todos los datos?
2: Sí, vos habías preguntado qué tenía el globo de Cristina.
1: ¿Qué tenía?
2: Que la tuvo una hora llorando golosinas, pero dice, ¿a qué costo? ¿A qué costo esas golosinas?
0: Claro, claro.
1: La explosión del globo.
2: ¿Qué momento es? ¿Te hace un regalo?
1: Hay muchos chicos que le tienen miedo a la piñata por eso.
2: Sí.
1: Por
2: el sonido. Y obviamente a los payasos o a todas las cosas que se usan en los cumpleaños de disfraces y demás.
0: ¿Cuál es el peor regalo que hiciste o te hicieron? Esa es la consigna. En un ratito más sorteamos los alfajores. Bauti, vos tenés el viral número 3. Sí, lo tenés. Viste que venimos recorriendo instancias de la vida de la gente de más 40. ¿eh?
1: Sí.
0: Mujeres y hombres, ¿sí? Que a la hora de vestirnos, vos viste que cuando eras adolescente te ponías una minifalda, un topsito con el ombligo afuera y salías.
1: El hot pan, ¿te acordás?
0: Claro, el hot pan. Lo que sea que
2: te
0: pongas.
2: Un pancho, eso que era.
0: Lo que sea que te pongas te quedaba bien. Mujeres y hombres. Ahora más 40 se complica, ¿eh?
1: No te da mucha.
0: Ahí están ellos dos, una pareja más 40 vistiéndose y se indican el uno al otro.
1: A ver.
2: Se autoayuda.
0: Vamos a.
2: A ver.
3: ¿Te falta mucho?
4: Eva.
3: No, Fer. Chupín no.
2: No, Chupín no.
4: Chupín me está abrazando la pierna así.
3: Se lo tenés que regalar a tu sobrino. No, pero no es en un pelotero el cumpleaños.
4: Es una remera de Star Wars, es cool, porque es como retro.
3: No, no es cool, es incogible. Ay, no.
2: Ahí está.
3: Yo entiendo que te autopercibas un S. Uno de esos botones te puede sacar un ojo.
4: Con otra remera, vos imagínate con otra remera.
1: No,
4: jogging queda cool, porque no hay nada.
1: Jogging con camisa no va, chicos.
4: ¿Y si voy así relajado?
3: Esa camiseta es mía.
2: La camiseta
3: de ponete un corpinito. Ay, no. Sos David Copperfield. Desaparece.
4: Imagínate con jean.
3: No puedo imaginármela con nada. Tiene corte de mina.
2: No, tiene crocs encima.
3: Estás como disociado. Como que de arriba sos volver al futuro y de acá para abajo sos volver al pasado. Seguís con ese jogging.
2: Sacate el jogging, maestro. ¿Tal cual?
3: Viejo trapero. Jurate que no llegamos. Me tengo que cambiar yo todavía.
4: ¿Acá?
3: Ah, no, sí, así. Das muy pelotudo. No, Avellaneda, sin probarme. ¿Qué pensás?
4: Es como.
3: Como tímido, y tímido.
1: No,
4: me parece que
1: no,
4: sí. ¿Está mal puesto o es así? Como un calzón chino. ¿Se está ahorcando algo?
3: Bueno, y así.
4: Sí. Está muy de negro, claro. Siempre negro. Es un cumpleaños, no es un velatorio.
3: Este.
4: También es negro, yo no tengo drama. Es más, tirando carpintero, es como de oficio.
1: Carpintero.
3: Como que van a pensar que te moriste.
4: ¿Por qué?
3: Por la viuda.
4: ¿Cómo la viuda?
3: La viuda.
1: No.
4: Ay, no.
2: No.
1: Por el negro.
4: ¿Tú usas el animal print?
3: De un momento a otro me empezó a gustar este, así, no de canchera.
4: Muy roto, ¿no? Ese te lo agarró el perro. ¿Lo de abajo qué es?
3: Las medias de compresión. Me las puedo sacar.
1: Sí.
4: No quiero opinar de los. Es de noche, el cumple. Es
1: frío, si
4: un partido mal,
0: que no se te vea la media de compresión.
4: Dale, sé.
2: No me las puse.
3: Ahora no me apuré, porque yo voy a ponerte esos outfits de mierda.
0: Claro, claro, claro. Ahora él la apura a ella.
1: Claro, pero si
2: me haces revivir mi intimidad en casa con estas cosas.
0: Es tremendo.
2: Es real.
1: Pero
2: es real.
1: En serio, yo vi ni camisa no van.
2: Aparte,
1: juntos,
2: vos bajás todo entusiasmado, sacando pecho. Este lo bancás.
0: Este es un servicio para todos los hombres. Jogging y camisa no.
2: No, no, nunca.
0: Hombres
2: nunca.
0: Más 40, pero no. Los pibes saben vestirse.
2: No, pero escúchame, no. Creo que eso se sabe. Creo que está.
1: Jogging y pulovercito de hilo de lana, no.
0: Tampoco va.
1: No.
2: No, señor.
1: No.
2: No,
0: no va, no va. Jogging y chomba tampoco queda bien.
2: Tampoco. No.
0: Estampado arriba, estampado abajo, tampoco queda bien.
1: A mí mi hija me dice...
0: Ni aunque sea el mismo estampado, queda... No, porque pareces Barney.
2: Claro,
0: no.
2: Quedás como topa.
0: Pareces Barney.
2: Topa. Quedás como topa, Agustín Bulfón.
0: ¿Qué sos?
2: Salvo que quieras ser topa.
0: ¿Qué vas a animar una fiesta infantil?
1: Para que te contrataran.
2: El tema de la ropa es la personalidad que lo lleva. Ese
1: no,
2: es el
1: lo
2: tema.
1: Que pasa es que vos pensás en la carga visual que tiene el que te ve.
0: Claro.
2: Tiene un laburo enorme.
0: Si vas solo, yo quiero decir, a mí, yo voy a decir esto.
2: A ver, sí.
0: Si él se va solo a un lugar a festejar con sus amigos, a donde sea, y se pone lo que se le antoje.
2: Anda nomás.
0: No hay ningún problema, anda.
2: Estás perfecto.
0: Tranquilo.
1: Ojo, en esos casos, salvo que sea un lugar donde vos también concurrís y digan, che, mirá qué ridículo que se vino la pareja de Paula.
0: No, ahora, cuando vamos juntos, yo te pido, por favor, que seas lo menos... A mí me gusta pasar desapercibida en los lugares.
1: Chupín, ¿no? La media con la prenda.
0: Vamos conservadores,
1: combina.
0: Seamos conservadores.
2: Sí, igual ella sufrió también los embates, ¿no? Cuando salió con el. ¿Cómo era el calzón chino ese?
1: El body.
2: El body.
0: No es un calzón
2: el body.
0: Chino,
2: bueno.
0: Body.
2: Pero bueno, él lo vio de esa manera.
0: Claro.
2: Bueno.
0: Medias con pantufla
2: y
0: tampoco.
2: Y me da
0: casa.
2: Adolescente.
1: En la casa. Claro. En la casa sí. Yo ando de pantuflas y medias.
2: Porque ahora, escúchame, la pregunta de Chester también, porque los adolescentes directamente se visten para salir a la calle con las medias y con las pantuflas. O sea,
0: pero
2: se visten formal.
0: Todo bien, amigo.
2: Medias
0: todo
2: y crocs, media y pantufla.
1: Media y crocs es del abuelo.
2: La media se volvió un accesorio hoy muy importante.
0: Sí, es, siempre ha sido importante.
2: Pero en este último momento más todavía, Pau, porque como está la vista,
0: viste,
2: lógicamente.
0: Claro.
1: Y pero viste que sacaron crocs con tacos,
2: plataformas. No me hagas enojar.
1: Con peluche.
2: No.
0: Hay crocs calentitas, pero que son peluche, las que usan los pibitos.
2: Tengo un amigo.
1: No, he visto talles grandes.
0: Los que usan los pibes, los adolescentes usan las crocs con mi amigo. Mi Matías calza 45 y
1: usa las crocs con
0: las
1: peluche.
0: Crocs con,
2: navega con eso.
0: Claro, los pibes usan eso.
2: Sí,
0: tengo una red de moda.
2: No, tengo un amigo, vive a base de crocs, verano, invierno.
0: Y como ahora vienen de todo tipo,
2: Me indigno.
1: Claro, y después color, vi la, que para las chicas, o no, porque gustos son gustos, las sí. que vienen con decoraciones de, viste, qué sé yo, traen como unas cadenitas, como cositas
2: accesorios.
1: Decoradas, accesorios.
2: Sí.
1: Enganchadas las Crocs.
0: Yo voy a decir algo ahora que es muy cruel.
1: Son horribles.
0: Que lo tome el que lo quiera tomar, no sí. voy a decir nombres ni nada.
1: Sí.
0: ¿No es cierto?
2: Ahí está, vos que usás Crocs.
0: Los jóvenes, que ya, digamos, los de 30, 28, 30, por ahí, ya, usan traje con zapatillas. ¿Viste?
2: Se usa.
0: Les queda hermoso, hermoso, hermoso.
1: Pero ahora, no la zapatilla de correr, ¿eh?
0: Ahora,
1: no.
0: más 40, chicos, tengamos un poquito de... A mí, claro, pero Agustín se casó con traje y zapatillas. ¿A qué edad te casaste con traje y zapatillas? 33.
1: Bueno. La edad de Cristo, mirá.
0: Cuando ya tenés 48, 50, yo diría que no. No sé, a mí me parece. No
2: yo te banco.
0: Ser, no quiero ser juzgador.
2: Primero y principal, digo que me encanta esta sección de ida y vuelta, que consejos
1: depende
2: de moda. Te banco, ¿sabes cuál? A ver si se prenden en esta. El tema de la zapatilla de aventura deportiva.
1: No, no, con traje no va.
2: Con traje ni hablar, no. Pero muchas veces también con jean. Porque pasa como acá. A veces das, tenés 30, 20 y pico, y das a 60 ya.
0: No.
2: Hay que meterle ahí un poquito.
0: A los jóvenes les queda todo bien.
1: Depende, para...
0: A los jóvenes les queda todo
2: ese
0: bien.
2: Ese es el punto.
0: A mí lo que me gustaría es que... A esto les voy a hacer un pedido a ustedes.
2: A
0: y
2: ver.
0: También a la audiencia, ya que estamos. Sí. Que me ayuden a envejecer con dignidad. Si yo un día me ven así...
2: ¿Lo vas a valorar?
0: Haciéndome la pendeja.
2: Sí.
0: Pau, dale, Pau.
2: Claro.
0: Eso ya no lo uses más, por favor.
2: Que vengas con un top acá, ponerle.
0: Envejecer Pará. Con dignidad es algo que a mí me preocupa mucho.
1: Pau, no vayas el domingo a Sierra Colorada con el body.
2: No. ¿Y cómo ya, se
0: body,
2: dice?
0: No.
2: Y polainas.
0: Body polainas.
2: Body polainas.
0: Bueno, hagamos la tanda, dale.

0: ¿Qué onda, mi amor? ¿Aceptarías mi invitación a tomar un refinado vino con pomelo en un recipiente de plástico tallado a mano? Avísame.
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19: ¿Ya 54 minutos?
20: Sí, señora.
21: Así es.
19: Bueno, chiquitis, tenemos los ganadores, ¿no? Hemos hecho sorteo.
21: Tenemos un ganador. Quedaba por acá mensajito.
20: Tengo algún mensajito yo también.
21: Sí,
20: ¿eh?
21: Contalo, bueno. Contalo, porque son esos.
20: Yo pensé que tenías del chat de WhatsApp. Dice, en base a lo que hablábamos antes de irnos a la pausa recién, lo más ridículo que he visto es un viejardo con pantalón chupín a medio poto y los calzones al aire. Feísimo. ¿No hay nadie que le suba esos pantalones?
19: Cada uno que haga lo que
20: es
19: quiera.
20: Es buena la que plantea Mabel.
19: A mí no me gusta. De verdad no...
21: Que
19: no.
21: Se le vea el...
20: Eso iba a decir.
21: La ropa interior no me importa. Ahora que se le vea
20: el tema es la alcancía.
21: El poto, como
20: claro,
21: dice la
20: alcancía oyente. Al aire.
21: Por acá nos quedó mensajito de Dora. Dice, una muñeca usada y una bicicleta usada.
20: No.
21: Me sentí muy mal. Dice,
20: me sentí usada.
21: No te olvidás. Te quedan marcados.
19: Sí, la verdad que sí.
20: Claro.
21: Y Luis dice, hola chicos, buenos días. Mi peor regalo fue... una gran paliza por portarme
19: ¿una
21: mal.
19: ¿Qué? ¿Paliza?
21: Paliza.
20: ¡Apa! No, violencia, no. Por favor.
21: Por portarme mal ese día.
20: Pero no.
19: No se le pegan los nenes.
21: Rayos, la pasé muy mal, dice Luis con el 234.
19: No,
20: escúchame,
19: no,
20: Andrea, para salir de ese momento trágico.
21: Luis ya es grande, quiero decir.
20: Claro.
21: Estamos hablando hace muchísimos años.
20: Quedó marcado, Luis. Dice, hola, loquitos, ¿cómo están? Mi peor regalo fue un pañuelo de cuello enorme. No sabía ni cómo usarlo ni cómo ponérmelo. Lo peor es que yo lo regalé. Dice,
19: bueno,
20: se lo sacó encima.
19: Bueno,
20: está muy bien.
19: Igual le sirvió para quedar bien con otro.
20: Está perfecto.
21: Y ahí llega otro mensaje que dice, mi peor regalo fue un pañuelo que me regaló otro que no lo quería.
19: Bueno, otro pañuelo. Se ve que los pañuelos...
20: Era la cadena del pañuelo.
19: Mi abuela decía que no se regalan pañuelos porque te peleas con la persona que
20: ¡upa!
19: Le
20: regaló.
21: Darle una moneda, es, ¿no? Cuando te regalan un pañuelo.
19: Yo le
20: estoy
19: una moneda.
20: Estoy afuera de esas, no la sabía.
19: Y los cuchillos. Los
21: el
19: cuchillos,
21: cuchillo también
19: la
21: y la
20: el cuchillo,
21: o un
20: sí.
21: Billete.
19: Un billete.
20: Esa la sabía.
19: Le voy a empezar a regalar billetera.
21: Si me dan un billete.
19: A regalar cuchillo.
21: Claro.
19: Porque las monedas no se usan más, Marce.
21: No,
19: tiene que
21: moneda.
19: Ser billete, todo billete tiene que
21: tengo
19: ser.
21: Monedas.
19: ¿Alguien tiene monedas? ¿Vos tenés?
21: Tengo monedas.
20: ¿Tenés monedas?
21: Tengo monedas, me quedaron monedas.
20: Mirá
21: dando vueltas.
19: ¿Y no se pueden llevar al banco? Ya no se pueden llevar más.
21: El del banco me dijo, no, jodete, me dijo.
20: Actualice F5. F5, señora, actualice.
19: Claro.
21: Voy a esperar que empiecen a
19: sorteo.
21: Valorizarse.
19: Sorteo porque no tenemos tiempo
21: ¿tenemos
19: para
21: ¿tenemos redoblantes?
19: Dale.
21: Porque tenemos ganador o ganadora de las delicias de Gema.
19: Ajá, vale. Ahí vino el hombre de los redoblantes.
21: Muy
19: redoblantes.
21: Bien, ha venido toda la semana, ¿eh?
19: Muy bien.
21: Ganador en este caso de el obsequio de Gema es Donato con el
20: vamos.
21: 205.
20: Vamos.
21: Atención, Donato
20: vamos,
21: con el 205. Ahora le vamos a escribir por privado, pero Donato, tenés que acercarte a la radio. Tenés tiempo hoy hasta las 19.
19: Sí.
21: Si no, ya directamente el martes. Porque entramos en modo feriado.
19: Entramos en modo
20: claro.
19: feriado. Así que venite hoy hasta las 19, Donato, así las tenés el domingo para compartir con los chiquis de la familia.
21: ¿Y porque además acá son unos muertos de hambre, Donato?
19: No,
20: te queda la caja pelada.
19: No nos hacemos cargo que pasa a partir de mañana con esos alfajores.
20: Entra una rata y te queda la caja comida, mordida.
21: Es más, revisalo antes de irte.
19: Que te falta
20: como cuando comprás el electrodoméstico, viste, que esté adentro.
19: Y si no, se lo cobras al que te lo dé. Y decís, mira, me pagás el alfajor que
20: dame. Escuchame una cosa.
21: Decía 25 alfajores.
20: Yo me gané las dos cajas. Dame lo que me gané.
19: Claro. Bueno, ¿viene el desafío?
20: Estoy listo, ¿eh?
19: ¿Qué hacemos? Esto es así.
20: Entré en calor.
19: Agustín va a poner... el operador va a Chester. Poner... que es Gioconda con... ¿Cómo se llama él?
20: Francisco.
19: Bueno, pues yo estoy vieja. Me lo dicen 70 veces y me olvido.
21: Sí, yo ayer le dije Federico.
19: Francisco
21: igual.
19: Está acá decidiendo si se va a querer quedar.
20: Sí, dice, ¿dónde me metí? Es lo que hay, Chester.
19: Bueno, ahí está. Está Francisco ahí practicando para ingresar a la nómina de operadores de Leo 19 con Gioconda Gutiérrez, que él está enseñando justamente.
20: Claro. La docente.
21: Es la capitana.
19: Ellos van a poner un tema musical.
20: Ajá.
19: ¿Un segundo?
20: Nah. Sí.
19: ¿Un segundo, Agustín?
20: Un segundo.
19: Bueno, vamos a poner un segundo un tema.
20: Así
19: y
20: de buenos somos.
19: Tendríamos que...
20: Escuchame, importante una aclaración, me dijo nuestro productor.
21: Sí.
20: Hay que levantar la mano.
19: Sí, no se puede hablar.
20: Dificilísimo para mí no gritar, exacerbarme.
19: Pero bueno, van a poner un segundo un tema. El que lo saca levanta la mano y Agustín decide quién habla. Lo más probable es que empecemos a los gritos. Eso quiero yo. Quiero
20: ya
19: aclarar.
20: Saben cómo somos, ¿eh?
21: Bueno.
19: ¿Para qué me invitan? Si saben.
20: Claro, agárrense. Yo corro todo por las dudas.
19: Dale.
21: Sí.
20: Estoy, ¿eh?
19: Dale, ponelo.
21: Espera.
19: No, bueno, es imposible.
21: ¿Qué un acorde eso?
20: ¿Es en inglés? ¿No? Uy, qué difícil que viene esto.
19: Otra vez. A ver. Es folclore.
21: Pará, ¿podemos sacar la cortina nuestra de fondo?
20: Es folclore.
21: Que está
20: sí, por favor.
19: Baja la cortina. Ahí está.
20: Bien, Marce.
19: Es folclore.
20: Bien, Marce. Ver, es folclore.
21: No puedo estar en todo. Aquí me pongo a cantar. Si es folclore, no tengo ni idea.
20: Estoy complicado.
19: ¿Puedo cantar una canción?
21: Levantá la mano primero.
20: Sí. Respete el protocolo. La clava.
19: No sé para qué volver.
20: Uy, zafamos, Marce.
19: No es. Zamba para olvidar.
20: Ay.
19: A ver, es una zamba porque es lenta.
20: ¿Se puede pedir alguna pista? ¿Hombre o mujer? Hombre. José Larralde.
19: Cafrune.
20: Ay.
19: ¿Cafrune?
20: No. Dios, qué difícil.
21: Yo no participo porque no tengo ni idea del folclore.
19: Pará. A ver
20: si la gente me ayuda.
19: A la gente que diga en el chat, por
20: si
19: favor.
20: Si lo tiene un oyente, que me tire ya. Ay, qué complicado que estoy.
19: Don Horacio Guaraní es.
20: La clavó.
21: Graciela dice que es una zamba.
20: Pensé que
19: es una zamba, eso ya lo sabemos, sí. Porque el ritmo.
21: Graciela, decime cuál es.
19: A ver, pará.
20: Ahí salió la voz, ojo.
19: Salió la voz.
21: Che, pero no están levantando la mano, ¿eh? No quiero ser.
19: Dale.
21: Ponerme la gorra.
19: Ponelo de nuevo.
20: Ahí viene. Larga la intro.
0: Besando el.
20: Facundo Cabral.
21: El no. Cañaveral.
20: ¿Qué sé yo? Puta madre.
21: El cañaveral.
20: ¿La googleó?
21: No, porque lo único que...
0: Enal.
21: Don Atahualpa.
20: Dios.
21: No, pero no escuché. No te...

0: Nancy dice Luna Tucumana. Mirá.
1: Claro, Lunita Tucumana.
0: Bueno, dale. El ganador dice que pasen un rato más.
2: Bueno. Ayúdame, Nancy.
0: Dale,
2: por favor,
0: otro,
2: te lo pido.
0: Otro.
2: Dale.
0: A ver, otro.
2: La ansiedad que manejo. A ver.
0: Ah,
2: bueno. No, es, el primero es una.
0: Es, que, pues, es un tema de lo viejito. Onda Palito Ortega.
3: No.
0: Ella. ¿Se pueden callar así escuchamos? Se, ¿alguien se puede Paula. Callar la boca?
2: Se calentó Paula.
0: Dale, ponelo de nuevo porque no se callan estos dos.
2: Yo ni hablé.
0: Ah, y es...
2: ¿Cuál? Lo tiene.
0: Vivir así es morir de amor. No.
2: Listo, perdió. Perdió afuera.
0: El que...
2: ¿Qué me escucha?
0: Ah, levantó la
3: el
0: mano.
3: El que dice... Yo.
0: No, pará.
2: Estoy en bola.
0: Ay, lo sé.
2: ¡Puerto Montt, de Leo Dan! Y me dicen acá.
0: No, los iracundos.
2: ¿Quién me ayudó?
0: Los iracundos, Puerto Montt. Pará.
2: Era Puerto Montt, pará. Repartí puntos.
0: Che, Paula me da risa porque dice, cállense que no dejan escuchar.
2: Sí, sí.
0: Ay, pará.
2: Sí. Medio. Y sí, estaba en bol.
0: Me alejé. Sentado frente al mar, es Puerto Montt.
1: Puerto Montt.
0: Bien.
2: Qué bien mi público acá ayudándome. Me ven mal, me ven golpeado.
0: Bueno, cállense.
2: A ver, dale. Tire. Uy, este es para meditar.
0: No puedes cerrar
2: Tini,
0: la boca.
2: Tini, no, tengo que hablar, trabajo en radio.
0: Deja de gritar. Para Tini. Un poco.
4: ¿Le puedes poner un trapo en la boca?
2: Se me ocurrieron otras cosas.
0: Escuchá, o sea, mal, pero aprendí a escuchar.
2: Ahí va, a ver, dale. Tini.
0: Dale, a ver. Ya dijiste.
2: ¿Puedo ir a mirar al control yo?
0: Soltá.
5: De un tramposo como...
0: Ah,
2: mirá. Te
0: es la Karina, la princesita.
4: La princesita.
2: Sí. Tere lo había adivinado.
4: Con la misma moneda.
0: Con la misma moneda.
2: Te pagué infeliz.
5: Moneda, te pagué infeliz.
2: Ahí va.
0: Para vos, Luciano, que no lo adivinaste.
2: Resentimiento puro.

0: cosas de...
1: Pará, acá Graciela dice, cerrale el micrófono.
2: Tere,
1: Graciela lo dice.
2: Tere había adivinado antes que las dos. Gracias, Tere.
3: Hay que aprender a escuchar. A ver.
2: Vamos, Tere.
3: Dale, a ver.
2: Uy, ese es rock nacional. Sí.
1: ¿Rock nacional?
2: Sí.
1: Ay.
3: Es Spinetta. Sí. Cheques. No.
2: Bajan.
3: Es Spinetta baja. Sí.
2: Sos un hijo.
1: Sí, viste. Aplícale toda la.
2: Sos un hijo.
1: La regla.
3: ¿Qué, otro? Otro, uno más, dale. ¿Qué hora es? Y cuatro. Un minuto.
2: Uno más.
3: Dale. A ver.
2: Pará. Creo que es el juego donde más nos sacamos los ojos.
3: Necesitamos callarnos y escuchar. Y levantar la mano.
2: Eso es un tema de heavy.
3: No hay forma de que se calle, ¿viste?
2: Ya pasó el tema, ya lo presentó.
1: Es de Metallica.
3: Un poco más.
1: Ay. ¿Sad but true?
2: No tengo el nombre, pero sí, es Metallica, seguro. Seguro.
1: Sí. Sí.
2: Lo conozco, sí.
1: No
2: vos.
1: Sé, ahí... Pero no me sale el nombre.
2: El nombre no lo tengo.
1: En inglés es malísima.
3: Decía algo.
2: Ay.
3: ¿Sos vos? ¿Qué es tuya?
1: Fuel.
2: No. No.
3: Sí que me dice ella.
2: No, Tere, no es Kiss. Tere me quiere ayudar, pobre.
1: ¿Qué es eso? ¿La araña?
2: No.
1: La arañita que come. Monster. Monstering. Master.
2: Lo estoy googleando, pero.
1: Master of Puppet.
3: Vamos.
2: Master of Puppet, mirá. Me lo tiraba Doña Ia.
1: ¿Cómo Doña Ia?
2: Ahí está.
1: Haciendo trampa.
2: No, pero si ya dije al aire. Paren con la trampa. Dije al aire que estaba bulleando. Ahí
1: como
2: está.
1: Si no habíamos dicho el nombre.
3: No juego más.
2: Me voy retirando, ya no. Está.
3: Fui acuérdense que el domingo juega así. Acuérdense que
2: sí.
3: Ganó Marcela. Sacó un punto y medio.
1: Y aparte me porté bien porque estuve calladita.
3: No.
1: Ella decía, che, ¿pueden callarse? Dejen escuchar. No me callen.
3: Pero no se callaban.
2: Ay, Dios.
3: Bueno, digan chau.
2: No, ya no digo nada. Me pidieron que me calle.
1: Buen gracias fin de semana. Feliz día, niño.
3: Feliz día. Gracias por tanto, perdón por tan poco. Región Sur, allá vamos. Dale. Se va. Llévatelo.
4: En un mismo día, 10 grados a la mañana, 30 grados al mediodía y 18 grados a la noche.
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11: La 1:08 p.m.
10: Regionales.
11: Río Negro fija nuevas reglas para el uso de celulares en quirófanos. El gobernador Alberto Beretinec ha firmado el decreto reglamentario de la ley número 5872 que establece criterios claros para el uso de teléfonos celulares y otros dispositivos móviles dentro de las áreas quirúrgicas también de toda la provincia de Río Negro.
10: Economía.
11: Martín Redrado defendió la reforma del Banco Central. Aseguró que viene a resolver el zafarrancho que se hizo después del año 2010. El expresidente del Banco Central de la República Argentina defendió la iniciativa que impulsa el gobierno y apuntó contra el kirchnerismo. Advirtió por la dolarización de las carteras y anticipó tensiones para el año.
10: Internacionales.
11: El gobierno de Xi Jinping cruzó al embajador de Estados Unidos por sus cuestionamientos al uso de tecnología china en Vaca Muerta. La embajada china calificó de calumnia las acusaciones del representante en Washington contra la empresa tecnológica y lo acusó de sembrar miedo en el mercado. El conflicto escaló por el proyecto de CALF para instalar un centro de datos en Neuquén.
10: Estos son los datos del tiempo.
11: 9 grados, 2 décimas la temperatura, la humedad del 77%. El cielo está cubierto. 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
16: Su servidor quien le habla, Dr. Javier Palacios Elorio, de la Congregación Gozo y Paz en Tehuacán, Puebla, México. 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Permítame contarle una historia. Después de la muerte del rey Salomón, Israel se dividió en dos: Reino del Norte, Reino del Sur. Las 10 tribus de Israel fueron esparcidas entre las naciones y está profetizado que al final de los tiempos, los descendientes de las 10 tribus perdidas de Israel regresarán a Yahweh a adorarle como Él se merece. 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

0: ¿Qué tal? ¿Cómo les va? Muy, pero muy buenas tardes. Bienvenidos al día más lindo de la semana. Sí, afuera está feo, fresco, nublado, y usted me dirá, esta gente está loca. No, es el más lindo porque mañana sigue rodando la pelota. Anoche hubo dos partidos, ahora los vamos a desarrollar, pero bien. No, el número que me piden telefónico. Decía, anoche hubo dos partidos, mañana comienza a jugarse toda la jornada de formativas, van a ser muchísimas las canchas donde vamos a estar presentes, no solo mañana en formativas, sino también el día lunes, cuando se jueguen otros de los partidos postergados, aprovechando el feriado. Le pregunto al aire, incluso ya me está haciendo seña con los dedos, pero no creo que tengamos programa el lunes. ¿Cómo le va, Chorky? Antes que nada, los saludo, buenos días.
1: Buenas tardes.
0: Buenas tardes, tiene razón.
1: ¿Todo bien?
0: Todo, más que bien.
1: Feriado, nos tomamos feriado.
0: Bien. Bueno, nos podés escuchar, como siempre, por LU19, M690, 96.3, Radio 5 Saltos, FM Comahue 102.9, que entra como trompada en Neuquén, en todos lados, pero bueno, es nuestro caballito de batalla, LU19, que nos permite llegar a todo Neuquén, a Río Negro, a Chubut, a La Pampa. El agradecimiento también al 88.3 Frecuencia Urbana, que retransmite el programa y podés seguir escuchándolo en la ciudad de Roca sin moverte del dial, porque de ahí venimos, es de hacer uno de los programas habituales. Y decía, ayer hubo fútbol. Ayer estuvimos en Cinco Saltos toda la jornada, desde predécima, tercera y primera división. Allí estuvo nuestra compañera Abril de las Mercedes Baeza, aquí le mandamos un fuerte abrazo desde acá. Y aprovecho, porque la invitamos, que venga al programa de streaming.
1: ¡Qué buena noticia!
0: No creo que venga, muy tímida, pero la esperamos.
1: Está bien. ¿Y la otra compañera que vino el otro día es la misma? No.
0: No, Martina es otra compañera internacional porque es de allá.
1: Ah, claro. Está bien, pero tuvo una buena performance.
0: Sí, sí.
1: Aparte,
0: sí.
1: Las caripelas de ustedes. Ya.
0: Bueno, lo que pasa es que hay una de vuelta siempre con Martina. Vio la gente joven, los pibes jóvenes de Magazine, sí. Lo cual no es mi caso, le dan otro espíritu al programa.
1: Totalmente.
0: Así que Martina está invitada la semana que viene, ya con el desarrollo de lo que van a ser las formativas, por supuesto que va a estar Martina en el piso. Pero como le digo, ayer estuvo nuestra compañera en Cinco Saltos, viendo muchos partidos de los que se jugaron. Ahora los vamos a ir desarrollando de a poco a ellos. Vamos a hablar con los protagonistas y nos vamos a preparar para un sábado a todo fútbol con las formativas. Vamos a estar este fin de semana por lo menos el sábado en 4 canchas y el lunes hasta el momento en 2. Vamos a recorrer nuestro querido Alto Valle, vamos a andar por Huergo, vamos a andar por Roca, vamos a andar por Allen, vamos a andar por Chipoleti.
1: Bien.
0: Y no vamos a andar por ningún lado más, pero bastantes.
1: Sí. No quiero ser mala onda, Rojas. Usted sabe que...
0: No, pero ojo lo que va a decir, porque lo conozco.
1: Bueno.
0: Pero dígalo, ya está.
1: Llévese algo impermeable.
0: Pero mucha lluvia, che.
1: No maten al mensajero, insisto con esto.
0: No.
1: Hoy va a empezar a llover.
0: Es que está muy feo afuera.
1: Está un gris plomizo oscuro. Cuando usted vea la nube gris, oscuro o negra, es que viene cargadísima de agua.
0: Bien.
1: Mientras tanto vemos. Bueno, el 50% de probabilidades para hoy, ¿sí? Y para mañana ya es el 80%. Esto estoy hablando de la zona del Alto Valle, incluye un poco Cinco Saltos, y nos vamos más al norte y nos encontramos en Catriel, y el pronóstico para hoy es de 80% de probabilidad de lluvia.
0: ¡Apa!
1: Y para mañana 70%.
0: Bien,
1: el domingo parece que no va a llover.
0: Bien.
1: Pero el lunes sí.
0: Bueno, va a haber... Bueno, lunes feriado, que va a haber muchos partidos postergados que se van a jugar fundamentalmente en los bloques. Ya le digo que quiero hacer un programa tranquilo. Ya todo lo que tenía que decir lo dije en el programa anterior. Este va a ser más de disfrute.
1: Ayer, ayer me sorprendió ese nivel de resignación.
0: Y a veces me entrego, sí, ya está.
1: O sea, fue un momento, la verdad.
0: No hay más nada que hacer.
1: Tremendo.
0: A veces ya no hay más nada que hacer, pero... remarcar que algunas canchas, si llueve mucho hoy, van a estar complicadas para mañana.
1: Yo creo que mañana está más focalizado el tema de la lluvia.
0: Y mañana el tema es sencillo, muchachos. Hay clubes que viajan de muy lejos. Esperemos que no. Y que si está lloviendo mientras se está jugando, no se suspende normalmente, a no ser que sea algo torrencial. Nos queda un mes y una semana todavía de invierno. Y tampoco es que el 21 de septiembre ya nos sacamos la remera y la revoleamos por arriba de la cabeza. Que la transición
1: invierno-primavera,
0: A veces son días que nos tocan feos. Pero hay que jugar. Hay que jugar todo lo que se pueda. Hoy me decían algunos dirigentes, nos va a llevar por lo menos un mes, Francisco, volver a equilibrar la balanza por todo el parate que tuvimos.
1: Balanza comercial, balanza económica
0: de los clubes institucionales. Bien.
1: Ese teléfono está...
0: Bien, llegan muchos mensajes. Uh-huh. Pero va a estar la posibilidad de que llueva. Acá lo importante, como siempre digo, y más aún en formativas, es cuidar la integridad de los pibes. Que los pibes estén de la mejor manera posible y demás. Simplemente eso. Pero le decía, ayer hubo partidos.
1: ¿Hubo goles?
0: Hubo goles.
1: Ah, bien.
0: Una linda cantidad de goles. Uh-huh. El clásico cipoleño, en un ratito vamos a hablar con uno de los goleadores, Ulises Romero. Clásico cipoleño se vistió de albinegro. Se tiñó de albinegro. Fue triunfo de Cipolletti, 2-1 ante San Martín. Valentín Uldras, creo que abrió la cuenta para Cipolletti, lo empató Diego Molina de penal a los 41 minutos del primer tiempo. Y sobre el cierre, nos faltaba mucho, Ulises Romero puso el 2-1 para el equipo cipoleño.
1: ¿Ese es el derbi?
0: Ese es el derbi, el derbi de la ciudad.
1: Es como Roca Norte, Cipo San Martín.
0: Exactamente, ese es el partido que es el clásico de la ciudad, y se lo quedó Cipolletti, que siempre le hace bien a la liga que Cipolletti esté ahí en los primeros puestos, porque significa también que Cipolletti le da importancia a la Liga Deportiva Confluencia. Y el otro partido jugado en la deseada de Cinco Saltos, la cancha de Maracasiño, el equipo de Rolo Sandoval volvió a reencontrarse con el triunfo. Le ganó 3-2 a El Salvador, este partido correspondiente a la Copa de la Liga. Goles de Mateo Sandoval, Benjamín Castillo y Franco Álvarez. Juan Malhacián, en dos oportunidades, una de ellas de penal, convirtió el gol de los dos goles de El Salvador. Como digo, le viene bien a Maracasiño, porque se instala un poquito y se acomoda en la tabla de posiciones. Así que, muchos partidos que se van a jugar el fin de semana. Tuvimos estos dos adelantos por el clausura, el choque de los equipos cipoleños, y por Copa de la Liga, lo que fue precisamente Maracasiño con El Salvador. Lo tenemos del otro lado de la línea. Ayer convirtió un gol. Él es arquero, pero está jugando de 9. Ahora nos va a contar todo. Franco, ¿cómo le va? Muy buenas tardes. Muchísimas gracias. Precisamente Maracasiño con El Salvador. Lo tenemos del otro lado de la línea. Ayer convirtió un gol. Él es arquero, pero está jugando de 9.

0: sabemos que venimos en una etapa que estamos complicados porque venimos de varios partidos que no se nos dan resultados, así que más que nada para acompañar. Y bueno, las locuras de Rolo, que bueno, en la semana estuvimos practicando, yo para estar mejor de lo físico le dije que quería practicar el jugador, y sé que le gustó un poco de lo que vio, así que me puso un rato de 9, por suerte se me dio el gol, así que nada, contento por el resultado y por ayudar al equipo, ¿no?
1: Pero, ¿había existido en algún momento de tu carrera? Sos joven, ¿cuántos años tenés, Franco?
0: 27.
1: Joven. ¿Habías jugado alguna vez al campo o siempre bajo los tres palos?
0: Sí, yo en realidad, desde chiquito, que siempre jugué de 9, desde chiquito, y yo me hice arquero, ponerle calor. Y 15, 16 años. Así que, nada, sí, el conocimiento del puesto tenía, en reserva cuando empecé a jugar en el Maracasiño. También jugué unos partidos de 9 y bueno, después empecé a agarrar el gustito a los guantes, al arco, así que y ahí empecé a atajar, pero no, nunca había jugado en primera de 9, ni menos ahora, ¿no? Que un poco más grande tampoco había jugado.
1: Bueno, fantástico, porque además me imagino, con el lomo que tenés, uno de los arqueros más corpulentos de la liga, hay que aguantarte de 9.
0: Sí, bueno, ese era otro tema, o sea, no estaba al 100% desde lo físico, bueno, como ya venía una lesión, no estaba al 100%, me quería poner a todo, no más que... Rolo me había tirado varios comentarios, yo lo tomé todo en joda, pero ayer me demostró que no, así que, nada, eso, sí, ponerme bien de lo físico después de la lesión, y sí, esperemos que si me sigue poniendo algunos partidos de 9, ser... complicado para la defensa.
1: Bueno, lo que por lo visto para usted era broma, para el técnico en absoluto, lo debe haber hecho bien en el entrenamiento. Hoy lo invitamos que mire, Franco, el stream del programa de stream que hacemos a las 17, porque va a haber mucho de lo que pasó ayer allí en Cinco Saltos, estuvimos presentes, así que sé que hay goles filmados, espero que esté el suyo también.
0: Pues ojalá, sí, lo estoy siguiendo mucho. El otro día vi la entrevista con Sanfa y con Martín, también los goles de Toby, así que lo estoy siguiendo bastante, así que felicitaciones también por el trabajo que están haciendo.
1: Muchas gracias.
0: La verdad que llegan siempre con información a todos lados, así que felicitaciones por eso todo.
1: Me dice el productor, ¿le dio like al video? Que le dé like, eso nos ayuda.
0: Ah, sí, los empecé a seguir, así que ahora le voy a empezar a dar like a los videos, así que
1: muchas gracias.
0: Ahí voy a sumar los likes.
1: Muchas gracias. Franco, bueno, era necesario el triunfo, lo estaban necesitando.
0: Sí, un montonazo, porque, bueno, no se ve a puertas afuera el esfuerzo que hace cada uno de los chicos para ir a entrenar. Estos días de lluvia hemos entrenado, hemos usado el poli que tenemos para entrenar, y no sé. Ustedes puerta afuera ese esfuerzo y que no se nos den los resultados los fines de semana, por ahí no veíamos el esfuerzo de ese dentro de la cancha, por ahí teníamos mala suerte o también eran problemas de actitud a veces, así que era necesario porque queremos que esta segunda parte del torneo dar otra imagen que dimos en la primera parte, así que estamos trabajando en eso y empezar con un resultado positivo porque bueno, habíamos empatado contra el Experimental también en la Copa, después dimos un paso en falso ahora en el comienzo del torneo. Queríamos conseguir un triunfo como para motivarnos para ver los resultados que estamos haciendo en la semana, ¿no?
1: No deja de sorprender, Franco, el tema de Maracasiño, de la enorme cantidad de pibes y del recambio constante de chicos, algunos que se van por cuestiones... netamente de estudio, otros que se van por cuestiones laborales, otros que también influye, a veces no se gana como quieren los pibes y entra el desánimo, pero siempre aparecen pibes en Maracasiño.
0: Sí, el día de hoy está lleno de pibes en primera, siempre se van renovando y son pibes de muy buen pie, ponen toda la onda en entrenamientos. Si bien, o sea, uno de los más grandes soy yo en el plantel, así que trato de mostrarle eso, trato de darle todos los consejos que pueda con mis 27 años, tampoco no tengo tanta experiencia en la liga, pero trato de darle esa motivación también a los más chicos de que con trabajo todo se puede,

0: he tenido la oportunidad de jugar semifinales de liga y esos momentos son lindos, así que motivar más que nada a los chicos también porque hay muy muy buen pie y muy buen material de los pibes que vienen subiendo y nada, seguir trabajando porque como te digo, hay muy buen material y nada, seguir trabajando para poder llevar a Marcasiño un poco más arriba de otra imagen, ¿no?
1: Esto de la Copa de la Liga, a mí me parece muy interesante, Franco, porque es verdad, en la zona está Experimental, que está en la B también, está El Salvador, pero en caso de acceder, también te va a permitir en algún momento chocar, de pasar de ronda, mejor dicho, te va a permitir en algún momento chocar con equipos de primera, y creo que es un muy lindo parámetro, la motivación es otra, y para ver, bueno, dónde estamos parados, creo que es muy interesante desde ese aspecto la Copa.
0: Sí, está bueno, como decís vos, te enfrentás con equipos de la A, que sabemos también el nivel que hay en la A, son equipos todos muy parejos y sí, sirve para vernos, para ver para qué estamos. Sabemos que no tenemos un plantel corto, tenemos un plantel que si se nos expulsan a uno, tenemos que rebuscarnos para ver qué otro jugador poner. Así que estos partidos que estamos jugando en Copa, tanto en Liga, sirve para, como decimos, para nivelar, para ver para qué estamos. Y vuelvo a repetir lo anterior, que queremos dar otra mejor imagen de lo que vimos en la primera parte, que para no fue para nada buena. Y nada, queremos dejar el Maracaní un poco más arriba de lo que dejamos antes, porque creo que estamos para más.
1: Yo creo, Franco, bueno, vos siempre ahí en Maracasiño. Maracasiño es un poco un oasis en el desierto dentro de lo que es la liga. Obvio que les interesa ganar, como digo siempre, pero no siempre es la prioridad. El club sigue un camino donde jueguen los pibes. El resultado, no digo que es anecdótico, pero queda muchas veces en segundo plano. Algunos frutos empiezan a ver, por ejemplo, Martín trabajando en el exterior, ahora Thiago viajando también y siendo parte de los tantos jugadores de la liga que van con sus sueños a triunfar a otro lugar. Quizás lo de Thiago es distinto porque es al extranjero, cuando por ahí acá normalmente es equipos de nuestro país. Cuando uno hoy analiza, por lo menos en la zona oeste, lo que era antes la zona oeste, en muchos equipos ya ves jugadores que salieron de Maracasiño. Pero toda esa realidad institucional, ¿cómo la absorbe el jugador? Porque usted sabe dónde está. O sea, la prioridad no es salir campeón. Si se puede, obvio que está bien. Pero también el jugador se acomoda a esa realidad.
0: Sí, yo, bueno, como vos dijiste, mi casa siempre fue Maracasiño, he jugado toda mi vida ahí y lo voy viendo todo esto de hace mucho tiempo. Como decís vos, sí, el primer objetivo no es salir campeón, sino que formar pibes, formar buenos jugadores y creo que se ha hecho muy bien ese trabajo y se sigue haciendo. Si bien por ahí algunos resultados que cuando no se dan, los chicos se frustran y demás. La idea nuestra siempre es sacarlos hacia adelante porque en el fútbol se gana y se pierde. Y nada, hemos pasado buenas, hemos pasado malas, pero la idea siempre es seguir entrenando, seguir mejorando día a día. Y creo que se están haciendo bien las cosas. Creo que están saliendo muchos chicos, como decís vos, hay un montón de chicos que están jugando en otros equipos en la liga. Me puse muy feliz con lo de Thiago porque Thiago, bueno, ya lo conoce la mayoría, muy buen pibe, se lo remerece. Así que, nada, contento por él y por todo el trabajo, por todo el trabajo del profe Javier, que nos entrena día a día, como lo dijo Martín en el stream, no cobra un peso y va todos los días, con frío, con lluvia, con calor, siempre está para nosotros. Así que, nada, seguir trabajando porque creo que vamos por un camino y algún día se va a dar en campeonato. Yo creo que algún día se va a dar. Como ese torneo que llegamos a semifinales, que estuvimos muy cerca, que hicimos un gran trabajo, yo creo que algún día se va a dar y bueno, ahí vamos a poder disfrutar todo el trabajo que se viene haciendo durante todos estos años, ¿no?
1: Franco, las últimas dos y le agradezco, sé que está laburando y se tomó un tiempito. También ha ido creciendo paulatinamente. Yo me acuerdo los primeros partidos de Maracasiño eran los familiares y muy poco más. y cada vez los empezó a acompañar más gente, y hoy se puede decir que se hace un lindo marco cada vez que juega Maracaseño, fundamentalmente de local en La Deseada.
0: Sí, sí, eso sí, eso siempre agradeciendo más que nada a los familiares que siempre estuvieron, el principio siempre estuvieron, y a toda la gente que se fue sumando también, porque ya uno conoce todas las caras que siempre están, y los últimos partidos sí, como decís vos, se ve todo el público que viene a alentar, que viene a ver a los jugadores, ya no, que no sean familiares, vienen igual, así que se agradece a toda la gente que se acerca, paga su entrada para vernos a nosotros, porque se siente el apoyo de toda la gente de afuera, cuando las cosas no están bien, se sienten el doble, así que nada, agradecerle a la familia Aurinegra.
1: Y la última, bueno, con la llegada de Experimental, logra la ciudad de Cinco Saltos, todavía no llega a ser clásico, pero es el partido de la ciudad. Los partidos que hemos ido han tenido muy buen marco y es muy importante para los clubes, porque creo que ahí se rompe la taquilla, como quien diría, son los partidos que más recaudación se hacen y demás, y poco a poco va ganando en historia, a medida que se va jugando y demás. Hay que cuidarlo mucho a ese clásico, porque le va a servir mucho a los dos.
0: Sí, sí, como decís vos, es un partido muy importante, porque como decís vos, el partido de la ciudad, no sé si es clásico, pero es el partido de la ciudad, el partido que quiere ir a ver toda la gente, y es el partido donde concurre toda la mayoría de gente, y está lindo ver el marco del público, las tribunas llenas, el cántico que se cruzan. La verdad que está todo bueno, como decía, para lo económico, para los dos equipos también es muy bueno, porque creo que se junta bastante para ayudar a los dos clubes. Así que sí, espero que se mantengan los dos clubes, espero que se mantenga esa rivalidad buena, porque no creo que no han habido hechos de violencia en los partidos que hemos jugado. Así que hemos jugado la Copa de Ciudad en principio de año y también fue todo muy tranquilo. En los clásicos también, bueno, obviamente son todos trabados. Creo que hemos empatado todos los partidos.
1: Sí, fantástico, sí.
0: Pero sí, espero que se siga manteniendo porque es algo lindo, algo, un partido que quieren jugar todos. Y nada, espero que siga manteniendo porque deja y demuestra a los jugadores que hay acá en Cinco Saltos, ¿no?
1: Seguro que sí. Franco, recontra agradecido por este tiempo. Lo dejo seguir laburando y bueno, veremos la próxima dónde lo vemos. Si sigue apostando Sandoval de 9 o volvemos a la seguridad bajo los tres palos. Usted hoy, ¿qué prefiere?
0: Y hoy prefiero el arco porque no estoy 100% de lo físico. Y bien, ayer hice un gol, todo lo demás. Si es que no estoy bien de lo físico, quiero ponerme a punto. Y ahí sí, que me ponga donde quiera Rolo, la idea es sumar para el equipo y disfrutar de jugar al fútbol, que es lo que siempre tengo como prioridad. Así que por ahora los tres palos, que siempre me sentí muy cómodo, así que nada, para ponerme a punto de lo físico y ahí sí, si quiere que me ponga de 9, no hay grado.
1: Franco, un fuerte abrazo, viejo, muchísimas gracias por el tiempo.
0: Gracias a vos, Franco. Y que bueno, déjame mandar un saludo ahí antes de terminar a mi novia, a mi familia, que siempre está en todos los partidos, y bueno, y a toda la familia Aurinegra, y esperemos que se sigan dando los resultados.
1: Un fuerte abrazo.
0: A vos.

la puerta que normalmente lo ves con la cinta de capitán, el buzo de arquero y los guantes. Bueno, ayer jugó de 9 y metió el tercer gol de su equipo, ganó 3-2. Mirá que lo vas a...

0: Sí, el grandote enorme, Franco, como la puerta, que normalmente lo ves con la cinta de capitán, el buzo de arquero y los guantes. Bueno, ayer jugó de 9, y metió el tercer gol de su equipo, ganó 3-2. Mirá que lo va a sacar ahora Rolando Sandoval de 9. Lo va a seguir usando, va y se. Sí, el grandote enorme, Franco, como la puerta, que normalmente lo ves con la cinta de capitán, el buzo de arquero y los guantes. Bueno, ayer jugó de 9, y metió el tercer gol de su equipo, ganó 3-2. Mirá que lo va a sacar ahora Rolando Sandoval de 9. Lo va a seguir usando, va y se.
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0: Que ayer estuvimos.
2: Ah. Estamos sumando la fecha.
0: Claro, estamos sumando la cantidad de partidos que le vamos a meter de formativa. Sí. Si a eso le suma que ayer estuvimos en El Salvador Maracasiño, Maracasiño El Salvador, mejor dicho, son 6. Sí. Multiplíquelo por 3 partidos.
2: 18.
0: Son 18 partidos de formativas que vamos a ver entre ayer y el lunes.
2: Y trabajando un feriado.
0: Sí, exactamente. Partidos de primera. ¿Qué vamos a estar? Vamos a estar CIMAC Unión.
2: Uno, sí.
0: Acá en Roca, en la ciudad de General Roca. Uh-huh. Roca Huergo.
2: Ok.
0: En la ciudad de General Roca. Y después no sé. Después le sigo contando. Después. Tenemos ganas de estar en Pilmatún Petroleros. Y queremos ver, porque creo que lo amerita, ¿dónde va a estar Román Domínguez?
2: Le van a hacer la despedida.
0: Y para ir a su último partido en Liga Deportiva Confluencia. Creo que la historia de Román lo amerita, su recorrido y su legado en la Liga lo amerita, así que es muy probable que estemos.
2: Y en las canchas que no esté, ¿se puede pedir imágenes, videos o algo?
0: Siempre recontra agradecido. En muchas canchas que no estamos, por supuesto que nos mandan goles y demás, para que luego compartamos, no solo en la página, la fanpage de Magazine Mundial, sino también en el programa de streaming. Así que nos mandan goles, nos mandan jugadas, polémicas y demás. Polémicas con formativas no, porque no, son chicos, polémicas no metemos ahí. Sí, en primera. Sí. Y en primera también.
2: Bien, polémica.
0: Nos mandan goles. Incluso sumamos un nuevo compañero al equipo.
2: Ah, bien.
0: Que va a ir a un partido.
2: Sí.
0: Que lo vamos a mandar. Nadie lo conoce.
2: Es de incógnito.
0: De incógnito total. Sí. Y lo va a filmar.
2: Muy bien.
0: Su función es ir y filmarlo. Sí.
2: Polémica se va a armar si no vamos a la pausa.
0: Ah, no, yo polémica no me gustan, ¿eh? Vamos a la pausa. Dale. No, vamos.
2: Vamos.
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0: ese pianito, ¿no? Qué cosa linda. Con el triunfo de anoche en el clásico de la ciudad de Cipolletti, bueno, el albinegro no solo se quedó con el triunfo, con los tres puntos, se quedó con el clásico, sino que también se trepó a la punta de la tabla de posiciones. Es verdad, faltan jugar, completarse la fecha, pero el triunfo hace que antes de jugarse toda la fecha, la jornada dominical, bueno, Cipolletti esté puntero en el torneo. Son 6 puntos los del albinegro, 6 de 6, y habrá que ver cómo salen Círculo, Deportivo Roca, Petroleros, alguno de esos tres puede acompañar a Cipolletti en la cima de la tabla de posiciones. Lo ganó Cipolletti ayer, me imagino un buen marco de público. No estuvimos en ese partido, no pudimos estar, fuimos al otro, pero bueno, como decía, con goles de Valentino, deme un segundo, que estoy abriendo, pero lo ganaba Cipolletti 1-0, con el mencionado gol, como les decía recién, de Valentín Uldraz. Lo empató Diego Molina para San Martín de penal cuando se murió el primer tiempo, y apareció Ulises Romero para estampar el maiquino, el 2-1, que le dio cifras definitivas al cotejo y triunfo para el equipo de Chipo. Bueno, Cipolletti con este resultado se queda parcialmente y momentáneamente en la cima de la tabla de posiciones. Veremos cómo se va a ir dando la fecha en la jornada dominical, donde ahí estaremos atentos para ver cómo se va diagramando. Ayer, como nos decían, se recibió documentación de Fernández Oro y se va a analizar respecto al partido con Pilmatún. ¿Se acuerdan? Ya hace muchísimo tiempo de esto, pero le habían dado, había ganado Fernández Oro en la cancha 4-2, con un buen partido de Gustavo Carrasco como. Y ayer se presentó documentación Oro y no sabemos qué va a pasar con ese partido, que puede cambiar drásticamente la tabla de posiciones en caso de que se revierta el fallo. Lo que, como veníamos diciendo, bueno, habrá que ver cuál es el tiempo estipulado y si está dentro de los tiempos esta documentación que presentó ahora Fernández Oro. Vamos a hablar en un ratito, estamos esperando para entablar la comunicación con Ulises Romero. Una carrera realmente fantástica la de Ulises, porque es talento puro. Tuvo en su momento muy de joven la oportunidad de brillar en el albinegro, jugar el Federal A, después dejó de jugar, está viajando bien. Después volvió oportunamente, ¿se acuerdan? A ese equipo de Mainquí. También anduvo y alcanzó semifinales del torneo. Bueno, hoy este presente, luego de un muy buen paso por Atlético Regina, lo ubica a Ulises nuevamente con la posibilidad de integrar una institución como Cipolletti y con todo lo que representa por la categoría que juega el albinegro. A modo de información, también recordar que el día 25 de agosto se va a presentar oficialmente el torneo regional federal amateur en la ciudad de Neuquén. Una gran movida, una gran gestión, hay que reconocerla, de la gente del IFUNE, de traer los popes del fútbol del Consejo Federal para estos lados, algo que siempre le hace bien al fútbol. Lamentablemente está tan desprestigiado el Consejo en cuanto a los torneos de ascenso en el interior, que sinceramente no sabes si ir o no ir a la presentación. Quizás estemos el martes presentes, quizás no. No nos desvela, pero siempre es importante estar en ese tipo de eventos. Pero sin dudas, bueno, ha hecho una gran gestión Lifune para poder tener presente. Calculo que Tobillino va a estar, Treuque va a estar, no sé si vendrá Tapia, nos iremos enterando a medida que transcurran las horas. Y estimo también, estimo que se debería tener de antemano cómo van a quedar las zonas. Hoy, si usted me apura, esa sorpresa que podía haber, ayer me la descartaron. Y los tres equipos de Liga Deportiva Confluencia hoy es muy probable que compartan zona. Algo que, si bien es verdad, para ascender le tenés que ganar a todos, pero nos hubiese gustado que no compartan zona para no eliminarse rápidamente entre ellos. Pero bueno, es lo que toca eventualmente, ahí hay que estar y veremos qué es lo que pasa. Pero hoy, si usted me apura, van a estar los tres equipos de la Liga Deportiva Confluencia en la misma zona, con todo lo que significa. Sería Regina, La Amistad, Roca y alguno de Neuquén, del Ifune. ¿Quién? No lo sabemos. Muchos te hacen hincapié en que puede llegar a ser Independiente de Neuquén o Maronese, pero bueno, estimo que para ello tendremos que esperar y ver quién va a ser el compañero de los tres equipos del terceto de la liga. No creo que queden, si bien va a haber zonas de tres, sería un despropósito que queden afuera. La pena, bueno, veo que clasifican los primeros y los segundos, dentro de los segundos los mejores, que bueno, uno de nuestros equipos va a quedar en el camino y en forma rápida. Eso no nos parece lo mejor, pero es así el torneo. Y siempre remarcar lo que es la pasión del fútbol, porque solo desde la pasión se puede explicar que ante tanta polémica que existe en cada final por ascenso, donde realmente ves cosas que vos decís, bueno, no puede ser, no le pueden hacer esto al fútbol, no puede haber errores involuntarios, entre comillas, tan marcados, los equipos se siguen anotando, los equipos siguen jugando. Bueno, solo desde la pasión se puede entender esto, porque acá viene el Manchester City, acá viene el PSG a jugar un torneo regional federal amateur, y aún con todas esas estrellas no podés garantizar que va a ascender. Así de raro son nuestros torneos, pero repito, la pasión es la única que puede explicar por qué tantos y tantos equipos se anotan, y también nosotros, desde este lugar, ¿por qué lo seguimos tanto? ¿Por qué estamos siempre expectantes de lo que pasa en el regional? Y no hay muchas explicaciones desde la sensatez. La única explicación que le encontrás a este tipo de cuestiones es la pasión. La pasión por el fútbol. ¿O no, Chorqui?
1: Totalmente. La pasión es lo que mueve todo, ¿no? Si no, si estamos sin pasión...
0: Y más, y en el fútbol se nota mucho.
1: Yo siempre admiro a los presidentes de los clubes, como dice usted, humildes, por todo el esfuerzo que le ponen, aparte de la vida, ¿no? Porque le resta este tiempo a la familia y a un montón de cosas, y privarse un montón de cosas, ¿no?
0: Bueno, pero sabés que el otro día ha circulado mucho en redes, hablaba el secretario de Deportes de Polonia.
1: Ah, la pelotita.
0: Y decía en una charla con Castellani, creo que falleció Castellani no hace mucho, me parece, ya veo que lo estoy matando.
1: ¿Cuál era el jugador de vóley?
0: De vóley. Y le decía, ¿cómo puede ser que nosotros tenemos el 300% de presupuesto más que ustedes en deporte y ustedes tienen mejor rendimiento? Y la explicación que le daba Castellani es fantástica, porque lo que le decía es, y por eso muchos estamos en contra de las sociedades anónimas. ¿Sabes por qué? Porque en la Argentina existe algo que en otros lugares del mundo no existe, que es que un club de barrio tiene comprometidos, como bien decías vos, a un grupo de gente
2: claro,
0: que está ahí, y hay que comprarle botines a un pibe y se hace una raviolada, y hay que comprar pelotas para el club y se hace, se venden pollos, y hay que, y se vende lo que sea,
1: o viajar o lo que sea.
0: Entonces está ese apoyo que es fundamental. Por eso son tan importantes los clubes de barrio.
1: Sí, ahora lo puedo, voy a hacer una analogía con el fútbol de primera de elite de la Argentina, tanto Boca River.
0: Sí.
1: Lo que estoy viendo es la poca pasión, digamos, que ya, o sea, juegan al fútbol porque están contratados por, o sea, y van por los millones. Yo,
0: a ver,
1: digo, jugar en River, sí, jugar en Boca, hace un par de años atrás, era la gloria.
0: Era, es un tema muy espinoso, y me pongo en el lugar de muy hincha de Boca.
1: Sí.
0: ¿Cómo le pedís vos a un pibe que viene de muy abajo? De muy abajo. Porque hay que ver toda la ecuación. Uno desde el fanatismo dice, ¿cómo te vas a ir de Boca? Bueno, un jugador que viene de orígenes muy humildes, que todo le ha costado muchísimo, y de repente se encuentra con que la está rompiendo en Boca. Vos imaginate la situación nomás.
1: Sí, yo me decís eso y me imagino a Tevez, por ejemplo.
0: Por ejemplo, te surge la posibilidad, te escriben en un papel, vas a ganar 5 millones de dólares por año. Porque en Europa se usa mucho el euro, nosotros seguimos usando el dólar para las transferencias. Sabés que sacás a toda tu familia de la pobreza. A toda. Y sos hincha. Pero primero está la familia, porque sos un laburante. Y en el fútbol vos no sabés mañana lo que puede pasar. Siempre se pone un caso de que fue muy, muy conversado en el fútbol argentino, que fue el Turquito Asap. Cuando lo vinieron a buscar y Vélez no lo vendió, uh-huh. Y después el muchacho se rompió y no pudo jugar nunca más al fútbol, y no se salvó ni mucho menos, tiene que seguir laburando.
1: ¿Vélez campeón del mundo?
0: El Vélez campeón del mundo, incluso le mete un gol al Milan en la final de la Intercontinental, el turco. Entonces es muy difícil cuando Tevez, ya salvado económicamente, decide regresar a Boca. Ahí es donde vos ves, como te ves muchos ejemplos, el amor al club.
1: Paredes es, creo que es emblemático.
0: Sí, pero el de Tevez es más emblemático. ¿Por qué? Porque a Tevez le dieron un cheque en blanco en la Juventus. Era ídolo total. Y le dijeron, ponele vos la cifra. Y el tipo se vino acá, a ver, era el mejor pago del plantel, eso ni una duda. Pero acá en Boca ganaba, a comparación de lo que podía ganar en Europa, chauche y palitos. Ahora, Tevez ya en Boca, ¿qué pasó? Lo vinieron a buscar de China. Y,
1: me acuerdo, ese, bueno, que se tomó el palo, pero enseguida, ¿no?
0: Claro, pero ¿cómo no te vas a ir si vienen y te dan 80 millones de dólares por 2 años? Con opción de que después del primer año, que era 40 por año, ya te podés ir. Y es lo que decía Tevez, muchacho, yo banco 8 familias. Toda su familia. Los tengo que terminar de asegurar. ¿Y qué le vas a decir en ese caso?
1: Pero, o sea, una cosa no quita la otra. Yo me refiero a jugar con la pasión, lo que estábamos hablando, ¿no? Que parece River, fundamentalmente también por el momento, el galáctico River, ¿no? Que los tipos ganan millones, que está bien, qué sé yo. No sé si está bien, pero los tipos laburan de eso y le pagan eso. Pero, o sea, no, a lo que voy yo, el sentir de la camiseta, del fútbol, de ir... Está bien, qué sé yo, no sé si está bien, pero los tipos laburan de eso y le pagan eso. Pero, o sea, no, a lo que voy yo, el sentir de la camiseta, del fútbol, de ir... con otra actitud, ¿no? No como un empleado.
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1: Sentir de la camiseta, del fútbol, de ir con otra actitud, ¿no? No como un empleado.
0: Sí.
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0: Pero bueno, así va cambiando el fútbol también en todos sus aspectos.
1: Bueno, nos pusimos a filosofar acerca de la pasión en el fútbol y lo que también es el fútbol ahora. Usted dijo algo en el Mundial, ¿no? ¿Esto es fútbol, una cosa así?
0: Sí, lo están desvirtuando. A ver, el fútbol como lo concebimos.
1: ¿En qué te transformaron fútbol?
0: Y cómo lo estamos viviendo ahora, uh-huh. Está teniendo una transformación muy grande. Son muchos los que en Brasil, entre ellos Cafú como abanderado, dicen, mientras los jugadores brasileros sigan yéndose a jugar a ligas como la Premier League, Brasil no va a volver a ser nunca potencia. ¿Por qué? Porque hoy el jugador es poco de inventiva, es poco de potrero, está todo muy automatizado. Hoy está todo muy automatizado, el manejar los perfiles para que el pase sea bueno, ya no hay creatividad, es raro ver un jugador que le agarre y gambete.
1: El típico 10 desapareció.
0: El 10 no existe más.
1: Tenemos el último 10, es Messi.
0: Ni siquiera, porque Messi no es enganche. El último 10, si usted quiere, fue Zidane. En la Argentina, bueno, la lista es interminable. Quizás los dos íconos son el Beto Alonso y Enrique Bochini, pero el último 10 de verdad fue Juan Román Riquelme. Sí, y de ahí no hubo más. Un puesto que desapareció. ¿Por qué? Porque ese 10, ¿qué es lo que brindaba? Creatividad y corría poco. Corría poco porque lo de él era otra cosa. Hoy todos, salvo Messi, tienen que correr. Y está todo automatizado. Es rarísimo, vuelvo a repetir, hoy ver un jugador que intente 4 o 5 gambetas en un partido, un Burrito Ortega, por nombrar tú, no es muy difícil encontrarlo. ¿Por qué? Porque en la Premier, por ejemplo, ven que en Brasil hace eso el jugador y lo van a buscar, pero allá lo transforman. Y el jugador pasa a ser ni más ni menos que un robot.
1: Yo creo que algo de eso dijo el Payito, que en realidad es Aymar, acerca de la picardía del 10, que todo eso se perdió porque justamente es lo que dice usted, ¿no? Se automatizó de una manera que no te da posibilidad de la improvisación por
0: Mirá,
1: ahí.
0: Yo siempre pongo dos ejemplos. ¿Viste cuando a los pibes es lo más fácil, no? Cuando vos lo ves en formativas, que a los pibes le ponen conos y el nene tiene que ir zigzagueando y esquivando los conos. Sinceramente, a veces me cuesta entenderlo, y esto no lo digo en desmedro de lo que lo hacen, pero el cono no se mueve, muchacho. El pibe aprende a gambetear mano a mano con un defensor, no con un cono. El cono sí le va a mejorar el control, llevar la pelota, el control. Sí, pero eso lo aprendes más jugando, potrero, que ya no existe. Pero son miles de ejemplos. ¿Sabés lo que hacían en Bayern Múnich? Antes de ir a la pausa, ponían a un jugador en una habitación y esa habitación, en las 4 paredes, tenía huecos. El jugador tenía que estar constantemente en puntitas de pie y de repente se abría uno de esos huecos que estaba tapado y salía una pelota y la tenía que controlar. Y se daba vuelta y le salía una pelota de atrás y la tenía que controlar. Y de repente, siempre en puntitas de pie, le salía una del costado y la tenía que controlar. Y así entrenan en Europa. No digo que todos, pero el Bayern Múnich hacía eso.
1: ¿Quién lo inventó? ¿Bilardo?
0: No, no tengo ni idea. Pero
1: no, digo por la obsesión esa.
0: A lo que voy, ¿qué le mejorás fundamentalmente? Los controles. Sí.
1: reflejo.
0: La improvisación de que no sabes de dónde te va a venir la pelota y la tenés que matar. Y la gambeta no existe más. El caño no existe más. ¿Cuántos caños ves hoy en el fútbol europeo? Y los pocos que ves es de sudamericanos.
1: Sí, y en el Mundial.
0: Es un argentino o un brasilero que se atreve a hacer algo distinto. Uh-huh. Vamos a ir a la pausa con la gente amiga de U19. Sí, y señor. A la vuelta, no nos pudimos comunicar con Ulises. Uh-huh. Y a la vuelta, si a usted le parece, repasamos lo que se viene para el fin de semana en Liga Deportiva Confluencia en primera y en segunda.
1: Me recontra parece.
0: Dele.
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0: Bien, ¿cuánto nos queda? No nos queda mucho. No, pero voy a aprovechar para repasar qué tenemos este fin de semana, Chorqui, querido.
1: Pero, por supuesto, usted está hablando en lo que respecta a la fecha de clausura.
0: Exactamente.
1: En las diferentes divisiones, bloque mayor y menor y demás.
0: Exactamente.
1: Muy bien.
0: ¿Cómo sé? Se va a jugar. Vamos a analizar lo que es primera y tercera en ambas categorías. No me podía, la ansiedad me mataba y le mandé. Fíjese en el WhatsApp. Independiente SECAP, estamos armando, porque la gente no tiene por qué saberlo.
1: Producción en vivo.
0: Estamos haciendo producción para Magazine Mundial Stream.
1: A las 5 de la tarde por YouTube, véanlo, porque va a estar buenísimo. Aparte, viernes, la previa, la fecha. Todo lo que va a contar ahora Francisco lo va a ver hoy a las 5 de la tarde ahí en YouTube, 10 Play RN, así lo buscas, así lo encontrás, entras al canal, te suscribís y al video le das me gusta. Y el lunes, para ir, digamos, asentando esto, los lunes, martes y toda la semana, pero fundamentalmente el lunes en Magazine Mundial Stream, vas a ver los goles, la polémica, los videos, el análisis, todo, todo lo que sucedió en la fecha. Si dormís, bueno, ya, es otra cosa.
0: Ya te avisamos.
1: Pero te avisamos que está todo. El resumen, no queremos hacernos lo de fútbol de primera, ¿no? Bueno, ¿te acordás los domingos?
0: Fútbol de, lo más grande que tuvo el fútbol con la televisión.
1: Araujo y Macaya, ¿no?
0: Exactamente, exactamente.
1: Bueno, salvando las distancias, el lunes en Magazine Mundial Stream a las 5 de la tarde vas a ver todos los goles, las fechas, no todos los goles, pero la mayoría.
0: Todos los que tenemos.
1: Exactamente.
0: Todos los que vamos a cubrir 4 o 5 partidos, así que vamos a tener goles. Bien. Bueno, para el domingo, en primera división, hablando de la zona de ascenso, la B. Bien. Independiente de Catriel, SECAP, 13 y 15 horas, horario oficial, 13 reserva, 15 primera. Lindo partido porque Independiente está ahí al acecho. El Salvador San Isidro, otro lindo partido, fundamentalmente porque juega el puntero, el que todos están esperando que deje puntos en el camino, que pierda el invicto. ¿Por qué no El Salvador sacarle el invicto a San Isidro? La Boca se te haga un lado, me deben estar diciendo los hinchas de San Isidro en Chipoletti. Experimental San Carlos, otro muy buen partido. Los de la B son partidos muy lindos, la mayoría. Experimental está ahí también al acecho. Y San Carlos sabe que si gana y teniendo un partido menos, se puede prender en la pelea por el segundo lugar del ascenso. Otro de los partidos, Mainqué-Godoy. Godoy de ganar queda ahí muy prendido. Y Mainqué, bueno, va a querer hacerle daño desde lo futbolístico. Siempre es difícil la cancha de Mainqué. San Sebastián-Maracasiño. Este partido se va a jugar en San Sebastián. San Sebastián, bueno, ayer decíamos, che, necesitan tanto San Sebastián como en su momento, ayer, perdón, El Salvador y Maracasiño, Maracasiño y El Salvador, necesitan sumar de a tres, sí o sí. Bueno, en este caso, ayer Maracasiño lo logró, sería trascendental para el equipo de Rolo sumar dos triunfos en fila, algo que no pudo lograr hasta el momento entre la apertura y lo que se lleva de clausura. Y San Sebastián, que se armó para pelear, hoy no está peleando, necesita ganar, sí.
1: No, lo de Maracasiño, qué bueno ver el gol del 9. Me quedó la intriga. ¿Quién atajó en Maracasiño?
0: Todavía no recibí la crónica con el nombre.
1: Ah, bien, perfecto. Bien,
0: pero no lo sé.
1: O sea, yo lo que no me... Porque no sé nada de fútbol, lo único que sé es eso. La pelota es volada. Que justamente, ¿entró desde el inicio del partido o fue un cambio?
0: No, fue un cambio. Lo metió en el segundo tiempo.
1: Ah,
0: o sea, estaba suplente Franco Álvarez.
1: Ah, no estaba atajando
0: no,
1: después pasó a ser.
0: Exacto, porque viene de una lesión, se está recuperando.
1: Okay.
0: Y le dijo al técnico, para agarrar más resto, en la semana practicó de 9. Algo le vio Sandoval.
1: Le dijo,
0: que en el segundo tiempo le dijo entrar y metió el gol del triunfo.
1: Bien, ahí me quedó claro.
0: Y Alto Valle Chichinales, una infidencia, invité a un jugador de Alto Valle ayer.
1: ¿A dónde?
0: Al programa Magazine Mundial Stream. Ajá. Y muy honesto, me dijo, mirá, si voy, tengo que tirar tiros para todos lados. Está muy molesta la gente de Alto Valle por el partido suspendido contra Godoy. En Alto Valle te juran y te perjuran que no hubo agresión al asistente, pero el informe dice que hubo agresión al asistente. Y, por ejemplo, echaron a Marco Sote. Uh-huh.
1: ¿En la Pulga?
0: Sí, y el jugador que invité ayer me dijo, si voy, tengo que empezar a tirar tiros para todos lados porque estoy muy enojado, muy ofuscado. No fue esa la frase.
1: Tu regalito.
0: Realmente esa fue, esa fue. Me dijo, déjame que lo hable con los dirigentes. Uh-huh. Yo, sinceramente, mi respuesta fue, mire...
1: Lo cuido.
0: Si yo lo saco,

0: actuar. Gracias a Dios el programa lo miran mucho. Hasta nos hubiese servido porque hacíamos el recorte y sumábamos un montón de visualizaciones más, pero la idea nunca pasa por perjudicar a nadie. Entonces, mandé ese mensaje y no insistí más. Y cambiamos de entrevistado.
1: Está bien, aparte que se calme un poco las aguas.
0: Por supuesto, no le sirve a nadie. No le sirve a nadie. Está enojada la gente de Alto Valle. Sí. Pero bueno, repito.
1: Hay que hacer el reclamo donde...
0: donde corresponde. Donde corresponde. Bueno, y no nos quedó tiempo para la primera. Lo bueno es que nos queda todavía una hora de día viernes en Magazine Mundial Stream. Sí. Y ahí vamos a repasar. Invite a la gente, como usted sabe.
1: Bueno, yo diría un segundo tiempo, Tenemos el segundo tiempo más tarde, nos tomamos un recreo. 10 Play, lo buscás en YouTube, en la lupita, en la caja de búsqueda de YouTube, pones 10 con número Play, RN, pones buscar y vas a encontrar un logo con el número 10, obviamente, y dice, es de color verde limón. Bueno, entras, así, es fácil, es gratis, te suscribís. Y cuando veas el video, ponele like.
0: Bien, usted preguntó quién atajó y si usted le pregunta a la gente del otro lado, nos manda el mensaje y nos dice: hola, gracias. ¿Cómo están? Juan Valverde, el arquero, venía pidiendo pista hace varios torneos, jugador del club.
1: Bien, muchísimas gracias.
0: A los oyentes,
1: muchísimas gracias por estar ahí.
0: Gente, nos vemos en un ratito. Que tengan un muy, pero muy lindo día. Gracias.

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2: Hora 14, 31 minutos en la República Argentina, temperatura 9 grados centígrados con 2 décimos, humedad en relativo ambiente 76%, cielo cubierto.
1: Regionales.
2: Dos detenidos por la muerte de Franco Agustín Morales en Allen. La investigación por el asesinato del joven de 24 años asesinado de un disparo en esa localidad registró importantes avances en las últimas horas y ya cuenta con dos hombres detenidos. El hecho ocurrió en las últimas horas en la vía pública frente a una vivienda ubicada en calle México al 30. Al arribar la ambulancia al lugar, el personal médico constató que la víctima ya no presentaba signos vitales.
1: Nacionales.
2: Luego de la cumbre en Casa Rosada, el PRO confía en que las negociaciones con La Libertad avanzarán. Busca que Milei y Macri vuelvan a reunirse. El diputado Fernando de Andrés reconoció que empezó a reconstruirse un vínculo entre ambos partidos. Sin embargo, afirmó que hay tensión dentro del macrismo porque hay dirigentes dentro de nuestro espacio que quieren ir solos.
1: Deportes.
2: Tensión en Avellaneda. La barra brava de Racing se metió en el entrenamiento y estuvo cara a cara con los referentes del plantel. Cerca de 10 hinchas se acercaron a hablar con algunos jugadores del plantel de Juan Pablo Bogboda. Racing viene de una seguidilla de malos resultados en el torneo clausura y el partido ante Banfield de este viernes se volvió clave para el equipo. En ese contexto, un grupo de barras bravas se acercó al club para hablar con algunos referentes del plantel después del último entrenamiento.
1: Estos son los datos del tiempo.
2: Temperatura 9 grados centígrados con 2 décimos, humedad en relativo ambiente 76%, cielo cubierto. 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
2: Llegamos al día más esperado. ¿Se acuerdan de que hablábamos del lunes? Parece que pasó ayer, a la vuelta de la esquina. Pasó rapidísimo, si no, díganme ustedes. Está bueno empezar y terminar la semana juntos. No solamente volver a escucharnos, volver a reunirnos, sino que, aparte, escuchar buena música, como venimos haciendo de lunes a viernes, lunes, martes, miércoles, jueves, hasta llegar a esta playlist especial, donde hay novedades, donde hay varias cosas para compartirles, hasta las 16. Estamos en AM690, LU19, y en nuestra FM, FM Comahue 102.9. Esto lo hace mucho la gente de oficina, la gente que está trabajando. Nos sintoniza a través de www.lu19.com.ar. Estamos listos, está todo terminado. Me refiero a la selección de la playlist de hoy. Y se pueden sumar, obviamente. Se pueden sumar ustedes con más canciones. 2995-1121-44. Juan Martínez es mi nombre, ya me conoces. Ya estamos todas las tardes juntos, compartiendo este ritmo, esta música y este estilo de la tarde que es nuestro, es de música en compañía. Muy buenas tardes, quédense a escuchar lo mejor.

0: estamos escuchando la música que te proponemos siempre. ¿La están pasando bien? ¿Cómo están ustedes? ¿Todo ok? ¿Todo perfecto? Y si no es así, igual. Te hacemos pasar un buen momento musical acá en Música en Compañía. Pausa y ya venimos.
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12: Su servidor quien le habla, doctor Javier Palacios Elorio, de la Congregación Gozo y Paz en Tehuacán, Puebla, México. Visite el canal de YouTube Shalom 132. Permítame contarle una historia. Después de la muerte del rey Salomón, Israel se dividió en dos: Reino del Norte, Reino del Sur. Las 10 tribus de Israel fueron esparcidas entre las naciones y está profetizado que al final de los tiempos, los descendientes de las 10 tribus perdidas de Israel regresarán a Yahweh a adorarle como él se merece. Le deseo lo mejor. Shalom.
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0: Hora 15, un minuto en la República Argentina, temperatura 9 grados centígrados con 2 décimos, humedad relativa ambiente 76%, cielo cubierto.
1: Regionales.
0: La justicia de Neuquén declaró culpable a la madre que insultó, amenazó y golpeó a 3 docentes en el Instituto de Formación Docente número 12. La mujer amenazó a una docente y agredió físicamente a 2 directivos del Instituto de Formación Docente de la vecina provincia y fue declarada penalmente responsable luego del juicio realizado en su contra. La resolución fue informada este viernes al mediodía en la ciudad judicial por el juez Juan Guaita, quien respaldó la teoría del caso presentado por la fiscal del caso Lucrecia Sola y la asistente letrada Dolores Franco.
1: Nacionales.
0: La justicia resolvió que la causa por la Casa Quinta de Pilar vinculada a la Asociación del Fútbol Argentino regrese al Fuero Federal de Campana. La Cámara Federal de Casación decidió que el caso salga del Fuero Penal Económico y envió el expediente a la Cámara Federal de San Martín para que desde allí se derive al juzgado que corresponde por jurisdicción en resguardo del juez natural.
1: Internacionales.
0: Volvieron las filas en las gasolineras de Moscú tras los ataques ucranianos contra la infraestructura energética. Estaciones cerradas y surtidores fuera de servicio se repitieron este viernes en la ciudad. Los conductores reportaron esperas de hasta una hora para llenar el tanque. Tanto Ucrania utilizó una refinería clave en Rusia.
1: Estos son los datos del tiempo.
0: Temperatura 9 grados centígrados con 2 décimos, humedad en relativo ambiente 76%, cielo cubierto. 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

Esto es Música en Compañía. Estás escuchando La Voz del Comahue. Estás escuchando FM Comahue 102.9. Obvio, con buena música. Esta música que se escucha, esta música que te acompaña el día a día también en las tardes. Música en Compañía, nosotros, ustedes, disfrutando de todo esto.

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0: Estás escuchando Música en Compañía y ahora hacemos una pausa, la pausa más importante, la de la información, noticias, boletín informativo en La Voz del Comahue.
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0: Hora 15, 30 minutos en la República Argentina, temperatura 9 grados centígrados con 2 décimos, humedad en relativo ambiente 76%, cielo cubierto.
1: Regionales.
0: Río Negro informó el aumento salarial para estatales en agosto de 2026. El gobierno provincial confirmó la nueva pauta salarial que va a impactar de manera directa en los saberes de este mes del personal estatal. De acuerdo al esquema de actualización automática bimestral vigente, el incremento será de 4,21%.
1: Nacionales.
0: Por el feriado del 17 de agosto comenzó el movimiento de pasajeros en la terminal de Retiro. Muchas personas eligen el fin de semana largo para realizar una escapada a otra ciudad o provincia. La terminal de ómnibus de Retiro en la ciudad de Buenos Aires ya cuenta con gran movimiento. Los destinos más elegidos y buscados por los argentinos para realizar una escapada son Mendoza, Ciudad de Buenos Aires, Mar del Plata, San Carlos de Bariloche y Salta.
1: Economía.
0: Caída del empleo. Desde noviembre de 2023 se perdieron casi 340.000 empleos asalariados registrados. El empleo asalariado registrado mostró en mayo una caída del 0,1% respecto del mes anterior, impulsada por una baja de igual magnitud en el sector privado. En tanto, el empleo público se mantuvo estable y el trabajo en casas particulares creció 0,3%.
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0: Temperatura 9 grados centígrados con 2 décimos, humedad en relativo ambiente 76%, cielo cubierto. 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

esta hora te ofrecemos más música, te ofrecemos más canciones de nuestra playlist, no solamente semanal, sino que también de todos los días, por ejemplo, hoy también en este día. Si te querés sumar, ya sabes, lo podés hacer a través de LU19 AM690 y 102.9 FM Comahue. Seguimos musicalizando en esta tarde en AM690.

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16: Siguen pasando las canciones, siguen pasando los temas seleccionados que queremos escuchar y que estamos compartiendo, estamos disfrutando esta tarde. Quédense ahí porque ya viene más, ya viene lo mejor. Seguimos con nuestra playlist del día de hoy.

0: Como árbitro de fútbol, miramos el reloj, ya es hora de irnos, es hora de terminar, es hora de apagar el micrófono, apagarlo hasta el lunes. La playlist queda guardada, al igual que todos los días, y el lunes una nueva playlist para todos ustedes, para vos que está siempre del otro lado. Gracias por acompañarnos, gracias por hacernos el aguante, porque estamos compartiendo lo que más nos gusta. No solamente un buen momento de radio, sino que además buena música, toda la música que elegimos para vos. Hemos llegado al final de esta semana, hemos llegado a la cumbre de toda esta selección musical. Les mando un abrazo gigante, cuídense mucho, buen fin de semana, disfrútenlo, descansen los que pueden descansar, excelente y buen descanso. Abrazo gigante, hasta el lunes. Música en compañía, off, hasta aquí. Un abrazo para todos. Chau, chau.
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3: Hora 16 en la República Argentina, temperatura 9 grados centígrados, humedad en relativo ambiente 77%, cielo cubierto.
2: Regionales.
3: 640 familias de Allen van a acceder a la red de gas. El gobierno provincial avanzará con una obra largamente esperada por los vecinos de esa localidad. El próximo 25 de agosto se va a licitar la finalización de la red de gas para los barrios Islas Malvinas y Vidriera 1. El proyecto cuenta con un presupuesto oficial de más de 351 millones de pesos. Una vez adjudicados los trabajos, la empresa que resulte seleccionada tendrá un plazo de 60 días para completar la obra.
2: Nacionales.
3: Pity Álvarez habló tras la tercera audiencia del juicio. La persona que dará el veredicto es la que sabemos que todo lo ve. Este viernes se realizó la tercera audiencia contra el cantante en la sede del Tribunal Oral en lo Criminal Correccional 29, en el barrio de Recoleta. A su salida, Pity aseguró que está tranquilo. El cantante es acusado por el crimen de Cristian Díaz, un vecino de Villa Lugano, ocurrido en julio de 2018, cuando le dio un disparo en la cara. Hoy declaró un vecino que intervino en la pelea.
2: Internacionales.
3: Alerta ambiental en el Golfo Pérsico. Se detectaron enormes manchas de petróleo frente a Irán tras los ataques a buques. Las imágenes de los satélites Sentinel-2 muestran una extensa acumulación frente a la isla de Kem, compatible con combustible pesado y una franja diluida que se extiende por unos 160 kilómetros.
2: Estos son los datos del tiempo.
3: Temperatura 9 grados centígrados, humedad relativo ambiente 77%, cielo cubierto. 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

0: Qué frío que hace. ¿Cómo andan? Bienvenidos al viernes. Sandrita, bienvenida. Buenas tardes.
1: Muy buenas tardes a todos. ¿Cómo están?
0: Con frío. Bueno,
1: estamos con frío.
0: Che, frío.
1: ¿Estás escuchando vos? No.
0: ¿El ruido?
1: No. Yo no me escucho.
0: ¿No?
1: No me escucho. Mirá. A ver.
2: A ¡sácate!
1: Ver. No. No, y eso que está todo volumen. No.
0: ¿En aquel otro? Cámbialo.
1: No, estamos bien.
0: Ahora
1: ahí
0: si lo cambiamos.
1: Esto es
0: bueno,
1: vivo.
0: Para que ¿cómo andan? ¿Todo bien? ¿Todo en orden? ¿Y yo que me alegro? Ahí está. Creo que sí.
1: Ahí está.
0: Sí.
1: Ahora sí.
0: ¡Hola!
1: Ahora sí, estamos. Sí. Estamos en el aire.
0: ¿Qué les iba a contar? ¡Es viernes! ¡Vamos! Llegamos al viernes. No sé cómo hicimos. Después de pagar tantas deudas.
1: Exactamente, ¿no? Después ¿cuántas?
0: Están endeudados.
1: Y las que te quedan ahora para el fin de semana, Día
0: ay,
1: del Niño.
0: Ay, ¿qué? Por Dios. Ya lo solucionamos el Día del Niño, ojo.
1: Ahí pasamos el chivo.
0: Todo solucionado.
1: El jueguito ese, ¿cómo es?
0: Sí, el Basta, que tiene toda la onda del mundo. Súper recomendable para jugar en familia, el Basta.
1: Eso es importante.
0: Buenísimo.
1: Que participe la familia, ¿no?
0: Sí, no vale agarrarse los tirones de pelo ni cachetazo, pero lindo juego.
1: Buenísimo,
0: me
1: encanta.
0: Bueno, actividades muchas y hoy visita. ¿Cierto?
1: Hoy visita,
0: bien.
1: Exactamente.
0: ¿Hoy saben quién viene?
1: Sí.
0: ¿No saben quién viene?
1: No.
0: ¿Gabriela Sabatini?
1: Gabriela Sabatini.
0: No, ¿sabes quién viene hoy? Leandro Estepanchuk. Uh-huh. Nos visita, así que lo vamos a tener por acá. Pero además de eso,
1: sí.
0: Estamos nosotros dos.
1: Claro.
0: Sandrita Carrasco, Juan Picarrizo. ¿Cómo les va? ¿Cómo andan? Y Francisco en los controles. Fran, bienvenido. Yo con la supervisión general. A cargo de la varita. Pega así cortito. Bueno, acá está. Che, sigue el frío. ¿Sabés qué vi hoy? Viste que yo siempre hablo de la ruta, qué sé yo.
1: Sí.
0: ¿Eh? Bueno, camino a Centenario, tercer rotonda. Un camión que se le metió toda la rueda para adentro en el asfalto.
1: ¡Ay, no! ¿Se hundió?
0: Se hundió. Ups. Durísimo.
1: O sea, ¿estaba flojo el relleno?
0: ¿Qué sé?
1: ¿O no vio el pozo? ¿Cómo será?
0: No sé. De igual manera. Si tuviese el pozo.
1: ¿Para qué? Para sector Centenario. No,
0: sector Centenario, sí.
1: Que es para Cenillosa, creo que.
0: También,
1: vi, donde
0: se
1: hundió también.
0: También se hundió otro.
1: Moronó.
0: Difícil,
1: hay que tener
0: che.
1: Cuidado.
0: Hay que tener un montón de cuidado. Bueno, como que estaba en el medio de la ruta.
1: Filtró
0: bueno.
1: Demasiado, ¿no?
0: Sí.
1: Filtró demasiado el agua y ahora, bueno, son las consecuencias.
0: Sí, tremendo.
1: Creo que aún caminando también tenés que tener
0: claro,
1: mucho
0: sí,
1: cuidado.
0: También.
1: Caminando.
0: Y siempre hay una baldosa de esas que pisás así.
1: Ay, sí, por
0: favor. Y parece
1: favor.
0: Que te hace así.
1: Yo hay una que ya la tengo fichada.
0: Bien.
1: Acá en el centro,
0: sí.
1: En un banco, ajá. Ya le voy esquivando porque ya sé que está floja.
0: Pasás y hace...
1: Sí. Y me la hice adiós. Con zapatillas blancas.
0: ¡Oh!
1: Encima, ¿viste? Dije, nunca más.
0: Porque claro. En el caso de los varones que se salpica el pantalón y yo
1: claro.
0: Le digo, mira, me salpiqué con una baldosa. Me dice, no, vos ¿sí? Te measte. No.
1: No,
0: me
1: para
0: hizo,
1: tanto.
0: No, ¿viste? Qué cosa.
1: No
0: bueno.
1: Puede ser.
0: Bueno.
1: No puede ser.
0: Viernes.
1: Bueno, día viernes.
0: 15, no, 14,
1: no,
0: mañana.
1: 14. 15, mañana sí. A la mitad del mes. Impresionante. Sí.
0: No se puede creer. Uh-huh. Ya de cómo fue pasando. En los días, lo decíamos hace unos meses atrás, decían, no, porque qué sé yo, acuérdense lo que les decimos, que de repente, cuando quieras acordar, mes 9.
1: ¡Feliz Navidad!
0: ¡Feliz Navidad!
1: ¡Feliz Año Nuevo!
0: Y se va volando, sí. volando. Pero
1: y
0: bueno.
1: Llegan las vacaciones y vos no juntaste sí. La plata para irte de vacaciones.
0: ¿Viste?
1: Así va de rápido también.
0: ¿Viste lo que es?
1: ¿O
0: claro.
1: No, Juanpi?
0: Y sí.
1: Ya no son vacaciones, son un feriadito algo así nomás
0: tal
1: porque
0: cual.
1: No llegaste
0: es
1: a
0: un
1: eso.
0: Suspiro de monja, dijo
1: sí.
0: Un amigo. Nada.
1: No llegamos ni a suspiro, dijo.
0: No. Y aparte, no. A veces cuando... Porque viste que nunca nos vamos a conformar. Somos del que se va de vacaciones y dice, sí. Che, son demasiados días acá, podríamos haber ido a otro lado.
1: También hay
0: pasa.
1: Alguien que sí, sí.
0: Después
1: sí,
0: tenés sí. La otra que decís, che, Pedro, no alcanzamos a hacer nada.
1: Claro,
0: ¿viste? ¿Cuál es? Sí. ¿Tesoro en los días o no, sí. No sé? Pero bueno, de eso ahí. Por eso yo siempre digo, salga sin mucho plan, obviamente asegurado
1: sí,
0: te va a dormir, pero
1: sí.
0: Después sin mucho plan.
1: Claro.
0: Por ahí uno planifica y ¿cómo es? Uno no sé qué y Dios... ¿Cómo es? Uno hace
1: no,
0: los planes
1: eso,
0: y...
1: Dios, uno propone, pero Dios dispone.
0: Esa. Ahí está. Ese es otro.
1: No, no sé cuál, cuál mandó. Pero
0: uno,
1: es,
0: propone,
1: uno propone y
0: Dios
1: dispone.
0: Bien, yo tengo otro.
1: A ver.
0: Uno propone
1: sí.
0: Y Juan se opone.
1: Y
0: no,
1: Juan
0: porque claro, porque no me da la billetera por ahí, qué sé yo. ¿Viste cuando vas a decir, che, podríamos haber llegado? No. Yo dentro mío sé que no me alcanza, ¿no? Entonces mi respuesta siempre va a ser media negativa, así. No, vos sabés que allá me parece que está más barato.
1: Claro, más
0: mentira,
1: barato.
0: Mentira, no me daba. Pero bueno, tampoco puedo decir, no tengo plata.
1: ¿Qué es lo que hace uno cuando llega por el primer día de sus vacaciones a un lugar? Además de, ubicarse en el lugar que va a estar, orientarse.
0: Sí.
1: Lo primero que hace es salir a recorrer y ver los precios.
0: Tal cual, obvio.
1: A ver a dónde me conviene.
0: ¿A dónde vas a comer? Sí. Ni el más barato ni el más caro.
1: Sí, sí.
0: Es un término 50-50.
1: La primera noche.
0: Es totalmente cierto eso.
1: A ver, vamos a chusmear. Viste que dicen que cuando tal hay cual. Mucha fila en ese lugar es porque es bueno, bonito
0: es
1: y barato.
0: Bueno, tal
1: ¿no?
0: cual, obvio. Y después está la otra que decís, che, bueno, hoy.
1: Sí.
0: Haciendo planes, ¿no? Ponele. Che, mañana, viste que decís, mañana mejor,
1: mañana,
0: no,
1: sí.
0: como una pisita tranquilo acá en el depto, porque así el último día vamos y compramos o hacemos tal cosa.
1: Sí.
0: Viste que también uno planifica
1: bien,
0: de esa forma.
1: Sí.
0: Pero sí, los hay
1: están,
0: muchas cosas.
1: Bueno, los lugares que tienen parrilla incluida, departamento, lo que sea, entonces, bueno, siempre hay olor a humo porque
0: es cierto.
1: El asado no te puede faltar ahí.
0: Obvio,
1: en algún
0: obvio.
1: Momento.
0: Obvio.
1: Pero bueno, estamos.
0: Mucha actividad venía para contarles antes de que se me olvide. Vio que ando con memoria de corto tiempo. ¿Cómo es? ¿Qué era? ¿De qué iba a hablar? Les cuento así. Jaime de Nevares el domingo, feria.
1: Explota ese lugar.
0: Jaime de Nevares se ha contado con todo.
1: Hay de todo.
0: Sí.
1: Está
0: bueno para ir.
1: Uh-huh.
0: Así que háganse un lugar el domingo, van un ratito y le van a pasar muy, muy bien. ¿Qué más? Sigo de recorrida. Venimos para el lado de Cinco Saltos. Mucha actividad también. Bueno, va a haber un poco de todo. Hay una publicidad que está por acá en la Voz del Comahue.
1: ¿Qué tiene que ver con qué? ¿Con un payaso famoso?
0: Sí, señor. Sí. Uno que no le anda ni pedal ni para adelante ni para atrás.
1: Ese que tiene fijo ahí, ¿vio?
0: Claro, el piñón, ¿vio? Piñón fijo. Carlito Balá, dijo
1: qué lindo va a estar acá.
0: Va a estar acá.
1: Me gusta. ¿Esto el domingo o mañana?
0: Después lo escuchamos.
1: Porque lo tenemos agendado.
0: Pero parece que domingo.
1: Todo este fin de semana, como es el Día del Niño el domingo.
0: ¿Verdad?
1: Hay para todos los
0: de
1: gustos
0: todo.
1: Y en toda la zona. Entonces estén atentos, ¿sí?
0: Está bueno.
1: En Allen
0: aprovechen.
1: Va a haber vuelo para los chicos también.
0: De bautismo,
1: pero
0: buenísimo.
1: Sobre todo chocolate caliente,
0: bueno.
1: Tortas, todo para compartir en Allen, en el Aeroclub de Allen.
0: No se lo pierdan. Vayan todos a la casa de José González a tomar
1: le caemos como paracaidista, bien dicho, ¿no?
0: Nuestro operador de Allen. Un abrazo, José González.
1: Sí.
0: Bueno, ¿qué más quería contarles? Ya hablamos. Allen, Cinco Saltos, Neuquén, Chipoleti también hay actividad, también hay feria.
1: Sí. Sí.
0: Y algo que quiero así al pasar tocar, tristemente Neuquén se está peleando por las ferias, que si van a tributar, si no van a tributar, si uno tiene que pagar. La charla del que nunca saben por qué se originó, a ver, hay algo que es justo y yo creo que tiene que ser para todos. Si vos pones un local, te cobran hasta el aire que respirás, ¿no? Si pones un local.
1: Todo tipo de impuestos.
0: Tal cual.
1: Vas al alquiler.
0: Entonces, si vos no tenés un local físico y ferias, tiene que haber algo que lo regule. Sí, todos están de acuerdo para que todos podamos trabajar. Pero les cuento que ya, si vos sos feriante, vos ya tributás. O sea, vos le pagás a alguien para tener el derecho a tu lugar,
1: espacio,
0: tu tendida de luz, tu no sé qué. Si te pasa algo, si te cortás un dedito, viene la ambulancia. Todas esas cosas están. Ahora, ¿a quién le paga uno? Y bueno, qué sé yo.
1: Claro,
0: no sé, como viste, si uno piensa, está creído que está habilitado todo, pero bueno, a veces no. Bueno, a ver, y esto lo vengo a decir para todo el mundo. Nos estamos todos buscando el mango, entonces tratemos más menos de convivir y si no, bueno, en lo posible. Pero uno se pone muy triste. He visto la semana pasada, creo, hace rato ya te vengo mostrando videos, Sandrita, de cómo le llevan las cosas a la gente que hace panificación en ruta, del que vende las parrillas, que les llevaron todas las parrillas. Es un señor adulto. ¿Cómo le vas a llevar lo que él suelda? Y él, está bien, hacerle una multa, se me ocurre. A mí no, a ver, no estoy siendo partidario de que, bueno, no, dejarlo pasar nomás, no. Pero bueno, tratemos de buscar, de hacer un camino viable para que todo vaya para adelante. O sea, vos qué es más factible, perder una persona que te va a tributar y dejarlo sin nada o lograr más personas que tributen. Bueno,
1: claro,
0: es la charla que nunca vamos a terminar de hacer.
1: Sí, no.
0: Y la paradoja de todo esto es que, por ejemplo, a uno de los panaderos que vendía sus manufacturas en la ruta, había hecho todos los cursos del municipio de Neuquén. Oh, una paradoja total. No, o sea, no. Flaco, o sea, no te das cuenta que él se está capacitando para hacer todo el derecho, como diríamos, no sé cuál es. Ya no sé ni qué es derecho ni qué es curvo este. Uh-huh. Pero bueno, en fin, he dicho. Tenemos que arrancar, bueno, pará. Cambiamos de tema. Es viernes, viejo. Basta, sí. No me puedo quejar.
1: Bueno,
0: basta.
1: No te quejes más. Listo. Hoy es viernes, sí. Y vamos a empezar, pero pum para arriba.
0: Dale.
1: Porque él fue famoso.
0: Sí.
1: Quizás en un corto tiempo. Ya, oiga, no está con nosotros, pero cuando escuches el tema, escribinos, por supuesto, al WhatsApp. Él es Daniel Humberto Reina.
0: Sí.
1: No te suena. Seguro que ni te suena. Pero, ¿verdad? Ay, Daniel Humberto Reina.
0: Lo recontra tengo.
1: No, es cordobés, era cordobés. Sí. Bueno, pero si yo te digo Sebastián...
0: Sí,
1: claro.
0: Sí, lo tenía. Estaba haciendo memoria fuerte. Sí, yo digo, si yo lo tengo, eso, ¿viste?
1: Sí,
0: bien.
1: Sí, bueno, hoy sería su cumpleaños. Ya
0: muy
1: no
0: bien.
1: Está con nosotros, pero nos dejó estos temas.
0: Sí.
1: Vamos, como es viernes, así arrancamos la fiesta del viernes.
0: A ver...
1: Vamos.

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0: Eso, pollera blanca, camisa colorada. ¿Cómo estás del otro lado, chicos? Vamos, pum, para arriba. Hoy viernes y fin de semana largo. Juanpi, ¿cómo venimos? Y si hay mal tiempo, le ponemos buena cara y buena música.
1: Bien. ¿Cómo se llaman los que te pones en los pies para no ensuciar? De lana.
0: ¿Eran los patines?
1: Los patines.
0: Cuando se usaban los patines.
1: ¿Te acuerdas de eso?
0: Sí,
1: ¿te tocó?
0: Sí, hasta los patines. Los tejí. Bien. Y todo eso.
1: Los patines porque...
0: Sacabas brillo también.
1: Vos llegabas y te decían, no.
0: Sí, no.
1: Y vos decías, ¿qué hice?
0: Ajá.
1: No. Dice, sáquese ahí los calzones. Iba a decir. No, perdón, los calzones no. Los zapatos.
0: Los zapatos.
1: Descálcese. Ah, eso era. El calzado, claro. No el calzón. No.
0: Además...
1: El calzado.
0: Además, Juanpi,
1: sí.
0: En aquellos entonces no había asfalto. Sí o
1: no.
0: Sí, había que limpiarse
1: eso
0: bien
1: sí.
0: El calzado afuera.
1: Había,
0: barrio,
1: sí,
0: había
1: afuera.
0: Que dejarlos ahí en la entradita. Sí. Y bueno, el método era de mantener la limpieza usando patines. Ese tipo de patines, que eran tejidos, forma ovalada o forma cuadradita, rectangular.
1: Sí.
0: Y uno, bueno, calzaba esos patines de lana.
1: Sí.
0: Y bueno.
1: Y iba arrastrando.
0: Como éramos chicos... Hacíamos, viste, patinábamos por el piso. Y sí, yo también los sacabas brillo.
1: Tal cual, cuando se usaban ceras y todo ese coso. Yo como me dice, ¿qué? Sí, sí, vos también usaste patines. Y a mí me daba vergüenza cuando me tocaba ir a la casa de alguna tía, porque yo siempre tuve la media rota en el dedo gordo.
0: Ah,
1: entonces
0: mirá,
1: era un garrón, viste.
0: Qué cosa, ¿no?
1: Tenías la media, tras que era blanca, y toda media oscura, viste, y el dedo gordo roto. Bueno, no importa, igual me ponía los patines. Bueno. Casi en el momento de las noticias,
0: sí.
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0: Muy bien.
1: Para que
0: por
1: seamos
0: supuesto.
1: Más.
0: Por supuesto, ahí estamos. Bueno, la gente se comunica entonces al 299-511-2144. Tenemos mensajes, pero primero tenemos las noticias.
1: Dale, ya venimos.

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1: Hora 16, 30 minutos en la República Argentina, temperatura 9 grados centígrados con 2 décimos, humedad relativa ambiente 75%, cielo cubierto.
0: Regionales.
1: La justicia busca determinar la identidad del cuerpo hallado en un canal del barrio La Braña de Chipoleti. El cadáver hallado el miércoles en un desagüe del barrio permaneció un largo tiempo en el agua y su avanzado estado de deterioro aún no permite ser sometido a la autopsia para determinar la causa de la muerte. Deberá transcurrir al menos una semana en un ambiente refrigerado hasta que reúna las condiciones mínimas requeridas para realizar la pericia. En las últimas horas sí se supo que la ropa que llevaba el cuerpo se asemeja a la que vestía Jeremías Aarón Valenzuela, un joven de 28 años que desapareció el pasado 14 de mayo tras sufrir un brote psicótico. Ahora la autopsia deberá confirmar o descartar la identidad.
0: Nacionales.
1: Axel Kicillof no frena su armado pese al acercamiento con Massa y Máximo Kirchner y prepara un acto nacional. El gobernador bonaerense apuesta a que una PASO ordene la discusión interna en el peronismo. Al igual que el resto de los sectores, defenderá las primarias para llegar a un esquema de unidad, pero no pausará su plan de expansión.
0: Internacionales.
1: Alerta en Letonia. Sonaron las alarmas y casas de la OTAN derribaron un dron mientras la población busca refugio. La urgencia interrumpió una celebración religiosa y obligó a la población a tomar medidas precautorias e inmediatas. Investigadores buscan restos de una aeronave neutralizada para determinar su origen.
0: Estos son los datos del tiempo.
1: Temperatura 9 grados centígrados con 2 décimos, humedad relativa ambiente 75%, cielo cubierto. Más noticias en cualquier momento.
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0: Áspero.
1: Qué lindo.
0: Qué áspero. Ah, perdón, era al revés. Me tenía dado vuelta la auricular. Pará que lo doy vuelta. Ahí está. Suave. Ah, claro.
1: Qué lindo.
0: Se escuchaba.
1: Como el verano. Qué lindo,
0: sí.
1: ¿Eh?
0: Estaba escuchando el derecho en el izquierdo, por eso de este lado se escuchaba áspero. De otro lado.
1: Bueno, tenemos
0: me
1: mensaje.
0: Ajá.
1: Mensaje nos escribe. Nos escribe Valeria, nos envía un audio.
0: Hola, Valeria.
1: Justamente. Y lo que nos dice es que. Lo que nos dice es que en Parque Rosauer, o meteorológico, sí, como le dicen algunos, claro, ya están los juegos inflables, los grandotes, grandotes, grandotes.
0: ¿Como yo?
1: Como vos, más grandes todavía.
0: ¡No!
1: ¡Sí!
0: Sí.
1: Ya se están preparando para lo que serán los festejos por el Día del Niño también. Así que ya
0: bueno,
1: allí vayan haciendo planes, porque este fin de semana, sobre todo mañana, la Feria de Economía Social va a estar en Parque Rosauer. Y también con el tema de juguetes, todo.
0: Tal cual.
1: Colaborando para los más chiquitines también.
0: Iba a hacer un comentario en el cual me voy a meter en una encrucijada que no es habitual en nosotros.
1: ¿Qué
0: sí,
1: pasó?
0: Porque ustedes saben que ya no se dice más el Día de las Infancias, sino se dice el Día del Niño.
1: Exactamente, se volvió.
0: Se volvió a lo
1: se
0: grande.
1: Volvió.
0: Un quilombo. Pero bueno, qué sé yo, eso es como... ¿qué otro día fue que yo lo tenía así y cuando me decían qué era, yo me perdí una vuelta?
1: Ajá.
0: En serio. A ver, esto es de... También hay que ser, ¿cómo es? Avispado, digo yo, porque las cosas van cambiando, uno se va actualizando.
1: Sí.
0: Por ejemplo, cuando decían el Día de la Raza, lo decíamos nosotros antes en la escuela, y ahora es el Día de...
1: La Diversidad Cultural.
0: Entonces era como que yo no lo entendía, pero después digo, no, ¿por qué el Día de la Raza? Y uno dice Día de la Raza, ¿por qué era así, tan fuerte lo de la raza? ¿Viste?
1: Sí.
0: Pero bueno, qué sé yo, hay que buscar consenso, en que sea en el medio. Pero bueno, uno siempre se acordó del Día de la Raza, por lo menos cuando yo iba a la escuela, ¿no?
1: Claro.
0: Ya, cuando yo iba a la escuela, Sarmiento, nos codiamos así los dos. Digo, andá para allá, Sarmiento.
1: Pero
0: claro.
1: Yo creo que volver también el tema del Día del Niño, que... Cuando éramos chicos, no, en nuestro caso,
0: claro,
1: si decíamos Día del Niño, era de la niña también, no era necesario aclarar el
0: claro,
1: niño, la niña, porque es el Día del Niño.
0: Claro.
1: En el caso de el Día del Mes o Mes de las Infancias, eso es una, no sé cómo decirte, como una etapa, pero no es incluido la persona, el individuo.
0: Sí, era...
1: ¿Viste? Muy raro.
0: Claro.
1: A nosotros nunca nos dijeron infantes, por ejemplo. ¿O no?
0: No
1: nunca nos
0: ser.
1: Dijeron infantes.
0: Sí, sí, sí.
1: O sos el niño o la niña, ¿verdad?
0: Claro.
1: Nunca un infante o una infanta.
0: Sí, es...
1: es raro, ¿viste?
0: Sí. Qué sé yo, es una cuestión de como de adoptarlo tal vez, pero bueno, a ver, hasta incluso los negocios que venden los juguetes dicen para este Día del Niño.
1: Claro.
0: No dice para este Día de las Infancias.
1: Claro.
0: Pero bueno, todo bien, la cuestión es que bueno, la cuestión es que todo tal vez más simple, ¿no? Más chiquito. Mientras todos vayamos para el mismo lado,
1: tal cual.
0: Que es lo importante, es agarrar y acompañar a los niños.
1: Así es.
0: Esa es la verdad.
1: Y con respecto al Día del Niño, como dice acá, porque lo dice la
0: Feria
1: de Economía Social,
0: ajá,
1: en el especial Día del Niño, ¿sabés lo que van a hacer? Están invitando a los niños
0: agárrate,
1: a un concurso de disfraces.
0: Muy bueno.
1: El domingo acá en Plaza San Martín, a partir de las 17 horas.
0: Perfecto.
1: ¿Sí? Y los chicos que pueden participar, o los niños de 5 a 12 años.
0: Está buenísimo.
1: Está bueno que pongan ahí el límite, decir, a ver, porque a veces hasta dónde es niño, hasta que sí, hasta que no.
0: Bueno,
1: así que de 5 a 12 años pueden participar en el concurso de disfraces. Me imagino el Hombre Araña, me imagino Blancanieves.
0: Poneme,
1: no
0: Fran,
1: sé,
0: me pones un tema así de, qué sé yo, la Vaca Lola, lo que vos quieras, el Hombre Araña, la que vos quieras, así como medio de superhéroe, ¿viste? Entonces... Le hacemos la promo para el próximo domingo, la Feria de la Economía Social, ¿está bien?
1: Sí.
0: Ahí está, a ver, cualquiera de esos, alguno que vos encuentres ahí, no es problema. Así medio, a ver, ahí está, mirá, viene
1: a
0: así
1: ver,
0: como,
1: sí,
0: como para este domingo de las,
1: del
0: día.
1: Concurso. Del
0: ahí está, mirá, ahí viene. Atención.
2: Si este domingo todavía no tenías ningún plan, no te preocupes.
0: Venite con nosotros porque el domingo la vas a pasar tremendo. Prepárate para venir con el Hombre Araña, el increíble Hulk, el increíble Omar Fuentes. Todos los superhéroes. Este domingo en la Feria de la Economía Social a partir de la hora 17.
1: Muy bien.
0: Vení con papá, vení con mamá, vení con el novio de tu mamá. Ah, no, bueno.
1: No, perdón, padrastro. El domingo a partir de las 15. A partir de las 15.
0: Vení con el novio de tu mamá un cachito más temprano, a las 3 de la tarde. A las 5 viene el papá de verdad. Claro, bueno, más o menos.
1: Claro, el domingo sí. Es a partir de las 15, pero a las 17 específicamente es el concurso.
0: El concurso de los disfraces. Así que venía a pasarla lindo.
1: Y ahora
0: bueno.
1: Con tantos superhéroes que hay, viste, tantas
0: tremendo.
1: Princesas, tantas bueno. Hadas. Creo que bueno. La imaginación vuela.
0: Sí, está bueno. Está el Hombre Araña. Después, dentro de los personajes del Hombre Araña, ayúdame, Yoko, vos que la tenés clara con el Hombre Araña. Está el Hombre Araña.
1: Hombre Araña. Hombre
0: la Mujer Araña.
1: Araña,
0: pero hay otra que no es...
1: ¿La Mujer Maravilla?
0: No, pero no. Es dentro de las mismas arañas. Ayúdame, ya él alguno que me tire un centro ahí. No, no está... Freddy, ayúdame con... Viste que están los personajes del Hombre Araña. Está el Hombre Araña. Después está... Mike Wazowski, no es Mike Wazowski. ¿Cómo se llama? El del jueguito. Nadie juega al Hombre Araña, viejo.
1: No.
0: Mike Morales, me acordé.
1: Mike
0: está.
1: Morales. Mira
0: Peter
1: vos.
0: Parker, el Hombre Araña. Mike Morales, chicos, es el Hombre Araña negro, chicos. ¿Qué más que hacen? ¿Cómo discriminan? ¿Cómo discriminan? Un montón.
1: El día
0: bueno,
1: de la raza, dijo el otro.
0: ¿Qué más? Está el Hombre. Después hay otro, hay uno, está uno que siempre enojado, el Venom, es el Venom, bien.
1: El Venom.
0: El Venom. Pero hay otros hombres arañas, y hasta mujeres arañas hay todas. Pucha, no me voy a acordar. Bueno, ahí te disfrazás de la araña que vos quieras. Está bueno. Nada, hay que. En serio, se me ríen acá, en serio, que hay un montón de hombres. ¿O no? Hay un montón. Ajá, ya van a venir con el quirinquino cansado, no se preocupen. Bueno, ¿qué más? Listo, todo esto es este domingo a partir de las 15 y a las 17 es el concurso, no se lo pierdan. Feria
1: pero
0: de la Economía Social.
1: Qué lindo. Me imagino lleno de pibes.
0: Sí, muy bueno.
1: Queriendo de... Bueno, no solo participar, a ver cuál... Sí. No sé qué tipo de premios habrá, no dice, pero bueno,
0: no,
1: si
0: va,
1: hay concurso es premio.
0: Debe estar bueno.
1: Creo que todos pueden ganar.
0: Sigo soñando con mi niño interior de que en algún momento me dé... la plata para comprarme el casco de Iron Man. Ese que vos decís, close the mask, que decís, Jarvis, close the mask. Así, y se cierra. Jarvis, open the mask. Y se abre el coso. Ese es buenísimo. Ya lo voy a... Ya. Ese,
1: ya va a llegar.
0: O me voy a comprar la máscara de Chewbacca, que vos también la agarrás, abrís, así y hace el ruido.
1: La espada también era, ¿no?
0: La espada láser también.
1: Sí, esa que sí, la vimos. Sí,
0: sale como cosa, un millón.
1: Sí, vimos lo que sale, vale, exactamente. Sí. Vimos lo que
0: vale,
1: sale. Que
0: bueno,
1: está.
0: Está bueno.
1: Bueno. Ahí sería para nosotros los más grandes, diríamos, ¿no?
0: Claro,
1: para
0: tal
1: el
0: cual.
1: Animacom, por
0: para
1: ejemplo.
0: El Animacom, por ejemplo.
1: Ahí
0: está
1: ahí
0: bueno.
1: Va a ser, que estuvo sí, Chewbacca. Sí, sí. El año pasado estuvo Chewbacca.
0: El año pasado estuvo Chewbacca. Uh-huh. Muy bueno.
1: Muy bueno,
0: vamos a hacer una pausa.
1: Dale.
0: No se olviden, entonces, muchas actividades para los chicos este fin de semana en Chipoleti, en Neuquén, en Allen, en Cinco Saltos, donde vos quieras. Lo importante es festejar al Día del Niño. En la pausa ya venimos.
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8: Su servidor quien le habla, Dr. Javier Palacio Celorio, de la Congregación Gozo y Paz en Tehuacán, Puebla, México. Visite el canal de YouTube Shalom 132. Permítame contarle una historia. Después de la muerte del rey Salomón, Israel se dividió en dos, Reino del Norte, Reino del Sur. 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

0: La música de Clash a esta hora de la tarde. No sabemos si nos vamos a quedar o nos vamos, en realidad, pero después se lo contamos otra vez. Claro. Bueno, acá estamos, viernes. Y todavía no les contamos nada.
1: Y podemos decir que estamos bien, aunque está nublado.
0: Sí.
1: Porque nos envían un mensaje con varias imágenes saliendo de Corralito. Dice, gracias a Julio que lo trae desde Alicurá.
0: Bien.
1: El profe Héctor dice, y bueno, la niebla que hay en Colloncurá es tremenda a esta hora de la tarde.
0: Sí, sí.
1: Impresionante.
0: Bueno.
1: Y la nieve al costadito, que quedan vestigios todavía. Hablando de ir mal tiempo, de la nieve,
0: sí.
1: Veía que cada vez son más los camiones que quedan varados.
0: No me la conté,
1: 3.000, sí. Ahora ya suman 3.000 camiones.
0: Sí, es impresionante.
1: Hablábamos de que Chile había puesto a disposición justamente...
0: las máquinas de ellos para nosotros.
1: Sí, mira, yo digo, qué gentileza, pero aún así parece que no alcanza. Es mucha la nieve,
0: es mucha. Y parece mentira, ¿no? Esto yo siempre lo digo porque, a ver... la mayoría de todo lo que uno consume viaja por vía terrestre, o sea,
1: sí.
0: Viaja en camión.
1: Tal cual.
0: ¿No? Y lo más descuidado que tenemos en la Argentina son las rutas,
1: sí.
0: Tristemente.
1: Sí.
0: En otros países, lo que más cuidan son las rutas, porque justamente tratan de detener todo eso.
1: Eso. ¿Mm? Pensaba, por desconocimiento,
0: sí.
1: Pregunto, en el caso de estos camiones que van con productos alimenticios.
0: Sí.
1: ¿Tienen lo suficiente para conservarlos? ¿Cadenas de frío y eso?
0: Claro, la mayoría.
1: ¿Cómo será?
0: La mayoría tienen los camiones en su tanque, tienen muchísimos litros de gasoil o del combustible que sea para mantener. Y hay otros que también, como que a la vez que generan, también van haciendo una carga como para tener más y demás. Tienen como. O sea, están preparados
1: están
0: para estar ahí varios días.
1: Claro, porque escuchaba a camioneros que están hace 17 días.
0: Sí, sí.
1: Otros más todavía,
0: claro.
1: Es un montón.
0: Sí.
1: Y los que están aquí en Centenario también.
0: Sí.
1: Bueno, que no los dejan pasar, pues ya es mucho lo que es para.
0: Claro.
1: Cerca de los pasos, ¿no? Paso Pinochado, sobre todo.
0: Sí,
1: bueno,
0: sí.
1: El tiempo no se ve bueno para allá. Mientras tanto, acá sí no te puedo decir, no hay neblina, está nublado, que es la diferencia, y se mantiene la temperatura 9 grados 2 décimas con una sensación térmica de 7 grados. La humedad relativa del aire, para allá arriba, 75%. La presión atmosférica 983 hectopascales decimal 8 y el viento del noreste a 15
0: sí.
1: kilómetros por hora. La visibilidad tan solo 10 kilómetros.
0: Poquito. Nunca supe lo de... Algún día se lo vamos a preguntar a Mauricio Gorostarzu cómo es lo de la visibilidad.
1: Eso.
0: No sé cómo se mide.
1: ¿Cómo
0: la
1: se
0: visibilidad?
1: Mide,
0: con
1: exacto.
0: Alguien. No sé, si vos tenés hipermetropía, ¿cómo hace para medir eso?
1: Bueno,
0: otro día lo charlamos. Pero viste que son esas dudas simples. Vos decís,
1: sí.
0: Che, ¿pero cómo hacen? ¿Hay un
1: claro.
0: qué? Un, ¿con un
1: se
0: láser?
1: ¿Cómo
0: no
1: será,
0: sé.
1: ¿No? Sí.
0: No
1: sí,
0: sé.
1: Sí, sí. Bueno,
0: es raro.
1: Está bueno para preguntarlo ya que son ellos los genios de la meteorología.
0: Tal cual.
1: Y todo esto. Bueno, nos preguntaban si va a llover. Hay probabilidad de
0: lluvia
1: hoy.
0: Sí, hay
1: por
0: que
1: eso
0: decirlo.
1: Está así. Así que, y mañana también.
0: Atentos a eso. Bueno, ¿qué tenía que contarles? Me preguntaron ayer, che, ¿en serio en Neuquén se llevaron los 3 millones de dólares? No, chicos, se llevaron 150 monedas
1: ¿sí?
0: de millones de pesos, no de dólares.
1: Yeah.
0: Pero igual es un montón de dinero, hay que decirlo. Este próximo fin de semana, estoy hablando del domingo, se vuelve a jugar el Kini 6, obviamente ya no en su versión de mucho dinero, pero para que lo tengan en cuenta también, ¿no? Para que lo vayan teniendo ahí bastante, bastante a mano.
1: Muy bien, bueno, viste como yo digo, desconozco, por eso pregunto.
0: Sí.
1: Y gracias a los oyentes, en este caso camioneros, que están atentos,
0: muy bien.
1: Gustavo sobre todo,
0: grande,
1: dice,
0: Gustavo.
1: Sí, por supuesto, en cuanto a los camiones.
0: Sí.
1: Tienen un tanque adicional para
0: claro.
1: poder tener encendido el equipo de frío.
0: Muy bien.
1: Totalmente independiente del tanque de combustible
0: claro.
1: del camión.
0: Sí, sí,
1: claro, mi pregunta era eso. Digo, viste, si llevan muchos productos está bien que el frío es frío, pero
0: claro,
1: pero ¿cómo se conserva la mercadería en este caso?
0: Tenés que bancarlo
1: ¿no?
0: ahí, ¿no? Pero ¿qué cantidad de camiones? Es una... una situación que se va agravando porque cada vez hay más personas, entonces necesitan cada vez más carga.
1: Totalmente.
0: Pero bueno, lo raro a todo esto es que, por ejemplo, en el caso de Las Lajas, no hayan puesto un parador, qué sé yo, que tenga, no sé, 300 camas para decir, che, bueno, por lo menos banquemos a 300 choferes que... a ver, ¿se acuerdan en pandemia cuando pasaban los choferes y se les daba la viandita y
1: sí,
0: todas esas cosas?
1: Sí.
0: Nos dimos cuenta que eran recontra importantes. Ahora nos olvidamos que eran recontra importantes,
1: Claro. No, no.
0: ¿Cómo es, sabes?
1: Y Las Lajas es chiquito, entonces no alcanza a albergar, entonces quedan hasta Zapala algunos, es también terrible. Parados.
0: Es como que nos acordamos cuando nos conviene nomás.
1: Sí, no. Lo que sí. Para tomar dimensión es las imágenes tomadas sí. de dron. Sí. Ahí decís, wow, ¿cómo
0: la
1: está
0: cantidad
1: el paso? Y la cantidad
0: de camiones que hay.
1: Sí.
0: Es
1: sí,
0: tremendo sí, eso. Sí. Bueno, ¿qué tengo para contarles? Ya casi cerquita de la hora 17, volvemos a reiterar alguna de las actividades de Cinco Saltos. Sí, Freddy, ¿me ayudás? Las actividades de Cinco Saltos del Día del Niño, el domingo. Domingo, Día del Niño.
1: El
0: ahí
1: domingo.
0: Están Cinco Saltos.
1: Muy bien.
0: Decíamos acá, ferias, Plaza sí, San Martín, sí. A las 15. Empieza la feria, pero a las 17 es el concurso de disfraces.
1: Exacto.
0: Bien.
1: Y mañana,
0: sí,
1: en
0: sábado.
1: Parque Rosauer, la
0: bien.
1: Feria también, Chipoletti emprende. Uh-huh. Como ya vimos, las imágenes están sí. con todos los juegos inflables.
0: Hermoso.
1: Y también van a recaudar juguetes.
0: Está muy
1: también
0: bueno.
1: Aquellos que tienen para donar, que vayan y los hacen.
0: Marcela nos contaba eso, ¿no?
1: Creo
0: Marcela
1: sí.
0: o Verónica, no me acuerdo.
1: Una de las dos, no me acuerdo.
0: Pero bien. Gracias ahí por uh-huh. la info, está
1: sí.
0: buenísimo.
1: Sí, sí.
0: En Allen van a haber actividades, ya lo vamos a estar contando. Uh-huh. Vamos a ver si podemos hablar por interno con Nieves de Sesco, que nos cuente acá en Fernández
1: bueno.
0: Solo también, a ver qué actividades
1: sí,
0: tienen.
1: Sí, sí.
0: Y así contando un poquito uh-huh. de todos los lugares para que puedan disfrutar del Día del Niño. Ahora
1: bien.
0: Sí.
1: Ahora sí.
0: 5 de la tarde.
1: Ya. Nuevamente nos volvemos a informar con nuestro compañero Gustavo Camaña.

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0: Hora 17, la República Argentina, temperatura 9 grados centígrados con 2 décimos, humedad en relativo ambiente 75%, cielo cubierto.
1: Regionales.
0: Jornada de atención integral en Chipoleti. Modificaron los horarios de vacunación, DNI y controles oftalmológicos. La actividad se realizará este sábado 15 de agosto en el Estadio Municipal. En tanto, el vacunatorio central y el registro civil móvil atenderán de 9 a 14, mientras que el programa Enfocar Río Negro va a funcionar de 15 a 18. La atención será por orden de llegada y estará abierta a toda la comunidad.
1: Nacionales.
0: Un adolescente discutió por un turno en una barbería de Dock Sud y mató a un peluquero. El acusado tiene 15 años, se fue identificado a través de las cámaras de seguridad y permanece alojado en un centro cerrado. El caso ocurrió apenas 3 semanas antes de la entrada en vigencia del nuevo régimen de responsabilidad penal juvenil.
1: Internacionales.
0: Explotó un obús de la Segunda Guerra Mundial en Bélgica. Hay 3 heridos. El alcalde declaró a los medios presentes que las víctimas fueron 2 personas con heridas en los tímpanos y la tercera que recibió un pequeño proyectil en la pierna.
1: Estos son los datos del tiempo.
0: Temperatura 9 grados centígrados con 2 décimos, humedad en relativo ambiente 75%, cielo cubierto. 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

0: Bueno, ya estamos de regreso. ¿Cómo les va? Bienvenidos a la gente de las 5 de la tarde. ¿Viste cómo se renueva el público?
1: Sí, es la hora del té.
0: Sí, bueno,
1: hablando del té.
0: Vamos, en esta columna vamos a hablar netamente de economía.
1: Ah, bueno. Una tacita de té y hablamos de economía.
0: Sí. Tenemos visitas en el estudio.
1: Claro.
0: Para nosotros, después de haberlo engrandecido tanto.
2: Ay, usted me halaga mucho.
0: Sí,
2: siempre me halaga.
0: No, siempre.
1: Después de insistirle tanto.
0: Digo. Después de insistirle tanto que venga.
1: No, Macana. Rogares.
0: Siempre. Antes nos han mandado gente.
1: Sí.
0: Sí.
1: Y cumplieron, ¿eh?
0: Cumplieron.
1: Sí, era lo primero que decimos. Sí, sí. Cumplieron. Y les gustó tanto que volvieron.
2: ¿Vio?
1: ¿Viste?
0: Bien. Con nosotros, y ahora presentamos a su compañera, por supuesto, con un fuerte aplauso, ¿viste? Cuando arrancan los actos, lo recibimos a él, Leandro Estepanchó, bienvenido a Argentina.
2: Gracias.
0: Lea, qué bueno viniste después de tanto, che.
2: Sí, hacía mucho que no venía. La última vez que vine estaba en otra disposición. Ahora están como tipo jurado showmatch, ¿vieron?
1: O sea, hace mucho.
2: Mucho,
1: ¿viste?
2: Cuando estaba así, ¿cómo se dice?
1: Sí, como estaba en formato radio directamente.
2: Formato radio. Sí. ¿Usted estaba ya el operador?
0: Sí, estaba.
2: Se parece a uno de Mambrú con el gorro.
0: No.
2: A veces gano.
0: No. A veces no. Qué grande.
1: Claro.
2: A veces vengo. A veces no.
0: No, es verdad.
1: Te identificas con esa canción.
0: Sí. Qué bueno.
2: No, en serio, cuando lo vi llegar así, yo no saludo así de entrada porque son todos tan serios. Los operadores técnicos, ahora algunos son muy serios.
1: Ah, y dirán, no, acá ninguno.
2: ¿De qué irán a hablar estos dos? Pero el de gorrito ahora se empezó a reír. Bien. Simpático. Sí.
0: Te lo presento. Freddy con nosotros, Freddy.
2: Y no es Mercury.
0: No. No. Pero pará,
1: pero
0: no
1: va
0: viniste,
1: por ese lado.
0: No viniste solo. ¿Con quién viniste?
2: Claro. No vine solo. Estoy con la actriz Yamila Boreski.
0: Bienvenida, Yamila.
3: Gracias por recibirme una vez más.
2: Qué pesada vuelve, qué pesada.
1: Sí.
0: Yamila, qué bueno.
2: Yamila, que les tengo que contar algo.
0: Sí.
2: Estamos, ahora somos compañeros de trabajo en la casa de Bernard Alba, pero también compartimos ahí el trayecto.
3: Fue mi mentor.
2: No, el trayecto educativo, porque fui profe de ella en Bellas
1: Artes.
2: No sé si aprendió,
1: ¿verdad?
2: Pero bueno.
1: Ella fue la que contó que te llegó en enero la invitación, sino que te llamaban justamente para poder leer el libreto.
2: Desde Brasil, mirá.
1: Sí, mirá vos.
2: Mirá quién convoca desde Brasil.
1: Pero mirá vos.
2: Nadie.
1: ¿Eh? Así que en pleno enero estaba estudiando la chica para poder empezar en febrero.
2: Rodeado de caipiriñas,
1: sí,
2: por no decir otra cosa.
1: Sí, vos mostrando cosas que no debías, nosotros trabajando y él disfrutando.
0: Qué bueno igual, ¿eh?
1: Pero ahora, qué necesario.
0: A esto a veces, yo lo digo porque te he visto laburar en un montón de facetas, ni siquiera en tus vacaciones deja de laburar. Pero
2: no,
0: bueno,
2: es imposible.
0: Eso, en algún momento charlaremos del perfil de Leandro en como productor en esa faceta que nadie ve.
1: Sí,
0: porque bueno, yo me parece que es una entrevista para un día particular, para decir, che, vamos a hablar de
2: un
0: esto,
2: especial.
0: Tal
2: un
0: cual.
2: Especial. Ay, me siento como un homenaje en vida.
0: No, que está bueno.
1: Sí, sí.
2: Pero
1: está bueno.
2: Voy a adelantar algo.
0: Sí.
2: Yo el año pasado fui diagnosticado con una hiperactividad severa, donde tengo 3 agendas. Y la clave fue no dejar de hacer, porque en ese dejar de hacer empecé con lagunas mentales, me pierdo. Ahora venía porque le digo, ¿por dónde es? O sea, mirá que como...
1: Sí.
2: Y en la vorágine de hacer, para mí es más redituable. De hecho, en enero, que yo estaba de vacaciones, me aprendí el libreto de una obra.
1: Oh.
2: La vez pasada también, un enero, me aprendí el libreto de Casa Duarte, eran 36 hojas. Me lo aprendí en 2 semanas así.
1: Ay, nomás. Porque aparte de producir, vos también actuás, entonces es un laburo muy grande.
2: Actúo, dirijo, produjo,
1: todo.
2: Ahora estoy como más ahí dividiendo las tareas, porque si no se me hace muy complicado también poder hacer todo, ¿no? Al mismo tiempo.
1: Pero bueno, en esta faceta ahora, ¿cómo te vamos a ver? ¿Más como productor, como actor?
2: Estoy desde el lado de la producción al 100, desde el lado de la apuesta, estaba todo al 100. Y estoy junto con Chacho, que estamos dirigiendo la casa de Bernarda Alba, que esto surge el año pasado, que caí en la cuenta que se cumplían 90 años de la dramaturgia de Federico García Lorca, una obra emblemática que hasta la actualidad sigue dando de qué hablar, que la mayoría creo que todo la hemos leído en el secundario, ¿no? En tercero.
0: Sí.
2: Antes yo la leía en segundo, pero ahora lo que es tercero, cuarto, la siguen leyendo. Y ahí decidimos, bueno, presentar la adaptación a Argentores, después trabajar ahí con el Fondo Nacional de las Artes, y hicimos casting, quedaron las nuevas actrices, y ahí en lo que fue en febrero comenzó la locura de ensayar, ¿no? Que es, imagínense coordinar nueve actrices para que puedan ensayar.
0: Sí, es.
1: Que coordinen.
2: No, entre ellas no coordinan.
4: Sí, para otras cosas.
0: Bien, claro, salía a comer, al shopping. Yamila, ¿cómo es? Fuera de aire estábamos charlando, le contamos a la audiencia La Voz del Comahue, charlábamos un poco de que, decíamos, él es mi mentor, qué sé yo, lo tuviste como profe, Alejandro, pero después laburar dentro del elenco, ¿cómo se vive ese pasaje de responsabilidades, ¿no? Porque primero sos alumno y después terminás siendo el que representa al profesor, porque básicamente es eso. Difícil. Ojo lo que vas a decir, Yamila.
2: Ojo, Yamila. Sí.
4: No.
0: ¿Es tan siento, así como una carga, no?
4: No, para nada. Igual, bien. De todas maneras, creo que en esto también juega un poco... lo que es mi personalidad, porque siento que estoy acostumbrada a ciertas cuestiones y digo, bueno, ya sé más o menos por dónde encararlo, lo conozco.
0: Está bueno.
2: Ayer, de hecho, hicimos catarsis. Hice catarsis a ella, porque dentro del... Perdón que te corte, Yami. Pero dentro de lo que son las funciones, nosotros tenemos que encargarnos de la contabilidad. Uh-huh. Y fue muy cómico porque cuando yo llegué con el libro contable, que lo tengo ahí porque después de acá nos vamos a hacer números y a pagar, qué sé yo, cosas de Bernarda, ella me dijo, ay, no, me llevé siempre contabilidad. Le digo, vas a aprender.
4: Sí. Bajo presión es mucho más difícil, pero yo sé que es un trabajo que se puede hacer tranquila. El otro día fue un sábado que hicimos... A punto de salir a escena, números buenos, sí, la letra por un lado, una fragmentación en el cerebro, pero se pudo hacer re bien, sí. Ajá. Se puede elaborar tranquilamente. A veces tenemos como encontronazos donde cada quien expresa lo que piensa, pero bueno, se charla, lo laburamos y siempre apostando a nuestro trabajo también, que eso no interfiera en lo que estamos creando, en lo que estamos llevando a cabo y está haciendo un trabajo muy rico, porque yo siempre quise ser actriz y ahora que se está dando la oportunidad con un montón de personas que son también recopadas, que me caen súper bien y les voy a mandar un beso. Siento que como que estamos todo el tiempo, y más ahora que ya llevamos a cabo nuestros primeros... el estreno y las demás funciones, es como, bueno... Siempre apostando a más. Siempre nos dicen, este es nuestro piso, tienen que subirlo. Sí, claro. Estamos tratando de subir. A veces no sé si llegamos porque no tenés... Bueno, particularmente no siento como el registro de si me estoy elevando o no. Yo entro y lo doy todo. Después, que me digan lo que me tengan que decir. Yo
0: tal cual.
4: Me entrego
1: está
4: en
1: ahí, está ahí, está ahí. Pensaron que... En el primer día nomás, en el estreno, se agotaron las entradas.
2: Y en el segundo también.
1: También, sí.
2: Y para mañana sábado ya tenemos cerca de 150 entradas, recordando a los oyentes que la capacidad que tenés es de 200 personas.
0: Ajá. Qué buen teatro, aparte. Qué bueno que está.
2: Es hermoso, obviamente que cuesta muchísimo poder llenarlo, ¿no? Y nos viene como asombrando, porque vos decís, hace 90 años que se hace esta obra, se ha hecho en miles de versiones, todo, y la gente sigue yendo a verla. Claro. Calculo que también debe ser por lo que es la apuesta, ¿no? Que es muy interesante. Cuando Chacho me muestra un reel de una apuesta con lámparas, yo empecé a comprar lámparas. Y empecé a comprar lámparas francesas, inglesas, de los 80, algo más moderno. Y bueno, terminó quedando lo más antiguo. Y de ahí dijimos, no, bueno, esto tiene que ir con una... Es muy cómico porque... si ponemos una mesita, bueno, ponemos la mesa. Y capaz que una mesita y armamos una casa.
1: Claro, y claro. Sí.
2: Y miles de historias de gente que vende alfombra. Me recorrí todos los locales de antigüedades, algunos en Buenos Aires, que también que pudimos allá traer cosas. También algo de vestuario que se trajo de otro lado. Entonces, fue una producción que fue muy completa. Que yo nunca, no es porque yo estoy haciendo Bernarda Alba, pero yo nunca había visto una producción de esa magnitud, porque siempre los teatristas, no es que seamos hippie, pero siempre trabajamos, con lo que tenemos en la casa, ¿no?
0: Claro, así,
2: ¿vos qué tenés en tu casa? Sí. Bueno, tráete la mesa que te presta tu mamá, listo, vamos. Y en esta casa fue, vamos a comprar todo.
1: Claro, sí.
0: Es muy bueno.
1: Que la excelencia.
0: Trataba de ubicarme un poco en el Teneas, que el camerín está arriba, detrás de las gradas. ¿Sí? Cuando vos entras, está arriba, detrás de las gradas. Y mientras tanto la luz está baja, está tenue sobre el escenario y las gradas quedan de lleno. Escuchás bien de todos lados, ves bien de todos lados, nadie te interrumpe, no tenés nadie que se pare. Y
2: usted vive muy cerca de Teneas.
0: Sí.
2: Se lo digo muy Mirta Legrand, si quiere.
0: Es verdad, no, pero...
2: Usted, querido, vive muy cerca de Teneas. Lea, la chiqui sabe.
0: Me acuerdo en aquel momento que tenías una obra en el tenis club y yo vivía enfrente. Y
2: claro.
0: No pude
2: y nunca fue, querido.
0: Siempre corriendo.
2: Hay que ir al teatro, ¿eh? Ahí tenemos... sale Mirta, perdón.
0: Hay que ir, tengo que ir al teatro. Y cuando llega el momento de presentar la obra, o los músicos, o lo que fuese que sucede en Teneas, vos pasás por el costado, contra la pared que da a la calle, a la Leguizamón.
2: Sí.
0: Pasás por ahí y ahí te cae la ficha que decís, y aparte, no es como estar en el escenario detrás de escena y prenden las luces y no los ves cuando apagan, decís, ay, mirá toda la gente que ve. No. Acá entras, es como que vas a jugar al fútbol y empezás a ver a la gente y empezás a ver a la gente y empezás a ver a la gente y es inevitable no mirar. Ya
4: yo no miro.
0: Ciego así para adelante nomás.
4: Claro. Es que pasa que entro enfocada. Yo sé que si miro a la gente es como...
1: Algo y aparte, te puede distraer.
4: Claro.
0: Aparece el primero y empieza. Y uno está buenísimo. Qué bueno que está ese lugar.
2: Sí, es enorme, es enorme. Y es un teatro de...
0: Está lleno de energía ese lugar.
2: Sí, de los neuquinos, ¿no? De las neuquinos, también de los rionegrinos, porque va mucha gente de Roca, de Chipoleti. Bueno, vamos a estar en Chipo también acá en octubre, en Flor del Prado.
0: Bien.
2: Vamos a estar y también ahí... Vamos a estar por muchos lados, pero venimos en octubre también a Chipoleti por si hay alguien que no quiere cruzar el puente. Con
0: bien.
2: Todo el caos que genera cruzar el puente.
0: Ni me la contes.
2: Ay, vos venís todos los días de allá.
0: Todos los días.
2: Ay, qué tortura. Es la tortura de Shakira.
0: Horrible.
2: Acá el U19 te tiene que poner un helicóptero.
0: Sí, sin
2: parapente. Claro.
0: Estamos con los chicos a ver si ponemos una carpita, un colchoncito.
1: Más o menos,
0: nos quedamos, pero.
1: Más o menos.
0: Lo bueno de saber que Leandro Stepanchuk generó un antes después dando clases porque generaste vos capaz que todo el mundo te habla, te dice no, sí, qué sé yo que te rompo por redes, te digo Lea, acá estamos, qué sé yo, pero tiene que ver con que si no hubiese un Leandro Stepanchuk que está todo el tiempo laburando, no tendríamos Yamilas. Generaste un cambio buenísimo.
2: Ay, qué
0: pero,
2: fuerte.
0: Pero pasa, porque un cambio. No nos enojemos. Labura en otro medio, en otra radio.
2: ¡Ay, sí!
1: Yo esperaba la Mirta Legrand hoy.
0: ¿Viste?
1: Esperaba que viniera.
2: Ahora te la voy a hacer, sí, ahora te la voy a hacer porque tengo un contrato con el otro medio.
0: Tal cual.
2: Pero ahora te la voy a hacer.
0: Pero eso se logra porque empezaste a hacer que la gente vaya, convocase, entonces ahí está.
2: Mira, yo
0: ese
2: creo
0: es
2: que
0: el resultado.
2: Hay una situación que es la siguiente. Cuando yo empecé a hacer teatro hace 20 años,
0: sí.
2: Yo empecé solo. Y encima empecé con un género que era hacer transformismo, ¿no?
1: Sí,
2: cual
1: sí.
2: Yo me acuerdo que en el 2009 ganamos un...
0: No digas que no te íbamos a ver porque te íbamos a ver nosotros.
1: Ahí sí, tí.
0: Llorábamos en el
2: teatro. Bueno, puede ser.
1: Yo te vi en varios lugares, ¿eh? Sí.
2: Pero en el 2009, cuando sacamos el segundo lugar en un selectivo, mis propios colegas dijeron, esto no es teatro. Yo dije, ¿qué es? Porque
1: claro.
2: Yo estaba estudiando teatro, estaba haciendo dos carreras.
1: Sí.
2: Dije, ¿qué es? Entonces a mí también siempre me pasa, y hasta la actualidad me pasa, que yo no soy una persona... convocada para actuar.
1: Ajá.
2: O para sí para dirigir, pero no soy convocado para actuar en un drama. Y vos decís, qué loco, porque primero corto ticket, como dice Moria, que
1: claro.
2: Hoy es cumpleaños.
1: Sí.
2: Y después,
4: le
2: mando un beso si no está escuchando. También te la puedo invitar ahora, hoy te hago todo.
1: Dale.
2: ¿Hasta qué hora dura el programa? Le podemos dar.
1: Sí,
2: porque siempre me sacan del aire, papito, por favor.
1: Sí.
2: No, y vos sabés que esto es, cuando vos te haces ese camino al andar, yo tuve que empezar solo a volantear para llenar arpillera que entraban 30 personas con un género que nadie conocía. Y después, eso es lo que yo intento como contagiarle a las nuevas generaciones que estudian teatro, específicamente los que están en la tecnicatura, que dura 3 años, que es nada, una tecnicatura en actuación, que sean apasionados por esto, porque tranquilamente se puede vivir. Es un sueldo, pero siempre y cuando se pueda hacer disfrutándolo, presentando algo de calidad para alguien que está pagando una entrada en estos tiempos que es muy complicado salir de casa. Sí. Primero, pagar una entrada, que es casi como la entrada del cine, y dejar también todo lo que es la plataforma, toda la virtualidad que conlleva.
4: Sí, que está más necesaria.
2: Que, claro, pero le intento como contagiar eso, ¿no? A, lo, a los actores. Algunos capaz que lo pueden como captar, otros no. Y bueno, todos tenemos procesos diferentes para poder...
0: Obvio, sí. Para llevarlo adelante.
2: Y también reconozco que soy jodido para trabajar, que soy exigente, pero porque siempre digo que no es una obra mía, no es un proyecto mío. O sea, sí, es un proyecto que lo encaro, pero la obra es de ella, es del resto. Claro. Es de todos.
1: Sí, seguro. Pensaba en algo cuando dijiste que empezaste con el transformismo, que ahí es donde creo que la mayoría te conocimos. Pero si bien hoy por hoy eso también está para eventos, por ejemplo, de familiares.
2: Sí, he hecho Baby Shower.
1: Baby Shower, no te puedo creer.
2: Hoy hablaba
1: ahí me rompiste el molde.
2: Sí, y yo, ¿qué quieren que haga?
1: Y claro, te he visto en cumpleaños, pero no. Mira, en un Baby Shower.
2: He hecho, bueno, cumpleaños, obviamente, casamientos, bien. Despedida de solteras, de solteros, que es un peligro. Bien. Baby Shower y también hice separaciones.
0: Está bueno. Sí. Es una nueva tendencia.
1: Fuiste mujer. El culpable.
2: Bien. No, yo no. Ella se separó.
0: Me tiene un quilombo, ¿viste?
2: Una mujer que se separó después de 40 años de casada.
1: No.
4: Y me tenía que festejar.
2: Y cuando yo soy muy, manejo la información muy cortita ahí con algunas cuestiones, le digo, bueno, pero María Esther, perdón, María Esther, si me estás escuchando, me dice, me dice, hago un festejo, venite, qué sé yo, te quiero contratar. Y cuando yo, ¿es tu cumpleaños, amor? No, me dice, me acabo de separar. Después, mamita, qué placer.
0: Qué buena, Leandro, por nosotros nos podemos extender toda la tarde, pero yo quiero saber por qué tenemos que ver, y Yami también, por qué tenemos que ver La Casa de Bernarda Alba.
4: ¿Uno?
0: Sí.
4: Porque produce. Dije Leandro.
0: Bien.
4: Dos, porque actúo yo.
1: Muy bien.
0: Muy bien.
2: Sí. Y tres,
4: porque es una obra que, si bien lo dijo Leandro, que lleva tantos años en vigencia y que se tocan todavía temas que se pueden ver hoy día, está bueno el sentir y presenciar. Porque pasan cosas en el teatro que en una pantalla no se puede apreciar. Y es súper rico, se van a ir con un montón de cosas, de sensaciones por dentro que es tan bueno vivenciar y presenciar. Así que yo creo que voy a entrar por ahí esta vez.
2: Y que también sigue siendo tan vigente, ¿no? Con temas actuales como la represión, el lugar de la mujer, ¿no? El callar de la mujer a nivel de sociedad.
0: Está bueno.
2: Yo quiero ahora hacer una pregunta a ustedes. ¿Me han visto a la mañana?
0: A la mañana por stream. No puedo decir que están, no puede. ¿Me van a echar a mí?
1: Sí.
2: ¿Pero me han visto o no?
0: Sí, pero no podemos decir, ¿no? Obvio, no. Sí,
1: yo te veo después.
2: ¡Ay, Dios! No se puede hablar de eso.
0: Sí.
1: Yo te veo en las redes. Por ahí te veo.
2: Cuando vayamos al corte me despido como la chique, si quieres.
0: Un fenómeno total.
1: Y el amor, y más.
0: Lo vuelvo a decir, podríamos hablar mucho más. A nosotros nos encanta la visita. Sandrita me viene diciendo hace un montón, dice, dale que lo armamos, qué sé yo. Que me dijo que sí el viernes, la semana pasada.
2: Lo podemos hacer. Sí. Pero estaría bueno con una mesita con vino, un íntimo.
1: Ay, así. Me gusta. ¿No?
0: Es buena.
1: Sí.
2: Le proponen acá los directores de Eru 19.
0: Es buenísimo.
2: ¿Escuchan eso ahora?
0: Si no se lo vamos a hacer escuchando,
2: si no se lo hacen escuchar.
1: Esto queda grabado.
0: Sí, tal cual.
1: Queda
2: y ahí me confieso.
1: Dale.
2: Isabel Pantoja.
0: Es muy buena la propuesta.
2: Bien, para el programa de ustedes va de 4
0: a 18.
2: A 18 horas. ¿Ya nos vamos de a tandas?
0: Mirá
2: cómo se...
0: Bien,
2: tengo los
0: tiempos
2: ya.
0: Te tienen cortito allá.
1: Sí. Ya
0: te sacan del aire.
2: Bueno, los esperamos. Sí, porque me lo hacen allá. No sé cómo hace acá el productor, pero acá hacen... Bueno, la gente que no nos está viendo, pero hace como manejar un auto, que es el mobilero.
0: Tal cual.
2: Después me hacen en la boquita así, con suavizar la nota.
0: Muy bien.
2: Después me dicen, redondea el tema con un entrevistador por teléfono.
0: Y así...
1: ¿Esa?
0: Este no lo sabes.
2: No,
0: este
2: no, ¿cuál es esa?
0: Las noticias.
1: Esa es la noticia.
2: Las noticias.
0: Las noticias.
1: Pero todavía faltan tres.
2: Y lo que está hablando es, la gente no escucha, pero cuando hablan por afuera es el tollback.
0: Tal cual.
2: Mirá cómo aprendí. Yo me tuve que formar en esto porque yo no sabía.
1: Exacto.
2: Bien, ¿vamos como Mirta?
1: Vamos como Mirta. A ver.
2: ¡Ay, señor productor, qué placer! Buenas tardes, señoras y señores. Un programa más acá en LU19 AM690, que es la radio de mi confianza. Nos vemos el martes, señoras y señores, porque el lunes es feriado. Es feriado. Y vamos a contar toda la verdad de Sandra, que me la crucé en una confitería con un caballero. Porque la chiqui sabe, señora, la chiqui sabe. Besito para Villa Cañas. Y besito para Freddy, mi amor, que está con ese gorro transpirando ahí. Besito, querido, besito. Ahí sí, un chiste, chicos. Hay que reírse. Hay que estar atentos, si no, no sirve. ¿Vieron que dice eso?
0: Sí, es verdad. Sí, total.
2: Y yo, Sandra, no voy a hacer ninguna pregunta que te incomode. No es mi estilo, querida, no es mi estilo. Bueno, pero vos sabés que yo en la calle la gente me pregunta, ¿no?, cuando yo salgo a caminar. No es mi estilo que te sientas incómoda, no quiero que la pases mal, pero contame, ¿por qué mataste a tus papás?
0: Con nosotros estuvo Leandro Estepanchú, que estuvo ya con nosotros.
1: ¡Qué grande!
0: Gracias por la visita. La casa de Bernal da Alba, todos los fines de semana en Teneas. Vayan, el teatro es lo mejor que podés hacer para volver a ser ser humano. ¿Mm? Tanta tecnología me tiene harto. Nos vamos a la pausa de las noticias. Vamos. Dale.

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2: Hora 17, 30 minutos en la República Argentina, temperatura 9 grados centígrados con 6 décimos, humedad relativo ambiente 75%, cielo cubierto.
1: Regionales.
2: Río Negro inauguró la temporada de fauna. Hora 17, 30 minutos en la República Argentina, temperatura 9 grados centígrados con 6 décimos, humedad relativo ambiente 75%, cielo.

0: Violenta amenaza en una escuela de Aedo. Enviaron una bala dentro de un sobre dirigido a los directivos. El personal de la policía de la provincia de Buenos Aires intervino este viernes en la escuela Cristo Obrero de la localidad de Morón tras el hallazgo de un sobre con una munición y una nota intimidatoria dirigida a los directivos del establecimiento. La nota exigía la suspensión de los viajes de egresados programados para la próxima semana bajo amenaza de consecuencias si no se acataba el requerimiento.
1: Internacionales.
0: Donald Trump define medidas económicas para asfixiar a Irán ante el fracaso de las negociaciones para abrir el estrecho de Hormuz. El presidente de Estados Unidos aguarda una propuesta del secretario del Tesoro Scott Bessent que tiene como objetivo final lograr que la Guardia Revolucionaria permita la libre navegación por el estrecho de Hormuz.
1: Estos son los datos del tiempo.
0: Temperatura 9 grados centígrados con 6 décimos, humedad relativo ambiente 75%, cielo cubierto. 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

0: La música de The Police, lo que estamos escuchando a esta hora de la tarde, sí señores, terminando la semana, no sé qué estarás haciendo de tu vida, pero un buen consejo es tomarlo con calma, vas a tener 3 días o 2, por lo menos para respirar un poco, y ya también planificando lo que va a ser el fin de semana largo, porque si tenías un turno de médico o tenías que vacunar a tus chicos, bueno, me pasó en el caso nuestro, recién el martes, y ojo que no todos los turnos, y esto porque, por ejemplo, si no lo sabías, sacaste un turno el lunes y era feriado y no lo sabías, bueno, estás a tiempo de llamar. Che, ¿me atienden el lunes? No, mirá, feriado, ¿quién va a venir feriado? ¿Qué sé yo? Bueno, te lo reprograman. Todo con tiempo, ¿sí? Así que traten de reprogramar todo lo que tienen que ver con los turnos médicos o los trámites a hacer, porque les pasó a muchas personas de, por ejemplo, no, voy a ir a verificar el auto, dale, ¿cuándo? ¿El lunes? ¿Cuándo? Lunes 17, listo, lunes 17 de agosto. Y cuando te dicen, ¿qué?
1: ¿Qué?
0: ¿Qué?
1: ¿Qué pasó, Luna?
0: No vengo.
1: No. Tampoco.
0: Claro,
1: ¿viste? O sea, ¿vos venís? No, tampoco.
0: No, no, más vale que no. No, no, hay que tener cuidado. ¿Viste? ¿Viste? Así que bueno, vayan ahí más o menos armando. Bueno, ¿qué más?
1: Bueno,
0: antes de que me olvide. No sé qué tiene que ver, pero si pueden, coman picles. Nada que ver, ¿no? Hace bien. Sigamos. Nada que ver. Aceituna, ¿viste? Todos los encurtidos hacen bien, ¿viste? Porque sí. Le hace bien al
1: le
0: cuerpo
1: hace
0: de
1: bien,
0: uno.
1: Claro.
0: Asado, empanadas, al disco.
1: Sin excesos, por favor.
0: No. 3-4 kilos nomás, no más que eso. Bueno, me preguntaban, ¿se cayó WhatsApp?
1: ¿Se cayó?
0: No se cayó WhatsApp.
1: Se levantó, dijo. Sí, ¿no? Se cayó, se levantó.
0: Porque, claro, por ahí no se nos conecte y demás, así que bueno, para que lo tengan en cuenta. Pero sí pueden seguir mandando audios.
1: Me preguntan
0: al teléfono mío, en realidad. Me dijeron, ¿van a haber entradas para la casa de Bernarda Alba? Sí.
1: Sí. ¿Y?
0: ¿Cómo tienen que hacer? A partir del martes se van a anotar, porque ahora ya estamos jugados.
1: Ya estamos ahí.
0: No queda nada de tiempo.
1: Claro.
0: Pero se pueden anotar con las últimas 3 del DNI y el nombre.
1: Martes, entonces.
0: ¿Sí?
1: Martes 18.
0: No se lo olviden.
1: A partir de las 16. Ya comiencen el martes a participar por la casa de Bernarda.
0: No, es terrible. No sabes lo que es. Yo te quiero tanto, ¿viste? Yo te lo dije, ¿no?
1: Qué lindo.
0: Che, echaron al técnico de Independiente. ¿Qué pasó?
1: Sí.
0: ¿Qué pasó? Se pinchó, ¿viste? Lo echaron al técnico Independiente. Lo echaron.
1: ¡Que
0: se vaya! ¡Que no! Horrible, dijo. Hijo de su mamá.
1: Se quedó sin técnico, se quedó sin equipo, se quedó sin
0: nada.
1: Una
0: cosa de loco.
1: Dijo, así como vamos. No tanto. Eso, vamos, vamos. Vos que estás del otro lado, arriba,
0: dale.
1: Señoras y señores.
0: Agarra el pan con chicharrón y sacalo por la ventana, viejo. Pan con chicharrón.
1: Dale.
0: Pan con chicharrón.
1: Vamos. Ahí viene.
0: Bueno,
1: Eso, vamos.
0: Hay que ponerle onda. Mirá, el camión que va en este momento por la rotonda.
1: Ahí está, fin del ciclo. Eso. A ver, que suba.
0: El camión que va en este momento por la rotonda 151, que prende, apague las luces, viejo, vamos.

0: me alcanza. Nunca. No, no tengo plata.
1: Bueno.
0: ¿Lograremos algún día que un auto prenda y apague las luces en la rotonda?
1: Será muy difícil.
2: Será difícil.
0: Algún momento tenemos que lograrla.
2: ¿Viste qué bien? ¿Para qué voy yo?
0: Apagando las luces. Tenemos que... Yo miro la pantalla y en algún momento lograremos, claro, che, algo, ¿viste?
2: Alguna cosa. ¿Viste qué bien que hace cantar?
0: Suelta.
2: ¿Viste cómo suelta? Sí, sí, sí. Yo te propongo algo. Nos quedan nada más que 10 minutos.
0: Sí.
2: Solamente. Sí. Si hay alguien que está del otro lado cumpliendo años, que ya nos escriba y nosotros se lo cantamos. ¿Qué te parece?
0: Sí, más vale.
2: ¿Estás cumpliendo años vos que me estás escuchando? 299-511-2144. Te cantamos el feliz cumpleaños porque queremos terminar bien el frente, que ya que comienza. Ay, espérate, ¿cómo se llama? Perales, no, nada que ver. Nino, bravo. ¡Nino!
0: ¡Nino!
2: Siempre me sale de los pequeñina. Ay, qué lindo, vamos. Qué lindo viernes.
0: Mauricio, se me perdió Mauricio.
2: ¿Se te perdió Mauricio?
0: Mauricio.
2: ¿Qué Mauricio?
0: Gorostar, ¿dónde está? Mauricio, se me perdió hoy.
2: Ay, qué lindo. A ver, Nino, ¿cómo dice Nino? Arriba, subile.
0: Apretate un dedo. Hace rato no hizo la cara.
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0: Bueno, qué difícil es coordinar cuando te dicen que el que canta agarra las manos y hace para la derecha y vos haces para el otro lado. Así, ¿cómo era?
2: Para acá, para allá, para
0: difícil
2: acá, para
0: eso,
2: allá.
0: ¿No? Es difícil. Bueno, estás de cumpleaños, dale que nos quedan 10 minutos, vamos a tirar todo por la borda. Es más, ahora en un ratito, ¿están sin tanta vuelta? Sí, están sin tanta vuelta. ¿Cuándo hay partido? No, el domingo.
2: El sábado. Pero el sábado
0: Hay partido de Kimberly con Chicoletti, viejo.
2: ¿Cómo estamos, Freddy? Temprano. ¡Aguante!
0: ¿Este quién era?
2: Chayanne.
0: Casi vivió Menudo, iba a decir nada que ver. Menudo, ¿no?
2: Para vos.
0: Qué gran.
2: Que tuvo que poner varias funciones porque agotó todo cuando vino a la Argentina en febrero.
0: Es cierto, Chayanne.
2: Sí, aguante Chayanne.
0: Dormido y todo, sigue siendo.
2: 60, 61 por ahí tiene y está, pero.
0: ¿Cómo está?
2: En training.
0: ¿Cómo está?
2: En forma.
0: ¿Cómo está Chayanne?
2: Chayanne está. A ver.
0: ¿Cómo estás en forma de Chayanne? ¡Shazam!
2: ¡Ahí viene! ¡Provócame!
0: ¡Qué bueno! Provócame. Buena canción, viejo, a mover las tabas, a mover un poco ahí la chiquizuela.
2: Eso.
0: Ya en la puerta del fin de semana. Que el camión que va en la rotonda prende y apague las luces.
2: ¡Claro!
0: Nada.
2: Vamos. No más que logramos. La puerta es el portón de fin de semana, Juanpi.
0: Somos el caño de arriba del ferrocarril. Si vas en camión, pegale al caño del puente ferroviario.
2: Más o menos.
0: Claro. Que el ningún camión escucha a M de esta hora.
2: No, parece que no.
0: Prende y apaga las luces, camión rojo en la rotonda. No, tampoco, no logramos.
2: Distinguir, ¿viste? No en ninguna puede. Rotonda veo, ¿eh?
0: Lo estamos viendo en vivo en este momento,
2: en la rotonda que vemos acá atrás que está en Mariano Moreno y Mengel tampoco.
0: Uy, mirá.
2: Ay, ¿qué tema? A ver,
0: Celeste Carballo a esta hora. No,
2: A ver, ¿cuál es? A ver.
0: Esto es lo que me dicen cuando no puedo pagar la tarjeta.
3: ¿Cómo te atreves?
0: ¡Hala! ¡Está buena!
2: Más que tarde noche esto.
0: A vos, que me dejaste la cartita.
2: Esa.
0: Toda perfumada y con un beso de pinta labio, Abón. Abón, venía rojo pasión.
2: Rojo pasión.
0: Y que decía. A vos te digo, a vos. Decía
2: la listita del supermercado. Me equivoqué, dijo el otro.
0: Gracias por
2: era la declaración de amor y se equivocó. Le mandó la lista del supermercado. Por favor, ¿cómo?
0: Nosotros siempre somos así.
1: Sí, señor. Sí, claro que sí.
0: Mirá, si habremos puesto las manitos así para arriba y habremos hecho con la mano así, mirá. Guarda que te pica.
3: Fue a la discoteca.
0: ¿A dónde? Ella una fresca, ¿hace cuánto? No sé, ¿te das cuenta? Pongo la manito acá arriba. Abrazo para Pablo Sequeira en este momento. Un abrazo grandote. ¿Qué claro. más tengo? Paisa querido, sí. Diego, un abrazo grandote. Eso. Profe de música que están escuchando ahora. Muy bien.
2: Hasta acá nadie cumple años. Por lo menos nadie pide el feliz cumpleaños. Sí. Nadie se casa tampoco.
0: Y, no sé, algunos se separan, algo de eso.
2: Sé yo, ¿viste? Habiendo tantas cosas para celebrar. Sí. A ver, ¿qué onda?
0: Sí, sí, sí. Deudas.
2: ¿Algún 15?
0: ¿Algún 15, un 18, un 50?
2: Eso.
0: ¿Un barniz va?
2: El que sea, dijo. A ver.
0: Lo que esté, acá claro. Estamos. Que estás del otro. Bien. Lo que pasa. Me parece que está roto WhatsApp, se rompió. Sí.
2: ¿Eh? ¿Se rompió WhatsApp?
0: Sí, se rompió.
2: ¿Qué le pasó al WhatsApp?
0: Acá me dice.
2: ¿Cayó WhatsApp?
0: Me dice, mirá, hay paritanes. Ah, no, no, eso es otra cosa, no, eso no.
2: No.
0: Bueno, ya saben, los últimos minutos que nos quedan de programa. Uh-huh. Ya en un ratito se vienen sin tanta vuelta. Estén preparados que ya se vienen sin tanta vuelta en un ratito el equipo con Mario Favole. Van a disfrutar de todo. Nosotros ya casi nos vamos. No se vayan a olvidar que el lunes vamos a estar en versión diferida, pero el martes vamos a estar en versión en vivo. Para que lo tengan en cuenta, así que no se lo pierdan. Y las actividades del fin de semana. Mañana, decíamos, Parque Rosauer o Parque Meteorológico, como
2: Exacto.
0: quieras decirle.
2: A partir de las 15.
0: Va a estar la feria a pleno, así que vayan y disfrútenlo. Uh-huh. El domingo, centro de la ciudad, Plaza San Martín, Feria de la Economía Social.
2: También a partir de las 15.
0: A partir de las 15. En Neuquén, el domingo, a partir de las 12, más temprano, ya empiezan las actividades,
2: sí,
0: qué sé yo.
2: Sí.
0: Acompaña el clima.
2: Sí, estoy viendo.
0: Hagamos el Mauricio Gorostarzu, Mauricio.
2: Dale, Mauricio. Bueno, a esta hora tenemos 9 grados.
0: Sandrita Gorostarzu.
2: Con cielo completamente cubierto. Con probabilidades de lluvia en la noche de hoy viernes.
0: Para
2: mañana sábado, lluvias débiles y dispersas con una máxima de 11 grados y a la noche 2 grados con cielo mayormente cubierto. Buen tiempo el fin de semana domingo, específicamente
0: Bien.
2: Con cielo despejado.
0: ¡Vámonos,
2: Mucho
0: Chori!
2: Sol y la máxima de 13 grados. Por Bien. La noche del domingo, 2 grados Bien. Bajo cero.
0: Bueno.
2: Y el lunes feriado con cielo cubierto, pero no con lluvia.
0: Ah,
2: cubierto
0: bueno.
2: y la máxima tan solo de 10 grados.
0: No,
2: el martes, cuando volvemos después del feriado, despejado. Buenas noticias.
0: Bien.
2: Y ya comienza el ascenso de temperatura también.
0: Menos
2: comenzando
0: mal.
2: La segunda quincena del mes de agosto.
0: Che, agosto ya.
2: Agosto.
0: No, es terrible. ¿Qué mes es? ¿8 este?
2: Este es el 8.
0: No, es terrible. ¡El 8! Riverito, gracias por
2: claro.
0: el mes de agosto. Que
2: Santa
0: bueno.
2: Rosa, ¿cómo es la tormenta de Santa Rosa? También ¿Cuál? Este mes.
0: ¿También es este mes?
2: El 30.
0: ¿No estábamos con el niño todavía? Ya
2: sí, pero la tormenta
0: viene...
2: la tormenta no viene de arena, viene con lluvia, parece.
0: Santa Rosa.
2: Santa Rosa.
0: Bueno, lo vamos a tener
2: bueno.
0: presente. Y recuerde usted que el lunes muchas actividades están suspendidas por el feriado, por si no lo sabe. Averígüelo, pero hay un tal San Martín, ¿vio? Porque a veces te preguntan, che, ¿por qué es feriado? Ah, no, no sé.
2: ¿Por qué es feriado?
0: ¿Cómo no sabes?
2: ¿Por qué es feriado?
0: No sabes.
2: Claro.
0: Escúchame.
2: Sí.
0: Hay que recordarlo al Libertador. Bueno, ¿qué más? ¿Es cierto que el Libertador comía pasas de uva para cruzar la cordillera? Otro día lo vamos a hablar, pero yo tengo una data de esas.
2: Ay, no.
0: ¿Viste? Decía, ¿qué llevaban? No, llevaba fruto seco, pasita de uva, para las calorías.
2: Sí. Era muy bueno como nutricionista,
0: sí.
2: La verdad
0: sí,
2: que
0: serio.
2: Por eso fue el logro de la conquista, para ¿Viste? Poder cruzar la cordillera de los Andes y conquistar del
0: Esa
2: otro
0: es la
2: lado.
0: Parte de la historia que no te cuentan en
2: eso.
0: La escuela,
2: uh-huh.
0: Que la averiguamos nosotros.
2: Exacto.
0: Claro.
2: Sí.
0: ¿Vos querés saber qué comía San Martín? Escucharon nosotros.
2: Nosotros, claro. ¿Cómo estamos?
0: Ah, la flauta.
2: Ay. Hay mucho fuego. ¡Fuego!
0: ¿Cómo se llama este?
2: ¡Emanuel!
0: ¿Este es Emanuel?
2: Sí.
0: ¿El de la chica de que se prendía y se quemaba? ¿Se evaporaba? ¿Se hacía humo?
2: Mirá. ¡Esa! ¡Eso! ¡Qué letras!
0: Mirá, Emanuel. Bon Giovanni, le mandamos un abrazo.
2: ¿Qué vos?
0: Tremendo esto.
2: ¡Me encanta!
0: Tremendo. Hoy vamos a cerrar con... ¿cómo se llamaba el Emanuel Trucho que teníamos nosotros?
2: ¿Cómo, Manuel?
0: Lanchita Vicio no, era de ese palo. ¿Cómo era? El Teto Medina. No, por Dios, no, no, no, no, no es broma.
2: Qué Manuel, qué linda no, voz, en serio.
0: No, el Teto Medina, no paremos acá. Qué cosa. Bueno, les cuento algo en el mundo de la música, ya sí, en el cierre. Sí. Benjamín Amadeo sacó un nuevo disco, escúchenlo, está...
2: Posta.
0: La rompe
2: como
0: toda.
2: Como dicen los chicos, posta.
0: Está bueno, está bueno. Ajá. A ver, es un músico estudiado, es bueno.
2: Benjamín Amadeo.
0: Sabe lo que hace, la rompe toda.
2: Muy bien.
0: Sí, señor, mirá este. Este era... No me digas.
2: A ver, a ver.
0: Yo lo tengo.
2: ¿El italiano?
0: Sí.
2: ¿El italiano?
0: Yo pienso que...
2: No, Franco De Vita no.
0: No.
2: No, no es, parece.
0: Grignani.
2: Ahí, ahí está. Ya lo
0: Grignani, Grignani, sí, señor.
2: Eso. Qué lindo usted.
0: Mirá vos.
2: Tendríamos que hacer una de estas nosotros un viernes así ya, ¿viste?
0: Qué buena canción
2: esta. De la mano de Freddy Rebolledo.
0: Gianluca
2: este tema
0: Grignani.
2: Para vos.
0: Para esta noche. Ah, ¿y el par de canciones cuándo era? A ver ahora.
2: No, no, no. No, no, no.
0: Y el par de canciones, se equivocó ahí la letra.
2: No, no, sí. Yo sé que tú, pero...
0: ¿Y el par de canciones?
2: No.
0: Tan definitiva. Mirá cómo me sé la letra.
2: No, si la habrás cantado.
0: Ah, la flauta. No sabe lo que era. Ahí viene el par de canciones. Bueno, nos tenemos que ir.
2: Nos tenemos
0: ya
2: que
0: está,
2: ir.
0: Basta. Se terminó lo que se daba.
2: Tendrán que volver a escucharnos la próxima semana.
0: Sí, señor.
2: Ajá.
0: Hicieron un juego de luces.
2: Luces. Ah, mira vos.
0: Bueno, vamos, prende, apaga la luz, viejo. Bueno, nos vamos. Gracias a todo el equipo que nos bancó en la tardecita. Estuvo Gustavo en las noticias cada 30 minutos.
2: Sí.
0: Nos visitó Leandro, está en Panchuk también. Con Janine, con Yamila. Digo bien. Estuvo Yael del otro lado, gracias Yael por
2: gracias
0: estar con nosotros
2: Yael.
0: Siempre por el saludo cordial de todas las tardes.
2: Sí.
0: Eso nosotros valoramos mucho eso, que te cruces a saludar. Freddy en esta última etapa, antes estuvo Francisco y estuvo Yoko también.
2: También.
0: Y nosotros nos tenemos que.
2: Eso sí. Ay. Oh. No llores, no llores. Vamos a volver.
0: A ver.
3: Me das las cosas que
0: Franco De Vita, viejo. Este es Franco De Vita, ¿no?
2: ¿Con quién es ella? Espera que se me olvidó el nombre.
0: Con Celeste Carballo.
2: No,
0: re pesado.
2: Ay, ella, Alejandra Guzmán. Tiene un bozarrón esa mujer.
0: Qué bueno. Voy a hacer un copiladito para ir escuchando.
2: Qué hermoso.
0: Tan buena esa canción,
2: qué lindo.
0: Nos vamos, che.
2: Seguimos, che.
0: Qué bueno. Gracias por el aguante. Para los que estuvieron del otro lado, volveremos si Dios quiere. Solo si Dios quiere. Despertaba Mavi. Bueno, es viernes. Espero que nos entiendan. La hemos pasado muy bien. Gracias, Freddy, por esto.
2: Sí, hermoso.
0: Así que vamos a volver. Sí, eso.
2: Me voy.
0: Julieta
2: me voy.
0: Nos echó.
2: No me extrañes, ¿eh?
0: Para
2: no me
0: nada.
2: Extrañes.
0: No. Gracias, Julieta.
2: Antes que nos echen, nos vamos.
0: Nos vamos.
2: Antes que nos echen, mejor nos vamos.
0: Hasta el martes,
2: sí, hasta
0: a las 4 de la tarde.
2: Sí.
0: Volvemos juntos para hacer
2: Tarde lo que tarde.
0: Buen fin de semana.
2: Chao.

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0: 18 y 6 en punto, diría Graciela Bersolís. Y la vamos a homenajear de esta manera hoy en un día en el que está en misión secreta. Hoy en un día en el que yo sé que él hizo todo el esfuerzo, Alberto Fernández, para ponerle fin al patriarcado, pero hoy vuelve el patriarcado. Hoy conduzco yo, me siento al medio, señalo las cámaras, no sé cuál está. Gonzalito, ¿con qué cámara estoy? Seguime, chango. Qué grande, seguime, chango. Seguime, chango, era genial. Era José de Ser, era el que... chango, seguime, chango, seguime. Qué lindos momentos teatrales, porque periodístico no tenían nada casi, pero de teatrales... yo no vi la película de José de Ser. En algún momento capaz que la tenga que ver. Buena peli, ahí trabaja Leo Baraglia, puede ser. Ahora me cuentan. Para mí que trabaja Leo Baraglia. Leo Baraglia, qué hombre dúctil. Hace mucho de él, pero también hace de otros, ¿no? Entre ellos del riojano más famoso después de Ramón Díaz, de Carlos Saúl Menem. Bienvenidos, ¿cómo están? Mi nombre es Mario Favole. Este programa se llama Sin Tanta Vuelta. Habitualmente tiene en este estudio y en el saludo principal a Graciela Bersolís, que como les decía, está en misión secreta y recién la van a poder escuchar el martes que viene, después del fin de largo. Recuerden ustedes, se viene un fin de semana largo y esto está vinculado con el paso a la inmortalidad de tal vez el argentino más grande de toda la historia, que es el general José de San Martín, cuyas proezas se estudian en las principales academias militares, no de la Argentina, sino del mundo. Las de él y las de otros heroicos próceres latinoamericanos, sudamericanos que hemos tenido, ¿no? Del cono sur, en esa época en Constitución, el hombre de Yapeyú, formado en España, que tuvo su bautismo con sus granaderos allá por la batalla de San Lorenzo, y ahí todos conocemos la mala suerte que tuvo Cabral, ¿no? Porque será muy heroico Cabral, pero dijo, justo al lado mío tenía que caer la... Justo caigo en la primera, Street Fighter, caigo en la primera batalla yo. Bueno, Cabral, soldado heroico, la marcha de San Lorenzo, epiquísima marcha. Tiene una... tiene, como dicen los pibes, farmea aura, la marcha de San Lorenzo. Si algo farmea aura, es la marcha de San Lorenzo. Freddy, por favor, ¿puedo poner un ratito a la marcha de San Lorenzo? ¿A ustedes se las enseñaron en la primaria, las hacían cantar en el Chocón? Bueno, en el Chocón, cuando iba yo se tomaba a distancia todavía, imagínense el tiempo que tengo yo en este planeta. Y entrabas cantando, obviamente, la canción Mi Bandera o Aurora, pero cuando te ibas te tenías que ir cantando, igual que no cantaras, no te ibas. Y tenías algunas para cantar. Por ahí te tocaba Samba de mi Esperanza. A mí no me gusta tanto. Está bien, pero hasta ahí. El himno Sarmiento, que a mí de ahí me gusta la versión de Kevin Johansen y Damas Gratis. Y Pablo Lescano. Y la marcha de San Lorenzo, que no hace falta que tenga ninguna versión porque es como inmejorable. Escucha. Sordo, ruidos, hombre. Además, la cantidad de palabras que aprendimos. ¿Quién sabía que eran corceles en el momento? Qué batalla, ¿eh? Te corrió un morocho de Yapeyú, te haces el campeón del mundo al fútbol, te haces la potencia mundial. Corriste con la vaina, te corrieron, gaita. Me vienen a romper las pelotas los gallegos, a mí que me dicen. Ya me calenté. Quiero ir ya y que nosotros los invadamos a ellos ahora. A ver si son tan machos. Ay, amigo, qué, por favor, qué marcha la marcha de San Lorenzo. Qué linda que es. Suban el volumen en casa, cántenla si quieren. Nosotros vamos a acompañarlos casi 2 horas. Ahora tenemos 1 hora y media de programa, después vienen los chicos de Bar, que significa verificación automotor reglamentada. Es el nombre que le tuvieron que poner después de los pozos que agarraron en la 151 y en la 22, tema del cual yo no voy a seguir ahondando tanto más, porque ya medio que contamos todo estas semanas y ya replicó en todos los medios, así que nadie puede decir que éramos lo único cargoso que estábamos con el tema. Podrán decir, han sido de los primeros. Y nos sentiremos orgullosos, no porque persigamos la exclusividad, porque nosotros no corremos atrás de eso, básicamente porque no corremos. Nos parece que no tiene sentido andar corriendo. Temperatura, señoras y señores, en Neuquén. Neuquén, estimación de Servicio Meteorológico Nacional, vale para la zona 9.6, la térmica 8, la humedad 75, el viento de 12 km por hora en el noroeste. ¿Cómo viene sábado y domingo? Mañana mínima 6, máxima 11, el domingo mínima 5, máxima 14. Pero mañana, por la mañana y por la tarde, están anunciadas lluvias. Así que capaz que caiga agua. El domingo, Día del Niño, va a estar mejor. Me voy para Viedma. 17 la temperatura, 73 la humedad, viento norte a 13. ¿Cómo va a estar mañana? Mínima 7, máxima 14, lluvias tarde-noche. ¿Por qué? Porque las lluvias van de este lado. Entonces te agarran mañana y tarde en Alto Valle y al Valle Inferior llegan un poco después porque están viajando en alguno de los colectivos de la zona. En probabilidad, bueno, hasta 40%. El domingo, mínima 8, máxima 13, sin lluvias. Me voy a Bariloche. Bariloche está viviendo la fiesta de la nieve. Se hizo la bajada de antorchas. Emblemática tradición que ya no se hace con antorchas, se hace con sables láser tipo Star Wars. No voy a hacer el efecto de sonido porque ya lo hice hoy a la mañana. Bueno, sí lo voy a hacer. Una cosa así. Bariloche, 6.3 la temperatura. Del 63 como Fito. 79 la humedad. El viento del este a 4. ¿Cómo va a estar hoy a la noche? Ojo Bariloche. ¿Qué noche Bariloche? Entre 40 y 70% lluvias y nevadas. La temperatura bajita, obviamente. Mañana, mirá qué diferencia entre el sábado y el domingo en Bariloche. El sábado... No era tanto. No, sí, si me lo pongo a pensar. Mirá, mañana la mínima es 1 grado. Capaz que en Bariloche está bien. El domingo son 5 bajo cero. Sí, son 6 grados de diferencia, es bastante. En la máxima no es tanto, de 7 pasa a 4, pero en la mínima se va a notar. Ideal para estar abrigado, ideal para tener plata, porque todo bien, ¿no? Bariloche es lindo todo el año. Pero esto no es un tema de Bariloche, es un tema del frío. El frío es más guacho. El frío es más clasista. El frío es más cruel. El frío sin plata es mucho más duro. El verano sin plata, el calor sin plata, yo entiendo que es cargoso. El calor sin plata, yo entiendo que es cargoso. Pero con un poquito de agua vos salís a tu casa, te tirás un balde de agua y te refrescaste. Vos con un jugo tan... ¿Cuánto vale un sobre de jugo tan? Vale 2 mangos, vale. Te lo podés comprar, aún comprar un jugo tan. Yerba podés tener, te haces un tereré. Tomás eso y no es lo mismo que tomarte un chocolate, ya es más caro. No es lo mismo que calefaccionar tu vivienda, y sobre todo si no tenés la red de gas que tenemos nosotros, la mayoría acá, que vivimos cómodos. Bueno, el invierno tiene eso, el invierno te pasa factura. Me queda Región Sur para repasar. Quiero ver cómo está Maquinchao. Bien, Maquinchao, ¿cómo está la región? Maquinchao es donde lo calcula Servicio Meteorológico Nacional. 10.2 la temperatura. Cielo algo nublado, la humedad 68, el viento del noroeste a 10 km por hora. Mañana mínima 4, máxima 8. El domingo también, como pasa en Bariloche, se va a notar y bastante más el frío, con temperatura bajo cero, no de 5, pero sí de 1 grado bajo cero, y con una máxima de apenas 6 grados, algo que se va a mantener el resto de la semana. Aunque la temperatura va a estar baja, pero van a ir subiendo las máximas. Mirá para la región sur, el miércoles 15 grados. De hecho, mirá en el resto. El miércoles va a ser el mejor día en cuanto a temperatura. En Bariloche con 10 grados, en Viedma con 17. Mirá que... No, 17 y 18 el viernes. Para un invierno, 17 y 18 grados está muy bien de temperatura máxima. Y para nosotros en la región del Alto Valle, desde el martes en adelante tenemos buenas temperaturas. Aquello que tenés que hacer, si podés bancar lunes y martes y lo querés hacer con mejor tiempo... El miércoles tenés 17 de máxima y el jueves tenés 18. Bueno, lindos números los que nos arroja la temperatura, por lo menos para lo que será de mitad de semana en adelante. Para el fin de hay que prepararse. prepárense para festejar el Día del Niño y disfrutarlo. Yo antes de la tanda quiero hacer una sola cosa, que es repasar nuestro portal, que es el portal de LEU19, que tiene como destacadas Río Negro, puerta al mundo de una inversión energética histórica. Y esto está relacionado con lo que impulsa YPF dentro de Argentina LNG. LNG es la forma de llamar en inglés al GNL, al gas natural licuado. Argentina LNG es un proyecto en el que está YPF, en el que está Eni, la empresa nacional de hidrocarburos, la empresa italiana, y XRG es la rama energética de ADNOC, de los Emiratos. Bueno, por una adhesión al RIGI para invertir, nos damos cuenta de lo que impacta. Después hay que ver cómo genera trabajo, ¿no? Pero 51 mil millones de dólares, una locura. Producción que beneficia sobre todo a Neuquén, porque el producto es de ellos, está bajo terreno neuquino, pero que es indispensable el traslado, y para eso tienen que cruzar Río Negro y salir por su costa. Las otras dos destacadas de nuestro portal de LEU19: amenazas en la escuela secundaria rionegrina 120. Ayer se los contamos esto. Bueno, hoy hablamos con Adrián Carrizo, lo hizo el móvil, lo hizo Rigo Castaño. Adrián, del Consejo Escolar en Cipolletti, contando las disposiciones que tomaron después de que un docente fuera amenazado de muerte. Y además, uno de los policiales que también contábamos hoy a la mañana, hablábamos de uno de Allen y de uno en Roca, el de Roca puntualmente, asesinaron a un joven de 20 años de varios disparos, cuerpo encontrado en calle Las Petunias, inmediaciones del cementerio Parque Las Fuentes, asesinado jueves a la noche, este joven, entre los barrios Carlos Soria y Entre Aguas, esto es en la zona oeste de Roca. Básicamente es en la zona donde está un cementerio privado y la ruta 6. La víctima presentaba varias heridas de arma de fuego. Intervino el SAME. Se sospecha que en el hecho participaron al menos dos personas que se movilizaban en una moto 110 centímetros cúbicos de cilindrada, color negra. Efectuaron los disparos, escaparon. Trabaja la Regional Quinta para poder dar con ellos. Bueno, algunos de los temas que tenemos en nuestro portal, el resto lo podés repasar vos, es leu19.com.ar, Freddy Rebolledo en AM690, Yael Pérez en el streaming, Marcela Hernández en la producción general de Omar Fuentes, Gustavo Camaña en el servicio informativo. Mi nombre es Mario Favole, esto es Sin Tanta Vuelta.
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Hoy es el Día del Cerealista. ¿Sabían que existía un Día del Cerealista? Yo no lo sabía. Marce Hernández seguro que sí, porque ella prepara las efemérides de la mañana. Es en conmemoración de 1926, una fecha como el día de hoy, pero de hace 100 años, en la que partió la primera exportación de trigo en la Argentina. ¿Alguien quiere pensar en los que no pueden consumir gluten? ¿Nadie pensó en ese momento? ¿No había? ¿Nadie pensaba en los celíacos? Bueno, espero que no la estén pasando mal hoy. 100 años de la primera vez que mandamos trigo. Acá lo que hacemos es mandar fruta en la provincia de Río Negro, ¿no? Pero me refiero a peras y manzanas, no a nosotros, así que quédense tranquilos. 18:27, estamos transitando esta tarde de viernes. ¿Alguno se va de ustedes, fin de largo? ¿Aprovechan? ¿Se van a algún lado? ¿O viene tranqui? ¿Cómo viene la mano? Voy a chequear Sipo 360. Ya pasamos nuestro portal, voy a chequear otros. Robaron bebidas alcohólicas por 90 mil pesos. Una mujer quedó imputada. Acá el tema es cuántas botellas se llevó, porque capaz que se llevó una sola de whisky por 90 mil pesos. Bueno, esto se los contamos. Puente 83 y Puente Madera tendrán gas natural. La obra ya tiene fecha de inauguración. Se los dijimos ayer, pero esto beneficia a casi 200 familias. Tal vez valga la pena que se los mencionemos. La pena o la alegría. El 25 de agosto va a ser. Y hay una obra muy importante de gas para Allen también. Así que eso hay que tenerlo presente. ¿Qué más tenemos? Mirá, nos cuentan una de Neuquén, que hoy la mencionamos. La justicia de Neuquén condenó a una mujer que golpeó y amenazó a docentes en el Instituto de Formación Docente número 12. No es que esto no haya pasado antes, más allá de la violencia que se ejerció, sino que todo esto quedó filmado además. Y que esta mujer fue a buscar a una docente en particular y como no estaba, se sacó las ganas con el resto. Le pegó a las demás. Bueno, el juez Juan Guaita la declaró responsable por delito de amenazas y lesiones contra docentes. La pena se define en una próxima audiencia, como suele ocurrir con los juicios de cesura. Esta mujer ya tenía antecedentes, además. No por estos hechos, pero sí por otros. Así que tenía antecedentes. Paso al Río Negro. Préstamos en dólares para empresas. Los bancos apoyan la medida, pero anticipan una implementación gradual. En materia económica, además, viernes rojo para los activos argentinos. Freddy, yo entiendo que vos sos de Independiente. Rojo acá quiere decir malo. Pero bueno, viendo el momento de Independiente, supongo que vos también lo podés asociar con eso. El Merval cayó 1.8. El riesgo país se fue a 4.80. Mirá, se está encaminando a los 500 como estuvo durante bastante tiempo. Tienen también el tema del RIGI que te contábamos nosotros, el régimen de incentivo a las grandes inversiones. Y además, la condena que te contábamos recién y entre otros títulos, Fiesta de la Nieve en Bariloche, programa de viernes con 3 artistas de excelencia y mucho de colectividades, que eso también está bueno. ¿Cuáles son los...? La verdad yo creo que los demás artistas también son buenos. Lo que pasa es que cuando aparecen números nacionales suele prestarse algo más de atención. ¿Cuáles son esos artistas? Topa. Acá tenemos opinión fijo en Cinco Saltos por el festejo del Día del Niño. Está Topa, está Nahuel Penici, que estuvo en esta radio, que estuvo en la cancha de Sipo y le regalaron la camiseta. El desfile de las candidatas a reina y también Jorge Rojas, el ex nochero, que a él ya le debe hinchar un poquito que le digan así, porque la verdad que se fue hace un montón de los nocheros. En algún otro sitio de nuestra provincia, bueno, salarios, el aumento del 4,2 no alcanza, dice UPCN. Cayó el 6% la faena bovina en Río Negro y Neuquén. Mira, cayó la faena. Acá habría que hablar con un especialista. Lo que aumentaron fueron las cabezas de ganado. No a nivel nacional, pero sí habían aumentado acá en el norte de la Patagonia. Una de las ventajas que tenían es que ya no tienen que comprar alimento al norte del Colorado, porque buena parte del alimento que se le da a las vaquitas rionegrinas ya se produce en Río Negro. Esto tiene que ver con un cambio de matriz productiva que se ha dado también en varios puntos de Río Negro, incluso en el Alto Valle, con el reemplazo de frutales por algunos otros cultivos. Y además, ¿qué tenemos? Bueno, una declaración en el encuentro de las cámaras de comercio que impulsa de Estados Unidos, AmCham, vinculado con el sector energético, pero del plano político, la declaración del gobernador de la provincia de Río Negro, que dijo
Y además, ¿qué tenemos? Bueno, una declaración en el encuentro de las cámaras de comercio que impulsa de Estados Unidos, AmCham, vinculado con el sector energético.

0: presentar con ambiciones de poder el año que viene. Falta bastante para las elecciones. En Argentina a veces falta nada y a veces falta un montón, y todo ocurre al mismo tiempo. 18:32, servicio informativo, ya venimos.
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3: Hora 18:32 minutos en la República Argentina, temperatura 9 grados centígrados con 2 décimos, humedad relativa ambiente 76%, cielo cubierto.
2: Regionales.
3: Reiteramos, jornada de atención integral en Chipoleti. Se modificaron los horarios de vacunación, documento nacional de identidad y controles oftalmológicos. La actividad se va a realizar este sábado 15 de agosto en el Estadio Municipal. El vacunatorio central y el registro civil móvil atenderán de 9 a 14, mientras que el programa Enfocar Río Negro funcionará de 15 a 18. La atención será por orden de llegada y estará abierta a toda la comunidad.
2: Nacionales.
3: Denunciaron que una niña de 7 años habría sido víctima de abuso en una escuela de Villa Devoto. La justicia porteña investiga una denuncia por el presunto abuso, en tanto el ataque habría ocurrido en la Escuela de Educación Especial de Formación Laboral número 3. El Ministerio de Educación informó que abrieron un sumario para investigar el hecho y además pusieron a disposición equipos de asistencia para la familia. Tanto un grupo de padres protestó en la puerta del establecimiento para reclamar respuesta.
2: Economía.
3: Asegura que cerraron más de 30.000 empresas en todo el país en los últimos 2 años y medio. Desde que asumió el presidente Javier Milei en diciembre de 2023, Argentina perdió 30.633 empresas, según el último informe de Fundar. La cifra equivale al 6% del total de firmas que existían al momento del inicio de la gestión y representa, de acuerdo con el organismo, la peor caída registrada en los primeros 30 meses de cualquier gobierno. En mayo se sumaron 2.371 cierres y ya son 16 los meses consecutivos de caída.
2: Estos son los datos del tiempo.
3: Temperatura 9 grados centígrados con 2 décimos, humedad relativa ambiente 76%, cielo cubierto. 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

0: El domingo en la mañana, como yo soy muy divertido, me pongo a leer los editoriales de los diarios. Y estaba leyendo el Panorama, el del Río Negro se llama Panorama. Panorama de Río Negro y el de Neuquén, creo que hacen el de Chubut, yo no, ese no lo leo. Pero lo escribí para felicitarlo al colega que escribió el de Neuquén. Yo digo colega porque soy un atrevido, porque Mario Rojas está en otro nivel, ¿no? Pero lo escribí para saludarlo y felicitarlo porque me pareció muy claro el editor, esta columna de Panorama Político, que habla de cuánto petróleo sacar y cuánto queda. Que habla de, porque se escuchan muchos números, pero a veces no queda claro qué pasa con todos esos millones, con todos esos miles de barriles que hay, y con esa consigna de que una provincia petrolera no debería medirse solamente por los barriles que saca de la tierra, sino también por lo que consigue construir con ellos. Y también qué pasa con las ciudades en torno a eso, ¿no? Porque las regalías también se coparticipan. Bueno, de eso vamos a hablar con Fernando Spolianski. A Fernando lo llamamos habitualmente para hablar de otros temas vinculados con la economía en general. Pero bueno, él también ocupa un lugar y un lugar trascendente porque es el secretario de Finanzas de la Municipalidad de Neuquén. Fernando, Mario Favole te saluda. Buenas tardes, ¿cómo estás?
1: ¿Qué tal, Mario? Buenas tardes para vos y la audiencia. Muy bien.
0: ¿Qué pasa cuando sale un barril de petróleo? Yo entiendo que el precio ha variado y mucho últimamente, sobre todo por lo ocurrido con el conflicto en Medio Oriente y con cuán abierto o cerrado está el estrecho de Hormuz, cuán estrecho es Hormuz y cambia ese precio. Pero ¿qué pasa con esos dólares? ¿Cómo se distribuyen?
1: Bueno, efectivamente, uno cuando habla de Vaca Muerta o escucha de Vaca Muerta, cree que estamos en el mejor de los mundos, ¿no es cierto? Y que obviamente ese recurso estratégico que tiene nuestro país y fundamentalmente en nuestra región, tanto Neuquén como Río Negro, que comparten la formación geológica, uno cree que con eso ya estamos hechos, ¿no? Y eso no es tan así. Yo escuchaba lo que decías de la editorial de Mario Rojas, que comparto de su excelencia y de lo bien que lo expuso, y nosotros en el ámbito municipal, el intendente Mariano Gallo nos solicitó un informe al área económica de lo que representan un barril de petróleo considerando que vale $100, que no estamos muy lejos de lo que verdaderamente vale en el mercado del Brent, que es el que juega para las regalías hidrocarburíferas de nuestra zona. Y cada $100, 30 son aproximadamente siempre, Mario, el costo de producción, ¿no es cierto? Eso es transporte, logística, servicios, todo lo que implica la extracción del recurso. $30 cada 100. Luego tenemos otros $30 que son la media de la rentabilidad del sistema. Es decir, más o menos las empresas operadoras tienen una rentabilidad promedio de $30 cada 100. Ahí ya compusimos 60. Los otros 40, y acá viene la parte más interesante, 27 se lo lleva el Estado Nacional en concepto de retenciones a las exportaciones y impuestos nacionales. IVA, ganancias, impuesto al cheque y otros impuestos de carácter nacional. Con lo cual nos quedan solo $13, que son los que quedan efectivamente, en el caso de la provincia de Neuquén, en concepto de regalías, ingresos brutos y sellos. Y de esos $13 a los municipios por coparticipación secundaria, en Neuquén está la ley 2148 que distribuye una parte de esos recursos a los municipios, a la ciudad capital de Neuquén, la ciudad más grande de la provincia, le corresponden solo 60 centavos de dólar, 0,60. Entonces fíjate cómo desde $100 que partimos a la provincia de Neuquén, que es la dueña del recurso, porque lo dice constitucionalmente, es así, claro, es una manda constitucional, le corresponden solo $13 y de ahí la distribución hacia los municipios a Neuquén Capital le corresponden 60 centavos de dólar.
0: ¿Cómo se va desgranando? Entonces, es notable, ¿no? ¿Cómo se va desgranando?
1: Tremendo.
0: Porque obviamente es entendible, la empresa tiene costos, la empresa tiene que tener ganancias, sí, claro, pero bueno, esa es una parte, pero la otra, ¿no? Los otros 40 que quedan.
1: Exacto, yo creo que lo que hay que poner sobre la mesa en el debate es efectivamente los otros 40. ¿Cómo, en este caso, un Estado Nacional que no tiene una contraprestación efectiva? Está bien, es un impuesto, son retenciones, todo lo que vos quieras, pero digo, en términos de, bueno, ¿qué vuelve a nuestras provincias? ¿Vuelve obra pública? ¿Vuelve mantenimiento de rutas? ¿Vuelve subsidios del transporte? Y en realidad no. Entonces, fíjate cómo los estados subnacionales, las provincias y los municipios han tenido que hacerse cargo de mucha obra pública, de mucho mantenimiento de rutas, de muchos caminos, conectividad, y sin embargo los recursos mayoritariamente, los fiscales por lo menos, quedan en el ámbito nacional.
0: Bueno, y hay que decir que hay mucha obra en Neuquén. Nosotros vemos ahora lo de la avenida, pero no es lo único, obviamente. Desde hace tiempo que hay mucha obra y hay que bancar eso.
1: Sí, claro. Esa obra, ustedes lo habrán escuchado al intendente Manuel Gaido decir muchas veces, es la obra producto de superávit corriente volcado a obra pública e infraestructura con recursos propios.
0: Sí.
1: Claro, Neuquén tiene una recaudación propia muy importante. Entonces te permite, teniendo un municipio ordenado, sin endeudamiento, llevar adelante esa obra pública e infraestructura que una ciudad como Neuquén, que crece tremendamente, necesita. Ahora bien, hasta hace algunos años atrás, el Estado Nacional también hacía sus aportes con financiamiento de obras, desarrollo de infraestructura, por supuesto el mantenimiento de las rutas a través de Vialidad Nacional. Es decir, todo eso que dejó de estar, ahora está en cabeza de las provincias y los municipios. Entonces, la discusión, el debate también es bueno, y entonces los recursos, ¿qué pasa? ¿Por qué la apropiación mayoritaria de recursos por parte de un Estado Nacional que en realidad contrapresta poco y en realidad acumula más para el equilibrio fiscal de las cuentas? Lo cual no está mal, ¿no es cierto? Lograr el equilibrio fiscal está bien, es sano en términos de economía financiera, pero bueno, hay que ver a qué costo también las provincias y las ciudades sostienen su obra pública en su infraestructura.
0: Claro. Pero además tampoco es porque eso que toma el Estado Nacional es para tener un país más equitativo y entonces lo está distribuyendo miren, la verdad que ustedes tienen muchos recursos, ya les toca, vamos a tomar nuestra parte y lo vamos a gastar en sin poner nombre, en una provincia con menos recursos para que no dependa, por ejemplo, solo del trabajo estatal y puedan salir adelante.
1: Tal cual.
0: Tampoco, no es una mirada federal así.
1: Exactamente, no hay una mirada federal sobre la distribución de los recursos, por eso la idea del debate, de instalar el tema, es justamente este, ¿no? Que se pueda dar una distribución más justa y equitativa de los recursos de todos los argentinos, en un recurso estratégico como es Vaca Muerta, en este caso puntual, y que es un recurso no renovable, ¿no? Entonces, ¿cómo tenemos una oportunidad histórica, por supuesto, un desafío generacional también en ese sentido, pero bueno, es la oportunidad también de replantearse cuestiones impositivas, fiscales y de distribución, de modo tal de generar esa equidad que a veces aparece como una entelequia o como algo ideal y no existe, pero bueno, por lo menos dar el debate.
0: Ahora, ¿vos ves más factible que se plantee el debate y se rediscuta la distribución o que el gobierno, este o cualquier otro, asuma que sostenga este tipo de retenciones, pero devuelva en obras?
1: Bueno, es interesante lo que planteas. Hasta acá lo que conocíamos era la devolución en obras, lo cual no está mal, digamos. Si vos decís, che, mirá, te hago una ruta, te hago un camino, te mejoro la conectividad, te hago hospitales, te hago escuelas. Bueno, bárbaro, buenísimo, está bien, está compensado, ¿no es cierto? Ahora, si no ocurre ninguna de las dos cosas, es decir, no me das el recurso monetizado y tampoco me das ninguna desarrollo de infraestructura o de obra pública, y bueno, ahí estamos complicados.
0: Todas las provincias tienen representantes nacionales. Digo, es una obviedad lo que estoy diciendo, ¿no? Pero digo, este tiempo nosotros lo estuvimos planteando en estos días, incluso antes de que los representantes nacionales presentaran un pedido de informe por el tema de a dónde va el impuesto al combustible. Nos llegaron algunos mensajes cuestionándonos por eso, pero nos parecía sensato, ¿no? Suponer que nuestros representantes tienen que preguntar qué pasa con eso.
1: Lógicamente.
0: Ahí en Neuquén también, y me imagino que por esto alguno podría levantar, ¿no?, la propuesta y plantearlo también.
1: Sin duda, yo comparto con vos la necesidad del reclamo, ¿no es cierto? Me parece que es absolutamente indispensable. Lo del impuesto al combustible es tremendo, Mario, porque vos pensás que lo pagamos cada vez que cargamos combustibles en cualquier ciudad de la Argentina, ¿no? Y hubo una acumulación de 1.5 billones de pesos de ese impuesto que aumenta trimestralmente, que ya está previsto que va a seguir aumentando, que tiene un destino específico, que es justamente el mantenimiento vial, la red vial de la Argentina. Entonces, enterarse de que una parte solamente fue al destino que está preestablecido por la ley y por la normativa vigente, y el resto fue a una especie de mesa de dinero, porque hay que decirlo, pusieron bonos, compraron bonos, títulos, plazo fijo, es decir, una renta financiera con el estado de las rutas de la Argentina, ¿no es cierto? Entonces me parece que nuestros representantes deberían por lo menos pedir un informe, ¿no?
0: Claro. Bueno, hay que decir que por esto lo dijo esto la diputada nacional Victoria Tolosa Paz, sí. Iba a avanzar con una denuncia contra el ministro de Economía, sobre todo por sí. Esto, porque yo lo marcaba en la jornada de ayer o en la noche de ayer, alguien cuando gobierna toma decisiones que pueden gustar o no gustar. Y esas decisiones pueden implicar, por ejemplo, recortes en algunos ámbitos. Lo que pasa es que acá había un destino específico del dinero. No estaba Exacto. determinado por la postura ideológica o lo que hayan determinado en la plataforma electoral los que ganaron la elección, ¿no? Que sea Así quien sea.
1: Es. Sí, sí, sí, tal cual. De hecho, en los decretos que regulan el destino específico son del año 2001. ¿Viste? Fíjate, 2001, 2002. Entonces, son muchos años que ya estaba preestablecida la creación de esos fideicomisos, entre ellos el SISVIAL, que es el de uh-huh. el Fondo Vial, que el 28%, 28.43% en realidad va al sostenimiento de las rutas y bueno, no se cumplía, ¿no? Entonces, más allá de la decisión política, ideológica, como bien decís, acá hay normas que cumplir, digamos. Y si no los cumplen, bueno, por eso la diputada Tolosa Paz dice voy a hacer una presentación judicial. Efectivamente, habría que analizar si no hay incumplimiento de deberes del funcionario público o malversación de caudales, uh-huh. bueno, el tipo penal que le corresponda, ¿no?
0: Bien, mencionaste que tienen buena recaudación. Sí. ¿Qué porcentaje está más o menos?
1: Y la ciudad de Neuquén en un 80% de sus tasas y contribuciones locales. Es altísimo, eso es muy entre bien. Las 10 ciudades de la Argentina que mayor índice de cobrabilidad tienen. Es muy alto. Yo creo que la gente acompaña cuando tiene una contraprestación efectiva, ¿no? Otra vez digo, cuando hay obra pública, cuando hay buenos servicios de colectivo, de residuos, de recolección de residuos, me refiero, la gente te acompaña, ¿no? Genera cultura tributaria. Y eso es muy valorable, sobre todo la situación en que está nuestro país, digamos, los ingresos no están pasando el mejor momento, ¿no?, de las familias. Y sin embargo, bueno, hay un buen nivel de cumplimiento y eso es muy valorado por el intendente, por supuesto, y por todo su gabinete.
0: Fernando, te agradezco este tiempo. Buen fin de semana.
1: Gracias, un abrazo.
0: Otro. Fernando Spoliansky, secretario de Finanzas de la Municipalidad de Neuquén. Nosotros lo solemos llamar a veces cuando hay algún cimbronazo económico, por ejemplo, para que nos explique. De hecho, busquen el libro de Fernando en las librerías si quieren, como para hay como una economía para aquellos que no somos de los que pasamos por la universidad para estudiar economía o que no somos expertos en el tema. Vas a aprender y lo vas a hacer de una manera sencilla.
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0: 18:57, estamos haciendo Sin Tanta Vuelta, los acompañamos un rato más, cerrando el viernes, cerrando la semana con ustedes, y ahora con un audio. Si quieren lo escuchamos a Máximo Santibáñez. Máximo Santibáñez es el secretario general del Sindicato de la Fruta, están en paritarias. Escuchen a ver cómo viene la mano.
1: Buenas tardes, compañeros, compañeras. Bueno, finalizó hoy cerca del mediodía las paritarias. Pasamos a un cuarto intermedio para el día 21, el viernes 21, que viene a las 10 de la mañana. Y no tuvimos respuesta, no hubo nada, no se ha movido nada. Pero bueno, ya dejamos en claro que necesitamos números sobre la mesa para empezar a mover números y empezar a la negociación. Así que bueno, compañeros, esperaremos hasta el viernes.
0: Ahí estaba Máximo Santibáñez, secretario general del Sindicato de la Fruta. Info para quienes estacionan en el centro, los que vengan el lunes, estacionen tranqui, no se paga estacionamiento medido. Para el martes, que hay que tener en cuenta que a partir de las 10 se inicia la temporada de riego 2026-2027. Dique Ballester, hicimos nota por este tema, hablamos de lo histórica que es esa obra. El agua empieza a correr a las 10 de la mañana. Mensaje que llega a Marito, ¿no? ¿Por qué no pasan la máquina por la calle Chañar? Atenta, Moni. Moni no, atenta Muni, atenta la Muni. ¿Por qué no pasan la máquina por la calle de Chañar? Hay unos pozones gigantes, nos dice Carlos, así que nos sumamos al pedido y lo replicamos. Y además, en este momento, lo saludamos, Agustín Bulfón.
2: Es otra provincia del Chañar.
0: La calle no, San Patricio sí.
2: La calle.
0: San Patricio sí.
2: No, está bien, está bien. No, porque a veces viste que uno se confunde.
0: Mariano. Igual para mí deberían ponerle Saint Patrick.
2: Saint Patrick.
0: Saint Patrick of Chañar.
2: Está bueno, me parece bien.
0: Pues qué sé yo, para conseguir inversiones anglosajonas puede venir
2: ¿viste
0: bien?
2: Que ya uno no sabe ni cómo hacer para que lleguen las inversiones, así que cualquier cosa es posible.
0: Sí, a veces es eso nada más.
2: Me parece muy bien. Che, no nos hemos visto mucho hoy, ¿cómo estás?
0: No, bien, ¿bien? Bastante bien.
2: Me
0: sumo al viaje el domingo.
2: A esta altura. ¿La compañera viene? ¿Está bien?
0: Sí, está en misión secreta.
2: Listo.
0: Está mejor secreta que nosotros, dalo por seguro.
2: Bien, me parece perfecto. Seguro. Ojalá así que haya bien bajado con una antorcha en la mano si es que está por allá.
0: Ojalá, no sé si ya veo tanto en la nieve, pero ojalá que disfrute mucho.
2: Está bien, me parece bien, Marito. Bueno, y yo hoy traje una propuesta, pero te tengo que decir la verdad. Fue un día muy difícil, Marito.
0: Bueno. Es viernes.
2: Nos confesamos.
0: Hay que sobrellevarlo.
2: Antes del top te digo que puse la llave en la puerta de casa. Puerta reja.
0: Sí.
2: Y nunca abrió.
0: Y quedó...
2: Si te digo que se cayó en pedazos la cerradura, ¿me crees?
0: Tendría mucho tiempo, pero no, estaba desarmada esa cerradura.
2: Me dio la sensación.
0: ¿Pero te la quisieron violentar en algún momento o estaba castigada?
2: Después te cuento bien el detalle y le agradezco a Sergio de paso.
0: Bueno.
2: No es canje.
0: Qué lástima que no es canje, porque
2: por eso,
0: me imagino lo que debe haber.
2: Por eso.
0: Básicamente porque a uno se le rompe la cerradura y acá estamos los otros, los giles, que cerramos la puerta, que no tiene picaporte de afuera, y dejamos puesta la llave del lado de adentro. Sin posibilidad de entrar por la ventana. Le ponemos me gusta a esos. Nos vamos al informativo, ya venimos.
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5: Hora 19, un minuto en la República Argentina, temperatura 9 grados centígrados con 2 décimos, humedad en relativo ambiente 76%, cielo cubierto.
4: Regionales.
5: Comenzó el fin de semana largo. En Neuquén recomiendan evitar la ruta provincial 13 y extremar las precauciones por nieve, hielo y barro. El director provincial de Seguridad Vial informó que persisten complicaciones en varios corredores de la vecina provincia. La ruta provincial 13 presenta abundante barro en el tramo entre Cabiagua y Copahue, permanece intransitable y continúa el operativo especial por la circulación de camiones internacionales.
4: Nacionales.
5: Un director de escuela de Misiones se tomó más de 3.000 días de licencia en 18 años y fue denunciado por defraudación al Estado. Se trata de Juan Carlos Categora, titular de la Escuela 733 de Colonia Paraíso. Cobró durante años sin asistir al aula y en paralelo era empleado de la Compañía de Electricidad de Misiones Sociedad Anónima, mientras un suplente ocupaba su lugar.
4: Internacionales.
5: Terremoto en Colombia. Organismos de socorro confirmaron que hay 3 personas con vida bajo los escombros en un edificio de Cali. La personería de Cali pidió mantener despejada la zona en el barrio Los Cámbulos mientras avanzan las maniobras a 4 días después del sismo de 7,4 que derrumbó la estructura. Tanto se trabaja contrarreloj para rescatar a las personas.
4: Estos son los datos del tiempo.
5: Temperatura 9 grados centígrados con 2 décimos, humedad tan relativo ambiente 76%, cielo cubierto. 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

0: 19:06 en punto, diría Graciela Bersolis. Seguimos en Sin Tanta Vuelta. Nos queda un ratito de programa. Después se viene el pase. Pero antes de eso, Agustín Bulfón, después de una tarde difícil, luchando contra una cerradura, ha logrado ganar esa batalla. La guerra nunca se sabe, porque esas cosas, viste,
1: no,
0: en algún momento se reflotan. Sí. Pero bueno, la batalla puede haber costado. Esperemos que no haya sido una victoria pírrica, como se dicen de algunas de ellas, que seguro dejan tantas magulladuras, y logró venir al trabajo.
1: Le digo a Sergio de cerrajería a los cuatro hermanos. Tipazo, ¿eh? Cayó con la familia ahí porque andaba justo en el auto.
0: ¿Con los cuatro? ¿Todos los hermanos fueron?
1: Bueno, le pregunté lo mismo. Y me dice, vos sabés que son varios los que me preguntan. ¿Viste cuando te hacen una pregunta que estás harto de que te hagan? Le hice esa pregunta, pobre Sergio.
0: Pero, ¿qué onda tus hermanos?
1: Lo que pasa es que, claro, la gente le debe dar curiosidad. Y cuando... ¿Qué haces cuando está el tipo ahí? ¡Pa! ¡Pu! ¡Pa! A mí, no sé, por ahí le pregunto algo, ¿viste? O le tirás una charlita, ¿viste? Y una de las preguntas fáciles es... ¿Ustedes son cuatro hermanos?
0: ¿Qué onda? ¿Cómo dicen, se llaman los otros?
1: Son mis hijos. Pero no podía poner los cuatro hijos. Porque era raro también.
0: Sí, quedaba ahí. Suena mejor los cuatro hermanos. Sí.
1: Sí. Ahora, Sergio, por favor, no acredites esta historia. Cualquier cosa decí que mentí. No hay ningún problema, ¿eh? Nadie nos va a creer. Lo importante es que se me desarmó una cerradura en la mano. Y bueno, estuve atrasado hoy. Todo lo tuve que hacer a una velocidad... impresionante, María. Pero les traje
0: bueno,
1: información.
0: Bueno, pero trajiste algo, que es un montón ya.
1: No, y además, a mí me gusta hacer bien las cosas, si no, no las hago, sinceramente, me bajo. Y ante eso, traje información que tiene que ver con una noticia de ayer, o sea, es actualidad.
0: Bien.
1: Pero es un tema que viene hace unos años y es algo que probablemente marque el verdadero final de la Guerra Fría.
0: A ver... Me sorprende.
1: Porque, señoras y señores, les traigo un poquito de actualidad sobre el régimen cubano, cómo está Cuba hoy, por qué es noticia, porque ayer recibió en su isla, en su territorio, Cuba, por segunda vez en su historia, al jefe de la CIA. Ajá. Es la segunda vez en la historia de la isla que el jefe, el director, el capo cañoneri de la CIA, en este caso John Ratcliffe, que pisa territorio cubano. Es la segunda vez. ¿Sabes cuándo fue la primera?
0: No.
1: Cuando empezó el régimen. El primer año, después de la revolución. Sí, imagínate. Primer año, visita. ¿Último año, visita?
0: ¿Es un anticipo? Claro.
1: No sé, me hace dudar.
0: No sé. Sí, no sé. La verdad que Cuba la está pasando muy... Hace mucho que la pasa mal, ¿no?
1: Sí, lo de Cuba no es nuevo, lo vamos a hablar.
0: En el último tiempo, la verdad que cada vez peor.
1: Es fuerte. 1959 fue la primera visita de la CIA, en ese caso, hoy la segunda. ¿Por qué estuvo John Ratcliffe en Cuba? Que incluso tenemos la foto del muchacho, Yael querido, cuando quieras lo podemos poner. Decime si no tiene cara de que te va a espiar toda tu casa. Tiene, ¿no?
0: Vas al baño y ya revisó la heladera.
1: Pero le mandás un mensaje, ¿cómo va? Y ya sabe todo.
0: Qué nombre de cowboy viejas que tiene igual, ¿no? John Ratcliffe.
1: Sí. Tiene una John cara de economía realizada.
0: Y como el hombre del
1: impresionante.
0: John Ratcliffe.
1: Hola, soy John Ratcliffe. Me debes conocer de la conversación que tuviste con tu mamá el año pasado por la deuda, que pensaste que nadie había escuchado. Bueno, este muchacho, fuera de chiste, es el jefe de la CIA. Así que voy a tratar de no decir el nombre completo una vez más, porque creo que probablemente invocamos algún llamadito. El muchacho visitó la isla. ¿Por qué está la CIA visitando Cuba? Es una situación rara, Mario. Hablamos de 1959.
0: No, nada más. Es básicamente es una agencia de inteligencia. No es que se andan visitando.
1: No. Los directores no andan caminando por ahí. Uno no...
0: El director de la Secretaría de Inteligencia de nuestro país no va a visitar a Brasil.
1: Claro. De por sí, por ejemplo, él se juntó con responsables de inteligencia de Cuba. Y no sabemos sus nombres, por ejemplo.
0: Bueno,
1: pero sí sabemos que también estuvo Lázaro Álvarez Casas, Raúl Guillermo Rodríguez Castro, el nieto de Raúl Castro. Y el mensaje fue: Estados Unidos está dispuesto a negociar, pero con economía regulada y seguridad. Exige cambios estructurales en Cuba para recibir asistencia. Ahora, ¿asistencia ante qué? Bueno, porque hay apagones, por ejemplo, históricos en Cuba. Cuba hoy es un país que está en una situación, no te digo parecida a Haití, que es casi que se duda qué tipo de país es Haití hoy, pero realmente está en una situación muy crítica. En gran parte del país, gran parte, solo La Habana mantiene algo de servicio eléctrico. El resto del país tiene cortes de 20 horas por día, Mario. Es decir, en realidad no tienen cortes de 20, tienen luz 4 horas al día. Imagínense vivir hoy con las necesidades y herramientas que tenemos hoy, eléctricas y la necesidad de la electricidad para la vida, con 4 horas de luz por día. En La Habana, que es donde están dentro de todo bien, tienen cortes constantes. E incluso tuvieron cortes donde todo el país estuvo sin luz ya 4 veces en los últimos 2 años. 10 millones de personas afectadas, por ejemplo, el 6 de julio. 3 apagones nacionales en marzo antes. El sistema eléctrico de la Habana hoy, cuando anda más o menos, alcanza a cubrir el 1% de la demanda. O sea, realmente es un sistema destruido. Con esto, ¿por qué es importante? No estoy solo hablando de cargar un celular. ¿Ustedes cómo se imaginan que anda un hospital sin luz? ¿Cómo se imaginan que drena, que pueden chupar agua para procesarla y hacerla potable? Sin luz, ¿con qué bombas? ¿Qué tienen los muchachos con los baldes? Es muy peligroso lo que está pasando, no es una pavada. Porque más allá de lo que estén pensando ustedes en este momento y la elección que tengan política para lo que piensan de Cuba, aunque crean que no son políticos, lo están siendo, y si no les gusta Cuba sin conocerla, es probablemente por una cuestión política e histórica, ¿no? Digo, de cómo se ha hablado de Cuba. Más allá de eso, hay gente viviendo. Y hay gente que la está pasando mal, ¿eh? Antes también. Pero esta es una situación crítica y que de a poco empieza a ser de salubridad también.
0: Bueno, también tiene que ver con la relación con sus aliados históricos, ¿no? Esto.
1: Sí, exactamente. Y con esa situación, dos situaciones y que empecé con la visita de la CIA y las exigencias.
0: No me apareció la palabra, obviamente con el bloqueo también.
1: A eso pero, vamos, exacto.
0: Pero además, exacto. Independientemente de eso, siempre hubo aporte de aliados históricos que permitían subsanar ciertos problemas.
1: Y eso es lo que cambió Mario en el último tiempo. Les hablé de Radcliffe al principio y les dije que había exigencias. Vamos a volver a esas exigencias. Pero damos una vueltita primero por el pasado y contamos que, claro, Cuba, desde su nacimiento en esta Cuba moderna, tiene desde el instante que nació un bloqueo económico. El bloqueo fue primero físico, luego cambió, no fue necesario que Estados Unidos tenga su armada alrededor de Cuba, que es como se hacían los bloqueos antes, sobre todo a una isla. Que ese es el problema que tiene Cuba. Al ser una isla también, tiene otras facilidades para ser bloqueada y sobre todo cómo está rodeada, ¿no? En la cercanía que tiene. Este bloqueo es económico en el sentido de comercio, por ejemplo. Lo que hizo Estados Unidos fue poner aranceles sobre... Básicamente prohibir igual, al principio eran aranceles, después se prohibió comprar o vender algo a Cuba desde Estados Unidos, pero también desde sus aliados. Y luego Estados Unidos, a lo largo de su historia, mantuvo bastante consistentemente una política a través de la cual, cuando hacía un arreglo con vos, por ejemplo, no leí el detalle, pero y por ahí no era necesario, pero imagínate que en el swap que hizo Estados Unidos con Argentina te diga, como lo ha hecho con otros países, te diga, bueno, pero vos no comerciás con Cuba.
0: Sí, sí.
1: ¿No? Entonces vos, ¿qué haces? Obviamente que sí, porque Estados Unidos te está ayudando, vas a cumplir las condiciones. ¿Y a cuántos países les es un problema no comerciar con Cuba? Cuba tampoco ocupa en el mundo un lugar comercialmente y productivamente que hace que pueda exigirle a otros países.
0: Sí, sí, pero lo que conseguís ahí lo podés conseguir en otro lado, seguramente.
1: Exactamente. Entonces, los países normalmente acatan esa medida. Es mucho más lo que les da Estados Unidos que lo que pierden con Cuba. Ante eso se generó un bloqueo económico. A eso se refiere el bloqueo. No es que Estados Unidos tiene el puerto de Cuba tomado. Estados Unidos no permite a nadie que sea aliado suyo comerciar con Cuba. ¿Cómo se mantuvo Cuba hasta ahora, Agustín? ¿Por qué está pasando esto ahora? Y no pasó el año pasado. Si estaban mal. Bueno, estaban mal en varios sentidos, estaban bien en otros. Recordemos que también Cuba tiene uno de los sistemas de salud, no por amplitud de infraestructura, sí por lo educacional, por la tecnología y por los estudios que han logrado, de vanguardia en el mundo. Los médicos cubanos son conocidos históricamente. En los últimos años se ha deteriorado. Han tenido otras cuestiones más. ¿Y sabes en qué trabajaban bien, Mario? Resabio de la revolución. En inteligencia. ¿Y qué hacía Cuba entonces? Bueno, no solo tenía todos estos problemas económicos, sino que tenía algunos aliados políticos. La Unión Soviética, mientras existió, sostuvo económicamente, con petróleo, comercialmente Cuba como pudo. Luego, con su caída, Rusia tomó un poco la batuta, pero sobre todo también Venezuela con el tiempo fue un gran aliado. ¿Específicamente con qué? Con petróleo. Y es ahí donde venimos nuevamente a la actualidad. Cuando a través de un vuelo de helicóptero y un gran trabajo de inteligencia, gran digo porque resultó bien, no porque esté de acuerdo necesariamente, pero básicamente raptaron al que era el presidente de Venezuela y pusieron un gobierno de facto o un gobierno títere, digamos, a través de Delcy Rodríguez, porque no es un gobierno democrático el de ella. Y ya dijo Trump que no hay elecciones por ahora, en el futuro de Venezuela. Hay que ver. Pero lo que hicieron con eso fue, dijeron, che, ¿a dónde están yendo todos estos barcos? Claro, Estados Unidos dijo, ah, ya lo sabíamos, ¿no? Pero lo confirmaron. Todos estos barcos están yendo a Cuba. Cuba estaba sostenido energéticamente por Venezuela. Automáticamente cortan ese camino. Ya Rusia no estaba mandando petróleo, estaba mandando algunas otras cosas. Cortado ese camino también. En Centroamérica, los pocos aliados que tenía Cuba, cortados en el último tiempo también. Por ejemplo, entre otros, con la llegada de Bukele. Hace ya unos años se cortó también.
0: Sí, supongo que queda Nicaragua ahí con Ortega.
1: Y que hasta ahí.
0: ¿Hasta dónde Brasil?
1: Y Brasil.
0: Por perfil ideológico.
1: Sí, es cierto, Mario, pero menos. Porque también porque Brasil tiene varios arreglos económicos con Estados Unidos. Y tiene mucho que ver con eso. Los países que estaban asistiendo a Cuba tenían poco arreglo con los Estados Unidos, en general. Obviamente que, digo, Rusia tiene otra espalda, ¿no? Por eso podría negociar con Estados Unidos y con Cuba igual, ¿no? Es distinto. Pero países como Brasil no sé si todavía tienen una espalda para hacerlo. Sí que se le empezó a cortar toda esta llegada a Cuba. Cuba empezó a estar muy complicada. Rápidamente. Y lo que demuestra que eran sus únicos ingresos, por ejemplo, el petróleo de Venezuela era su único acceso al petróleo, demuestra que en menos de 4 meses después de lo que ocurrió en Venezuela, Cuba ya no se puede sostener como país energéticamente. O sea, dependía de manera directa de esas cosas. Entonces, todo esto es el exterior. Hay que decir que, obviamente, en el medio, tampoco cambió la situación política interna de Cuba. El gobierno sigue estando, en este caso, en manos de Díaz-Canel. Uh-huh. Un pichichi, ¿no? De Castro, una persona muy cercana, una persona que viene del riñón interior de la Revolución Cubana y que, más allá de alguna mínima apertura que hubo en algún momento, más maquillada, nunca hubo una apertura real, por lo menos en el horizonte político de Cuba. No se plantearon elecciones democráticas de otro estilo, con apertura de partidos, con un cambio en ese sentido que haga que quizás, si no funcionó de esta manera, quizás funcione de alguna otra. No soy inocente, ¿eh? No digo que no pasó porque hay qué malos que son. Digo, hay intereses superiores, hay otras fuerzas. Digo, estaba jugando Venezuela,
0: sí,
1: estaba jugando
0: Rusia. Nosotros no estamos acostumbrados, pero hay como democracias de partido único, claro, en las cuales se ratifica la conducción del partido, que es el partido único y partido de gobierno, ¿no?
1: Y también me parecería muy hipócrita por parte de, por ejemplo, Estados Unidos, decir que lo que necesita Cuba para estar bien es la democracia, cuando uno de sus principales aliados es Arabia Saudita, por ejemplo. A Estados Unidos no le preocupa la no democracia de Arabia Saudita. ¿Por qué? Porque tiene plata. Es bastante simple, digo. En eso también es no ser inocentes en ese sentido. No se coman la curva de que Cuba está así solo porque no tenía democracia. Seguramente es una parte, ¿eh? Porque yo creo en la democracia y me parece, todos los sistemas horribles que hay, el mejor de los peores por el momento. Pero claramente me parece importante remarcar, no hubo una variante política, no hubo varios intentos de encauzar política, en gestión, económicamente, de manera interna, este camino, ¿no? Sí, Yael, querido, perdón, no te dije nada, pero tira tranquilo las imágenes, ¿eh? Justo te leí ahí, muchas gracias que escribiste. Hay algunas imágenes de los apagones de Cuba de estos últimos meses que son tremendos para entender un poco, a ver, lo que están mirando las estrellas en Cuba en este momento, ¿no? Hermoso, salís a ver el cielo, re linda las playas, hermoso, pero bueno, lo que les decía, ¿no? No vayas a tener una apendicitis porque te atienden a las 3 de la tarde en una playa porque no se ve. No tienen problemas con las apuestas los muchachos porque tampoco tienen mucho para apostar en este momento ni se pueden conectar rápidamente a internet, que ya era un tema antes. Uh-huh. Y eso es lo otro. Otro de los problemas internos de Cuba que había es que era muy poco permeable a las tecnologías del mundo. Porque todas las tecnologías de hoy, nosotros estamos acostumbrados a que uno contrata a Movistar, pero Movistar no desarrolló su cable, lo compró a una empresa extranjera. Y esa empresa probablemente no le vende a Cuba, ¿no? Entonces, las posibles soluciones que vos podés tener como gobierno tampoco eran muy de avanzada, no había mucha cintura. El bloqueo realmente era complicado en ese sentido. Insisto, quizás tampoco intentaron mucho, pero de las posibilidades que había eran muy acotadas. Todo este cóctel llevó a Cuba hoy a una situación realmente crítica. El turismo era básicamente hasta ahora la única industria que mantenía a Cuba por fuera de Venezuela con el petróleo, que
0: sí,
1: no era una industria.
0: Los dólares que mandan los cubanos de afuera, ¿no?
1: Pero atención con eso, porque no tanto, Mario. Vos sabés que hay información sobre eso. Y justo las remesas, que es como el nombre que se tiene, es mucho menos de lo que se piensa. Por ejemplo, acá tengo el número, no me quiero perder, porque acá lo tenía. Básicamente las remesas, lo que han... tengo el ejemplo, lo perdí. Tenía el ejemplo de República Dominicana. En República Dominicana estaban llegando, en el aproximado, 10 millones de dólares. En Cuba estaban llegando 1 millón de dólares.
0: Ah, mirá qué diferencia.
1: En esa relación de 1 a 10. No es el número exacto.
0: Sí, pero lo tenía acá, no lo estoy encontrando.
1: Pero en proporción. Y era uno de los temas que a mí me llamó la atención, Mario, porque pensé que era uno de los ingresos. No, era más el turismo lo que metía dólares que las remesas de afuera.
0: Yo hoy me compré 6 jabones. En Cuba con 6 jabones
1: sos clase... Dios.
0: Y no sé si sos millonario, pero sos clase media alta.
1: Para tu casa muy bien, te duran un tiempo.
0: No, y en Cuba con las cosas que faltaban, esto te lo cuenta la gente que fue de vacaciones.
1: Sí.
0: Que porque los hoteles son de lujo y de primer nivel y sentís que estás en otro lugar. Ahora después te cruzás con la gente que te dice, "Che, el dentífrico que estaba, ¿te lo gastaste todo?" Claro. No, queda la mitad. ¿Me lo das, por favor?
1: Por favor,
0: ¿no, es terrible. ¿No quedó el jabón?
1: ¡Ay, oh, Dios!
0: Y no es que es un mito que esto es así.
1: No, es así, sí.
0: De primera mano.
1: Sí, yo tengo uno de mis mejores amigos hace 2 años viajó, hace relativamente poco. Y, por ejemplo, lo de internet, conseguir internet es algo hasta que, de nuevo, consideramos tan básico hoy para tener una vida... al menos apuntando a una cierta normalidad, y es realmente muy difícil. Sí. Hay en ciertos lugares concretos, hablando en La Habana además, olvídate saliendo de una ciudad como esa. Y lo solo inclusive.
0: Claro, sí, por eso.
1: Que hay algunos, y tampoco tantos.
0: Sí, la zona de Varadero y no sé, otros sectores más, ¿no?
1: Con estos cortes de luz. Bueno, el turismo que te decía, atención, porque en 2018, Mario, lo visitaban entre 4,6 millones y 5 millones de personas a Cuba. El año pasado fueron 1,9.
0: No, bueno, claro. Es el combo de todo lo que puede salir mal,
1: Todo para abajo. Todo para abajo en ese sentido. Y organismos como el CFR y el CSIS, que lo que dicen es que están las sanciones, los del CFR y del bloqueo de combustible, y después décadas de falta de inversión en infraestructura. Que eso es lo otro, porque estos dos sistemas que te marco son los dos sistemas eléctricos que tiene, y que no solo es que vos no tenés petróleo para mover, para generar la energía, para poder después distribuirla, sino que se te rompen los cables están viejos. Imagínate, en una ciudad como esta, que está Edersa, y que está todos los días trabajando, y nosotros todos los días tenemos gente mandando mensajes con problemas, imagínate en un país entero que no tiene un arreglo, que no hay nadie arreglándolo, no hay nadie importando cables. Es realmente, Mario, una situación muy compleja para las personas, más allá de la pertenencia partidaria política. Quiero que remarcar eso en esto, porque no la columna no es sobre eso. Lo de Estados Unidos hay que decirlo, porque es así. Yo entiendo que a algunas personas no les gusta mucho, o no lo creen tanto, o creen que el único problema es el comunismo en sí. Hay unos factores, la geopolítica es insoportable en eso, todo el tiempo es un poco más complejo, ¿viste? Todo el tiempo hay una arista más para esto. Y otra de las cosas a remarcar es que el gobierno cubano en sí todavía conserva cierto poder, porque dentro de lo poco que hay en Cuba está en el Estado. Porque es un gobierno donde es un país donde es el Estado, el 100%. Entonces, esa mini cosita no tiene distribución tampoco. No es que está siendo distribuida por completo y bien cuidado. Es un gobierno que está de salida. No tienen el mismo poder que tenían antes. Y es lo que pasa generalmente con regímenes tan parados en personas, ¿no? Después de Raúl, ni siquiera el hermano fue una persona que estuvo a la altura.
0: Después, digamos, de Fidel Castro.
1: Y, después, sí, perdón, sí. Después de Fidel. No fue realmente una persona que pudo estar... E incluso en ese periodo fue donde empezaron a ver algunos de los problemas que vemos hoy. Cambió el mundo también. Y esto nos lleva de vuelta a las condiciones que pone la CIA para ayudar, que está poniendo la CIA, las condiciones.
0: Qué, ¿no?, loco, igual que sea la CIA y no el secretario de Estado, por ejemplo.
1: Yo calculo que un poco deben tener recaudos ante las posibilidades de inteligencia de Cuba también. Por esto que digo. Venezuela no le salió bien, pero Venezuela estuvo costeado todos estos años por un aporte muy importante del equipo de inteligencia de Cuba. Y bueno, fueron los que fallaron en el día del helicóptero, ¿eh?
0: Claro, sí, sí.
1: Pero fíjate lo que tuvo que hacer Estados Unidos tantos años.
0: Los que lo rodeaban a Nicolás Maduro
1: eran todos entonces digo, quizás hay algo de eso, Mario. Mandan el jefe de los espías para que no lo espíen, ¿no? Un poco de eso. Pero lo que comentan en los portales referencia en estos temas es que, bueno, es un representante. Para hablar con Cuba en este momento y con esta gente tendría que haber ido o Trump o J.D. Vance. Y los muchachos no están para pisar Cuba, no hay garantías tampoco. Y ante eso dijeron que vaya el jefe de la CIA. Vuelvo, ¿por qué? Porque toda esta situación pone condiciones a Estados Unidos. Ahora, a vos, el país que te estuvo bloqueando todos estos años, que hizo todo lo posible para destruirte, después te dice, yo te ayudo a salir de esta situación en la que te metí. Pero si haces esto, ¿a alguien le parece que hay una negociación acá?
0: Y no.
1: Son condiciones.
0: No, porque hay una, es una cuestión muy desigual, además. ¿Desde qué lugar podés vos pararte? Exacto. Desde el hambre del pueblo, por ejemplo.
1: Ahora, ustedes, para Estados Unidos, y cómo se mira el planeta desde ahí, imagínense que Cuba... Cuando Estados Unidos, y lo dijo, están saliendo a arreglar el patio trasero, ¿no? Se habían colgado un poco, estaba el pasto largo. Entonces, acomodaron, ¿no? Ahora Colombia, Venezuela, Argentina, las presencias, ¿no? No, ni siquiera es subjetivo esto. Digo, Peter Lamelas es muy directo y es la conexión entre Estados Unidos y Argentina, es muy directo. Dijo ayer mismo, estamos haciendo todo lo posible para que Vaca Muerta crezca, ¿no? Un poco... Él está haciendo todo lo posible para que Vaca Muerta crezca. El mismo país entonces que te pone en ese lugar, te pone las condiciones. El mismo país que un poco te llevó hasta ahí, te pone esas condiciones. Creo, humildemente, que no le debe quedar mucho a Cuba como proyecto, al menos comunista. Como proyecto pseudo comunista, con alguna democracia un poquito más abierta. De partido único, no sé, digo, como China, la verdad es que no le queda mucho futuro, porque no tiene muchos aliados, porque no hay mucha solución, y porque salieron a arreglar el patio trasero. Y Cuba, para Estados Unidos, es como el... Es cuando abrís la puerta, Mario, y tenés el piso. Es el primer... está ahí, ¿entendés? Sí, sí. Estados Unidos no puede aceptar en esta actitud y en este proyecto de salir a ordenar el patio trasero. Tener el parqué de la galería sucio, ¿no? Es lo primero que tienes que acomodar y limpiar. Después, bueno, Argentina incluso le queda lejos, les cuesta más trabajo, pero lo vienen haciendo bastante bien. El resto de los países, bueno, Brasil será un lío en algún momento. Hablemos de qué, Bolsonaro...
0: Bueno, hay que ver qué pasa con las elecciones, ¿no? En cuanto a las alianzas.
1: Atención con eso que hoy leí que no pudo presentar su partido, el hijito de Bolsonaro.
0: ¿Pero por alguna cuestión administrativa?
1: Porque resulta que él está, en realidad, asociado a otro partido, sí. No al suyo. No es que no va a poder, pero ya la primera respuesta fue, che, pero vos te buscamos en el padrón y no estás en tu partido, estás en otro. Como que venga un candidato del peronismo y cuando lo van a buscar en el padrón está en el radicalismo. Y le dicen, che, pero...
0: Sí, no sé cómo lo... Capaz que se soluciona con una alianza.
1: Capaz que se soluciona así nomás,
0: Que no vaya a presentarse porque... O si no, me imagino el escándalo que sería.
1: Yo creo que sí, y de nuevo, es el candidato apoyado por Estados Unidos. Yo veo difícil que no llegue, al menos, a competir. Vamos a ver después. Pero bueno, todo esto para comentarles que en Cuba está complicada la situación. Que quizás, y por qué empecé diciendo que quizás veamos el final de la Guerra Fría, Mario, porque era de los últimos resabios que estaban dando vueltas realmente de aquella época.
0: Sí, por lo menos en nuestro continente eso dalo por seguro.
1: Eso seguro. Ya Rusia no es esa Rusia, ¿eh?
0: No.
1: Por eso digo.
0: La madre Rusia. Agus. Gracias.
1: A ustedes.
0: Como siempre, 19:31, bueno, en casa se quedan pensando un ratito en eso si quieren. Bueno, tiene fin de largo igual, ¿no?
1: Sí, sí.
0: Aprovechen, hoy se quedan pensando.
1: Vean una peli.
0: Después ven una de James Bond, pueden ver. O leen algún libro de el escritor cubano.
1: Ah, sí.
0: ¿Cómo es Pedro Gutiérrez? Hay uno que escribe mucho de La Habana. Tiene uno que se llama Nuestro J.G. en La Habana por Graham Greene y los espías.
1: ¿Y si
0: Pedro Juan Gutiérrez.
1: Y musicalmente, Buenavista Social Club. Recomiendo, una de las mejores bandas que he escuchado en mi vida. Es buenísima, buenísima. Bueno, Buenavista Social Club.
0: Le ponen un poquito de y los espías.
1: ¿Y si
0: Pedro Juan Gutiérrez.
1: Y musicalmente, Buenavista Social Club. Recomiendo, una de las mejores bandas que he escuchado.

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0: 18:38, señoras y señores. Yael, ¿me mostrás un poquito esa imagen de la ciudad? Esto lo van a ver, esto es exclusivo para los que están en YouTube. Estamos mostrando Sipo desde arriba, Sipo de noche, Sipo iluminado, Sipo con cielo algo cerrado. Bueno, se lo voy a preguntar al señor Luciano Muñoz, que es el que ha luchado para estacionar y lo ha conseguido. Se lo voy a preguntar a Elio Gastón Díaz, pero él llegó un ratito antes, así que no sé si estaba tan oscuro en ese momento. ¿Qué haces, Elio? ¿Cómo andás tanto tiempo?
1: Buenas tardes, bien, todo muy bien, Mario. Todo muy bien. ¿Qué necesitaba saber? Porque también subió recién,
0: ¿está,
1: Mario.
0: ¿Está cerrado el cielo?
1: Está bastante cerrado.
0: ¿Está cerrado como traste de muñeco Gallardo?
1: Bueno.
0: ¿Cómo está?
1: No sé si tanto, pero... Está como esas tardes que tiene ganas de llover un poquito, ¿sí?
0: Muy bien, ¿estás preparado para irte a...?
1: El cielo está encapotado, solían decir antes, en algún término.
0: Era así, se usa ese.
1: Recuerda.
0: Se va preparando el señor Elio Gastón Díaz para partir acompañando al albinegro. Después le voy a preguntar porque quiero saber en qué van a ir a Salta. Entiendo que Chipo está con una campaña para ir en avión.
2: Sí, señor.
0: Luciano Muñoz, que ha cambiado el look.
2: ¿Afeitado?
0: Sí.
2: Me saqué la... ¿Cómo se dice? Me saqué la fuerza. Y te dicen que perdés.
0: Tipo Sansón, decís
2: claro,
0: vos.
2: Bueno,
0: que
2: no sé si...
0: Con el mito es que Sansón se cortó el pelo. También, no solo se cortó el pelo, Sansón. También desbarrancó un poco con el... Claro. Le empezó a gustar la joda, el vino, la partusa.
2: Bien, no sería mi caso.
0: No me
2: da la energía para todo eso.
0: No, vos además ya sos un hombre de familia.
2: Claro.
0: Hay formas que tenés que mantener,
2: sí, me imagino. Sí. Pero bueno... me miré al espejo y dije, ¿por qué no?
0: ¿Y por qué no? Sí, ¿por puedo? Qué no. Si después va a crecer.
2: Si después va a volver. Pero siempre digo, si tuviese una barba constituida como tal, creo que no me afeitaría mucho. La dejaría crecer.
0: A lo Germán a Oscar. Germán a Oscar.
2: Y la mantenés. Eso sí, la mantenés
0: la dejás,
2: ahí. La vas dejando hasta la eternidad.
0: Bueno,
2: pero está bueno. Está bueno cambiar de look igual.
0: Sí, no sé si lo hago.
2: ¿No?
0: Yo me dejo el pelo hasta... Como a los 6 meses vuelvo a lo de Leandro.
2: Y mete un recorte.
0: No, y hay un recorte
2: furioso.
0: Violento, sí, claro.
2: Preguntaste por el cielo.
0: Sí.
2: La verdad no le presté atención. Venía apurado, venía pensando que llegaba con demora. Pero respondiendo tu última frase que dijiste de estacionar, llamativamente encontré rápido estacionamiento. Que en este horario es difícil.
0: Sí, es verdad.
2: Pero en este horario es
0: capaz
2: difícil.
0: Que algunos ya se fueron.
2: Claro.
0: El fin de largo y no tuvieron que estacionar en el centro.
2: Eso es cierto.
0: Hablando de irse, Elio, ¿cómo viene el viaje?
1: Bien, todo preparadito. Mañana, bien temprano, ya partimos rumbo a La Feliz. Para tratar de viajar con las horas del día, obviamente. Sabiendo que entrando a provincia de Buenos Aires ya es un poco más lento. Mucho camión, mucho zona de cerealera, las descargas allí en Bahía Blanca.
0: Hoy es el día del cerealista.
1: Mira, mirá.
0: Se cumplen 100 años del primer embarque de trigo salido de Puerto Argentino.
2: Buen dato.
1: Ahí estamos. Bueno, mañana...
0: Pueden ir charlando. Vos mañana tirás ese dato.
1: Exactamente.
0: Se cumplen 100 años y un día.
2: En la transmisión.
1: Claro, claro.
0: En la transmisión decís.
1: Exacto.
0: Y dos días, vas a decir.
1: Y vimos pocos camiones porque estaban todavía con el feriado del día del cerealero.
0: Asesino cereal.
1: Sí.
0: Eso es darle trigo a los celíacos.
2: Y aparece un trigo en la mano.
0: Aparece una galletita. Bueno, con Kimberly, ¿qué nombre? ¿Cómo hacer?
2: Sí. La verdad que sí.
0: Kimberly.
2: La verdad que sí. Yo sabés que
0: se
2: pienso.
0: Impone el meme, no seas trolomán. Ponele un nombre.
2: Alguien lo tenía.
0: Ponele un nombre.
2: Está bien que lo digas.
0: Dale, aparte, amigo.
2: Aparte, complicado para las canciones.
1: Sí,
2: complicado para las canciones.
1: Sí.
0: Kimberly.
2: Pierde un poco de fuerza.
1: Claro.
2: Pierde impacto.
0: Sí.
1: Fue alguien, sabe cómo es la historia medianamente, ¿no?
0: La única historia
2: la tengo
0: que conozco de Kimberly es la del 78, la única.
1: Ah, bueno.
0: La del Mundial.
1: Claro, estaba un grupo de amigos, uno fue al cine, vio que en África había una piedra preciosa que se llamaba Kimberly, volvió a la otra reunión, le dijo al club, le vamos a poner así.
0: Mirá vos, pensé que era por una
2: No había mucha oposición.
1: No había mucho más fundamento tampoco, ¿no? Por eso iba a decir, Mario, me recuerda un poco en nuestra... somos bastante contemporáneos con Mario. ¿Viste cuando ibas a la reunión decía qué nombre le ponemos al equipo en la facultad?
0: Sí.
1: Bueno.
2: Esto había era esto. Era esto.
1: No, porque que le pongas Kimberly, no sé.
0: Sí.
1: Le hubiese puesto...
0: Bueno,
1: todo,
0: vos, no yo sé. Jugué solo... No, jugué en dos, pero casi siempre jugué en uno.
1: Sí.
0: Muy... Un club no... Cuéntelo, un equipo cuéntelo. Creado en el 94.
1: Exacto.
0: ¿Qué pasó en el 94 en el Mundial de Estados Unidos? Quedó afuera Argentina,
2: señor.
0: Pero antes de eso quedó afuera Maradona. ¿Cuál fue la sustancia que encontraron en la sangre de Maradona? Efedrina, ese era el nombre de nuestro equipo.
2: Hermoso. Exacto.
3: Hermoso.
0: Y buen después equipo. Me quejo de Kimberley.
2: Pero me gusta más que no, pero tiene más personalidad, por lo menos.
0: Y que eso pasa.
2: Sí, me parece que sí.
0: Efedrina.
1: Bueno, a lo largo de los años se convirtió en un histórico de la facultad, dice Efedrina, ¿no?
0: Sí,
1: claro. Sabía que estaba, ¿no? Camiseta, ¿no? Medio anaranjada, una
0: sí,
1: cosa.
0: Sí, tuvimos
1: así,
0: alguna hasta que llegó uno que era medio fanático de. No, pero antes que consiga las del Depo. Sí, las teñimos, hicimos una teñida de camiseta
1: sí,
0: blanca.
1: Sí, sí.
0: Pero yo estuve ahí.
2: ¿Estaba ligado a Roca o?
0: No, más o menos, no.
2: Indirectamente.
0: Éramos la naranja mecánica. Claro. Pero exprimida. Lo que queda después de.
2: La naranja efedrina.
0: Ahí estaba. Me acuerdo cuando hicimos la primera camiseta.
2: Sí, es verdad. Me quedé con otro que dijiste también, y aprovechando que está Helio. Y yo el otro día lo tiraba en bar, este tema, porque me pareció escucharlo a Juan que se lo preguntaba a Marcelo Bastida, el tema del viaje en avión. Que ojalá no con el aporte de todos,
1: sí.
2: Se pueda lograr, ¿no? Porque para un torneo federal A, nada, creo, no sé si tiene, yo no tengo el dato, si vos lo tenés, de que algún equipo haya logrado viajar en avión, en el desarrollo del torneo, digo, con estas distancias, sería espectacular para Cipolletti poder lograrlo. Y sobre todo que continúe así, ¿no?
0: ¿Qué onda el intendente y el gobernador? ¿No van a ver a Cipo?
1: Siempre están, sí.
0: Estuvieron en AmCham, está lleno de empresarios.
2: Sí.
0: ¿No le tiraron una, no llevaron, no van con un par de camisetas?
2: Es una buena
0: estrategia. ¿No se les cayó esa idea? ¿Nadie le dijo, goberna?
2: Es una buena estrategia.
0: Le vamos a dar 5 camisetas, no las carga, es la carga, hay algunos que las carga, ¿no?
2: Sí, sí, sí. Aparte sirve.
0: A Buteler, que vaya con 5 o 6 camisetas también.
2: Sirve para romper el hielo, mirá. Te dejo una gama.
0: Habla con Horacio Marín, dice Horacio.
2: Vos que sos un gran jugador de tenis.
0: Ahí, bueno, tu hombre del deporte, claro. Qué sé yo, con alguna empresa grande.
2: Sí, señor.
0: Unos mangos para el club, la zona. Vaca Muerta.
1: Sí, nosotros hasta nos ofrecimos ir con alguna camiseta porque le dijimos, si no pueden llevar la utilería, vemos cómo nos acomodamos. Porque
2: claro.
1: Con Willy Gauna, o sea, gran parte de nuestro equipo, no solamente que no pensamos en el avión, sino que nos permitimos cruzar todo el país para ir conociendo con tranquilidad, con tiempo.
0: ¿Pero ustedes van a relatar o van de vacaciones?
1: No.
0: Te noto bueno, como que estamos...
1: Lo que pasa es que los números... Antes que todo, bueno,
0: esto es
1: vamos a la camioneta.
0: Con Juventud Antoniana cerrando, ¿no?
2: Sí,
0: o
2: sea,
1: exactamente.
2: La última fecha.
1: La última fecha que se juega el viernes 18 a las 22 horas.
0: Sí. Vos, pero si te dan a elegir, ¿preferís ir en auto o en avión?
1: No, en auto.
0: ¿Preferís ir en auto?
2: Sí. Ah, pero ¿hay un tema con volar?
1: No, arranquemos que nunca volé, pero no tendría problema.
2: No, está
1: no
2: bien,
1: tendría
2: bien.
1: Problema en eso. Pero soy de los que le gusta disfrutar los kilómetros.
2: A vos te gusta el proceso, el desarrollo.
1: Sí.
0: Pero tenés.
2: ahí está.
1: No sé,
0: ya entendí lo que dijo. Dijo que le gusta pasar por los regionales.
1: Claro. Exactamente.
0: Yo
2: le iba a preguntar si me lo aclaraba.
0: Claro. Es eso, me parece. Que van probando. Sabores típicos.
2: Empaparse de cada una de las ciudades
0: que van.
2: Es la
0: cultura local.
2: Está muy bien.
0: Son como 2.000 kilómetros.
1: Sí, sí, sí. Hacemos 1.000.
2: ¿Mil y pico no son?
1: Nos detenemos, hacemos noche y seguimos.
0: A ver. ¿Mil qué nada más?
2: A ver.
0: Hasta Salta, no sé.
1: 1.970.
0: Para mí era como 2 lucas.
2: Es muy probable que esté
1: 1.970, una cosa así,
2: Entre Cipolletti y Salta. Mirá, ya lo habían buscado.
1: Sí.
2: 2.014 kilómetros.
1: Bueno.
0: Claro, bueno, ahí depende. Sí.
1: Sí.
0: Debe haber entre 50 o 100, depende de los caminos que vayas eligiendo.
2: Sí, Mr. Google, claro, si se te chocan muchos bichos de frente en el parabrisas, llega un poquito más tarde. No, dice 24 horas, 1 minuto.
1: Bien.
2: Ese dato me gusta, de viaje.
0: No, bueno, pues no es un día, es un día y 1 minuto.
2: Es un día.
0: Está claro eso.
2: Está clarísimo.
0: Bueno, falta para eso, lo importante, ¿por qué lo mencionamos ahora? Porque el rival no es Juventud Antoniana,
1: no,
0: tampoco
1: claro.
0: Es el de la semana que viene, y nada, tiene que ver con que... El proceso para conseguir la plata puede llevar unos días, no es barato.
1: Sí.
0: Yo lo dije el otro día al aire, no sé, espero que hayan prestado atención, no sé si me escuchan, pero JetSmart estaba con una promo que si metías más de 15 pasajeros te hacía
2: me gusta esa
0: diferencia.
2: Ahí está.
0: Hablen con Don JetSmart.
1: Sí, bueno, estaban trabajando en eso.
0: Aerolíneas Argentinas estaba con 9 cuotas.
2: Claro.
1: Claro.
2: Alguno que ponga la tarjeta y después le transfieren. ¿Por qué no?
0: Eso en los grupos.
2: La clásica.
0: En los grupos no.
2: Ya, no traje efectivo, Mario.
1: Entiendo, Mario, que tienen muy estudiado todo esto de los vuelos. Primero porque saben que cuanto más personas sean, van a tratar de abaratar costos. Y además porque el partido va a ser el viernes. tenían la idea de poderlo jugar viernes, un sábado, sí, claro. Viernes 22 horas.
2: Claro,
1: porque sí. Ya para el día sábado no hay forma de regresar en avión. O sea, no coinciden los vuelos. Entonces,
0: se parece que va a ser publicidad de Jetmar, pero creo. Jetmar, viaja directo. Neuquén, Salta. Pila. Jueves y volvés el lunes.
1: Bueno, son dos días más para el club.
2: Claro. Qué despelote, ¿no?
1: Sí.
2: Parece sencillo, pero sí,
1: parece sencillo,
2: es su logística.
1: Pero son 100 comidas por día,
0: te lo mamá, y hotel. Ahí que te lo, pero comés por dos mangos. Es el sándwich de milanesa sale 2.000 pesos en Salta. No sabés lo que comés.
1: Qué buen precio.
2: Vos decís a los jugadores para darle unos
0: sí,
2: pero hay que cuidar la nutrición de los futbolistas.
0: Son todos días, nada más. Ya, pero si ya termina justo.
2: Vos me lo alimentás, sándwich de milanesa.
0: Y empanada. ¿Qué vas a comer?
2: Está bien, bueno, sí, puede ser.
0: ¿Qué quiere comer? Merluza en Salta, déjame joder.
1: No, no.
0: Come empanada, come milanesa.
2: Pero ponémelo livianito ante el partido.
0: No, después, para, sí. Pero para después.
2: Ah, el del poste banco, después, sí, después, sí. Después. Unos sándwiches de jamón crudo.
1: No, pero aparte. Bueno, está en todo este estudio, obviamente que es todo hipótesis a futuro. Cipolletti, nosotros estamos muy confiados que esté entre los cuatro. Recuerden que el primero y segundo define de local.
0: Uy, qué bueno.
1: Entonces, si definieras de local, si fueses primero o fueres primero o segundo, el primer partido después de Juventud Antoñana es de visitante.
2: Claro.
1: Y obviamente que hasta el momento es en el norte. Si no es Santiago del Estero.
0: Ah, mirá
1: entonces,
0: vos.
1: Bueno, hasta se le pueden juntar dos viajes muy seguidos a Cipolletti con distancias muy largas.
0: Y en la otra zona falta todavía, pero ¿quiénes van punteros?
1: Bueno, más o menos, está peleando si Mitre de Santiago, está. Bueno, Defensor
0: Mitre de Santiago Ramacho. Es un conocido ya de.
1: Perdón.
0: Sí.
1: No, es el rival que le podía haber tocado ahora y que...
0: Pero con anterioridad me parece que alguna vez se enfrentaron.
1: Puede ser. Pero bueno, está la opción Santiago del Estero, está la opción en el norte.
0: ¿Formosa, no?
1: Sí, está San Martín de Formosa.
2: Perdón que interrumpa yo, están muy serio el análisis, no quisiera quedar mal. Me aporta el operador, Freddy, algunos lugares para que visite el equipo cuando vayan. Le dejo un nombre. Zeppelin Bar. Y Babilón Salta, por favor, si lo puede después googlear para compartir ahí con la muchachada. Bueno, les va.
1: Listo.
2: Dicen que se come muy bien. Dicen que se muy come bien. Muy bien y se bebe aún mejor. Así que quería aportar el dato. Te dejo Mario ahí para que chusmee usted si quiere, sobre todo la búsqueda.
1: Perfecto.
0: Pero bueno. Mirá.
1: No, pero aparte,
2: está muy bien valorado.
1: No, pero aparte, Freddy ahora... es un especialista en carnes, así que si él nos recomienda.
2: Perdón, Freddy.
1: Entiendo que sí.
0: Yo digo una ahora entiendo por qué hay algunos que borran el historial. Cuando yo voy a agarrar la compu, no está ni la página de la provincia, ni el diario Río Negro. Van a tener que escribir todo porque borran el historial, ¿viste?
1: Los últimos 7 días, por las dudas.
0: Y lo hacen todos los días, así que no sé qué.
2: ¿Qué pasará?
0: ¿Qué han buscado en esos momentos?
2: Bueno, pero digo, no, para que puedan disfrutar.
0: Bueno, le vamos a hacer un listado.
2: Sí.
0: Compañeros,
2: ¿qué tenemos para hoy? ¿Cómo a decir vos?
0: Sí, señor.
2: Bueno, el tema está en el aire, valga la redundancia, ¿no? Vamos a hablar con Fabián Enríquez, el DT de Cipolletti, que es una voz demandada en este último tiempo. Gracias a Dios, Cipolletti le viene yendo bien. Como hablábamos el otro día con Elio, viene haciendo los deberes, viene ganando de local y trayéndose puntos de visitante. Así que vamos a charlar con Fabián antes de que se suban al colectivo. Tengo el dato que 10:30 iban a estar partiendo los jugadores y el equipo, el cuerpo técnico, lógicamente, para Mar del Plata. Así que lo vamos a enganchar ahí un cachito antes, terminando a armar las valijas.
0: Bueno, justo. Bien.
2: Sí.
0: Buena nota.
2: Sí, señor. ¿Y después dónde nos metemos, señor Elio?
1: Bueno, nos vamos a meter en una tierra cercana a la de el señor Mario Favole, ¿sí? Porque vamos a hablar con Fulvio Castañeda, hombre de Chuele, pero técnico del Deportivo Darwin, que se prepara para el regional amateur. Además, Mario, te voy a contar algo.
0: Lo tengo a Fulvio, me parece.
1: ¿Sí?
0: Lo tengo, no sé si no... Sí.
1: ¿Si no te dirigió alguna vez?
0: No, dirigir no. Porque,
1: pero sí, haberlo visto.
0: Pero sí de que jugara o de que fuera al mismo colegio. No sé si no es primo de un compañero mío.
1: Puede ser. Mario, 25 de agosto, 4 de la tarde.
2: Un día antes de mi cumpleaños.
1: Mire usted.
2: Sí, señor. Dato que...
1: Qué gran día cumpleaños usted.
2: Gracias.
1: Voy a decir
2: porque, muchas gracias.
1: El Consejo Federal se va a posar en la sede del IFUNE en Neuquén para presentar el torneo regional amateur. No está seguro que venga Chiqui, pero vienen los altos mandos. Se va a congregar todo lo que tiene que ver con el regional amateur en la ciudad de Neuquén, 25 de agosto, 4 de la tarde.
0: Mirá, le escribí por redes a Chiqui Tapia el otro día.
1: Ajá.
2: Apa.
0: Le escribí, por todos los penales que no nos cobran a nosotros, ojalá que vos termines en un penal, le puse.
2: Ah, bueno.
0: Uh-huh.
2: ¿Por el corte de pelo o...?
0: No, no.
2: Por cuestiones futbolísticas.
0: Por cuestiones futbolísticas. Okay. Pero bueno, si no, no va a terminar en cara, eso ya se sabe, obviamente. Y capaz que termine por acá en la zona. Así que, mirá vos, si tenemos
1: acá
0: un
1: no
0: peso pesado.
1: Tanto la toalla.
0: No, no.
1: Abanique, pero bueno. Sé,
0: ahora no. Mirá qué novedad esa. 25 de agosto eso.
1: 25
0: sería
1: de agosto, 4 de la tarde.
0: Torneo larguísimo, ¿no?
1: Se confirmó hoy porque anoche hubo reunión en el Valle Medio de las ligas de la Patagonia. Y estaba esta versión, bueno, que hoy fue confirmada durante la mañana. No tienen todavía lugar, por ahora se habla, bueno, como sede al IFUNE. Después van a buscar un lugar amplio para poder recibir a la gente que venga. Al hablar del torneo regional amateur, estamos hablando de que hay 300 equipos. No van a venir todos los dirigentes, pero bueno, Mario, estamos acostumbrados que las fotos son bastante
2: claro,
1: con gran angular, ¿no?
0: Sí.
1: Sí.
0: Sí, sí, además hay que dar, a veces hay que dar el presente.
2: Claro, eso iba a decir, es importante sí, estar, ¿no? Por lo menos en la foto es importante
0: hay que dar
2: estar
0: el presente.
1: Sí. Sí.
0: Muy bien.
1: Bueno, voy a decir algo.
2: A ver.
1: Tengo un amigo que es técnico.
0: Sí.
1: Y siempre hablábamos de fútbol, obviamente, como algunas otras amistades, pero bueno, y como se dice en la jerga, muchachos, el 25 de agosto se empieza a ganar el ascenso en la reunión.
0: Bueno, sí.
2: Bueno.
0: Sí.
1: Coincidimos, ¿no?
0: No, ni hablar. Sí. El otro día leí una frase que decía, o estás en la mesa o estás en el menú.
1: Bien.
0: O sea, o te sentás...
2: Sí.
0: O si no, al que se lo comen, al que te comen es a vos.
2: Claro.
0: Ahí se aplica a cualquier plano de negociación.
2: Yo iba a interrumpir, me gana siempre la ansiedad de pisarlo a Mario, porque digo, ahí, si bien es importante estar, digo, también qué peso tenés, ¿no? Porque si estar por estar...
1: No.
2: Y pasás bueno, desapercibido...
1: Y nunca pasás desapercibido, estar? Porque...
0: Pues, pero a veces las ausencias te las facturan también, ¿eh? Aun cuando no seas... un peso pesado.
1: Exactamente, por ahí puede ser un club...
2: Ante la duda estar.
1: A ver, chicos, Darwin estuvo en Córdoba en la última reunión, el club Darwin, y recibió licencia deportiva. No digo que va a tener un... Pero, muchachos, yo estuve en la reunión, yo estoy apoyando.
2: Sí.
1: Y cuando vas con una Liga Avellaneda, que hace un año y medio era casi un torneo de barrio, porque estaba fuera del Consejo Federal... Hoy tiene 4 plazas.
0: Darwin, a Darwin casi le remataron todo, a Darwin y a Chimpay, por un
1: exacto,
0: juicio...
1: Chimpay el bicampeón ahora. También.
0: Bueno, mirá.
1: Casi desaparecido.
0: Que la plata, bueno, la aportó la provincia por no solo por el club que lo más grande, sino por todos los pibes que van.
2: Claro.
0: Era la sede de la Liga Avellaneda y además lo que tenían Darwin, lo que tenía Chimpay, todo.
1: Sí. Recuerdo, estábamos acá.
0: ¿Chimpay es bicampeón?
1: Chimpay es el bicampeón.
0: Mirá vos, ¿qué camiseta usa Chimpay, Elio?
2: Buena pregunta.
1: ¿De River?
0: Sí, como tiene que ser. El último River campeón fue Chimpay, señoras y señores.
1: Exacto.
0: El último. ¿Qué le va a hacer? Esperemos que el otro levante.
2: Es buena la analogía. Bueno, escúchame, y no hay nota, pero sí vamos a hablar también porque el deporte motor tiene lugar. En Bar también. Hay actividad en el circuito de La Barda de Neuquén. Se cumple una nueva fecha del Campeonato Sur de la República, así que vamos a estar comentando eso. Y también una info que creo que la compartía usted en algún momento en el grupo, si no vi mal, esta reprogramación de...
0: Manzana.
2: Sí, señor.
1: Manzana, sí.
2: Con el tema de la cantidad de lluvia que ha corrido... Mirá, valga el error, ¿no? No se va a correr en esos sectores por la cantidad de agua y de lluvia y de barro que hay acumulado justamente ahí. Lo que hizo que se tenga que modificar las hojas de ruta.
1: Muy bien. Y un poquito con los tiempos, ¿no? Porque no esperaban 96 competidores, 96 binomios. Y mañana muy interesante acá, bueno, en el Centro Cultural.
2: Cultural, donde la habitual, sí.
1: Porque se va a realizar esto que es una prueba de tiempos. Uh-huh. O sea, la orden de clasificación por primera vez se va a hacer en La Manzana para largar el domingo. Entonces, bueno, ya vamos a ver bastante... vértigo en los primeros instantes, porque antes se cuidaba un poquito, porque era algo casi para mostrar los autos. Bueno, ahora va a ser el orden de largada, así que...
2: Va a tener picante, sí.
1: Va a estar
2: 96 competidores,
1: sí.
2: Un numerazo, ¿eh?
1: Uf.
2: Sobre todo por lo costoso que está, obviamente,
1: y
2: lo difícil que estaba poner
1: Martínez
2: los autos.
1: Con 60 o 70 ya estaba muy conforme para lo que es el campeonato regional de rally, que venía con un número bastante...
0: Bueno, es un 50% más, es un numerazo.
1: Sí,
2: bueno, no está malo ese dato que decís, porque cuando yo chequeaba la info, digo, esta fecha del rally Vuelta a la Manzana no entra a nivel nacional, sino que es encaminada y abarcada directamente por la ABGR. Y lo que la información que se da tiene que ver con esto, con los niveles de costo económico que tiene, por eso va a pasar a suceder de esa manera.
1: Y yo creo que también convocó mucho esto de que no esté el Nacional. ¿A dónde voy? Porque muchos, no todos, obviamente, no podemos decir que es generalizado, pero muchos de los regionales te dicen, ¿sabés lo que pasa? Que cuando vos querés llegar a la última etapa, los del Nacional ya se fueron, recibieron el trofeo y ya se fueron. Entonces cada uno hace la suya, corren por otro...
0: Sos muy cola de ratón.
1: ¿Te imaginás el 96?
2: Y te agrego algo que... Cola de León. Que también, a ver, si viene, las categorías obviamente tienen que respetar un protocolo y un orden. Digo, no es, el que pasa de la primera clase al último vehículo, los últimos 10 que tiene que pasar, el camino está destruido.
1: Además,
2: hay muchas de esas cuestiones también.
1: Además, pero te imaginás que... Ponele, hay 96, hubiesen superado obviamente los 120. Mientras corren, el que larga el último hasta que llegue, casi que están cerrando el domingo en el autódromo, ¿no? Y lo ven como algo propio esto de la manzana. Bueno, obviamente el número está representando de que el rally regional es muy significativo para el piloto y que lo están demostrando con esto de no viene el Nacional, bueno, nosotros vamos a estar.
2: Responde muy igual. Bueno.
1: Sí.
0: Compañeros, que tengan buen programa.
2: ¿Se va a cocinar algo?
0: Me voy a cocinar, sí.
2: Qué bien, es una fija.
0: Sí, estaba pensando, estaba escuchando, pero yo
2: estaba disociado.
0: Con una parte del cerebro voy pensando en qué me falta para ver si mejoro la cena hoy.
2: ¿Qué menú?
1: Soy muy memorioso.
2: Apa. Yo ya sé por dónde va usted.
1: No.
2: Lo dejó sin cena.
1: Coincidimos hace años también en un medio.
2: Ajá.
0: Sí.
1: Y antes de hacer el pase, los viernes por ahí decía algo de alguna comida y también qué beber, ¿no? Y decía, es un buen maridaje. Y me quedó grabado la frase de Mario, porque te tiraba cuál era el buen maridaje para el fin de semana.
2: ¿Y hoy con qué? ¿Qué cocine y con qué lo marida?
0: Voy a hacer algo sencillo, me parece igual.
2: Usted no hace cosas sencillas.
0: No, sencillo. Voy a hacer unos fideos con repollitos de Bruselas, los voy a saltear. Mirá con algo, no sé.
1: Póngale un poquito de... vino tinto.
0: Yo combino tinto. Siempre. Yo estaba pensando en comprar un poquito de jamón crudo igual para ponerle.
2: A la
0: pasta, así cortadito, chiquitito, salteadito.
1: Ya le cambió.
2: ¿Qué me dijo que iba a saltear?
0: Repollitos de Bruselas.
2: Póngale un poquito de queso rallado
0: y limón. Sí. Limón, limón o ralladura de cáscara de limón.
2: No. Bueno, ambas si quiere. Lo recomiendo. ¿Y tiene ajo en polvo? ¿Pique un ajito?
0: Sí.
2: ¿Merquén?
0: Me asusté casi.
2: No, este condimento...
0: Merquén.
2: Condimento chileno.
0: Sí, me gusta.
2: Póngale y después me cuenta cómo le va.
0: Bueno, voy por ese lado.
2: ¿Sí?
0: Gracias por el consejo.
2: Cómo no, el lunes me cuenta.
0: Gracias a todos, señoras y señores, que tengan un gran fin de semana con este programa. Nos encontramos recién el próximo martes porque el lunes es feriado.

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2: 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Permítame contarle una historia. Después de la muerte del rey Salomón, Israel se dividió en dos: Reino del Norte, Reino del Sur. Las 10 tribus de Israel fueron esparcidas entre las naciones y está profetizado que al final de los tiempos, los descendientes de las 10 tribus perdidas de Israel regresarán a Yahweh a adorarle como Él se merece. Le deseo lo mejor. 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

0: Hola, hola, hola, hola, hola, ¿cómo están, amigos? Muy buenas tardes, noches, ¿cómo les va? Bienvenidos una vez más. En este caso, el último encuentro de la semana de VAR con ustedes. Llega VAR, como decimos siempre, con todo el deporte, con toda la información también, porque la actualidad y la información la tenés acá. Y en este caso, con ninguno de los dos, cuando digo ninguno de los dos, de mi coequiper. Pero estoy muy bien acompañado. Ahora, en unos segunditos nada más, les voy a mostrar justamente con quién estoy. Porque decía, no lo tengo a Juan Andrés, que se me fue para Roca, como hace habitualmente. Y en este caso, tampoco lo tenemos a Santi Po, que anda con algunas nanas ahí, mucha fiebre, por lo que veíamos y presenciamos, de hecho, el último programa. Que Santi se bancó los trapos y se quedó al aire, en este caso, conmigo. Así que, dicho esto, informado el estado de salud, el parte médico de cada uno de mis compañeros, paso a presentar a la banda que me acompaña y a revelar la incógnita de quién está conmigo dentro de este estudio. Adri, querido, ¿cómo andamos en los controles? ¿Todo bien? Mano arriba para el señor, para una de las incorporaciones que tiene justamente nuestro equipo. Está muy bien custodiado por Freddy, por lo que veo. Y un muy buen gorro el de Freddy. Se lo voy a estar pidiendo en algún momento. Y ahora sí me voy para el otro rincón, porque no solo esto es la operación que nos lleva al aire de la radio, si vos nos escuchás de la manera más convencional, como digo siempre, también estamos en streaming, y eso está buenísimo. Y eso es responsabilidad del hombre que tiene nombre y apellido de futbolista. Y lo miro a mi colega acá adentro del estudio, porque hablo del señor Yael Pérez. ¿Cómo estamos, Yael, querido? Dos manos arriba con los pulgares bien en alto. Eso quiere decir que la cosa está ok. Y siendo las 20:09 minutos, le doy la bienvenida a este hombre que me va a acompañar hasta las 21:30 en el día de hoy. Y ya mañana nomás, o no sé si en la madrugada ahora nos contará, el hombre se sube a la camioneta, tengo entendido, con una gran banda, sí, justamente, que encabeza el equipo LU19 y Canal 10, para ir a cubrir al albinegro. Hablo del señor Elio Gastón Díaz. ¿Cómo le va? Buenas noches.
1: Hola, buenas noches a todos. Gracias por la invitación. Sí, a la madrugada, ya casi en la mañana del sábado, partiremos rumbo a Mar del Plata para lo que será esta cuarta fecha del Federal A con Chipoletti. Así que esperanzados, como siempre, y te diría que un poquito más, porque Chipoletti en las últimas salidas, tanto en San Luis como en Bahía Blanca, ha logrado cosechar puntos, y es algo que veníamos hace ya un tiempo, no sé si la palabra es reclamando, pero sí poníamos el acento en que para conseguir un equilibrio en este torneo hay que ganar de local y traer puntos de visitante. Y la verdad que el equipo de Fabián Enríquez lo ha demostrado, cada vez más compacto, con lo difícil que se ha puesto el torneo, y esta obviamente es la parte del ascenso. Los que quieren llegar por el camino corto a esta fase final, y bueno, por ende son los cuatro mejores de cada una de las zonas, y si bien Chipo clasificó como primero, sí, no hay partido fácil. No fue fácil en Villa Mitre, no fue fácil el pasado miércoles, una seguidilla de encuentros que también hay que ver con esto de los viajes,
0: claro, como la distancia, ¿no?
1: Sí, como respondés desde lo físico. Bueno, no ha salido, lo vamos a chequear ahora en un ratito, pero entiendo que fue confirmada la quinta amarilla de Marcos Pérez.
0: Entiendo que sí. Sí. Entiendo que sí, porque de hecho él, vos sabés, Elio, me diste el pie justo. Cuando lo entrevisto, finalizado el partido del día miércoles, él mismo me dice, llego a la quinta, me toca descansar. No sé, mira, te aprovecho, vos que estás tan metido, digo, ¿escuchaste alguna novedad de respecto a parte médico? Estaba muy agarrado del isquiotibial, me decía él en una charla bastante informal. No sé si pasó solamente, si quedó en eso o pasó algo más.
1: Hay una situación que lo tenía un poco
0: medio cargado en tema isquiotibial,
1: no,
0: por demás.
1: Hay una situación personal ya.
0: Ah,
1: que lo tenía, no lo tenía al 100, de hecho,
0: sí,
1: en la transmisión, tanto Rayo Pettinelloli como Nehuen García, bueno, agradecieron por su entrega, pero lo saludaron. Él no quiso, obviamente, extenderse en la situación. Tenemos que respetar ese punto siempre.
0: Sí, por supuesto.
1: En lo personal. Pero entiendo que también venía pasando un momento, sí, desde lo emocional, un poco difícil. Sí, desde lo físico, y yo creo que también hay algo de esto de cuándo me conviene, uh-huh, limpiarme, ¿no? Porque va a ser la cuarta fecha. Si tenés la suspensión, arrancás de cero con cuatro fechas por delante.
0: Por delante, tal cual.
1: Y con los partidos y viajes más largos.
0: Sí, lo más picante de la estocada final.
1: Exactamente, y seguramente Fabián Enríquez, si lo tiene, no digo que perder, pero si tiene que reemplazarlo en algún momento, porque, a ver, es una amarilla, y dentro de cuatro partidos, si te toca en el choque, en los cruces, y lo podés llegar a necesitar, sí, más que ahora, ¿no?
0: Sí, y sobre todo en la posición en la que juega Marcos Pérez, ¿no?
1: Sí, distinto, sí, sí, del caso. Que por suerte, porque mirá que viene sosteniendo hace ya un tiempo esto de la última amarilla o la quinta amarilla. Ha llegado ahora Luciano Gutiérrez, que tiene, sí, características muy similares.
0: El cordobés.
1: Tal cual, el de Río Cuarto, porque Cipolletti no tenía un jugador natural volante central, sí, con otras características, pero tal no cual, esto de contención o de recuperación. Entonces, por ese lado está muy bien. Así que bueno, entiendo que ha llegado, estoy mirando ahora lo del Tribunal de Disciplina.
0: Sí, chusmeé, tranquilo. Yo también estoy chusmeando el celu porque en minutitos nada más, Elio lo sabe, por supuesto, pero vamos a charlar con Fabián Enríquez, el DT de Cipolletti, una voz interesante de escuchar por estos momentos, por todo esto, ¿no? Lo que está comentando Elio, que siempre está recontrametido con la actualidad del equipo albinegro, y por supuesto para saber cómo está él, con qué sensaciones tiene al equipo puntero, ¿no?, de esta etapa campeonato, viene haciendo los deberes, como decíamos recién con Mario en el pase, ganando de local, trayéndose puntos de visitantes, ahora viene también, como lo charlábamos recién acá, viene una etapa muy pero muy complicada. El otro día, y acá te sumo de vuelta al análisis, Elio, digo, nos jodía un poquito a Mario diciendo, che, se pone en el cassette que los partidos complicados, pero realmente es así, digo, este torneo federal, además de que pone partidos complicados de por sí, se juega de una manera muy difícil para los equipos, en este caso está recontra comprobado que se viene un desarrollo de torneo muy pero muy difícil, porque te queda Olimpo, te queda viajar a Salta, digo, son cuestiones más que a prestar atención, a tener muchísimo cuidado, pero que por ahora viene bien este camino y esperemos que eso siga, sobre todo en el aspecto psicológico y mental de los jugadores, ¿no?
1: Es fundamental. A ver, para mí, el punto que trajo Cipolletti de Villa Mitre, desde lo anímico, como suelo decir, la inyección anímica que necesitaba Chipo, es esa.
0: Sí.
1: Ganar contra todo. Porque son rivales duros y porque también son duros estos... Debemos reconocer que el ambiente, si bien estaba todo tranquilo en Villa Mitre, estaba ese murmullo de, mirá, Villa Mitre acá es fuerte.
0: Estaba caldeado, ¿no?
1: Por muchos motivos, acá Villa Mitre no pierde. Y bueno, son esas cosas que uno va analizando y dice, va a ser difícil porque tenés que jugar contra todo y las más chiquitas las van a cobrar para el local, y cuando te toca a vos en tu cancha eso no sucede, y de visitante siempre tenés que sufrir. Bueno, Cipolletti, con ese punto, cuando se dio cuenta después del gol de Lucero, o antes, en el transcurso, ¿no?, de que Villa Mitre no le iba a ganar de forma tan simple, de que el planteo estaba muy bien hecho y se podía traer al menos un punto, bueno, la verdad que estuvo muy prolijo, no arriesgó más de lo que debería, ¿sí?, y estuvo lo justo que necesitaba en sus líneas, como para no desarmarse, como para no desintegrar tampoco la mitad de la cancha, aguantar cuando debía y si había alguna posibilidad de contra, sí, hacerlo. Por eso, desde lo anímico, era el partido tal vez que necesitaba Cipolletti para decir, bueno, vamos a ir de visitante, es segunda fase, es zona ascenso, pero estamos a la altura de cualquier equipo. Y bueno, de local costó un poquito, pero merecía Cipolletti, sí, ganar con más tranquilidad.
0: Ahí los chicos más enseña que están intentando comunicarse con Fabián, ahí seguramente unos minutitos más lo tenemos, pero aprovechamos a hablar con Elio, que es súper valioso el testimonio, porque ustedes son los que van con el albinegro a todo el país directamente, lo acompañan cada uno de los partidos. Te quiero preguntar y traer el tema a la mesa, que tiene que ver con lo que pasaba este día miércoles, ¿no? Yo hago una lectura que me gustaría compartir con vos y con la gente, que es, si bien Villa Mitre de visitante era importante ganar, para mí este partido del día miércoles justamente marca una bisagra, ¿no? Porque para mí son esos partidos que después vos revisás, si la cosa no sale o si estás muy ajustado, decís, la madre, este punto era el que había que agarrar, este punto era el que había que traer. Y sobre todo, cómo se daba el desarrollo del partido. Que Sipo iba, que Sipo proponía, que la pelota pegaba en los tres palos y no terminaba de entrar. Pero si querés, sí, eso se lo preguntamos al hombre que tenemos en línea telefónica para saber cómo lo vivió.
1: Le vamos a trasladar todo eso, ¿no?
0: Porque yo creo que tranquilo no estuvo para nada, pero primero que nada le damos la bienvenida. Fabián Enríquez, ¿cómo estás? Buenas noches para vos. Te saluda Luciano Muñoz y Helio Gastón Díaz por acá.
2: Hola, ¿qué tal? Buenas noches, Helio y los chicos ahí de la mesa y toda la audiencia.
0: Bueno, Fabián, decíamos, ¿no? Estás a un par de horitas ya de encarar este viaje de hacia Mar del Plata, hacia La Feliz. ¿Qué sensaciones tenés, ¿no? Luego de esta victoria del día miércoles que nos tenía todos un poco con los pelos de punta, porque lo decíamos recién con Helio, ¿no? Lo charlábamos y queríamos conocer tu opinión. ¿Cómo lo viviste y qué bajada de datas es ahora, ¿no? ya con un par de horas que transcurrieron de este partido?
2: No, las sensaciones son siempre importantes, porque en esta etapa de torneo final nada va a ser fácil. Esa es la realidad y los partidos se están dando de esa manera. Nosotros venimos trabajando de menor a mayor con la dificultad que hemos iniciado. Nos estamos tratando de posicionar de la mejor manera. Sabemos que todavía nos queda largo el camino para en búsqueda de este segundo objetivo, que es lo que nos propusimos. Después de los partidos, van a ser así siempre, cerrados, a veces amarreto cuando nosotros jugamos de local, nos vienen a buscar ese punto por ahí que todos queremos de visitante y encontrar esas pelotas que te identifican para un contraataque, para una transición rápida y bueno, después poder defenderte. Pero yo creo, contento con el grupo, porque el grupo lo va asimilando bien, va sabiendo que el local tiene que ser protagonista, se tiene que identificar la gente con nosotros, con el grupo, y creo que esa es la muestra de carácter que venimos haciendo hace estos tres partidos desde que arrancó esta fase nonagonal. Sabemos que no va a ser fácil.
0: Tal cual.
2: Lo tenemos bien claro. Pero bueno, lo importante también recalcar que el equipo no pierde la forma, siempre de una manera u otra, sea sistema, sea lo que visualizamos por ahí, de lo que tiene el rival, de lo que podemos contrarrestar, vamos en búsqueda de eso. A veces con errores, a veces con aciertos, porque yo creo que ningún equipo de los nueve acá juega mejor que uno. Uno tiene más jerarquía, otro tiene más contundencia, otro se hace más fuerte el local, y bueno, cada uno tiene su virtud, y bueno, cada uno tiene que aflorar eso.
0: Sí.
2: Nosotros estamos en ese tramo, afianzándonos, sabemos que el equipo que no quiere sacar puntos o que no quiere debilitar le va a costar muchísimo, eso lo tenemos bien claro, porque el grupo está mentalizado de que quien esté, nombre, vaya por ser el nombre, va a salir a defender esta camiseta a muerte.
0: Vos sabés, ahí le habilito a Helio que se sale la vaina por preguntarte, lógicamente. Nosotros hacíamos una lectura acá con el equipo, con Juan Andrés, con Santi Poy, bueno, conmigo, Luciano, quien te habla, ¿no? Yo veía que vos jugaba, en broma con esto, ¿no? Digo, a modo Scaloni, ¿no? Según el rival, ibas moviendo las piezas que tuvieras que mover, en ningún momento te tembló el pulso para eso. También las situaciones que sigue viviendo Cipolletti, que parecieran que no, pero de alguna manera mueven un poco el piso, ¿no? Esto de lo que sucedía con Fede Acevedo en su momento, también, digo, y sin embargo, vos lo decías recién, el equipo no pierde la forma, el equipo intenta jugar, el equipo propone, pero los partidos siguen siendo muy, pero muy complicados, ¿no?
2: Sí, a ver, nosotros cuando hubo el receso nos vino bien para posicionarnos y saber qué es lo que nos faltaba. Desde ese enfoque nos fuimos trabajando. En estos tres partidos y bueno, los últimos que tuvimos, el enfoque fue muy importante, pues fuimos corrigiendo los errores que por ahí teníamos en la fase regular, que sea de expulsiones, que sea de lesiones, muchos errores individuales, de conceptos. Entonces todo eso nos fue llevando. La elección por ahí de los refuerzos también fue importante, porque nosotros visualizamos qué es lo que necesitamos y el rol que necesitamos para que el que venga se identifique. Bueno, encontramos en estos cuatro refuerzos por ahí ese oxígeno que necesitamos desde el plantel. Pero bueno, después, obviamente, que vuelvo a repetir, esta segunda fase va a ser así. Sí. Nadie quiere regalar nada. Nosotros vos te haces fuerte local, ganar los cuatro y tener 12 puntos y tener casi un pie adentro, un pie y medio adentro. Esa es la realidad. Pero bueno, también sabemos que los partidos locales no son fáciles, porque los rivales te estudian, porque los rivales saben que nosotros tenemos un funcionamiento, le vamos dando vuelta. Y el plantel sabe que conmigo el que está bien juega. Uh-huh. Sea que no tuvo ningún minuto, que viene jugando y tiene que salir por bajo rendimiento, y lo va a hacer así, porque esto es lo que tiene el fútbol. Yo hoy tengo que elegir 11, tengo un plantel de 28 y todos están para estar. Han tenido más minutos que todos, pero todos han, creo que en mi nueva etapa acá del club, de esta manera, tenían la posibilidad de jugar. Claro. Más o menos, un minuto. Después, obviamente, que me hubiese gustado que esté Fede, pero no está, y con lo que estamos, vamos para adelante. Eso,
0: se entiende.
2: Lo tenemos bien claro todo.
1: Fabián, el empate en Villa Mitre, obviamente de lo estadístico, sirve como un punto, ¿no? Digo, desde lo anímico fue muy importante, entiendo. Primero porque era el rival que no habían todavía enfrentado durante lo que va del campeonato. Y además porque demostraron que con ese orden que pudieron mantener durante los 90 minutos, como bien decías, no va a haber rival fácil, pero Cipolletti de visitante empieza a encontrar el equilibrio que quizás un poquito le faltó en la primera fase.
2: Sí, por eso te reiteraba anteriormente que hicimos una evaluación de todo lo que nos fue pasando, qué es lo que nos faltaba, fuimos trabajando en ese equilibrio por ahí en el equipo, de visitante, a veces esperar un poquito más, a veces contragolpear. Ahí no todos los partidos hacen iguales, no todos los partidos podemos meter jugadores que sean ofensivos, a veces tenemos que buscar otra estrategia también para poder sacar un punto, para poder llevarnos los tres puntos. Y bueno, cuando el equipo, como le dijo a los muchachos, cuando el equipo es confiable, seguramente que el rival le va a ser difícil ganar. Esa es la realidad, porque ahora empezamos a tener volúmenes altos de intensidad, de lo físico, fuimos recuperando mucho en este tiempo que estuvimos. Así que bueno, en ese crecimiento vamos, con el trabajo, con la humildad del día a día de los jugadores, que ellos son los verdaderos protagonistas, porque entendieron cuál es la forma que el plantel hoy tiene para ser un equipo competitivo, y saben que estamos en un club con muchas ganas, con un club que te exige, con la gente que te grita, que te alienta, y cuando te tiene que gritar, te grita. Entonces, ese enfoque, todo le sumamos.
0: Sí, vos sabés, Fabián, que
2: la comisión directiva hace el esfuerzo a veces por ahí casi que no tiene, pero siempre nos da todos los medios. Tuvimos 20 días sin trabajar en campo por la lluvia. Claro. Y todo eso suma. Y bueno, fuimos sorteando y ahí, bueno, creo que más que merecido el lugar donde estamos.
0: Sí, a mí me gusta siempre charlar con los protagonistas como ese lado B, ¿no? De esto que acabas de mencionar. Uno va a la cancha como hincha hace varios años y, bueno, han pasado diferentes realidades, diferentes equipos, y uno ha vivido de todo el otro lado del alambrado. Lo que yo vivía el día miércoles, y lo quiero compartir con vos, con Elio, lógicamente, que está acá al lado mío. Elio por ahí está en la cabina y no sé si llega tanto esto, pero es la gente estaba muy, muy nerviosa porque el partido no se abría. Pero lo que yo percibía es que justamente estaba identificada. Vos recién desprendiste unas palabras que me hicieron recordar esto. La gente bancaba, ¿entendés? Todo el tiempo el planteo que realizaba Cipolletti, donde un jugador tiraba un pelotazo y no conectaba, era dale, dale que llega, dale que ya va a llegar. Eso creo que es importante de rescatar. Me imagino que debe tener mucho valor para vos como cabeza de este grupo, ¿no?
2: Sí. La verdad que siempre buscamos. Los rivales son diferentes. Estos equipos por ahí te esperan el error para poder contrarrestar. Sabíamos que por ahí tenían jugadores internos, jóvenes, dinámicos, pero bueno, nosotros intentamos sacar los jugadores que por ahí nos dan un poquito más de claridad, como Vela, Brandon, y necesitábamos que estén en campo en el segundo tiempo. Entonces, ese fue nuestro plan de partido, de gastar todo el primer tiempo. Creo que merecimos habernos llevado un gol, dos en el primer tiempo, y después el segundo tiempo fue todo nuestro. Por afuera, por adentro, sin nueve. Por un momento sacamos a Luna porque ya estaba cansado, porque tenía un dolor en el tobillo. Entonces pusimos al Mirón de un falso nueve, que sabemos que va a presionar. Y bueno, vamos dándole la vuelta a lo que tenemos. Esa es la realidad. No es que uno como por ahí escucho que dice, no, juega Piro de 3, no, Piro no juega de 3, juega de stopper por izquierda, claro. Porque buscamos una necesidad de jugar con línea 3, porque el primer partido nos iban a poner dos centros delanteros y ellos se enteraron antes de empezar que jugamos con línea de 3. Entonces, en eso vamos buscando, no es que uno, no, como dice en la jerga futbolística, la ladera en la cocina, el hidrón en el baño y etcétera.
1: Claro,
0: esa tal cual.
2: Realidad. ¿Me entendés? Nosotros no inventamos el fútbol, está inventado. Nosotros somos lo más claro posible con el jugador y sabemos que tiene buen por la izquierda, no da otro vértigo con el uno contra uno. Tratamos de doblar por banda cuando no podemos doblar. Tratamos de jugar por interno, cambiar posiciones. Bueno, todo eso creo que la gente ve el esfuerzo que hace el jugador, el que entra, el que está, y bueno, ojalá que podamos cumplir este segundo objetivo, que es lo que nos trazamos ahora, por lo menos nosotros desde la tranquilidad nuestra, de haber mejorado la campaña del año pasado, eso nos deja tranquilo que venimos haciendo bien las cosas.
1: Fabián, viene Kimberley, un rival que no han enfrentado, pero por los nombres conoces bastante, porque también lo has enfrentado en la campaña anterior, conoces el tipo de cancha, y bueno, Leandro Vela estuvo en Kimberley, entonces también conocerá a sus ex compañeros, seguramente como datos. Habitualmente Mignini hace un medio campo con mucha gente y suelta normalmente a Castillo. Digo, en algún partido lo ha superado esto a Cipolletti, de tantos volantes que no le dejan poder tener tenencia de balón. ¿Cómo se juega en estos casos, cuando se pueda repetir o no? Tal vez mañana, el domingo, perdón, va a ser un equipo ofensivo el de Kimberley, pero digo, habitualmente pone muchos volantes. ¿Es necesario también poner más volantes en el caso de Cipolletti? ¿Se empieza a plantear de otro lado, como bien decía, según el rival?
2: Sí, por ahí lo estuve viendo el primer partido, el otro día con Atena también. Es un equipo que por ahí pierden la forma, porque juegan 4-3-3 con un volante central que se desordena, con dos internos que se desordenan, como Tello, claro, como Zárate, como Miori. Por ahí te parecen de extremo, ese es el desorden que hace, y por ahí los extremos que están afuera te parecen por dentro, por eso por ahí se ve que hay mucha gente de adentro. Claro. Entonces lo que tenemos que hacer es tratar de robar rápido la pelota, presionarlo y poder atacarlo por las bandas, que es lo que tenemos con López, Almirón. Entonces en la búsqueda de eso, no retroceder tanto, porque por ahí tienen los centrales en esa tenencia, buscan esos pelotazos largos a Castillo, que ya lo conocemos, la verdad que juega muy bien, vive joven. Entonces, en esa búsqueda vamos a ir a hacernos fuerte, a presionarlo alto, a robar la pelota y seguramente para poder lastimarlo. Y obviamente que después, defensivamente, ellos saben, nuestros jugadores, que cuando no tenemos la pelota tenemos que pasar toda la línea de la pelota para defender, porque eso es lo que primero que tenemos que hacer, defender nuestro arco, y después seguramente que desde la presión, desde la dinámica, intensidad que siempre no negociamos de nuestro intérprete que estén, tenemos que ir para adelante, tenemos que lastimar, tenemos que tener remate a largo, tenemos que tener profundidad, y bueno, todo eso es lo que siempre buscamos. Como siempre decimos, a veces se puede dar el partido, a veces no se puede dar, a veces no puede jugar porque está anunciado la lluvia por ahí el fin de semana también, a veces tiene que jugar a segunda pelota, y bueno, en esas circunstancias estamos analizándolo el partido. Más que nada para dar la charla final el día sábado y poder confirmar el equipo.
1: Fabián, desde afuera me parece que el campo de juego es un poco más pequeño o tal vez similar al de la visera. Sí he visto que normalmente, o en los partidos, ¿no?, que me ha tocado la oportunidad, en el caso de Kimberley juega muchos pelotazos largos, ¿no?, como que pasan a veces poco por el medio. ¿Hay algo de esto, digo, en la dimensión del campo de juego que sea diferente al resto, o más chica, o que permita de esta manera, digo, tener que buscar otras alternativas, o simplemente es que se ha abusado mucho del pelotazo en algunas oportunidades? Es más, Cipolletti pierde 1-0 por un error defensivo uno de los partidos, y el otro fue un gol que rebotó en un defensor, pero bueno, Kimberley nunca lo pudo superar futbolísticamente en ese terreno tampoco.
2: Sí, mayormente siempre Nini juega de la misma manera. Si vos le das la pelota a los centrales, ahora, por ejemplo, los dos centrales tienen cinco maridas, no van a estar.
3: Ajá.
2: Es un punto a favor nuestro.
3: Claro.
2: Pero bueno, los que entren seguramente que lo van a hacer de la misma manera, y en todos los videos que hemos analizado, intenta salir prolijo y lanzar opuesto siempre a los extremos. Entonces tenemos que tratar de presionarlo, que no nos lancen, porque eso es lo que nos van a complicar el uno contra uno, tanto Russo, tanto Ulloa, que tienen uno contra uno. Entonces tenemos que ir y hacer una presión alta, no dejarlo. Entonces tenemos que tratar de presionarlo, que no nos lancen, porque eso es lo que nos van a complicar el uno contra uno, tanto Russo, tanto Ulloa,

0: última vez que perdieron, me parece, no estoy recordando, pero hace casi 7 u 8 partidos que no pierden ahí.
1: Claro,
0: es una fortaleza. Todo eso también vale. Siempre un rebuto difícil para nosotros, fue el año pasado. Pero bueno, son equipos estos que por ahí no tienen la urgencia que tenemos nosotros. Entonces te juegan más liberado, no le importa nada. Son desfachatados, por eso pierden el orden. Nosotros tenemos que hacer nuestro trabajo, tenemos que ser ordenados tácticamente, defensivamente, y cuando tengamos la pelota empezar a sumar jugadores en ataque para poder contrarrestar y poder tener ocasiones de gol, que es lo que siempre buscamos en el arco rival.
2: Por supuesto, estamos hablando con Fabián Enríquez, ¿no? Ya lo vamos a ir liberando porque obviamente sabemos, me imagino que estará con valija armada, Fabián, o queda todavía algo que agregar ahí.
0: No, estuvimos trabajando todavía en la computadora, por ahí con la parte video, y siempre por ahí dejamos la parte final de cábala ahí en el hotel.
2: Mira, sos muy obsesivo con el laburo este, digo, el lado B que tiene eso que por ahí no se ve dentro de la cancha. ¿Te gusta, digo, los detalles? ¿Vas en el viaje mirando? ¿Cómo te manejas en ese sentido?
0: Sí, mayormente siempre como estuve trabajando en otras funciones, por ahí el año pasado, anterior con Clavero, siempre he trabajado con la capacitación de videoanálisis, entonces buscamos siempre una herramienta importante para que el jugador vea sus errores, vea sus oportunidades también que tengan el rival. Entonces ahí sacamos fortaleza y algunas dificultades que nosotros podemos contrarrestar. Uh-huh. Siempre vamos viendo. Después, el que decía, esto es el jugador. Nosotros le podemos decir que en el primer palo te van a cabecear, y si vos te olvidaste que yo te dije, te cabeceó, después me tenés que mirar y tenés que decirme perdón porque vos me dijiste, pero es así.
2: Tal cual.
0: Lo decía el jugador. Nosotros sí somos obsesivos en eso, de darle toda la herramienta al jugador. Después, el que decide siempre el jugador. El jugador es el protagonista, el jugador es el que entiende por dónde es el camino, y si no te entiende, seguramente que no íbamos a estar en el lugar en donde hoy estamos.
2: Claro.
0: Así que, pero sí, me gusta laburar mucho, me gusta mirar, observar, ver los jugadores, que tiene cada uno, así que, pero bueno,
3: Fabián,
0: nuestra tarea.
3: Dentro de todas esas tareas que has ocupado, que tenés, digo, ¿es una ventaja? ¿Cuánto ayuda esto de tu conocimiento respecto al físico del jugador? Porque el jugador siempre quiere estar, el jugador te va a decir, ¿puedo seguir? Claro. Y tenés que, obviamente, decirle, mira, se viene el cambio, no táctico, porque físicamente no te veo bien. Y esos conocimientos, más allá de que seguramente lo podés charlar con el profe, digo, ya lo tenés incorporado, es algo natural para vos también estudiar el jugador desde ese lugar.
0: Sí, se me hace por ahí un poco más fácil, porque estuve en esa faceta el año pasado. Había dejado 3 o 4 años en un momento, porque había un profe amigo que trabajaba con nosotros, y después, bueno, alguien me pidió estar más al lado de él, de la parte táctica. Y bueno, el año pasado, por cuestiones de armado de cuerpo técnico, tuve que volver al cronómetro, al silbato, y bueno, yo siempre le digo, tengo mi manera de trabajar, mi forma, a algunos les gustará, a otros no, pero es lo que me llevó a lograr objetivo.
2: Claro.
0: Entonces, desde ese conocimiento el jugador creo que se identifica con el trabajo. Sí. No más ni menos, siempre dándole lo mejor, viendo qué jugadores tenés en la plantilla, si tenés jugadores dinámicos, si no tenés. Y después saben que conmigo hay que hablar de cara a cara. Yo si te veo bien, sé que me puede brindar esto, y si no te veo bien, te lo voy a decir y el jugador lo va a captar. Entonces se hace más, es más fácil con el jugador. Cuando vos le hablas de frente, le decís la verdad, el jugador te cree. Entonces en ese lugar nos paramos con Cristian. Con Cristian, cuando hablamos para armar este grupo de trabajo, en 2 o 3 palabras rápido nos pusimos de acuerdo porque hablábamos de la misma forma. Entonces se hace también mucho más fácil.
2: Claro.
0: Con Mario también nos conocemos de los 8 años que hemos trabajado juntos, todo el fútbol juntos, entonces se hace mucho más dinámico. Hemos nacido en una etapa importante donde estamos afuera de lo viejo y en el medio de lo nuevo. Entonces el jugador no sabe que con nosotros no nos puede gambetear. Siempre

0: va a jugar el que mejor está, el que el equipo necesita, y en función de eso, y siempre no hablándole mal ni pronto, sino que buscando lo mejor para el equipo, no por los nombres ni por nada.
1: Fabián, ¿confirmada la quinta amarilla de Marcos Pérez?
0: Sí. Bueno. Quinta amarilla, y bueno, justo está con una lesión también.
1: Sí.
0: Le vino bien para recuperarse y bueno, y ver si el partido con Atenas lo podemos tener.
2: Sí, él había dicho que había terminado cargado, lo habíamos hablado acá recién. Bueno, te hago un par cortitas para liberarte, hemos abusado lógicamente de Fabián, pero era importante tener el testimonio de él. Digo, ¿se respetan los rangos dentro de ese colectivo o hay algún atrevido que nos tengamos que enterar que va y se sienta donde tiene que ir el DT del albinegro?
0: No, siempre estamos en cada uno en sus lugares. Como dijo Quique Wall en un momento, no se muevan, no tengan fe en cada uno en sus lugares. No.
2: Y la otra que te quiero hacer, por lo menos la última de mi parte para ya liberarte, es quién te preocupa de los rivales que sabemos que tiene esta etapa de campeonato, pero sí quién ya te ocupa de los rivales que tiene Cipolletti.
0: No, bueno, el mejor equipo en nuestra zona es la mejor zona de las dos de zona campeonato, es la mejor. Son los mejores rivales, los mejores equipos. Pero bueno, hoy saca un plus muy importante de Olimpo, con la jerarquía de jugadores que tiene. Alvarado viene con una base de Nacional también. Pero bueno, sabemos que en el fútbol somos 11 contra 11 cuando estamos dentro. Ahí se ve todo. Pero sí, lo miramos a todo, lo analizamos, lo vamos viendo. Y de la otra zona, San Martín, el que ya viene con una base importante de 2-3 años haciendo las cosas bien, y seguramente el año pasado perdió un ascenso, pero nosotros vamos a intentar, vamos a trabajar, vamos a seguir trabajando, y bueno, ojalá que lo tengamos ahí. En el fútbol nunca se está, a veces armó un equipo para con mucha jerarquía, mucho nombre, y no pasar la primera llave, lo pasó al Real Madrid con los Galácticos. Entonces,
1: claro.
0: Esto es fútbol, 11 contra 11. Nosotros, ya te vuelvo a repetir, el equipo que yo creo que vamos a tener alguna dificultad, pero bueno, esa dificultad, el equipo que nos vulnera, seguramente que le va a costar mucho, porque nosotros no vamos a entregar al 100 para que eso no suceda.
1: Fabián, antes de despedirte, ojalá puedas dar todos los partidos, pero en el caso de, por ejemplo, como pasó el otro día, que por una cuestión física, Nahuel Luna no estaba en condiciones de continuar en el encuentro. Digo, ¿cuál es el jugador más parecido o directamente Chipo hoy no lo tiene a este centro delantero, al 9 de área? Porque, bueno, en el caso de Almirón es un 9 falso en algún punto. Hay otros que han jugado en ese puesto, pero digo, si te toca, hay que ir al área, un 9, el más parecido que tenemos hoy, ¿quién es?
0: No, y hoy no tenemos,
1: claro.
0: Un 9, el año pasado jugamos sin 9.
1: Sí, sí.
0: Esa es la realidad. Y puede pasar que no toque, ojalá que no, pero también con jugar sin centro delantero. Pero bueno, vamos a ir viendo. Realmente Almirón por ahí lo puede hacer bien, porque tiene dinámica arriba para presionar, no tiene por ahí la altura, la fuerza, la potencia para arrastrar, pero sí sabemos que en velocidad, en el uno contra uno se domina, pero lamentablemente no tenemos. Está Nahuel solo, tenemos a Berezovsky, que es una alternativa también que es muy potable para nosotros. Así que bueno, vamos viviendo. Nosotros no queremos apresurar, ojalá que no nos falte nadie nunca.
1: Claro, no, por supuesto.
0: Que podamos terminar con todo, obviamente. Que me hubiese gustado que los que no están estén, como siempre digo. Pero bueno, hoy no lo tenemos, así que hay que estar tranquilo.
2: Claro que sí. Fabián, ahora sí, te vamos, primero que nada, a agradecer la diferencia. Como dije recién, abusamos de tu tiempo, estás a punto de subirte al cole con los jugadores, con el resto del cuerpo técnico, y se agradece, la verdad, la diferencia, porque es muy interesante escucharte hablar de fútbol y también, lógicamente, del albinegro, que es lo que nos interesa a todos. Vamos a seguir, obviamente, molestándote. Prometo que la próxima puede ser un poquito más cortita, Elio.
1: Sí, bueno. Pero por ahí gana el domingo y se hace cábala también.
2: Bueno, lo va a sufrir. Yo no creo que la familia de Fabián nos tenga mucho cariño ya, pero no, el agradecimiento de verdad. Muchísimas gracias por tu tiempo, Fabián.
0: No, quédense tranquilos, agradecido a ustedes. Siempre la amabilidad con respeto, de todo, de poder charlar. Siempre estoy a disponibilidad de ustedes cuando lo necesiten.
2: Claro que sí. Te mandamos un abrazo grande, Fabián.
0: Dale, gracias, un abrazo.
2: Ahí está, Fabián Enríquez, de T. de Cipolletti. Yo, la verdad, me enganché como loco. Y ustedes lo vi que también se metió igual, así que le dimos duro y parejo a Fabián para que tenga.
1: Sí, porque además muchas veces nos toca con parte del equipo en la transmisión de preguntarnos, ¿no? Estas situaciones que él tiene que solucionar en instantes y que uno busca la alternativa. A ver, ¿por qué no va X jugador o por qué no pone a tal? Obviamente tiene un sentido, tiene una razón todo lo que él hace. Todo técnico hace, ¿no? Pero, claro, viste, por ahí, a ver, ¿quién se me ocurre? Enzo Vallejo, por ejemplo, fue goleador en la Liga Confluencia mucho tiempo y usaba la 9, pero Enzo Vallejo no es un 9. Uh-huh. Entonces, por ahí, ¿y por qué no Vallejo no es 9? Exacto. O sea, imagino que Almirón, el gol lo hizo el Rayo Petinerol y en el área chica, y lo que menos tiene es pinta de 9.
2: Claro,
1: ya ni pinta.
2: Tal cual.
1: Claro.
2: El estereotipo.
1: Claro, es un extremo. Entonces, digo, por ahí nos empezamos a preguntar, ojalá esté Nahuel, pero hace un desgaste físico tan grande Nahuel. Que
2: hizo la de Paredes el otro día.
1: Sí.
2: Iba a barrer ahí una cosa espectacular.
1: Sí, no, pero aparte juega para el equipo.
2: No, es terrible.
1: Esa parte donde se cambian los intérpretes.
2: Lo aplaudido que se fue el otro día, el miércoles. La gente se rompía las manos.
1: Es que por ahí uno puede decir, Cipolletti no ha jugado bien en X partido. Ahora, individualmente, a la hora de la entrega...
2: Sí, coincido.
1: No podés pedirle más, más nada, ¿no? Porque eso de minuto 90, 95, y van abajo y raspan, y Marcos Pérez, vos lo ves que tenés cuatro amarillas, no importa. Va y se impone... En la mitad de la cancha, te hacen sentir el
2: lo
1: rigor.
2: Lo que corre Almirón, por el amor de Dios, el guacho Almirón es una cosa de bueno, loco también.
1: Y fíjate que en algún momento no ha estado al 100% con la pelota, o al Almirón que nosotros solíamos conocer, porque también a veces tiene que sacrificarse más. En algún momento jugó casi de lateral, o tenía que venir a recuperar mucho sobre la banda derecha. Bueno, Gonzalo Lucero es tremendo lo que corre. Maxi López está demostrando... Sí. En los últimos partidos que a la hora del sacrificio está, y por ahí lo veíamos de mitad para adelante, de tres cuartos de cancha hacia la zona del área, y ahí eran protagonistas siempre en el 1-1, de hecho Maxi López tiene 3-4 goles, porque entraba al área y le pegaba y marcaba, y hoy lo ves que se para casi como lateral de izquierdo en esto de jugar con el stopper cuando hay que dar una mano, pierde un poco de protagonismo, pero para el equipo sirve muchísimo, y entonces... Es la lectura que uno tiene que hacer. Ojalá que Chipo pueda... Le tengo mucha confianza a Chipo en esta cancha porque en un partido, bueno, fue una situación de que los dos centrales se abren, Castillo le pega de 25 metros, ponen la pelota inatajable, siempre con lluvia encima. Uh-huh. En otro de los partidos le pegan la espalda, en ese momento jugaba Jair Marín y la pelota entra pidiendo permiso, como esas cosas que vos
2: decís. Cuando decís, viste, no estoy para ligar nada.
1: Bueno. En algún
2: por
1: momento,
2: ser educado.
1: En algún momento las cosas se tienen que dar, ¿no?
2: Exactamente.
1: Así que,
2: ojalá sea
1: o
2: hoy,
1: sea,
2: ¿no?
1: No se tienen que dar. El resultado, como suelo decir yo, y el viento se va a dar vuelta.
2: Tal cual. Me gusta esa frase y me gusta mucho tu análisis, Elio. Mirá, les voy a contar algo. Habíamos dicho con Elio, no, y media metemos info de esto, info de otro. Nos gusta tanto hablar de fútbol y lo aprovechamos tanto a Fabián Enrique que nos fuimos ni tanda, metimos, no metimos nada. Pero,
1: y usted sabe que si a nosotros tienen un fútbol,
2: no,
1: somos capaces de intentar jugar.
2: Y usted peor que yo. No en el fútbol, digo, para hablar de fútbol. Ahora en la tanda le voy a contar que volvió al fútbol. Dato que no le interesa a nadie.
1: Es muy bueno.
2: Pero iba a cerrar con esto, digo, antes de irnos a la tanda, Adri. Fabián Enríquez acá dijo que tarde o temprano, me hiciste acordar con esto del tema del viento que se iba a acomodar, dijo que por todo el trabajo que viene realizando en la institución, en algún momento más tarde... que pronto se iba a dar lo que todos queremos. Así que me hiciste recordar esa frase, lo noté muy convencido, porque aparte estaba acá en el estudio cuando lo dijo. Lindo análisis que hacíamos junto al DT de Cipolletti, pero también con Elio, que tiene muchísima data, muchísimo conocimiento de este campeonato, que lo tiene a Cipolletti como uno de los protagonistas. Me parece que una nota más que interesante para arrancar el programa. ¿Te propongo una pausa?
1: Sí.
2: Yo necesito un vasito de agua y vos renovar eso.
1: Sí, y no sabe lo que sé del otro torneo.
2: Ah, bueno. ¿Me cuento ahora en la tanda?
1: Por favor.
2: Dale. Ah. Llévatelo, Adri, cuando quieras.

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0: 20:57 minutitos y claro, charlamos tanto, Elio querido, que nos olvidamos del resto de las entrevistas, digo, esto es así, esto es streaming en vivo y se pacta y se hace en el momento. ¿Qué problema hay? Ahí ya él me pasa justamente el link para que le enviemos al siguiente entrevistado, que yo calculo que le vamos a dejar la oreja un poco menos colorada que a Fabián Enrique, que está a punto, como decíamos, de viajar con el albinegro, porque vamos a hablar en minutitos nada más, gracias a la gestión de Elio, de esta, la verdad yo me quedaba escuchándote hoy porque también estás muy metido en el regional amateur, sí. Yo digo, esta novedad interesante que se viene por delante para la zona y que tiene a nuestra región como sede, así que me parece muy interesante la charla que vamos a tener en minutos.
1: Sí, seguro. La oportunidad de charlar hoy con Fulvio Castañeda, hombre de Chuel. Chuel, que es el técnico,
0: sí,
1: del albinegro del Valle Medio.
0: Claro.
1: Claro, sí, del Deportivo Darwin. Así que en un ratito vamos a estar dialogando con él. El Deportivo Darwin, subcampeón de la Liga Avellaneda, que va a tener la oportunidad por primera vez de jugar un torneo regional amateur.
0: Sí.
1: Llegaron 4 licencias a la Liga de Avellaneda. Una muy buena representación.
0: Sí. Chequé ahí.
1: Sí.
0: Chequé ahí eso que le mandé.
1: Bien.
0: Y por favor envíeselo a Fulvio.
1: Ah, bueno.
0: Le pide que ingrese y ahí nomás lo recibe ya él. Y en minutitos empezamos a charlar con Fulvio Castañeda, como decía recién Elio Gastón Díaz, con el DT de Darwin. Que, como decimos, es realmente muy interesante, digo, que el lanzamiento del torneo federal amateur se presente en nuestra región. Porque, lo decía Elio en el pase con Mario Favole, se supone que, y en minutos lo corroboraremos o no, digo, se supone que los pesos pesados, los nombres importantes justamente de la liga, van a estar presentes en esta fecha y en esta reunión, me imagino, Elio, ¿no? Creo que esto es de esa manera.
1: Sí, seguro. Seguro, aparte, bueno, un torneo como el regional amateur que, a ver, tiene 300 equipos más o menos en todo el país. Hoy cierra la confirmación para cada uno de ellos en las ligas. Hay que tener en cuenta que, bueno, va a haber 5 neuquinos, que Alianza de Cutralcó, Independiente de Neuquén, El Chañar, Maronese y Río Grande, el campeón de la Copa Neuquén, que por el lado de la Liga Deportiva Confluencia van a estar la Amistad, Deportivo Roca y Atlético Regina, que por el Valle Medio, como decíamos, va a estar Darwin, Chimpay, el Deportivo Beltrán y Sportman de Chuel Chuel. Algo muy llamativo fue lo de Río Colorado, porque sí. Atlético Río Colorado presentó la nota con muchas ganas de jugar. Cuando le dijeron que sí, rechazó. Dijo que no iban a jugar nada. Así que solamente quedó Independiente de Río Colorado en esa zona, Villalonga, que representa la Liga Rionegrina. Talleres de San Antonio, que hasta hace un ratito no había confirmado su participación, por eso esa zona todavía no se ha cerrado con los nombres, con la zona ya armada. Y en el caso de, me está faltando Jorge Newbery de Carmen de Patagones, que es bien. El otro. En el caso de Bariloche, ya por Lifúa van a estar jugando Puerto Moreno, Estudiantes y Cruz del Sur. Y esos son los representantes rionegrinos que vamos a tener este año. Ya, bueno, no es muy público porque por ahí lo vamos conociendo extraoficialmente. Los 3 equipos de Bariloche van a jugar con 9 de Esquel. Va a haber una zona de 4 en Neuquén y los 3 de la Confluencia van a ir con un equipo neuquino. Los 3 de Confluencia que son candidatazos de ir por el ascenso. Pero al jugar los 3 juntos, alguien sí, va a quedar claro, fuera muy pronto.
0: Se autoeliminan, claro, dando ventajas a los rivales, como decía recién Elio. Bueno, mientras tratamos de contactar, como decimos, a Fulvio, yo les voy a comentar un poquitito también de algo que dijimos en el pase, de algo que Elio también aportaba con nosotros, que es que se larga justamente una nueva edición de la Fiesta de la Manzana, que se va a estar llevando a cabo nada más y nada menos que este fin de semana largo, con 96 autos, ¿sí? 96 binomios, como se dice habitualmente, a las duplas que recorren nuestra región. La verdad que es interesantísimo, ¿no? La cantidad de vehículos que van a estar disputando justamente este nuevo rally de la Fiesta de la Manzana en nuestra localidad. Lo que decía recién yo y mencionaba, digo, tiene que ver esta reprogramación de la fiesta, perdón, dije Fiesta de la Manzana, es una Fiesta de la Manzana, pero es el Rally de la Manzana, ¿no? Que es un clásico absoluto, y como decía recién, todo lo que ha llovido, todo lo que ha, ni siquiera ha salido el sol, imagínense, hace creo que tuvimos una época de 2 semanas, si no me equivoco, básicamente que sin ver un rayo de sol. Bueno, lo que decía, esto ha repercutido directamente en el desarrollo de las diferentes trazadas que tiene que recorrer este Rally de la Manzana, que, como también aclarábamos recién con los muchachos, no va a ir bajo la órbita del Rally Nacional, sino que lo que va a hacer es directamente pasar a manos, a órbita del Rally Regional, ¿no? Que encabeza justamente la BGR con la figura del Goyo Martínez a la cabeza, que él lo aportaba, ¿no? Imagínate que con 70 y pico de autos se sentían conformes con lo que tiene que ver con la BGR. Imagínate con 96 vehículos, la verdad, un número espectacular. Y lo que decíamos, va a tener desarrollo en este fin de semana con esta reprogramación de los